0: a la pista. Hay que hacer algo con la pista, me imagino, ¿no?
1: Siempre, siempre. El alcalde ya lo tiene considerado. Es muy probable, y aquí quizás me manda un carril, pero muy probable que venga una inversión grande para la pista ya el próximo año.
0: Próximo año.
1: Son dinero bien alto. Arreglar una pista atlética que fue mal construida desde su inicio, son dinero importante, pero es algo que está en carpeta y que yo creo que el otro año se va a materializar.
0: Va a tener que hablar con los gallos de la tele porque tienen destruidos los pasillos, ellos rompen, si quieren bajar un cable, ella no baja un vidrio.
1: Sí, ahí está. Una pelea conjunta. Yo creo que un buñío ahí nos tiene que ayudar a sí, poner un poco de freno, pero.
0: Bueno, lo quiero felicitar porque si usted está a cargo de los recintos deportivos, lo que vemos en la cancha es un lujo. Las casetas de transmisión siempre han estado bien. Construyeron algo allá, me imagino que es para las competencias internacionales.
1: Sí, es una zona de hospitalidad que la verdad es que el alcalde ahí fue bien visionario, porque él siempre pensó que Coquimbo Unido iba a pasar de fase de grupo, y cuando el equipo pasa a fase de grupo, la Conmebol pide una zona de hospitalidad exclusiva para ellos. Entonces, ya estamos en octavo de final, nosotros cumplimos el cuaderno de cargo con la zona de hospitalidad. Y Conmebol, cuando venga, se va a encontrar ahí con una zona exclusiva para ellos, que van a poder ver un partido también de lujo en una zona muy buena.
0: Cristian Gómez, encargado de recintos deportivos del municipio de Coquimbo, gracias por acompañarnos.
1: Gracias a ustedes.
0: A Solo Deportes de la Radio Monte Carlo, le deseamos mucha suerte, ojalá que no aparezca imponderable y que Coquimbo Unido y el municipio cumplan con los requisitos que le exige la competencia internacional.
1: Estamos trabajando eso, así que vamos a llegar bien, gracias.
0: Que les vaya bien.
1: Igual.
0: Ahí estaba el encargado de recinto deportivo, un puesto importante, ¿eh? Que le vaya bien. ¿Cuánto tiempo en el municipio lleva usted?
2: 5 años.
0: 5 años, o sea, el Lolito nomás. Buen elemento, ahí está el concejal Pablo Galleguillo también. Gracias, concejal, vecino aquí de la radio al lado, de la caseta al lado, de la radio Pico, que está al ladito de nosotros. Bien, bueno, vino el concejal, dijo, tenemos allá en la radio al encargado de recinto deportivo y nos dio tremendos datos.
3: A mí me dejó entusiasmado.
0: Me desayuno con la parrilla de focos que falta aún. Yo ahí al frente veo 36, aquí ya 70, si hay lo mismo acá, 72, 15 y 15, allá 30 y 30, ya tenemos
3: una cantidad importante. 15 por 4, 60.
0: Importante. Entonces, si ya con el 38% se ve bien, nos imaginamos cuando esté todo listo. Buenas noticias.
3: No, la cancha, Jaime, está
0: espectacular,
3: ¿eh? A comparación de como la veíamos antes, la diferencia es radical.
0: Bueno, ahí está nuestro amigo y auditor. Tú sabes que el Alvarito Roja, que es el ingeniero agrónomo que está a cargo de la cancha, es una maravilla de persona, auditor nuestro. Él es el que nos da los jarritos grabados, el que alguna vez vino a pedirnos autógrafo acá, una maravilla de persona. Así que Alvarito, sí que está escuchando, si no escucha, que alguien le sople, una maravilla de persona, y además tiene la cancha, pero que como el Wembley, dijo don Juan Carlos Roja, como el Wembley.
3: Como así un buen vino, está como es. El vino la cancha.
0: Saludos para él, don Panchito.
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3: Muy bien, a esta hora, en otra cancha del fútbol chileno, estamos hablando en el Nicolás Chaguán, está hablando Fernando Gago. Acaba de ganar la Universidad de Chile por 1-0 ante Unión San Felipe y se clasificó a la siguiente ronda de la Copa Chile. Ya hay, de hecho,
5: pasar de tener la tenencia de la pelota, de ser agresivo, de llegar a posibilidad de remate. Es un jugador que me interesó mucho desde lo que lo vengo viendo, y creo que nos puede dar mucho. Tampoco creo que la adaptación, intentaremos de que sea lo más rápido posible, vino de un fútbol europeo.
3: Muy bien, ante todo siempre hay que hablar de fútbol europeo. Fernando Gago es una cosa constante. Ganó la Universidad de Chile por 1-0 ante Unión San Felipe, jugó con equipo alternativo. El gol de Nicolás Fernández, minuto 8, de ahí más no pasó absolutamente nada. En el otro partido, Unión La Calera le hizo 4 a Santiago Wanderers. Como forastero, Santiago Wanderers también jugó con equipo alternativo. Con una Unión La Calera que también rotó, pero tenía un equipo evidentemente mucho más armado. Y Santiago Wanderers, que tiene que enfrentar a este Unión La Calera, a este San Marcos de Arica, digo, en el fin de semana. Y evidentemente los dos.

0: Una parte del campeonato y que le había sacado tan buenos resultados. Hoy partido importante para varios, para jugadores que por ahí han tenido poco minutaje hoy día para poder marcar esa diferencia. Vamos a repasar mientras tanto, si te parece, Jaime y a todo el equipo, cómo están los grupos de la Copa Chile. El grupo A, que compone Coquimbo Unido, Deportes Iquique, Deportes Limache y San Marcos de Arica, tiene al Pirata con 9, Deportes Iquique hoy clasificado con 8 puntos y diferencia de más 4. Deportes Limache tiene 8 puntos, pero diferencia de más 2. Un empate clasifica Iquique, que van a jugar a la misma hora. Y San Marcos de Arica ya eliminado con solamente un punto, menos 10 en la diferencia. En el grupo B, la Universidad Católica tiene 15 puntos, clasificado. Mismo caso de Everton, quedaron eliminados San Luis con 6, Copiapó con 4. En el grupo C, el grupo que tiene los rivales del grupo A, que es el grupo de Coquimbo Unido, Deportes Antofagasta pasó primero con 16, la gran sorpresa. Cobreloa quedó con 8, y los dos eliminados en el único grupo donde los dos eliminados fueron de primera división. Deportes La Serena y Cobresal, 7 y 2 puntos respectivamente. Grupo D, la Universidad de Chile y La Calera pasaron con 13 y 11 puntos afuera San Felipe Wanderers. El grupo E falta por cerrarse, Colo-Colo y O'Higgins con la primera chance. El grupo F se cerró ayer, Ñublense y Curicó avanzaron a la siguiente ronda. Quedó afuera la U de Conce, que tiene nuevo entrenador, que es Cristian Lerona Muñoz. Terminaron volviendo, contrataron 6 entrenadores en el medio de la salida de Lerona Muñoz, y ahora volvió quien ascendió a la Universidad de Concepción el año pasado. El grupo G también se cerró. Santa Cruz primero con 13, otra de las sorpresas. Audax con 12, quedó eliminado Palestino y Magallanes. Y en el grupo H, Deportes Concepción pasó primero con 13. Segundo, Puerto Montt con 10. Quedaron eliminados Huachipato y Temuco en uno de los grandes fracasos del equipo de García.
1: Vamos a la parte de abajo, vamos a ver si es que ya están las formaciones confirmadas, tanto de Coquimbo Unido como de San Marcos de Arica, Don Eri y Don René.
2: Sí, estamos listos y dispuestos para la formación del elenco ariqueño.
1: Perfecto, don René Núñez Romo, formación de la escuadra de Coquimbana.
3: El equipo de Coquimbo ya también tiene su formación absolutamente ratificada.
1: Perfecto, escuchamos a don Pancho y ya conocemos formación del Pirata.
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0: este pirata que ha llenado de alegría al mundo aurinegro repartido por el planeta. Ellos están aquí abajo, cerquita del sector de la calle Carmona, con la ilusión de derrotar al San Marcos de Arica, con la ilusión de quedarse con el primer lugar y por qué no luchar por este campeonato. Ya tiene en el horizonte una final, la del inédito campeonato de la Copa de la Liga. Lo va a jugar con el O'Higgins de Rancagua, en Valparaíso. Hoy nos convoca San Marcos de Arica. Señoras y señores, esta es la escuadra coquimbana. Don René.
1: Y lo hace de la siguiente manera, que seguía el número uno, reaparece en el pórtico, Gonzalo Flores.
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1: Bloque defensivo por derecha, el 26, Lucas Sosa. Primer central, 4, Elvis Hernández. Segundo central, 9, el hombre de la cantera coquimbana, Joshua Arancibia. Y cierra el sector defensivo por la izquierda, su capitán, el 28, Sebastián Cabrera.
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1: El medio terreno lo integran tres hombres. El 23, Matías Zameda. El 14, Salvador Cordero. Y en el medio terreno, el 18, Pablo Rodríguez.
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1: Y en ofensiva, tres son los hombres que presenta Caputo hoy, el debut oficial de un chico también de...

Joaquín Bonino, que llegó a los 12 años a las divisiones menores, con 16 abriles a cuesta, el 36, Joaquín Rojas, como eje de ataque, el 29, la última incorporación hasta el momento de Joaquín Bonino, el 29, Facundo Pons, y cierra el 11 de Caputo, el 20, otro de la cantera, Martín Mundaca.

0: banco, Coquimbán.
1: Lo entrega su arquero suplente, el número 13, Diego Sánchez. El 3, Manuel Fernández. 10, Guido Badalá. 11, Alejandro Azúcar. 12, Lucas Prato. 27, Luis Rivero. 30, reaparece después de mucho tiempo, Benjamín Chambía. 31, Nixon Pereira. Y también cierra el banco de suplente, uno que estuvo convocado hace un tiempo atrás, desapareció y vuelve nuevamente, el 34, Pablo Torres.

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0: información de San Marcos de Arica. Don Eric Vargas.
1: Que parte con el portero, el número uno, Rodrigo Saracho.
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1: Son cuatro los defensores. El número 28 por el lateral derecho aparece Nicolás Rivera. 34 para Andrés Barbosa. 2 para Reiner Campos. Y cierra la línea defensiva por el lateral izquierdo, el 17, Matías Moya.
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1: Son cuatro en el medio campo. Con el número 4 aparece el capitán Mauricio Iturra, acompañado del número 24, Didier Pereira. Abierto por el sector derecho aparece el 21, Nicolás Orrego. Y por el sector izquierdo, el 18, Adriano Galleguillos.
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1: Y son dos en ataque, el número 7, Byron Monroy, y el número 11, Nicolás Sedán.
0: 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Hay un himno vibrante para ti. Repetimos, formación ariqueña, don Eric Vargas.
1: Repetimos la formación de San Marcos de Arica. Con el número uno en portería aparece Rodrigo Saracho. La línea de cuatro que la inicia el 28, Nicolás Rivera. 34, Andrés Barbosa. 2 para Reiner Campos y el 17, Matías Moya en la defensa. Mediocampo, en labores de contención, el número 4, el capitán Mauricio Iturra. 24, Didier Pereira lo acompaña en las mismas labores de contención. Abierto por derecha aparece el 21, Nicolás Orrego. 18, por el sector izquierdo aparece Adriano Galleguillos. Y en ataque, el 7, Byron Monroy. Y el número 11, Nicolás Sedán.
0: Banco ariqueño.
1: El arquero suplente, el número 39, Vicente Gallegos. 27 para Isaac Orrego. 31, Daniel Larrondo. 32, Milan Tudor, apellido goleador. 36, Benjamín Ramírez. 37, Alfredo Rosales. Y cierra la banca de la ciudad de la eterna primavera, el 38, Pablo Vallejos.

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1: Recuerda que estamos en nuestra transmisión de YouTube también para que allí nos comentes lo que vamos a vivir en esta jornada deportiva. Panchito, dale nomás.
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1: En nuestra transmisión de YouTube, Ramón García dice, hola, saludos. Vamos pirata con toda la fe. Carlos Vélez, está en oscura la cancha. Bueno, está funcionando el 38% para esta jornada, 38% de la iluminación. Ramón García dice, Palermo fichó Platense. Así es. Eric Espinosa, buenas noches, Jaime. Desde Antofagasta, esperando el partido y su vibrante relato. Gracias, Eric. Claudia Carvajal, por los que ya no están, y manda sus corazones aurinegro. Recuerda, puede mandar tus audios si estás acá, si estás en Arica, en cualquier parte del país y en el planeta al 973-758529. 973-758529. Si estás en YouTube, déjale me gusta para que esta cosa le llegue a más gente.
2: Hay poco like.
1: Y puedes suscribirte. Claro. Puedes suscribirte. Cuando la gente se conecta, bueno, a uno le pasa. Una vez se ve video, ve cosas realmente tenidas, después termina y se va, ¿no, amo?
2: Sí.
1: Hay que ponerle me gusta en las transmisiones porque son importantes para los canales.
2: Siempre.
1: Que transmiten en esta plataforma, que la gente le dé me gusta para que se vaya masificando la cosa. Saludos a la gente de Arica. ¿Cómo está Arica? Usted me decía hace algún ratito que Arica está ahí bien perfilado para el campeonato del ascenso. Sería bonito ver de nuevo Arica, ¿eh? Usted que le costó un siglo subir y se fue para abajo, pero a los 10 minutos por el campeonato con Neta que tuvimos ese tiempo, ¿te acuerdan?
2: En 2015, exactamente. Y hay un dato bastante revelador de ello también. Nunca en la historia del fútbol chileno se han enfrentado Coquimbo Unido y San Marcos de Arica en primera. Nunca. Y de hecho, la única vez que se enfrentaron en algo parecido fue en una promoción por ascender en el año 93. 18 de diciembre del 93 empataron a 2. Coquimbo Unido y San Marcos de Arica. Nunca han jugado en primera. Hoy San Marcos de Arica se ubica dentro de los tres primeros en la tabla de posiciones. Tiene 29 puntos. Está a 4 del líder, que es Cobreloa. Jugará este fin de semana con el segundo, que es Santiago Wanderers. Se sacaron un buen resultado. Evidentemente se va a empezar a ilusionar con lo que puede ser un regreso a la primera división. Y también está cercano Puerto Montt, está cercano San Luis, Deportes Antofagasta, Deportes Copiapó. Para que te hagas una idea, de los 8 que en este rato tienen chance de ascender, hay 4 que son del norte. Deportes Copiapó, Deportes Antofagasta, San Marcos de Arica y Cobreloa.
1: Me gustaría, Arica, está lejos para decir, ¿eh?
2: Sí.
1: Pero me gustaría que volviera Arica a estar en la primera división. Voy a la parte baja. Eric Vargas, árbitro de la jornada.
3: Se lo doy de inmediato, los árbitros para esta jornada. El árbitro central es Nicolás Milla. Primer asistente, Alan Sandoval. Primer asistente, Carlos Poblete. Segundo asistente, Alan Sandoval. Y el cuarto árbitro es el señor Matías Asadi Quintana. Recordemos que no hay VAR en esta fase de la Copa Chile.
1: Perfecto. Perfecto. Nos siguen escuchando de donde estén. Sale Coquimbo, poquita gente. ¿Cuánto habrán? 1000 personas, puede ser. Abajo, don Eric, don René, don Este. No están.
2: Así como las luces, no están. No. Es entendible, evidentemente. De hecho, en las semanas previas hablábamos de que se podía mover el partido. Fue una de las opciones. La municipalidad dijo no. Preferimos que se juegue y probar en qué tal están las condiciones. Lo importante acá es que la cancha se ve fantástica. Es que la cancha, al menos con las luces que tenemos, se ve muy bien desde abajo y también desde aquí arriba.
1: La gente me dice, se ve, y hay varios comentarios, me dice, se ve oscuro. Se ve oscuro. Bueno, está el 38%. Ahí está la tele.
2: Sí.
1: Y la tele muestra que evidentemente falta harta luz. Aquí en el estadio se ve bien.
2: Sí, sí.
1: La tele acusa acuse un poco más.
2: Sobre todo en el sector de los del córner, sobre todo el sector derecho, va a quedar un poquito más complejo. Sí, porque el público no se va a ver absolutamente nada. De hecho, nosotros que estamos acá en el sector de casetas, la Galería Norte, nos vemos si estuviese gente o no. Sí. Aparte de que es evidente de que hoy día no es un horario acomodado para ver fútbol, es un tema la luz, es un tema. En algún minuto los hinchas de universitarios se quejaron de la luz cuando vinieron a ser visitantes por Copa Libertadores y llenaron el sector sur, también hubo un tema con la luminaria, pero evidentemente hoy día hay mucho menor. Lo importante es que se ve la cancha, me parece a mí, al menos a esta distancia, que se ve en buenas condiciones.
1: Perfecto, equipo ya en la cancha, ya está el señor Villa, don Nicolás. Sin VAR jugamos en esta jornada, así que aquí el gol es gol y punto. Bien. Está Coquimbo ya en el sector de la calle Carmona, ya está San Marcos de Arica repartido. El otro día vi un uniforme de San Marcos de Arica haciendo recuerdos de los héroes de la Guerra del Pacífico, una camiseta hermosísima. Seguramente los hinchas de San Marcos de Arica orgullosos van a lucir ese lindo uniforme por las calles de la ciudad. Nosotros acá, Coquimbo Unido, con un uniforme tradicional. ¿Quién es el capitán de San Marcos de Arica, don Eric?
3: El número 4, Mauricio Iturra.
1: ¿El capitán de Coquimbo Unido quién es?
4: El 28, Sebastián Cabrera.
1: Sebastián Cabrera. Me escribe Cristian, hincha del Granate. Hoy nos enteramos que había partido el Marcelo Aguirre. ¿Se acuerdan ustedes del Marcelo Aguirre que nos mandaba todos los días mensajes al programa? Todos los días que escuchaba, que sacaba el parlante de su casa para escuchar, etc. Cristian dice, empezar por la partida de Marcelo Aguirre, el popular Jorongo, auditor y comentarista de este programa. Sí, pues, histórico integrante de la barra de los papayeros y habitante de la antena. Un motivo más para que el equipo gane el clásico. Saludos al cielo, querido Marcelo. Que te vaya bien. Una pena por tu familia, los que te quisieron y que quedan acá. Que tengas un lindo encuentro en el cielo. Que aparezca la gente que quisiste durante tu estadía en la tierra. Que te vaya bien.
0: 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Saludamos a nuestros colegas, a Jorge Mercado, a don Sergio Donoso, Roberto Mella y Fernando Insunza, allá en la radio Puerta Norte, en Arica.
1: Saludos para ellos. Va a atacar Coquimbo Unido desde Carmona hacia el hospital, como le gusta a Coquimbo Unido habitualmente. Va a atacar San Marcos de Arica hacia el sector de la Cruz del Tercer Milenio. Para allá. Allá va a estar. Está cerquita de la pelota el 21, Nicolás Orrego.
4: Jaime.
1: Sí, señor.
4: Solamente un gesto a destacar. La mayoría del plantel de Coquimbo, cuando ya se disponía a tomar ubicaciones, fueron y abrazaron al chico Joaquín Roja por el debut que va a tener ya en forma oficial por Coquimbo Unido, con 16 años, dándole todo el apoyo a este chico.
2: Sí, que debutó hoy día, 16 años, todo un prodigio para debutar en esta también para San Marcos de Arica, el último partido sin VAR. En el ascenso se propone el VAR desde la próxima fecha.
1: ¿Quién fue el más joven en debutar?
2: Martín
1: Mundaca, ¿no?
2: Me parece que sí.
4: Martín Mundaca, sí, son 17.
1: Me pregunta Edison, ¿cómo se ve la luz, señoras y señores? Pitazo del señor Nicolás Milla. Se inicia el fútbol en la cancha del campeón. Lo juega San Marcos de Arica. Lo juega el Pirata.
0: 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Jaime Rojas, Gallardo.
1: Ese soy yo. Tiene la pelota por la banda izquierda de la escuadra ariqueña. La viene a buscar por aquel sector el equipo de San Marcos de Arica. Hay un número 20, no es 24. Se le ven poquito los números a San Marcos. Buena idea de poner camiseta clarita y números blancos. Buena, buena. Hubieran venido con la camiseta histórica. Esa estaba bonita. Tiene la pelota San Marcos. Última línea. Va saliendo con Nicolás Rivera. Prepara la zurda. Prefiere el pase rasante buscando la remetida ofensiva por la garganta del área. Grande cuidado que le van a pegar al pórtico. Lindo remate que ensayaba el 24, Didier Pereira. Buena, Didier. Fútbol que se va por la última línea. Saque de meta del Minimarket Zero Fruit, que le pertenece a la escuadra Coquimbana. Yo creo que a esta iluminación le falta Piluz.
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5: Oiga, don Jaime, el más joven no había sido el arquero.
1: No, parece que no. Parece que no, parece que fue Martín Mundaca. Acuerde que quedó la grande en el país futbolero cuando marcó dos goles en su debut. O había sido el jugador más joven en marcar un doblete, algo así. Pelota que va teniendo por la banda derecha Coquimbo Unido. En la mitad de la cancha le va a quedar Cepeda, gira sobre sí mismo. Va a terminar abriéndola por la banda zurda. Largo a zapatazo, va a ir a buscarla arriba. El jugador Coquimbo se mete en Cabrera, va a cruzar la mitad de la cancha. Mira que hacer Cabrera, se detiene. La va jugando con el Cordero. Cordero se la va devolviendo. Cabrera y largo a zapatazo arriba. Haciendo un globito, buscando la aparición de Martín Mundaca. Va a llegar a última línea. Martín, mira el centro para Rojas. Santo Dios, estuvo cerquita. El joven Coquimano de llegar a ese buen centro de Martín Mundaca. Algo retrasado quedó Facundo. Casi llega Joaquín Rojas. Pelota que cruza el área grande y se va afuera. Voy con usted, parte baja, primera llegada en dos minutos de partido, don René.
4: Sí, ya está haciendo estrago Martín Mundaca, pero la banda izquierda se proyecta ya ganando casi en el fondo. El centro no alcanza a llegar el chico Rojas. Buena la intención de Mundaca.
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1: La verdad, tenemos la tele aquí o en el monitor, en la caseta 2 de Monte Carlo y la cancha, se parece que estuviera con vela, se ve muy, muy oscura. Aquí en el vivo se ve bien, pero la tele la perjudica absolutamente. Tengo un llamado.
3: Sí, sí. Para salir un poquito de la duda, Martín Mundaca debutó con 17 años y 3 meses.
1: O sea,
2: Joaquín Rojas lo está superando. 16 años tiene.
3: Totalmente.
1: Bueno, Eric. Pelota que está fuera de la cancha. Lanzamiento lateral. 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Lo va a hacer Sosa. Va buscando arriba Rojas. La peina Rojas. Va a llegar sin problemas. La pelota al golero Rodrigo Saracho. No deben haber muchos Sarachos en nuestro país. ¿Será? ¿Creí tú que será algo del
4: no,
1: Saracho?
4: No. Ese Saracho que jugó en
1: Everton.
4: Y en Huachipato, ese Saracho era con Z. Saracho es con S.
1: Bien. O sea, no. Pelota que va sacando por la última línea, intenta Coquimbo Unido, la va recuperando San Marcos de Liga, van a preparar el centro para aquel sector de la cancha, la tiene Sedán, me parece, va a preparar el centro, se perfila para la pierna izquierda, va apareciendo en aquel sector de la cancha también, esa es la ciudad en la que intentaba y la perdía, va despejando la última línea, Coquimbo con un largo zapatazo, le va a quedar la pelota a Facundo por la retaza, un par de metros para que la vaya deteniendo en aquel sector. El Coquimano Cepeda la va abriendo para que la vaya a buscar Sosa y largo zapatazo arriba buscando la aparición del asistente número uno. Se va afuera, lanzamiento lateral Nembus, combustible diésel en terreno que le pertenece al equipo del Santo, lo hace efectivo ya Rivera, va buscando arriba Monroe, se va a dar la vuelta completa, muy marcado por Cepeda, prefiere el largo cambio de frente arriba, rifando la pelota para que la vaya a buscar, para intentar quedarse con ella, el jugador Campos la va recuperando por la banda derecha, sigue Campos, rector de las populares, saca bien la marca de un Coquimano, cruza la mitad de la cancha, se va deteniendo, lo van a obligar a retrasarla seguramente, busca el pase profundo, intentaba llegar a aquella pelota dividida, Sedán, va llegando primero el Coquimano Sebastián Cabrera, se complica Cabrera, mete el cuerpo ahora, la va sacando por la última línea, se van refugiando en el arquero Flores, de primera le da fuerte, la manda fuera de la cancha, lanzamiento lateral Nembus, combustible diésel en terreno, 5 minutos ya, 0-0.
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1: Ojalá que a alguien se le prenda la ampolletita hoy, de las ampolletitas que tiene Bilus.
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1: 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Pelota que va luchando Cabrera por la banda izquierda, va ayudando en aquel sector de la cancha el equipo Coquimano. Largo zapatazo arriba, le va apareciendo Facundo Pont, va al piso Pont, se saca la marca 1, lo vuelven a mandar al piso, la recupera Coquimbo de casualidad. Pelota que se arranca afuera, Milla dice que el lanzamiento lateral Nembus, combustible dice en terreno, le va a pertenecer a la escuadra Coquimana. Pelota que está afuera de la cancha. Van a ir a buscar una en el conito aquel. El asistente número 2 es el que va ayudando a Cabrera para que vaya a buscar la pelota. Va a abrir el lanzamiento lateral. El futuro de Coquimbo está en las manos de Cabrera. La mete arriba, la pierde. La vaca va cabeceando hasta la mitad de la cancha el equipo ariqueño hasta que aparece Rojas y queda con ella. Vamos a ver qué hace Rojas. Intenta sacarse la marca. Uno lo va molestando. También aparece uno de los centrales ariqueño. La mete arriba. Va a buscarla meter al campo Rivera con golpe de cabeza. Retrasa algunos metros. La va tirando en la última línea el jugador Barbosa. Largo zapatazo. Pelota que va cayendo al pecho de Cepeda se equivoca, la va recuperando en la mitad de la cancha hasta Marco Derica, nuevamente la tiene Rivera, largo zapatazo arriba para que la vaya a buscar Monroy, tiene ventaja Monroy, muy marcado por Elvis, entra el marco mayor, sigue Monroy, se perfila a la pierna derecha, retaza, tiene un centro, cuidado que está el primero ariqueño, sale bien el golero coquimano Gonzalo Flores, se queda con ella, linda carga ariqueña don Eric.
3: Sí, buena oportunidad que se fabrica el elenco de San Marco de Arica, llega casi a la línea de fondo Byron Monroy, que levanta el centro, no alcanza a conectar, me parece que era Nicolás Orrego, intenta Nicolás Sedán, pero
1: cuidado, ataca Coquimbo, la lleva a Roja, va a venir el centro de Roja, parecía que le daba en el brazo un jugador de San Marco de Arica, busca recuperarlo Coquimbo unido con Pablo Rodríguez, vuelta completa, pelota que está en el marco grande ariqueño, no puede quedarse con ella. El jugador Facundo Pons, pelota que vuelve a caer a Roja, cortito con la aparición de Cordero y la pelota rasante, sacándola del círculo central, busca con Joshua, retrasa 30 metros más, está muy lejos del arco, el golero Gonzalo Flores se la va devolviendo nuevamente a Joshua, a esa recibe que la tiene, se va juntando, pidiendo la ayuda, auxilio, compañía, al jugador Cordero, retrasa Cordero nuevamente a la altura del punto penal, la va sacando con Gonzalo Flores, el arquero Coquimano, viste de verde, Flores abierto para banda derecha, se muestra como linda alternativa a Elvis, prefiere el largo zapatazo, arriba la va a ir a buscar Facundo Pont, mete la cabeza, antes aparece atacando aquella pelota Moya, busca recuperarlo Coquimbo unido con Cepeda y otra vez con una pelota errada, la va pinchando para aquel sector de la cancha el equipo del Santo y sigue atacando por la banda derecha, buena esta para que la tenga Sedán, viene al centro de Sedán, despeja como puede, más alta que larga la pelota Elvis Hernández, busca nuevamente Sedán, mete el cuerpo, el jugador de Coquimbo unido la va ganando por la banda izquierda, el coquimbano Arancibia. También aparecía Pablito, lo mandan al piso, lanzamiento libre a Domex. 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
1: Pelota que tiene Pablo Rodríguez en la mitad de la cancha, se va juntando con Cordero, Salvador y el pase profundo, buscando arriba la arremetida de Facundo Ponte, pique defensivo de Campos, busca recuperar la Pons, algo sanciona el siempre discreto Nicolás Villa, fútbol detenido en salto libre, Adomex. 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En la última línea ya jugamos. 9 minutos con 30 indica la solución repuestos. 0-0.
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2: Por ahora el partido le propone a Coquimbo Unido un 4-3-3 en el esquema táctico. Bien enganchado aparece Pablo Rodríguez. Y por ahí Rojas un tanto más atrás que Martín Mundaca. Por el momento también Coquimbo juega con doble 9 en esa zona de ataque. Por ahora con control de la pelota, sin tanta profundidad, sacándola de Martín Mundaca en los 2 minutos. Por ahora San Marco de Arica más estudioso, un poquito más calmado en el arranque del partido del equipo visitante.
0: 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Estamos en Uruguay, 8:40 en el llano de Coquimbo.
1: 10 minutos la tiene Barbosa, va saliendo con la pelota. Dominada, elige el pase rasante abriendo por la banda derecha, juntándose con el socio en la última línea. La tenía Moya, el largo zapatazo arriba, recupera Coquimbo en la mitad de la cancha. Fuerte entrada en aquel sector del jugador Didier Pereira, en el piso coquimano. Hace sonar el silbato el señor Nicolás Villa, fútbol detenido, lanzamiento libre a Domex. Tu mejor cambio que le pertenece a la escuadra de Coquimbo Unido. Está preparado Sebastián Cabrera. Va a mover la pelota Cabrera, retaza 30 metros más atrás, está en la última línea. En la última línea, Coquimbano la tiene Elvis Hernández retrasa a Elvis, va saliendo con el arquero, se equivoca Flores, pelota que le va entregando a la escuadra ariquiña, la va ganando Iturri en mitad de la cancha, se va juntando cerquita de él, aparecía Galleguillo, cuidado que va teniendo la hora Monroy, va a preparar la pierna zurda, prefiere abrirla para que la venga a buscar rapidito Rego, va a venir al centro de Rego, prefiere retrasarla. Algunos metros más atrás se mostraba como linda alternativa Monroy con un largo zapatazo, la va a cambiar de frente, la va a buscar por aquí, ya manda el jugador Rivera, va a venir al centro de Rivera, retasa, luego de algún rebote la vuelve a recuperar San Marcos de Arica, retasa para que la última línea la vaya reventando, donde sea, donde caiga, donde salga. Matías Moya la manda afuera, lanzamiento lateral, Nembus, combustible diésel en terreno para la escuadra de Coquimara, ya jugamos en la cancha del campeón, 11 minutos y 30, 0-0 todavía.
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2: Jaime, el San Marcos de Arica tiene pocas posibilidades de llegar con peligro al área coquimana. Cuidado.
1: Ataca Coquimbo, banda izquierda, va a llegar... Alguna pelota dividida. Sebastián Cabrera antes aparece Barbosa. La manda fuera de la cancha. Intenta jugar rápido. Coquimbo Unido se demora algo. Pelota que van sacando para que la vaya a buscar Pablo Rodríguez. Se la va devolviendo para banda zurda y ataca Coquimbo. Viene el centro para que la tenga Facundo. Intenta darse la vuelta Facundo cuando la dominaba. Algo incómodo con la tienda izquierda. Defiende la última línea de San Marcos de Arica. Pelota que va cayendo a la mitad de la cancha. La va ganando Salvador Cordero. Lo manda al piso Cordero. Nada. Ese cuento compromiso en largo zapatazo. Te tira de guata ahora Monroy intentando engañar a los 1.500 o 2.000 que pueden haber llegado acá. Sí, señor.
4: Sí, justamente quiero decir eso, que no se ve poco público. Yo creo que estamos cerca de los 2.900, casi 3.000 espectadores de hoy, ¿eh?
1: Sí, llegó más gente. Lo que pasa es que la tribuna está negra, pues no se ve nada. Como hay tan poquita luz, no se ve nada. Yo pensé que iba a ser un gancho la iluminación y al final estamos jugando casi en penumbra para la tele, porque aquí se ve bien. Cuidado que va atacando arriba el jugador Sedán. Muy marcado en la última línea Coquimana. Sin problema se queda con la pelota al fondo del Pirata con Gonzalo Flores. Pelota en el piso. Hace algunos gestos. Flores no la toma con las manos. Ahora sí, a la altura del punto penal cuando se acercaba Sedán. La va a tirar arriba, pierna derecha, pelota que viene surcando el chino, Coquimano, va cruzando la mitad de la cancha, arriba ahí Pablo Rodríguez, defiende con golpe de cabeza la mitad de la cancha, la escuadra ariqueña con el jugador Iturra, la van retrasando para que la última línea vaya saliendo con Barbosa, Barbosa y la pelota por la banda izquierda, viene a buscar la Rivera, Nicolás, la va metiendo en la mitad de la cancha, no podía quedarse con ella, el jugador Pereira recupera con Coquimbo Unido, va saliendo con Pablo Rodríguez, saca la marca 1 de 2, cuenta completa, busca la salida clara con Sosa y la pelota en la mitad de la cancha, la pincha con la pierna zurda, Penita Cepeda, para que apareciera Yocho Arencibe, que le echa a correr para la banda izquierda, la va buscando con Sebastián Cabrera, la tiene detenida Cabrera, va a intentar juntarse con Cordero, lo va consiguiendo Cordero y la pelota profunda, buscando la remetida ofensiva de Martín Mundaca, antes aparece a defender la Moya, la manda afuera, lanzamiento lateral Nembus. Combustible diésel en terreno para la escuadra de San Marcos de Arica. Yo tengo a Matías Moya con el 17, es el segundo central el que está jugando ahí, ¿o no?
2: Sí.
1: Pelota que va buscando Coquimbo Unido, la va a buscar por la banda azul, le va a venir al centro. Cuidado que le queda Roca, santa madre de Dios, casi inaugura su presencia en el profesionalismo. Fuera Pablo Rodríguez, voy con usted, parte baja. ¿Dónde esté?
4: Buena jugada ahí, está haciendo el Coquimbo a través de Pablo Rodríguez, subió un poco su rendimiento con lo que hemos visto antiguamente. Hace el centro y ahí llega justo Roja, saca el zapatazo, pero a mí me da la impresión que era tiro de esquina, que molesta un poquito la pierna Roja.
1: Perfecto.
4: Llegó bien.
1: Perfecto. Eduardo nos manda un mensaje y dice, estoy por Santiago Trigo. Y por el lado de las bancas se ve muy oscuro. Por este lado se ve mejor.
4: Jaime. Sí,
1: y nosotros vemos lo contrario. Aquí estamos en Pedro Valdivia. Por acá no se ve tan mal, por allá se ve más oscurito. Sí, señor.
4: Mira, por lo que yo me he percatado, he encontrado 53 focos apagados. No sé si aquí en el sector donde estamos en la prensa, hacia el lado del córner, allá donde está defendiendo Coquimbo, faltan algunas luminarias que encender. Si fuese así, serían casi 70. Sin encender, ¿eh?
1: Ya, gracias.
2: Buen número.
1: Falta mucho que encender. Imagínense si está el 38% funcionando. Pelota que va buscando hasta Marco de Arica, recupera Coquimbo Unido, arriba va apareciendo Facundo Pons no puede quedarse con ella. Se equivoca en la salida San Marco de Rica hasta que aparece Barbosa, la mete arriba. Largo zapatazo, la va a ir a buscar Didier. No alcanza a quedarse con ella. Antes aparece para defenderla. Se mete en Coquimbo Unido, retanza para que la tenga Elvis. Elvis y largo zapatazo de la Sosa, en definitiva arriba. Va a ir a buscarla Facundo Pons. No alcanza a ser acompañado por nadie. Calma, pide Caputo desde el banco. Coquimano, pelota que tiene dominada con la pierna zurda, bajo la planta de la pierna zurda. El golero Saracho con ese pelota que va teniendo Saracho, viste de blanco, guantes blancos, media blanca, patrones blanco, entero de blanco. Pelota que va teniendo Saracho, pierna zurda, largo zapatazo. Pelota que viene surcando el cielo con que mano arriba va a ir a buscarla. El jugador Sedán en el piso está, se queda, es el pupiento de Monroy. Ya te callé, Monroy. Te gusta la piscina, Monroy, te callé, Monroy. Recién se tiró de guata, no le habían hecho nada. Ahora fue a buscar una pelota arriba con Elvis. Le ganó el cabezazo de Elvis Hernández. Vamos a ver la imagen en la tele. Usted la está viendo ahí también. Don Felipe, sí que la... Porque todavía está en el piso el muchacho.
2: Exacto, parece que le fue fuerte el golpe que tuvo con el defensor Elvis Hernández. Sin embargo, ya se pone de pie el jugador a ver. Visitante. No sé si... Podría que haberlo pisado cuando va, está por saltar Monroy.
1: Lo único que puede haber pasado es que lo puede haber pisado.
2: Sí, estaba de frente a Millas, así que...
1: Sí, le puso brillo Monroy.
2: Un poco.
1: Pelota detenida, fútbol en poder arequeño, lanzamiento libre a Domex. 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Compra pesos argentinos, lanzamiento libre, está preparado Orrego. Y me parece que el otro es Pereira, viene corriendo el zurdo. La pelota va entrando al marco mayor, cabezazo defensivo Coquimano, va ayudando en la salida. El Coquimano, Facundo Pons, ataca tres, defiende en tres, buena carga Coquimano, la van a abrir por el sector izquierdo y le va a quedar con alguna ventaja. Martín Montaca va a entrar al marco mayor, prefiere perfilarse a la pierna derecha, la Pablo Rodríguez, retrasa para que le quede a Sosa. ¡Sosa! ¡Golazo Coquimano! ¡Golazo Coquimano! ¡Gol!

0: esta carga bonita que encabeza Joaquín Murillo. La pelota la van abriendo por la banda derecha y le da un zurdazo maravilloso Joaquín Rojas. Qué lindo debut, Joaquín. Le pegaste violento arriba al ángulo de Saracho. Pelota que se va al fondo. Señoras y señores, imagínate cómo soñaste algún día, Joaquín, debutar con esta camiseta que se vio nacer. Meter un derechazo que se cuele en el ángulo del arquero rival. 1 para el Pirata, 0 nada, ninguno para San Marcos de Arica.
1: 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Joaquín Murillo 1, San Marcos de Arica 0.
2: Todo el crédito hay que dárselo a Facundo Páez. Él inició una carga de mitad de cancha a toda velocidad, la de para el sector izquierdo a Mundaca. Mundaca levanta la vista, pone el centro y no me sé quién fue el hombre que hay a la altura del punto penal, defiende el balón, la pone hacia atrás y ahí aparece en forma fantasmal el chico Joaquín Roja, zapatazo directo hacia
0: cuidado portería, que ataca Coquimbo,
2: y es un golazo de este chico, que una de las buenas características que tiene es el remate a media distancia.
1: Dispare, cuadra el realizador.
3: Dale nomás. Bueno, juega larga. Juega larga, se pasó.
4: ¿Cómo fue que dijo René?
3: Dele, don Pancho.
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0: Se iluminó Joaquín Rojas, seguramente fue a Viluz.
4: Se llenó de pelota Rojas con ese remate.
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0: La tiene la última línea, Barbosa va saliendo por la banda central, nuevamente va saliendo con Moya, Moya. Y la pelota en la mitad de la cancha con Iturri, Iturra, Moya, Moya con Barbosa. Abierto por el sector izquierdo, usted me aclare la parte baja. Reiner Campos no es el segundo central, ¿o sí? ¿Cuándo han cambiado los muchachos? Estoy hablando por la formación que me dio don Eric. Campos es el lateral. Perfecto, lateral derecho es Campos. Moya es el otro central que acompaña a Barbosa. Exacto. Perfecto.
4: Sí. Y la saga la termina Rivera, que está más pegado a esta zona, el 28. Se va a hablar un poquito del pedazo de gol que acaba de hacer Joaquín Rojas. Yo creo que ni él mismo lo hubiera imaginado así. Primero, mucho valor a lo que hizo Pons, porque la zancada larga es de fácil 20 a 30 metros. Y después Rodríguez es el que cede y Rojas es el que remata. Si hay algo que Coquimbo Unido le puede dar gracias con sus juveniles es que todos le entregan efecto inmediato. Mundaca, Gino Alfaro y ahora Joaquín Rojas con el gol, Felipe.
5: Exacto. Uno lo puede criticar mucho a Pablo Rodríguez cierta jugada, ciertos partidos, pero hoy esta jugada tuvo la visión justamente de abrir la pelota para que el chico Rojas tirara un derechazo imposible, que dejó sin posibilidad al arquero Saracho.
0: Cuidado. Atacando Coquimbo, cuidado con la última línea, va a llegar Sebastián Cabrera. ¿Por qué abdicó Cabrera? No me diga que le dio un tirón. No. Mira quién nos escribe. No, ¿quién nos manda un audio? Manuel.
6: ¿Cómo está ahí don Jaime Rojas Gallardo? Gran caporal del relato, caporal, multicampeón. Jaime, aquí escuchándote desde Concón en este momento, de la casa de mi madre. Oye, saludo a todos, al Germán, al Eri, al amigo de la publicidad, a don René, a todos los integrantes de todos los deportes. Y solamente quiero decirte, Jaime, que acá en la televisión no se ve 43 focos apagados, se ven 45. Don René, que le pone color. Chao, saludos a todos.
0: Gracias. Pelota que está fuera de la cancha. 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En terreno para la escuadra ariqueña, está preparado Rivera, lateral zurdo de la escuadra del Santo.
4: Otro
0: va a meter la pelota arriba, Rivera, muy cerquita del vértice del área grande, va buscando la mitad de la cancha, no alcanza a quedarse con ella el jugador Galleguillos. Intenta recuperar algo aquí Murillo. Arriba va a ir a buscar Facundo Pons, muy retrasado. Pelota que van abriendo para la banda zurda. Intenta quedarse con la pelota con alguna fortuna. Martín Mundaca. Pichanquero Mundaca se va juntando con Pablo Rodríguez. Tiene ventaja Coquimbo con Rodríguez. Pase profundo abierto para la banda de ella. Buena esta. Para que la vaya a buscar Rojas de nuevo. Centro de Rojas. Era buena la intentona. El malo el centro de Rojas. Para la aparición de Facundo Pons por el sector izquierdo de la cancha. Señoras y señores, a la solución respuesta se indica 23 minutos de partido. 1-0 lo gana el Pirata.
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3: Ataca Coquimbo Unido, banda central, busca recuperarla en aquel sector de la cancha del equipo riqueño, la van retrasando, la última línea, la va a ir a buscar el arquero Saracho. Algo pasó con un jugador de Coquimbo Unido, Don Eric Vargas.
2: Me parece, Jaime, que cuando dejan el camino el nombre de San Marcos, el juego de Coquimbo, le ponen como un codazo a la altura de la lista, muy confiado el jugador de Coquimbo, que me parece que es un deca, ¿eh?
3: Muy bien, Miguel Ramírez dice, no se ve muy bien, me mandan fotografías, no se ve muy bien, y me manda fotos y yo la foto veo que se ve bien, pues. Bueno, muchachos, se está jugando con el 38% de las luces.
4: Y se dijo que se iba a jugar con el 50% el fin de semana.
3: Sí. No dijeron eso, ¿quién dijo eso? Ah, el fin de semana.
4: El fin de semana, sí. Por eso mismo.
3: Sí.
4: No, ¿sabes qué te iba a sumar, Jaime? Una ventaja de tener a Joaquín Rojas hoy para Coquimbo Unido. Después de tantos punteros zurdos que ha sacado Coquimbo Unido, por fin uno derecho y que aparte, bueno, le entrega el efecto inmediato que te he comentado.
3: Va saliendo por la banda derecha precisamente la escuadra de San Marcos de Arica, le echa a correr por aquel sector de la cancha, se le arranca afuera al jugador Reiner Campos. 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Vamos a hacer la encuesta, a ver si es que a la gente le gusta el partido. Partimos por los integrantes de Solo Deportes. Encuesta corta, sí o no, ¿le gusta el partido, Don Eric?
7: Sí.
3: Encuesta corta, sí o no, la encuesta la auspicia Biluz, artículos eléctricos. ¿Le gusta el partido, sí o no, Don René?
2: Sí.
3: Encuesta corta, sí o no, ¿le gusta el partido, Don Felipe?
5: Sí.
3: A Don Pancho, ¿le gusta el partido, sí o no?
5: Yes.
3: A Don Manuel, encuesta corta, sí o no, ¿le gusta el partido?
4: Sí, señor.
3: ¿Y a la gente? ¿Le gusta el partido a la gente?
1: ¡Sí!
3: 1-0 gana el Pirata.
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3: Yo voy a Biluz. Se detiene el fútbol, hay un jugador en el piso, me parece que puede ser Adriano Galleguillos.
7: Sí, señor.
3: Don Eric.
7: Sí, Adriano Galleguillo, que parece que termina acusando un golpe. El árbitro Mella hace caso omiso al reclamo, a lo que está denunciando el número 18 de San Marcos de Arica. Ya se va a reanudar el fútbol en el Sánchez Rumoroso.
3: En la manzanita dice que le pegaron. En la manzanita.
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3: Espérate un poco, que sí. el Manuel no entendió qué es lo que es la manzanita.
4: No, pero ahora que me lo explicó, claro.
3: Esa es la manzanita de Adán, pues, hombre.
4: No, sí sé, pero ¿cómo? Como me tocó lo.
3: Va atacando Coquimbo Unido, cuidado que le puede quedar la pelota a Martín Bundaca. También aparecía Rojas, pelota que va retrasando la cuadra ariqueña. El que la tiene era Rivera con Barbosa. Va a salir del área grande Barbosa, largo zapatazo, pelota que rebota en el defensor Iturra. La vuelve a recuperar Coquimbo Unido. En la mitad de la cancha la tiene Cordero va retrasando algunos metros para que le salga con Cepeda y Yochoa. Arancibia con Bundaca, Cepeda. Ahí están los juveniles de Coquimbo Unido. Pelota abierta por la banda derecha, va saliendo Sosa con Cordero y la pelota retazada para que la vaya a buscar el segundo central de Coquimbo Unido, Elvis Hernández se va juntando con el arquero Gonzalo Flores y la pelota rasante saliendo por el círculo, por la mitad de la cancha, digo, la va yendo con Cepeda, perfil derecho, la va jugando con Cordero retaza nuevamente ante la marca de un ariqueño, nuevamente la va buscando con la aparición de Elvis Hernández.
7: Jaime.
3: Elvis con Cepeda se vuelve a equivocar, le entrega la pelota a la mitad de la cancha a la escuadra ariqueña que va atacando con Sedán, abierto para la banda derecha, lo marca uno, lo marcan dos, la termina perdiendo, la recupera Coquimbo Unido, ya voy con usted, pelota que va a buscar por la banda derecha de la escuadra ariqueña, voluntarioso Sedán, voy con usted a la parte baja, Don Eric Vargas.
7: Sí, ante una eventual duda de que si el jugador Rojas. Es uno de los goleadores más jóvenes. El distintivo del goleador más joven en la Copa Chile se lo lleva Benjamín Hinostroza. No sé si se acuerdan de ese juvenil Colo-Colo, de la Universidad de Chile. Con 15 años anotó su primer gol en la Copa Chile.
3: Don Pancho.
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3: Pelota que se detiene, lanzamiento libre a Domex. 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
4: ¿Sabes a quién veo bien, Jaime? No sé si Felipe lo va a compartir. Primero lo veo bien a Rojas en la franja derecha, pero lo veo muy bien a Martín Mundaca, lo veo más sólido. Y de hecho, ¿sabes que lo veo con un poco más de estatura? Al número 20 de Coquimbo Unido ha tenido buena participación tanto ofensiva como defensivamente en el.
3: Va atacando San Marco de Arica, pelota que van abriendo por la banda zurda, la viene a buscar Rivera, centro lindo de Rivera, defiende con golpe de cabeza al 8, casi pelando se le da para meterla nuevamente al área arriba al jugador de San Marco de Arica, luego del despeje de Coquimbo Unido cuando le iba a buscar Facundo Pons. Hay un ariqueño que le comete falta, me parece, estoy seguro. Lo podría jurar por este puñado de cruce que es Matías Moya, el que se gana la primera tarjeta amarilla, don Eric.
7: Así es, el número 17, Matías Moya, cuando se le escapaba por la espalda Facundo Pons, el delantero de Coquimbo Unido, lo toma de la camiseta, lo derriba claramente y es la primera tarjeta amarilla en el compromiso y es para San Marcos.
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3: Pelota que se va fuera de la cancha, lanzamiento de esquina del niño electrónico que le pertenece a la escuadra Coquimbana.
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3: El doctor Wilson Rojas dice, la figura Pablo Rodríguez. Está loco el doctor. Pelota que va teniendo.
4: Concuerdo.
3: Por la banda izquierda.
4: Está jugando bien, Rodríguez, sí, señor.
3: Está jugando bien. Bueno, doctor, le achuntó una pelota que tiene por la banda izquierda. Puro talento ese hombre, dice.
4: Ojo con Pons en el área.
3: Está preparado el lanzamiento libre de esquina. Está Cabrera, se la va a ir cerrando la pelota al fondo de Sarayo. Centro cerradito de Cabrera, se fue por el techo del arco. Recuerde, participe con nosotros. Rodrigo Domínguez dice, no entiendo a los dirigentes de fútbol chileno. En pleno campeonato oficial meten Copa Chile y Copa de la Liga. Tiene que haber un orden. No, la Copa de la Liga le falta re mucho. Se está jugando solamente si la Copa de la Liga está a punto de terminar.
4: Se debió haber terminado ya.
3: Debió haber terminado, claro.
4: Sí, señor.
3: No le encontré más mala por Rodrigo.
4: Está jugando bien Rodríguez y Rojas. Esa dupla ha estado muy bien hoy día en Coquimbo Unido.
3: Ustedes le tienen buena barra a Rodríguez, por eso.
4: No, maestro, no.
3: Toca dos pelotas y no la pierde. Ya encuentra que fue un buen partido.
4: Somos gente imparcial.
3: Según usted. Pelota que va teniendo San Marco de Arica, busca arriba, cuidado con el piscinero de Monroy. La van abriendo por la banda derecha, linda pelota para que vaya atacando San Marco de Arica, retrasa algunos metros porque la tiene Iturra, juega de primera Iturra, cabezazo ofensivo que buscaba Nicolás. No. ¿Cómo se llama Sedán?
4: Nicolás.
3: Nicolás, ya.
4: Jugó en Brujas el año pasado y fue goleador del equipo en la liga, en la segunda división. Por eso mismo lo contrató San Marcos.
3: Movedizo. Diego Andrés Díaz Santander, falta de respeto jugar con ese poco de luces. No hay justificación, dice el Diego Santander. Nano Collao, Jaime, la cancha se ve en muy buen estado, pero las luces ahí nomás. La galería es muy oscura, sí. Estaba clarito que se iba a jugar con poquitas luces hoy, pero había que jugar este partido.
7: Jaime.
3: En un horario más cercano para la gente, me imagino que Coquimbo Unido elige este horario para que venga gente a ver a su equipo y no jugarlo a las 3 de la tarde, como algunas veces jugó un día martes, ¿se acuerdan? Muy tempranito. Voy con usted.
7: Sí, el jugador Nicolás Alberto Sedán Abu Ghosh es chileno-palestino y actualmente es seleccionado de la selección de, valga la redundancia, de Palestina. Debutó en Palestino, pasó por San Luis, Deportes Recoleta, ya va Alcael, Iberia, Santiago Morning, Puerto Montt, Bruja de Salamanca y ahora en San Marco de Arica.
3: Pelota que va teniendo San Marco de Arica, derechazo rapidito que intentaba sorprender
0: del jugador Campos. Al cuerpo sale de el arquero coquimano Rodrigo, del arquero coquimano digo Gonzalo Flores. Sigue atacando San Marcos de Arica, aparece precisamente Sedán, pelota que van abriendo para la banda zurda. La viene a buscar en aquel sector de la cancha el Ávila Pereira, se saca la marca uno, mandan al piso, nada, dice el juez del compromiso, Rico va a ir al piso, el equipo ariqueño. Hay que jugar la pelota, cabrón. Pelota que se arranca fuera de la cancha, lanzamiento lateral Nembus, combustible diésel en terreno para la escuadra coquimana, sí señor.
2: El problema no es que su equipo haya programado a esta hora. La ANFP casi obligó a su equipo que tenía que jugar a esta hora porque se está definiendo el grupo con el partido de Iquique de Machi, que se jugaba a esta hora o se estaba jugando a esta hora en Iquique. Por eso que tuvo que aprobar la causa de Coquimbo y
0: perfecto
2: este porcentaje de luces.
4: Tiene toda la razón don René, por eso mismo en algún minuto se pensó en variar la hora del partido, pero también había que coordinar con la gente de Iquique. Igualan 5 goles en ese partido. Por ahora pasan Coquimbo y Deportes Iquique.
0: Va atacando Coquimbo Unido con Facundo Moss, banda derecha al piso, va a ir a buscar la Barbosa, intenta luchar para que no se vaya por la última línea. En definitiva se va al córner, lanzamiento de esquina del niño electrónico para la escuadra coquimana.
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0: Pelote que va a ir a buscar por la banda izquierda el jugador coquimano Sebastián Cabrera, con la pierna zurda, se le va a ir cerrando la pelota al fondo ariqueño. Viene el zurdazo otra vez a las pailas del jugador coquimano, pelota que va pinchando y se va a las manos del arquero ariqueño. Señoras y señores, auditores de Solo Deportes, ya jugamos el minuto 35, 1-1.
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0: ¿Tienes algún candidato para ser la figura de este compromiso, don Eric?
7: Por el golazo, Rojas.
0: Rojas tiene una nominación para ser figura del compromiso. ¿Tienes algún candidato para ser figura SKF? Enrique Oces y compañía, don René.
2: Ha defendido, ha atacado, ha estado muy participativo, hizo un golazo, Rojas.
0: Rojas tiene 2 nominaciones para ser figura del niño de SKF y Enrique Oces y compañía. Ya voy a seguir buscando la figura, se cumple en 36 minutos, lanzamiento lateral, Nembus, combustible diésel en terreno, es para San Marcos de Arica, al final dice el juez del compromiso. Cuencho.
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4: Sí, por ahora el partido, yo creo que lo que le propone a Coquimbo Unido es aguantar un poco más, porque San Marcos de Arica es un buen equipo, está teniendo la pelota, está encontrando los espacios, bien participativo el equipo en general. La mayoría se mueve dentro de la cancha, si es necesario Cepeda en algún minuto se transforma en un líbero, queda más suelto Cordero con Rodríguez y por momentos también Facundo Pons, que esta creo que es otra faceta que no le hemos visto. Se ha tirado mucho más atrás para ser más participativo en el partido.
0: Elegimos también figuras de SKF y Enrique Oces y compañía en la escuadra ariqueña. Voy con su votación para ser candidato para la figura de SKF en San Marcos de Arica, don Manuel.
4: Por lo que ha hecho durante el partido le voy a dar mi voto a Nicolás Sedán.
0: Sedán tiene una iluminación, ataca con Coquimbo Unido, la tiene Cordero, va a preparar la zurda Cordero, le van empujando, la pierde. La va a intentar recuperar Facundo Pons, pelota que va abriendo por la banda central, la cuadra ariqueña, hasta que llega la pierna derecha de Moya, largo zapatazo de Moya, la viene a buscarse el aludido Sedán, al piso se va el coquimano Yochoa Arancibia, dice que es falta el juez de compromiso, el señor Nicolás, el discreto Milla, fútbol detenido, lanzamiento libre a Domex. Tu mejor cambio que le pertenece a la escuadra coquimana, voy con otro voto para la escuadra ariqueña. Para usted, ¿quién ha sido la figura SKF? ¿Puede ser candidato para la figura de este primer tiempo SKF

0: esquina, pierna derecha, le da con el empeine Rodríguez a Huachipato. Pelota que se va a ir por la banda contraria. Antes la recoge un Coquimano, centro arriba, no alcanza a llegar Facundo Poz. Golpe de cabeza defensiva, la sacaba Moya, recupera Coquimbo Unido precisamente con Rojas y el zapatazo abierto para banda derecha. La busca Pablo Rodríguez y aparece nuevamente para defender la Rivera. La vuelve a mandar al córner. Lanzamiento de esquina del Niño Electrónico otra vez para el Piratán.
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2: Se podría decir que Joaquín Rojas es un mal educado. Está jugando muy bien hoy día el 36.
0: 39 minutos, está preparado otra vez Sebastián Cabrera. Vamos a ver si es que le mete la mete al área ahora. Viene el centro de Cabrera, segundo poste, cabezazo uno de Facundo. Bien, estuvo Zaracho, la manote y se va al córner. Lanzamiento de esquina del Niño Electrónico.
3: Sí.
0: Otra vez para el Pirata.
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0: Se junta Cabrera con alguien más en la... En el cuarto de círculo, sector izquierdo del ataque, Coquimano le vuelve a dar Cabrera. La pelota se le va a ir abriendo.
2: Parece que es montaña.
0: Al fondo del golero Zaracho. Alguien viene a reconvenir. Es a Elvis con Barbosa, los centrales. Viene corriendo, centro abriéndose, cabezazo que intentaba Monroy, se equivocaba, la sacaba de emergencia el arquero Zaracho con los puños. Pelota que se va fuera de la cancha, lanzamiento lateral Nembus, combustible diésel en terreno para la escuadra. Coquimán la van metiendo arriba, se vuelve a ir y ahora se va por la última línea, saque de meta del mini market Cerefrut. Le pertenece a la escuadra ariqueña, sigue en la parte baja, figura SKF. En San Marcos de Arica para usted, don Eric Vargas.
4: El número 11, el chileno palestino, Nicolás Sedán.
0: Tiene tres, Nicolás. Tiene uno, Monroy. Me quedo con usted, parte baja, figura SKF en San Marcos de Arica. Don René.
3: Comparto con mi compañero Sedán.
0: ¿Tiene algún nominado en San Marcos de Arica, don Pancho Pérez, figura SKF?
5: Nicolás Sedán. Pero no comparto con los de abajo, sí.
0: Pelota que tiene por la banda derecha, Coquimbo Unido va saliendo con balón dominado. Lucas Sosa le echa a correr, la marca uno, lo marcan todo, la va a perder. La recupera de casualidad el Coquimano Rojas. Se va juntando con Pablo Rodríguez, tiene ventaja Rodríguez. Pelota que busca recuperar la mitad de la cancha, le pega a Huachipato. Está buen partido, le pega muy alto arriba. La manda fuera de la cancha, tenía linda alternativa Pons por acá. Tenía también a Rojas por el otro lado y abierto por el sector izquierdo a Martín Muntaca. Prefirió la individual. Le dio ahí cerquita de la luna. Hay otro hombre en el piso, no me digáis que Monroy.
4: No, esta vez no.
0: No,
4: bueno, no es Monroy. Me parece Monroy. Que es Sedán.
0: No, Sedán va caminando al lado, Estamos claritos.
4: No, es Sedán.
2: Bueno, podría ser Orrego, quizás.
0: Puede ser el arquero. Ah, no, pero estaba al otro lado.
5: No era Sedán, era B16. A ver.
2: Creo que es Orrego, sí. Orrego. Los dos se llevaron.
0: Estaba cayendo.
2: Fíjate que los dos se llevan el golpe por culpa de Monroy, porque Monroy empuja a Sosa y culpable. En el rechazo le da Sosa
0: culpable.
2: A Orrego.
0: Va buscando arriba Sedán, despeje defensivo con golpe de cabeza de Joshua Arancibia. Ya vamos a ir catalogando a los debutantes desde el minuto uno en Coquimbo Unido, por lo menos en este partido. Joshua y Rojas, que se lleva las luces. El coquimano Joaquín Rojas con ese tremendo gol que le está dando el triunfo parcial a Coquimbo Unido. La va sacando con pelota dominada, la lleva Pablo Rodríguez, se lo mandan al piso a Pablo, se tiró de guata, se pone de pie ahora, la terminó perdiendo, recupera CP de la mitad de la cancha, campo de San Marcos de Arica, ahora va despejando con golpe de cabeza Moya, la va recuperando Coquimbo Unido en la última línea con Sebastián Cabrera, que la va retazando 30 metros más atrás para que vaya saliendo con balón dominado. Gonzalo Flores, sale Flores con Elvis. Elvis se la va regresando a Flores entre el punto penal y el área pequeña. La vuelve a abrir por la banda derecha. Balón rasante buscando la arremetida defensiva del coquimano Elvis Hernández. Se equivoca Sosa ahora. Le podrían perfectamente mostrar tarjeta amarilla. Se equivocaba, intentó salir por el centro. ¿No es que dije yo? Don René.
3: Sí, ahí quiso hacerse un alto pase, pero le salió al revés la situación y tuvo que agarrar de la camiseta al hombre de Arica y se gana la primera amarilla para el Coquimbano.
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0: Está preparado Rivera con la pierna zurda,

0: y puede ser Iturra o no, el otro, o Pereira, con la pierna derecha, dos hombres en la barrera, viene corriendo el centro al área pequeña, se le suelta Flores, santa madre de Dios, buena Flores. Buena Gonzalo, pelota que rebota en alguien y se va al córner, se salva Coquimbo Unido luego del condor grandote del arquero, se salva Coquimbo Unido, bueno, ahí están las respuestas de por qué algunos son titulares y otros no, ¿eh? Sosa se las quiso pasar de listo, cometió una falta porque apretó para el medio de la cancha y se la quitaron, y ahora Flores, una pelota muy sencilla, la termina perdiendo y casi le marcan el empate a Coquimbo Unido. Lanzamiento libre de esquina del
1: Uno.
0: Medio electrónico para San Marcos de Arica.
1: Uno.
0: Primero, como lo dice un par de veces Don Eric, viene el lanzamiento de esquina muy cerrado arriba, Flores con los puños, va sacando del marco mayor, pelota que va a ir a buscar arriba Martín Mundaca, también se queda con Pablo Rodríguez, Rodríguez con Mundaca, se saca la marca uno, Martín con el segundo también, la termina perdiendo, simula una falta Martín, yo a Martín no le creo nada, pelota que van abriendo para banda izquierda, la viene a buscar Barbosa, sigue sacándose la marca uno, Barbosa la pierde con el segundo, la recupera Coquín Murido, la busca sacar Rojas, Rojas y la pelota va abierta por la banda derecha, va teniendo la hora, el Coquimano Cepeda, retrasa algunos metros Cepeda, pelota que le va quedando a Elvis Hernández, juega paralelo a la raya de la última línea con Chuchua, Arancibia va buscando salida, Coquimbo Unido con Arancibia, prefiere retrasar algunos metros para que en el vértice del área pequeña la vaya teniendo Gonzalo Flores, largo zapatazo de Flores, busca arriba, la remetida ofensiva de Martín Mundaca, golpe de cabeza defensivo en aquel sector de la cancha de campo, busca recuperarlo Coquimbo Unido en la mitad, aparece antes Iturra y la aparición por la banda izquierda del Nicolás Riveras, la va a sacar Rivera, retrasa algunos metros.
2: Tres minutitos
0: la
2: más.
0: La viene a buscar en aquel sector de la cancha, retrasado el jugador Orrego, largo zapatazo, tres más se van a jugar, la termina recuperando Coquimbo Unido en la última línea, va saliendo con Cepeda, la pierde Cepeda, la vuelve a ganar en la última línea que está detenida en el área, en la mitad de la cancha, el equipo de San Marcos de Arica, la va buscando con Iturra, Iturra retrasa abriendo la pelota por la banda derecha, va saliendo con Moya, Moya la mete arriba, no alcanza a quedarse con la pelota dominada, otra vez al piso Byron Monroy, este cabrón juega en Iquique o antes en la playa. Otra vez ponete de pie, muchacho. Pelota que va teniendo por la banda derecha. La tiene Sosa, retrasa alguna meta. Ahí ya se puso de pie. Se sanó. Milagrosamente se sanó Monroy. Buena Monroy. Pelota que va sacando Cepeda. Se pide la pelota abierta. Banda zurda. Busca tenerla Coquimbo Unido y atacar por el sector izquierdo. El de la ilusión Coquimán es Pablo Rodríguez. Abierto por el sector izquierdo. Se muestra como linda alternativa. Sebastián Cabrera. La va a buscar Ponce. Va a pegar Facundo. Le va a pegar Facundo. Facundo Ponce. Pelota que rebota en Barbosa. La va sacando Rivera. Rivera con la aparición de Iturra. La hace correr por el sector izquierdo. Se esfuerza el pequeño volante del equipo ariqueño Pereira, en definitiva, retrasa algunos metros, la vuelve a tener con Rivera. Rivera va a buscar la tranquilidad de Barbosa, la tiene el 34, calvo, largo, zapatazo arriba, busca la arremetida ofensiva de Campos, aparece para defender la última línea de Coquimbo Unido, aunque le dura poquito la pelota porque la tiene nuevamente en la mitad de la cancha Iturra. Va buscando Iturra, Monroy se va a tirar al piso, Monroy, cuidado, se va deshaciendo de la pelota, se junta con Sedán. Le da el cuerpo luego el pelotazo de un Coquimbano, el pelotazo de el jugador Monroy. La vuelve a tener en la mitad de la cancha San Marcos de Arica. Señoras y señores, auditores de Monte Carlo, ya jugamos el minuto 47 de 49. 1-0 gana el Pirata.
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0: 47 con 10 de 48. Lo está ganando Coquimbo Unido 1-0. Gol en el 18 de Joaquín Rojas, un golazo. Pelota que tiene Coquimbo Unido con Pablo Rodríguez. Va a cruzar la mitad de la cancha. Lo sigue Sedán. Sigue con la pelota Rodríguez. Intenta sacarse la marca 1. La termina perdiendo. La recupera San Marcos de Arica. Va saliendo con balón dominado Iturra. Iturra y la pelota abierta. Banda zurda. Le viene a buscar nuevamente Sedán. Intenta sacarse la marca del Coquimano Sosa. Lo agarra del brazo Sedán. Y de casualidad no le muestra tarjeta amarilla el discreto de Don Nicolás. Fútbol de este nivel. Lanzamiento libre a Domex. Tu mejor cambio que le pertenece a la escuadra Coquimana, se apagó la luz, dice el señor Nicolás Milla, hay que ir a Biluz, a buscar la luz, don Pancho.
3: 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Hoy junta Viva el Deporte de Radio Puerta Norte 92.1. En Arica saludo a nuestros colegas Jorge Mercado, Sergio Donoso, Roberto Mella y Fernando Insunza. Un abrazo para ustedes, muchachos.
0: 48 minutos clavaditos, se terminó el compromiso. La figura del primer tiempo, están entrevistando
1: al técnico de San Marcos.
2: Me gustó el partido, está bien jugado.
4: Muchas gracias, Iván. Ahí estábamos con el técnico corte de San Marcos, Derek.
0: Llegamos tarde.
1: Sí, corte
0: se preciso. Retira Coquimbo Unido. Lo gana 1-0. Figura de Coquimbo Unido en la primera parte. Voto definitivo de SKF y Enrique Oces y compañía para usted, don Manuel.
1: En Coquimbo Unido yo creo que lo mejor dentro de ciertas irregularidades creo que ha sido Pablo Rodríguez, el más efectivo en Coquimbo.
0: Bueno, don Manuel, aunque no juegue, el Pablo le va a dar el voto.
1: Don pero Felipe, me está preguntando el voto, está jugando bien Pablo Rodríguez, Jaime.
0: Don Felipe, voto SKF, pero va a estar en la casa entonces, el Pablo, no, si le va a dar el voto.
1: Entonces vamos a, es como cuando jugaba
0: ya.
1: Vamos a decir.
0: Ya después lo comenta, estamos buscando el voto, este se pica el tiro.
1: Entonces don le voy Felipe, a dar el voto a Rojas.
0: Don Felipe, voto SKF,
1: voto autoritario.
0: Enrique Voces.
5: Sí, por el gol, por la personalidad y por, obviamente por lo que demostró en su primer partido el chico Joaquín Rojas.
0: Joaquín tiene un voto también, su voto de SKF, don Pancho.
3: Joaquín Rojas y mención para Pablo Rodríguez.
0: Mención para Rodríguez, está en la casa Pablito. Puro talento ese muchacho, dice el doctor Wilson Rojas. Voto SKF para usted en esta primera parte. Deme los dos al tío don Eric Vargas. El voto para el Coquimano, el mejor del primer tiempo, y el voto para el ariqueño también.
6: Eric Vargas no puede en este momento.
0: Ya, ahora sabe.
6: Yo el se lo doy.
0: Deme el suyo, don René.
6: Rojas, por todo lo que ha hecho, Margol, y también sumando unos puntitos, Rodríguez.
0: Rodríguez también, perfecto. Lo va a comentar don Felipe Pardo y don Manuel Rojas Muñoz. Triunfo Coquimano, primera parte.
1: Sí, con un Coquimbo Unido que ha hecho un buen partido. Por ahí, sobre todo en el final, con ciertas irregularidades, le costó mantener la posición de la pelota. Es un equipo más directo, el que hoy, más que proponer un juego directo, se ha ido encontrando con eso el equipo de Coquimbo Unido. Jugadores con mayor capacidad de resolver en los últimos metros con poca cantidad de chances, y más que tener la posición de la pelota, con jugadores que son capaces de aquello, como Cepeda y Cordero, por ahí le ha costado un poco a Coquimbo Unido ese factor. Pero por ahora tiene la ventaja, la maneja de manera tranquila, sacando el error de Gonzalo Flores, que le pudo haber costado el empate. De ahí además el partido ha tenido relativamente poco, el centro de Mundaca y la llegada de Rojas en los dos minutos, el gol propiamente de Rojas, que es un golazo, los 18 para el 1-0. De ahí además poco, un cabezazo de Pons que atajó el arquero Saracho, después el error de Flores que vuelve a terminar resolviendo dentro de la misma acción, porque fue el propio Flores el que la mandó al córner. De ahí en más hemos tenido poco, o sea, ha disputado mucho en la mitad de la cancha. Es un partido que se está jugando rápido y por ahí eso se agradece, pero con pocas chances en cada arco, Felipe, por ahora un partido abierto, sin ninguna duda, más allá de que el marcador hoy ahora le favorece a Coquimbo Unido, con jugadores que han tenido buenos rendimientos, el caso de Mundaca, Rodríguez, el propio Joaquín Rojas, evidentemente, que fue la figura para nosotros en esta primera parte. Gana Coquimbo por 1-0, partido rápido, pero que por ahora no lo domina nadie.
5: A veces, Manu, uno nos consulta la diferencia entre un equipo de primera división y uno de primera B. Creo que el mejor ejemplo son estos 45 minutos, en la cual Coquimbo Unido, con un equipo alternativo, pasó por arriba, al menos los primeros 30 minutos sobre el cuadro de San Marcos de Arica. Puntualmente por el juego colectivo que se creó desde la mitad de la cancha ante Cepeda, que jugó bastante bien, fue uno de los buenos elementos que puso Caputo hoy en la cancha. Y además, por qué no decirlo, Pablo Rodríguez, que estuvo bastante modizo, y también Salvador Cordero. La saga coquimbana no tuvo prácticamente ninguna oportunidad de verse vulnerado por parte de los delanteros de San Marcos de Arica. Si bien se dan, y en este caso también el muchacho Monroy, y quitaron algo, vimos a un San Marcos de Arica cortado. Se supone que uno siempre debe pedirle al jugador más talentoso, el más creativo, o al que al menos juega de buena manera, en este caso de haber sido Nicolás Orrego, pero apareció casi al final del encuentro. No tuvo mayores condimentos durante gran parte del partido, y eso obviamente afectó a que San Marcos de Arica se creara muy, pero muy pocas ocasiones de gol. De hecho, las más claras vinieron de, entre comillas, errores que cometió Joaquín Bonillo, como la falta que hizo Lucas Sosa ahí cerca del área, que terminó en un centro del propio Orrego, que en este caso casi se le suelta, o sea, se le soltó en este caso al arquero Flores, y casi llega el empate en este caso del cuadro visitante. No obstante, ha sido un partido, uno puede decirlo así, tranquilo para el cuadro local, que de alguna manera no se ha visto inquietado por parte de los jugadores de San Marcos de Arica. Uno esperaría que en este caso un cuadro que quiere dejar una buena impresión, en este caso cuadro visitante, pudiese tener mucho más. Si uno revisa la banca que propone el San Marcos de Arica, por ahí uno podría pensar en poner quizás un jugador también que acompañe en este caso a Nicolás Orrego, porque falta de alguna manera una mayor conexión entre los volantes, en este caso de San Marcos de Arica, para poder en este caso inquietar y por el honor de llevarse un resultado mucho más honorífico que este 1-0 que están perdiendo al final de los 45 minutos. Manu.
1: Sí, por ahí San Marcos de Arica también ha jugado su partido. Ha sido un equipo sobre todo muy rápido y muy físico. Ha tenido la capacidad por ahí de emparejar un poco más el partido, pero evidentemente hay una diferencia futbolística entre los dos y se nota la calidad de los nombres, y sobre todo ahora yo creo que se va a notar aún más a la hora de los recambios. Ahí vamos a ver muchísima diferencia, porque hoy día San Marcos de Arica trae prácticamente juveniles en el banco de los suplentes y Joaquín Morillo tiene todos los titulares. Entonces es ahí donde probablemente saca un poco más de ventaja. Evidentemente va a cuidar a la mayoría, si no es necesario incluso podría terminar no gastando todos los cambios. Y un San Marcos de Arica que también estando eliminado juega un poco más guardado, pero la oportunidad es esta. Y quienes han aprovechado la oportunidad, evidentemente, son algunos buenos nombres en Coquimbo Unido. El caso de Joaquín Rojas, el más particular. Y ese es otro tema, porque para el partido con Deportes La Serena, Coquimbo Unido está prácticamente obligado a colocar juveniles. Hoy día tiene la necesidad de jugar al menos 60 minutos por jugador. En el partido anterior eran 59. Jugó buen rato, de todos modos, Pablo Rodríguez. Por ahí se reduce un poco, pero de todas maneras debería jugar un tiempo. Claro, si Martín Mundaca y Joaquín Rojas sumaran doble como el año pasado, juegan 45 minutos. Que esa era la ventaja que tenía Joaquín Bonito el año pasado, como Mundaca ya completaba esa zona. Pero la ventaja de tener un puntero derecho o un jugador que puede jugar por la banda y que además es derecho, le da polifuncionalidad. Hoy día Mundaca, que viene volviendo recién, no ha tenido el mayor rodaje. Hoy día lo hemos visto bien por ahí de más a menos, pero en el caso de Rojas es algo deslumbrante. Y me imagino también para el propio jugador, si se le da la oportunidad de jugar pegado a la banda, de jugar en una posición ciertamente cómoda, normalmente las series juveniles se los rotan. Esto ya pasa a ser una cuestión más natural. Es muy difícil encontrar jugadores que no jueguen al menos en dos posiciones, al menos de manera en una cierta manera temporal, al menos un 1, 2, 3, 4 partidos que jueguen en otra posición también para darle más cupo a otros jugadores. Pero en el caso de Rojas creo que hay una muy buena alternativa en esa zona. Y Mundaca evidentemente tiene que seguir jugando. Hay una diferencia muy grande entre Rojas y Mundaca. Mundaca ya lleva 2 campeonatos y medio jugados. Jugó una Sudamericana, jugó una Copa Libertadores. Entonces, ese es otro tema también. Porque evidentemente jugar un clásico hoy no es el mejor partido del mundo que uno diría como para colocar un juvenil que viene recién entrando, como es el caso de Rojas. Evidentemente, si sigue rindiendo así, hay que seguir dándole confianza, y Hernán Caputo es un conocedor nato de esto. Es un entrenador que ha estado muchísimos años en series juveniles, que ha estado en la selección, y ese es otro tema. Entonces, si ve que es un jugador que le puede dar rédito, Felipe, yo creo que le va a tener que seguir dando fuelle a este Joaquín Rojas, que me parece que en este primer tiempo ha estado muy bien, el propio caso de Mundaca, y Pablo Rodríguez también. En algún minuto esperamos esta versión de Rodríguez. Por ahí el partido también hay que considerar una cosa: San Marcos de Arica está jugando con equipo suplente, es el equipo más alternativo que tiene la visita, y por ahí también nublan algunas cosas. Sigue siendo un equipo de todos modos competitivo, pero baja el nivel evidentemente entre el mejor equipo en primera división, como lo fue Palestino el fin de semana pasado, o cualquier equipo que juegue Copa Libertadores, Copa Sudamericana, a jugar con el equipo alternativo de San Marcos de Arica. Que habla bien de San Marcos de Arica, que ha hecho un buen partido, que ha competido y que evidentemente tiene su visión en lo que va a ser la Liga de Ascenso y el partido con Wanderers de este fin de semana. Al menos el partido lo propone así, Felipe, con los juveniles.
5: Exacto, justamente tú hacías mención, Manu, la patrulla juvenil de Coquimbo Unido, la que ha venido fortaleciendo el técnico Caputo, ha permitido de alguna manera tener alternativas. Hoy en día, por ejemplo, pensar que Joaquín Rojas pudiese ingresar durante el campeonato nacional, tanto como el partido con el Club Deportes de La Serena, o bien los próximos, no es para nada descabellado, un jugador que mostró personalidad, clase, estilo, y por supuesto la primera que tuvo la clavó al ángulo. Eso habla de calidad, de un nivel superlativo, de un chico que tiene 16 años. Hoy en día uno dice, claro, pueden ser niños. Hoy en día los jugadores están debutando a los 15 y 16 años. Entonces, qué bueno que se le dé este tipo de oportunidad a jugadores de la casa, y además que han demostrado con creces, con un gol y con personalidad, porque no solamente el muchacho metió, inauguró el marcador, sino que además tuvo una muy clara y que la dio justamente a un centro para un compañero. Entonces, de alguna manera, el tridente Mundaca, Rodríguez y también Joaquín Rojas ha generado bastante inquietud en una defensa que, digo, San Marcos Darío, que puede no ser la titular, pero sí tiene bastante experiencia. Recordemos, Barbosa y Moya son jugadores que tienen una dilatada experiencia en el campeonato nacional, ya sea en primera B, pero de todas maneras son jugadores grandes que de alguna manera saben enfrentar este tipo de partidos y la han visto bastante peliaguda con respecto a lo que ha propuesto el cuadro de Coquimbo Unido, especialmente por este tridente juvenil que les mencionamos. Importante también, si bien no ha marcado gol, pero ojo, lo que está desarrollando Facundo Pons también da una opción para el técnico Caputo, asumiendo que es un jugador que se incorporó hace poco, pero de alguna manera tiene bastante calidad. Es un jugador que va muy bien arriba, metió un cabezazo, como tú lo dijiste tú, Manu, y además fue quien de alguna manera ideó la jugada del gol. Recorrió casi 30 metros solo, no fueron capaces de pararlo, y también permitió en este caso que Pablo Rodríguez, con su visión de juego, pudiese visualizar solo este caso a Joaquín Rojas, y este pudiese inaugurar el marcador. Ha jugado de buena manera también, hay que decirlo, la zona defensiva de Joaquín Bonillo, en este caso la dupla que compone Elvis con Joshua Lancía, que también es otro juvenil, han permitido también darle cierta tranquilidad. Si bien no ha sido tan incisivo San Marcos de Arica, lo hemos dicho, porque no ha tenido esa conexión entre el volante de creación y los delanteros, sí hay que aguantar a dos jugadores que son pesados, en el buen sentido de la palabra, como es Nicolás Sedán y también Byron Monroy. Pero de alguna manera han subsanado de buena forma este primer tiempo, así es que esperemos de alguna manera que el segundo tiempo también proponga, en este caso puntualmente por San Marcos de Arica, para que de alguna manera ver un partido más competitivo. Coquimbo a su vez tiene que esperar, tiene que también ver las oportunidades que se generen, pero debiese dosificar, debiese de alguna manera manejar el partido y de alguna manera también generar nuevas opciones de juego para, en este caso, no pasar zozobras y de alguna manera vislumbrar ya lo que se viene el partido del próximo sábado ante Club Deportes La Serena, el clásico regional de esta zona del país.
1: Bien, es que leemos auditores, Eric Espinosa, que ha demostrado que Rodríguez es jugador para jugar con equipos de la B, en el campeonato no ha demostrado nada. Saludos Eric. Por ahí, a ver, la sensación que nos queda con Rodríguez es que sigue siendo un jugador que está madurando. Apurarlo y decir que es un jugador para una categoría u otra, yo creo que no da en este espacio, al menos. No lo veo de esa manera, al menos yo. Y futbolísticamente es un jugador que verlo en cancha llama mucho la atención, porque es un jugador que tiene la capacidad de, simplemente con el control, de sacarse un rival de encima. Y eso, aunque no lo parezca, marca mucho la diferencia, porque hay jugadores que necesitan dos toques para sacarse un rival. Pablo Rodríguez en uno es capaz de sacarse uno o dos rivales e ir hacia el frente. Por ahí el partido también le ha entregado a Coquimbo Unido ciertos espacios en la mitad de la cancha para generar esos duelos, y que tanto Rojas como el propio Rodríguez y Mundaca vayan y ganen. Y eso ha sido súper importante, que el partido hoy los juveniles se lo estén ganando a jugadores más experimentados. En el caso de San Marcos de Arica, sí marca la diferencia y sí es un detalle a considerar. Evidentemente creo que el partido va a bajar en su ritmo, porque los primeros 45 fueron muy intensos, y por ahí también el recambio le va a entregar un poco más de ventaja a Coquimbo Unido. Lo más probable es que ingrese Zócar en algún minuto, lo más probable es que ingrese Chandía también para su rodaje. El caso de Luis Riveros, que no va a jugar el fin de semana, va a tener que jugar de todas maneras, que es, para mí hoy, el jugador que está más en forma de este Coquimbo Unido. Con nombres como el de Nicolás Johansson, que también está muy bien, siempre es regular Galán y Camargo, el propio Manuel Fernández, pero Luis Riveros, que era un jugador que no lo teníamos tan en la órbita. Primero, es el jugador que más partidos ha jugado en Coquimbo Unido durante la temporada, con 31, y es el goleador en la Copa Chile y en la Copa de la Liga del equipo. Entonces, es un dato a considerar del 27, que se ha ido ganando el puesto de titular en los partidos importantes, y quizás ante Platense también sea de esa manera. Están los árbitros de vuelta. A mí la duda que me queda, Felipe, es Coquimbo, con esta estructura, con este 4-3-3 que ha ido armando, se ha ido generando espacios, pero la pelota le llega poco a Pons. Le llega poco y es él el que ha tenido que ir a buscar la pelota, siendo que no es un 9 que está acostumbrado a salir y a buscar el balón en los metros más atrás. Incluso casi en la mitad de la cancha ha tenido que llegar Pons a colaborar para jugar en Coquimbo Unido.
5: Exacto, bueno, Pozo es un 9 de área que efectivamente es letal dentro del rectángulo pequeño. Y tú bien dices, Manu, ha tendido a retrasarse. Puede que la explicación se dé porque Pablo Rodríguez también ha mutado a casi muchas veces como un extremo izquierdo. Ha dejado un poco el centro de la cancha y ha hecho un tándem pequeñito con, en este caso, Mundaka. Y de alguna manera ha tenido también buena jugada por ese lado de la cancha. Justamente por ahí nació el gol que le está dando la victoria al equipo local. Y de alguna manera Pablo Rodríguez está buscando algún lugar de la cancha que también le permita estar también más cómodo. A veces por la disposición que pone San Marcos de Arica, de poner mucha gente a la mitad de la cancha, puede que no se sienta tan cómodo, se sienta mucho más presionado, más marcado. Entonces, el hecho de que se haya abierto, por decirlo, hacia la banda izquierda, ha impedido este caso que, o ha propiciado que el jugador Facundo Pons haya tenido que salir un poco del área a engancharse, a buscarle la pelota y poder después habilitar a sus compañeros de equipo.
1: Muy bien, ya vuelven los equipos al terreno de juego, ya están Coquimbo Unido y San Marcos de Arica para lo que va a ser esta segunda parte. Al menos en la vista inicial no se prevé modificaciones. Don René, don Eric, al menos acá en la parte alta, no, sí, ahí veo un cambio. Veo alguien que va a ingresar. Esto puede ser también una noticia de lo que podría ser el fin de semana. Eso también hay que considerarlo, porque dependiendo quién salga y quién entra, puede cambiar bastante las cosas en esta segunda parte. Veo a Mundaka. Sí, al que no veo, si me apuras, a Rodríguez.
6: Sí, Rodríguez en este momento no está en cancha.
1: Esto puede significar también de que el fin de semana vaya de titular Rodríguez, porque lo esté cuidando. Puede ser una opción, al menos de manera inicial. El cambio de Adomex, don René.
6: Se va el número 18, Pablo Rodríguez, y él es el número 10. Guido Bada, el cuadro cojimano.
1: Muy bien, cambio, la primera modificación de Adomex. Francisco Pérez
3: Malibrán. 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
0: Señoras y señores, se va a iniciar la segunda parte, está preparado ya el juez de compromiso, el señor Milla, escucha el silbato, se pone en disputa los puntos nuevamente en la cancha de los mundiales, 1-0 lo gana el Pirata.
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0: Ese es el sueño, pelota que va a buscar precisamente Guido Badalá por la banda derecha. No alcanza a llegar, lanzamiento lateral, Nebus, combustible diésel en terreno para la cuadra ariqueña, que está preparado por aquel sector de la cancha. Rivera la va a meter al campo, Coqui, mano arriba, defiende con golpe de cabeza Cordero, pelota que vuelve a irse fuera de la cancha, lanzamiento lateral, Nebus consecutivo, mitad de la cancha, la busca recuperar el Coquimbo Unido, ahí va apareciendo Cordero, la pelota arriba para que la vaya a buscar Facundo, despeje defensivo ariqueño, balón que le va cayendo al movedizo jugador Sedán, lo busca tener, retrasando algunos metros para que la vaya a buscar, retrocediendo algo el jugador Barbosa, pelota que va teniendo por la banda derecha, Moya, largo, zapatazo, la va a recuperar Coquimbo Unido con Sebastián Cabrera, y la aparición de Cordero retrasa algunos metros para que le tenga Yocho Arancibia, este se va refugiando en el arquero Coquimano, la va buscando en el punto penal, Gonzalo Flores, largo, zapatazo arriba, no va a alcanzar a llegar Guido Badalá, antes aparece muy adelantado Barbosa, pelota que va a intentar recuperar Coquimbo Unido por la banda derecha, la va a sacar en aquel sector de la cancha, fuerte entrada contra Roja, me parece, se pone de pie al tiro, pelota que se va afuera, lanzamiento lateral, Nembus, combustible diésel en terreno para la escuadra coquimana, algo le dijo Caputo al arquero Flores, despeja más arriba, parece algo así, un gesto que le hizo el técnico coquimano, pelota que va a buscar por la banda derecha, falta, le cobran, el asistente número 2 le dice a Milla que fue falta contra un jugador de Coquimbo Unido allá, falta de un ariqueño, don Neri.
7: Sí, hubo una falta del jugador de San Marcos de Arica, no lo alcanzo a distinguir desde acá, entre la iluminaria que no ayuda mucho, pero solamente la conversión verbal y el tiro libre que favorece al elenco pirata.
1: Sí, Barbosa sobre Pons, pierna arriba del 34, la cobró el juez de línea.
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1: Falta, sí señor, sí.
0: El Nano Collado en nuestra transmisión de YouTube dice, la transmisión televisiva afirmó
1: amarillo,
0: que Coquimbo Unido ya no tendrá más refuerzos. Eso está confirmado, lo confirmó la tele, están en Santiago, sus amigos, saben más que nosotros. Está buena, ¿eh? Vamos a ver, y nosotros lo tenemos entendido, que Coquimbo anda buscando un 10 como loco.
1: Sí, sí. Ya preguntó, bueno, por dos.
0: Voy a la parte baja. ¿Qué pasó con esa entrada de Barbosa, Don Eric?
7: Parece que sigue ahí el jugador Barbosa. Recordemos que está amonestado el número 34 en caso de que le muestren una tarjeta amarilla, se iría expulsado. Sigue.
0: No está amonestado.
1: Que está amonestado.
0: El amonestado es Moya.
1: Sí, lo acaban de amonestar, de hecho, a Barbosa.
0: ¿Le han demostrado tarjeta amarilla a Barbosa?
1: Sí, sí.
0: Perfecto, en el minuto 3.
7: Lo tenía consignado, pero bueno, lo corregimos.
0: Sigue en el piso Pons, parece que le dio cuando levantó mucho el pie, le tiene que haberle dado en el.
1: Le dio
0: en
1: todo el rostro.
0: En el rostro a Pons. Está en el piso el 9 de Coquimbo. 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Ultravioleta, Panchito, póngale luz, ultravioleta.
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0: ¿Está preparado? Badalá, va a venir el centro del Coquimano, viene el centro, punto penal, Mario Saracho. ¡Cuidado con el derechazo! Notable. Salvada de Saracho cuando le daba Facundo Pons. La mandó Saracho al córner. Lanzamiento de esquina del niño electrónico. Otra vez para el pirata.
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0: Si estás en nuestra transmisión de YouTube, dale me gusta. Viene el centro. Pelota que va sacando la última línea arisqueña. No alcanzó a tomarla nadie cuando aparecía Sosa. La mandó fuera de la cancha. Lanzamiento de meta del minimarket Cerefrut. Le pertenece a la escuadra de San Marco de Arica. Dale me gusta a la transmisión de YouTube. Pelota que va recuperando en la mitad de la cancha. Se pierde para Coquimbo Unido. Otra vez al piso a Pons. Da igual que Monroy Pons. Pelota que va buscando Guido. Va a dar, se le arranca Guido. Defiende la última línea de San Marcos de Arica. La mete arriba donde sea Moya. Pelota que vuelve a recuperar Coquimbo Unido con Elvis Hernández. Elvis con Sosa. Sosi, la pelota abierta por la banda derecha. La va a ir a buscar con Martín Mundaca. Se le arranca la pelota a Martín. Pelota que recupera el equipo de San Marcos de Arica en saque de banda de Nembus. Combustible diésel en terreno, si estás en YouTube, dale me gusta. Así llegamos a más gente. 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
0: 6 minutos casi cumplido, lanzamiento libre de meta del Minimarket Cerefrut. Le pertenece a la escuadra ariquiña.
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0: Va quedando la pelota para Guido Badalá. Antes aparece defendiendo bien el central Moya. En la mitad de la cancha va al piso para recuperar el dominio del equipo coquimano. El pirata Cepeda la vuelve a recuperar Samal Codica y ahora va saliendo rapidito en la mitad de la cancha. El que la tiene es el talentoso Pereira, correr por la banda zurda. La va a ir a buscar en aquel sector de la cancha Rivera, va centralizando Rivera, la busca con Iturra, retrasa algunos metros. Ahí la va teniendo la escuadra ariqueña con el 24 Rego, busca centralizar, aparece ahí el piscinero de Monroy, la retrasa algunos metros, busca tenerla retrasándola por la banda derecha, la viene a buscar nuevamente el jugador Campos, retrasa Campos algunos metros, la vuelve a tener Iturra, centraliza. Busca salida con el central Moya. Moya le va regresando la responsabilidad de Iturra. Iturra y la pelota abierta por la banda derecha. Defiende como puede. Algo mal, algo torcido como el forro. El despeje de Sebastián Cabrera. Cuidado con el centro. Cabezazo de el más peligroso Sedán. Tuvo el empate San Marcos de Arica. Clarito el cabezazo. Le salió afortunadamente para Coquimbo Unido a las manos del arquero Gonzalo Flores, don Eric, ya voy con usted. Luego de esta carga que va encabezando Facundo Ponce. Buena, Facundo. La termino perdiendo. Voy con usted, don Eric.
7: Sí, el centro por el sector derecho del ataque ariqueño que corresponde a Byron Monroy, que encuentra un espacio Nicolás Sedán entre los centrales, y afortunadamente para el aurinegro, Sedán, que le termina dando un cabezazo bastante recto que no implica problemas para el portero Gonzalo Flores.
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0: Cepeda con la pelota para que la tenga Guido Badalá. Engancha ante la marca de Barbosa. Guido espalda al área grande. Otra vez la tiene Badalá. Se va juntando en aquel sector de la cancha. Retrasa algunos metros para que la vuelva a tener Cepeda. Cepeda con Badalá. Le va a pegar. Le va a pegar Badalá. Le va a pegar Badalá. Le pegó Badalá. Cerquita del poste derecho del arquero Barbosa, que volaba por sí las moscas. Don René.
6: Sí, muy bueno lo que hace ahí Badalá. Él la estaba iniciando, después la finaliza con un zapatazo directo hacia portería. Sale un poco ancha sobre el palo derecho del portero Saracho.
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0: Busca ganarla nuevamente en aquel sector de la cancha. Campos ataca a la escuadra ariqueña, mete fuerte Cordero para devolver la pelota. Arriba va a ir a buscar Facundo Ponce, mete, cae mal, se queda en el piso nuevamente. Fue buena Facundo, Facundo Monroy te vamos a poner ahora. Pelota que van retrasando algunos metros, en la última línea la tiene el arquero ariqueño que sale del marco grande. La va sacando con Barbosa, muy cerca. Quita de Barbosa, además mostrando como linda alternativa el jugador Orrego. Largo zapatazo de Orrego, la viene a buscar el piscinero Monroy, la detiene bien Monroy, borde interno, tiene a la derecha, mira qué hacer Monroy, levanta el bracito, intenta sacarse la marca a uno, la pierde, la va a intentar recuperar el coquimano Sebastián Cabrera, vuelve a la carga Monroy, se la va sacando con un taquito, prefiere retazarla algunos metros para que la tenga con tranquilidad el jugador Mauricio Iturra. Es Mauricio, ¿cierto? Sí, señor. Va teniéndolo nuevamente, mitad de la cancha, campo coquimano, retaza, va saliendo con Moya, Moya y la pelota rasante, nuevamente para este movedizo jugador ariqueño, es el 24 Pereira, centraliza para que la vaya a buscar el capitán Monroy, sale, no, el capitán Iturra, y ataca ahora por las bandas central, lindo pase, está el empate ariqueño, notable salida del arquero coquimbano Gonzalo Flores, pelota que se va al córner. Lanzamiento de esquina del niño electrónico, estuvo el empate ariqueño muy muy clarito.
7: Dos.
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0: Linda jugada ariqueña, pudo haber sido el empate, lo salvó Gonzalo Flores, lanzamiento libre de esquina del niño electrónico, 10 minutos, está preparado el 21 Rego, pierna derecha, se la va a ir abriendo al fondo coquimano. ¿Y qué más está? Viene corriendo Rego, pierna derecha, abriéndose varios hombres arriba, cabezazo ofensivo que intentaba en aquel sector de la cancha Moya, la va despejando arriba Sosa, largo a zapatazo, la va a ir a buscar Martín Mundaca, antes llega la defensa ariqueña, retrasa para que la vaya sacando el arquero Saracho, largo zurdazo de Saracho, arriba la va a ir a buscar Campos, antes aparece el cabezazo defensivo del coquimano, recupera en el fondo el arquero pirata.
5: Hey,
0: señoras y señores, la cuenta se mantiene 1-0 para Coquimbo Unido. Recién tuvo el empate, reciéncito nomás tuvo el empate el equipo ariqueño. Voy con usted, cuéntenos esa jugada, don Eric.
7: Sí, tuvo una oportunidad muy importante el elenco de San Marcos de Arica. Una buena sucesión de toques que encuentra, pero completamente solo, que casi dejando mano a mano a Nicolás Sedán. Estuvo muy bien el portero Gonzalo Flores, que la termina desviando al tiro de esquina que ya se efectuó hace unos minutos atrás.
8: Cambio en Coquimbo.
0: Voy a la parte baja, abandonó, cambio a Domex, tu mejor cambio 36, en el Pirata, don René.
6: Se va el autor del gol coquimbano, el 36, Joaquín Roja, e ingresa el 11, Alejandro Azogar, ex San Marcos de Arica.
0: Busca recuperar a Coquimbo Unido con éxito, va saliendo precisamente a Azogar, pelota que rebota, va a intentar abrir la banda zurda, la tiene Martín Mundaca, saca la marca 1, la termina perdiendo ante la repetida defensiva de Orrego, la tiene Orrego, se tira al piso de Guato Orrego, la pelota que la va a recuperar Coquimbo Unido, lanzamiento lateral, qué mala costumbre, nuestro futbolista, santo Dios.
1: Cobró
0: qué
1: falta.
0: Mala costumbre, se tiró al piso, le cobró mano, me parece.
1: Sí.
0: Al ariqueño, se tiró de guata, la agarró con la mano cuando el de Coquimbo Unido le ponía la mano en la espalda, me parece, no, ni siquiera le puso la mano en la espalda. Santo Dios, en lugar de jugar fútbol detenido, lanzamiento libre a Domex. Tu mejor cambio a 5 metros de la línea de fondo, a 1.5 metros de la raya lateral. Ahí está detenida la pelota, el lanzamiento libre a Domex para el equipo Coquimano. Está preparado el recién ingresado Guido Badalar, el argentino. Le va a dar con la pierna derecha un hombre en la barrera más atrás, más al fondo, dice el juez. O está sacando a la gente de... Ah, no, es a Badalá, que Badalá se hace el leso. Yo pensé que como Badalá no lo pescaba, le estaba hablando a otra persona. Nicolás Milla. Ya le debería mostrar tarjeta amarilla por porfiado, ¿no? Santo Dios. Para atrás, hombre. Pelota está detenida, lanzamiento libre a Domex. Le va a dar con la pierna derecha, se va a ir cerrando la pelota, viene la orden, el centro de Badalá, cerradito, cabezazo defensivo de Moya, pelota que va recuperando, saliendo del área grande, muy lejos ya, para el centro de Sebastián Cabrera, largo zapatazo, pelota que le va quedando, casi nos sorprende al jugador de Coquimbo Unido, Elvis Hernández, sigue con la pelota Coquimbo Unido por la banda derecha, es Azócar que la tiene, me parece, la va a intentar retrasar, lo va consiguiendo, le va quedando a Elvis Hernández, Elvis entre uno, entre dos, le arranca la pelota a Elvis, lanzamiento lateral Nembus, combustible dice el terreno para la escuadra ariqueña, jugamos el minuto 13:30, Pilus, que ilumina tu vida, artículos eléctricos, le pone nota a este compromiso. Le va a poner nota en la voz de don Manuel.
1: Tiene un 5-5.
0: 5-5, buena nota le pone don Manuel, el partido discretito para mí. Le pone nota, usted sabe que esta cuestión es tan subjetiva.
1: La democracia del fútbol, sí señor.
0: La subjetividad, claro. Toda le pone nota, Viluz, artículos eléctricos.
1: Col de Quique.
0: Don Felipe.
5: Le pongo un 5-7, ¿sabes por qué? Porque San Marcos de Arica.
0: Más generoso todavía.
5: Ha aumentado su caudal ofensivo y eso le pone más interesante el partido.
1: Comentarista bueno.
0: Felipe, Felipe. ¿Qué nota le pone Viluz en la voz de don Pancho?
9: B
0: de bueno. Busca arriba tener la pelota la escuadra ariqueña, la va teniendo Monroy, le saca la marca uno, la va abriendo para la banda izquierda, la viene a buscar Galleguillo, es algo desaparecido, va al piso, la pierde, la va recuperando en la mitad de la cancha el coquimano Guido Badalá, termina abriendo banda zurda, buena carga, hasta tiene espacio Coquimbo Unido, puede ser el segundo, entra el marco mayor Sebastián Cabrera, engancha Cabrera, perfilada para la pierna derecha, Cabrera y la pelota retazada para Badalá con Cabrera, se pone un siglo Coquimbo Unido, zurdazo ahora que intentaba Facundo Pons, me parece, puede ser o no. La mandó muy lejos arriba, dilapida una linda posibilidad con Coquimbo Unido de jugar rápido. Esa contracarga se detuvo, pelotas para allá, pelotas para acá, la perdió. Don René.
6: Sí, muy bueno lo que hace, se salió rapidísimo el jugador Rinero y me dio un segundo importante ahí Cabrera, pero lamentablemente fue con más esa oportunidad a la altura del punto penal.
0: Hay un hombre en el piso ariqueño, es Galleguillos. ¿Qué le pasó a Teneri?
7: Sí, acusa un golpe. Me parece que fue del Pichu Cabrera, Sebastián Cabrera, cuando recupera el balón. Me parece que llega a destiempo el jugador coquimbano, pero no lo estimó así el árbitro Millas. Eric, y ahora va a ser
0: parece que
7: atendido.
0: Muscular, no, es muscular, parece. No sé si habrá habido algún golpe.
7: No, fue en un cruce con un jugador de Coquimbo Unido. Me parece a simple vista que fue el Pichu Cabrera, pero sí, fue en una disputa de balón.
1: Se pidió el cambio Galleguillos.
0: Se va Galleguillos. 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
7: Entra con el número 32, Milan Tudor. Reemplazando al número 18, el lesionado Adriano Galleguillos.
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6: Sí, señor, ya se comienza a retirar el número 29, Facundo Bon, ingresa el 12, Lucas Prado, y también Benjamín Chandía, después de mucho tiempo, pisa el Francisco Sánchez número 8, y se va el número 20, Martín Mundaca.
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0: Seguimos poniéndole nota, que nota le pone Viluz, materiales eléctricos en la voz de don René.
6: Cinco.
0: Un 5 le pone don René Bilú le pone un 5 en la voz de Don René, así es la cosa. Bilú le pone nota en la voz de Don Eric Vargas. Don Eric,
7: 5.
0: Un 5 también le pone. Yo le voy a poner un 4 y medio nomás, fíjese. Yo he encontrado flojito el partido para allá y para acá. Pelota que va teniendo por la banda Piluz. Le pone la nota a este compromiso Don Pancho Pérez. Deja sacar el promedio. 4-5, 5-5, 7 por 1, 3, 7 por 4, 7. Reservo 4, un 5 de promedio. Don Pancho.
1: Con ese 4-5 matamos.
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7: Jaime.
0: La gente también le puede poner nota a este partido. Ricardo Fernández dice, hola, gol de Iquique a los 46 minutos, Bayron Barril, Iquique 1, Limache 0, con esto clasifica Coquimbo y Iquique. Gracias. Ricardito.
1: Afuera en primera ronda Limache, que fue finalista la temporada pasada. Afuera Huachipato, que fue el campeón en la temporada pasada, para también darle ese dato. Fíjate que...
0: Mira lo que dice ya Montesino, auditor de Solo Deporte. Jugador más alto a Cepeda y el más bajo, Pablo Rodríguez.
1: No concuerdo, Jan. ¿Eh? Abrazo, Jan. Le mando un abrazo. No, ¿sabes qué? Yo hubiera esperado un poquito más a la salida de Mundaca y a la de Rojas. La de Pons, totalmente argumentada, que no fue el partido de Pons, y también pierde una buena oportunidad. El partido de Rodríguez también más de lo mismo, yo hubiera esperado un poco más.
0: Está muy guachito, Pons arriba, así, pues.
1: Sí, señor.
0: Va atacando Coquimbo Unido, buena pelota que pone Prato, la va abriendo por la banda derecha, está el gol de Coquimbo Unido, no puede sacarse la marca del defensor ariqueño Sosa, no, era Zócar en definitiva, la recupera el voluntarioso jugador ariqueño, busca sacarla ahora por la mitad. Intenta ganar Coquimbo Unido, va ganando con Azócar, viene que hacer Azócar, le da desde larga distancia, le tira bien cerquita de la cresta, por allá bien cerquita de la cresta. Fútbol en poder.
3: Alzander.
0: Ariqueño, lanzamiento de meta del Miremar Quesere Fruit, le pertenece a la escuadra de Deportes San Marcos de Arica, 19:30. 1-0 gana el Pirata.
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0: Ya jugamos, indica la solución, repuestos 20 minutos, 1-0 el marcador.
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0: Pelota que tiene Benjamín Chandía, centraliza para que vaya apareciendo Lucas Prato. Se deshace la pelota Prato, abriéndola por la banda sur del que la tiene. Guido Badalá con Chandía. Chandía mira qué hacer, perfila para pierna izquierda, le queda Lucas Prato. Juega de primera para Badalá, le va a pegar Badalá y el pase bonito, buscando la arremetida ofensiva de Cepeda. Linda jugada colectiva de Coquimbo Unido. Es bueno Prato en eso, ¿no? El pase que le puso hace algún ratito
1: a Azócar
0: Felipe, que la dilapida lamentablemente a Azócar.
5: Prato está para eso, ¿eh? Para dar esos toques mágicos que tiene, si bien el físico hoy en día quizás no lo acompaña para hacer grandes despliegues, pero de alguna manera tiene todavía el pie para poder habilitar de buena manera. Oiga, menciono a lo que decía el auditor, muy, muy buen partido de Matías Cepeda. Lamentablemente tiene unos mediocentros titulares que lamentablemente no le permitió ser más titulares de los otros partidos, pero muy alto el partido del juvenil del Club Deportivo Coquimbo Unido.
1: Viene en el inicio. No, estuvo bien. Se apegó al nombre correcto. Se apegó.
0: Pelote que va a intentar recuperar Coquimbo Unido, se equivoca Monroy, la va ganando Yocho Arencibe, retrasa algunos metros. El que le tiene en la última línea es Elvis Hernández, hace correr a Sosa por la banda derecha, muy cerquita se muestra la linda alternativa que tiene Coquimbo Unido en la mitad de la cancha, como lo dice Matías Cepeda, para ir para la pelota de Matías Cepeda al zurdo, mete el pase profundo, abierto por la banda derecha, le va a quedar a Sosa, va a venir el centro de Sosa, segundo poste, le puede quedar a Badalá, le queda a Badalá, va a venir el centro, la termina retrasando, busca con Chandía y el centro arriba, al segundo poste se le va soltando al arquero Saracho, en una en dos se queda con ella y sale rapidito despejando la pelota hasta más allá de la mitad de la cancha, la va a ir a buscar Sedán, se le arranca la pelota luego del despeje del arquero, lanzamiento de meta, falta cobró antes sobre el arquero. Fútbol de tenido lanzamiento libre a Domex, tu mejor cambio. 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Y los pesos argentinos volaron. ¿Cuánto jugó Coquimbo con Racing allá? Fútbol en poder, ariqueño. 1-0 gana Coquimbo Unido. Está clasificando con este resultado primero Coquimbo Unido. ¿Cuántos puntos usted me va a revisar? El grupo de Coquimbo Unido va saliendo con Barbosa. Barbosa arriba con Tudor. Intenta ganar la pelota. Tudor mete para despejar Coquimbo Unido con Arancibia. Largo zapatazo. Defiende con golpe de cabeza. La última línea. Moya. No puede Prato. Aparece Barbosa. Pelota que van abriendo para banda izquierda. Linda carga. Ariqueña. Abortada por Elvis Hernández. Sale Elvis con el arquero. La hace rebotar en el atacante eventual. El arquero coquimano Gonzalo Flores. Se va por la última línea, saque de meta del minimarket Cerefruit. Le pertenece al equipo Coquimano, señoras y señores, auditores de Solo Deportes y Monte Carlo. Y Super Deporte.
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0: ¿Ah?
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0: Y vive el deporte de Arica. La solución repuesta se indica 23 minutos y medio. 1-0 todavía.
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1: Novedades en Iquique. El marcador está 2-1 a favor del equipo iquiqueño. Por ahora también avanza la escuadra del norte de nuestro país a la siguiente ronda de la Copa Chile.
0: La va buscando Chandía por la banda izquierda. Despeje defensivo a medias. Ariqueño nuevamente. Chandía se la cedía. Yocho Arancibia la busca arriba. Más adelantado ahora. El coquimano Sebastián Cabrera intenta quedarse con la pelota. Guido Badalá la pierde. Despeje Ariqueño que va a intentar recuperar a medias. El coquimano Elvis Hernández la va ganando. Sedán Tudor. Tudor con el teatrero de Monroy. Monroy con Sedán. Sedán otra vez para que la tenga Monroy. Se detiene ante la marca de Cepeda. La obligan a retrasarse algunos metros. 30 metros más atrás, buscando la salida del círculo central en campo coquimano de Barbosa, muy adelantado. Uno de los centrales ariqueños se equivoca en la salida, la va recuperando Coquimbo Unido por la banda derecha. Aparecía para despejar la Sosa, pelota que rebota en el jugador ariqueño. Se va fuera de la cancha, lanzamiento lateral, Nembus, combustible diésel en terreno para la escuadra coquimana. La mete arriba Sosa, la busca con el muslo. Lucas Prato se arranca fuera de la cancha, lanzamiento lateral, Nembus. Combustible diésel en terreno, no halló qué hacer. Lucas Prato con el lanzamiento lateral que fue, se iba a la guata, al muslo, a cualquier parte menos, al pecho, a la cabeza o al pie. Pelota que va buscando Lucas Prato, la tiene Prato, saca la marca uno, juega cortito por la banda derecha. No alcanza a llegar a aquella cita con la pelota, Zócar comete falta, difícil. Pelota que le puso Prato a Zócar, lanzamiento libre a Domex, tu mejor cambio que le pertenece a la escuadra. Ariqueña lo hace efectivo Barbosa sale con Moya y la pelota abierta por la banda derecha. La viene a buscar Pereira, va a cruzar la mitad de la cancha. Prefiere detenerse, jugar la retazada y se equivoca. Y la va ganando el jugador Badalá, está metiendo al marco grande. Badalá lo tiran al piso, parecía penal, pudo haber sido perfectamente penal ese empujón que le dieron a Guido Badalá. Santo Dios, que lo pierde Coquimbo Unido. Un error grandotote de la última línea ariqueña, se lo perdió Badalá, pero pudo haber sido penal ese empujoncito que lo desestabilizó don René.
6: Rápido, contragolpe de Badalá, en solitario lo perseguía un metro y medio el hombre de San Marcos, cuando ya se disponía a rematar y a tirar hacia la portería de Saracho. Me da la impresión que sufrió un empujón y por eso no le da la dirección suficiente al balón.
0: Buen taquito de Azócar, la tiró para Guachipato, la perdió. Recupera la mitad de la cancha, era buena la contracarga que preparaba Coquimbo Unido. Largo zapatazo arriba, la mera buscar Monroy, se va a tirar al piso, cuidado. La retaza Elvis Hernández, se junta con el arquero coquimano adelantado. Aparecía Monroy, eso dice el asistente 2. Prepara un cambio, San Marcos de Arica, voy con usted, don Eric Vargas.
7: Se va con el número 22, Nicolás Orrego. Ingresa con el número 37, Alfredo Rosales, en San Marcos de Arica. La segunda modificación.
0: ¿Rosales?
7: Sí, Rosales, Alfredo Rosales, el 37.
0: ¿Quién se va, me dijo?
7: El número 21, Nicolás Orrego.
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1: El empujón existió, el tema es que también, como termina la jugada, por ahí se le da la ventaja al defensor, porque el contacto fue mínimo, más allá del empujón claro de Moya sobre Badalá.
0: pelota que tiene San Marcos de Arica con Tudo, la pincha Tudo, la viene a buscar Sedán, el taquito de Sedán lo captura Chandía, sale Chandía con Arancibe y el arquero Flores, le devuelve la responsabilidad al joven defensor coquimano, Yocho Arancibe, al largo zapatazo de Yocho, arriba la va a ir a buscar con Lucas Prato, mete un cabezazo maravilloso Prato metiendo la pelota para que la vaya a buscar Benjamín Chandía, va a preparar el centro Benjamín, la cambia absolutamente de frente buscando la aparición de el negro Bené, con la banda de ella, pierde terreno, Badalá, en aquella jugada pase profundo nuevamente para que la vaya a buscar Cepeda, defiende la última línea ariqueña, no puede quedarse con ella y ataca ahora en la mitad de la cancha San Marcos Liga con un largo zapatazo profundo para buscar la aparición de Monroy, antes defiende en la mitad de la cancha el coquimano Elvis Hernández, pelota que van abriendo para banda izquierda, el que la viene a buscar es el coquimano Chandía, busca centralizar Chandía, la pierde, la va recuperando San Marcos Liga en la mitad de la cancha, va apareciendo el movedizo Sedán, adelantado nuevamente Monroy, por eso Sedán la va retazando nuevamente, Monroy adelantado 4 metros y medio, si no está en el piso está adelantado, fútbol detenido, lanzamiento libre, Adomex, tu mejor cambio le pertenece a la escuadra de Coquimara. Estos muchachos tienen que saber que en este programa le hacemos la cruz a los tramposos, sean del color que sean, si viven tirando hacia el piso de guata, aquí le hacemos la cruz. Fútbol en poder Coquimano, 1-0, ya jugamos 28 con 30.
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0: Pelota que se va fuera de la cancha, lanzamiento lateral a Dembús, combustible diésel en terreno, partido que ya el que le puso nota 5 me imagino que ya tiene que haber bajado, ¿no? Promedio que tiene que haber bajado de este partido, ¿o no? ¿Me equivoco, don Manuel? Usted que es generoso siempre con ella.
1: No, yo lo mantengo. Ante todo, le tengo expectativas al partido.
0: Le tiene expectativas todavía, igual que a ella. Fútbol en poder, Coquimano. Va a defender con golpe de cabeza. Otra vez le pegó para Guachipato.
1: Permisivo.
0: El Coquimano, Sebastián Cabrera, tuvo que salir en auxilio Elvis para refugiarse con el arquero. La tiene en su poder a la altura del punto penal Gonzalo Flores, arquero Coquimano, cuando lo venía a molestar Sedán. La tiene Flores en las manos, la va sacando para banda derecha, el que la busca en aquella banda, sector de las populares, es Cepeda, sale Cepeda con Prato, mira dónde está Lucas Prato, balón que rebota en el brazo de un ariqueño cuando Prato le daba un gol, un toque de primera, lanzamiento libre a Domex, tu mejor cambio, recuerda si vas a Argentina, anda Domex, cambia pesos argentinos, para que no ande dando la hora en Argentina buscando quien le cambie plata por ahí, es un datito nomás que le doy yo, gratis. Pelota que tiene la última línea, Coquimbo Unido, en el área grande, ahí en el vértice del área grande, la va sacando el arquero Flores, busca tenerla Prato, ahí a la altura del lateral, allá la va teniendo Prato, y ataca Coquimbo ahora con el coquimano Cordero, lo marca uno, retaza para Cepeda, Cepeda y la pelota abierta por la banda derecha, la busca Sosa, Azócar digo, la va sacando entre cuatro ahí, no sabía qué pasaba, se termina yendo. Y el juez Milla dice que el lanzamiento lateral en Nembus, combustible diésel en terreno, es para la escuadra ariqueña. A este partido se le está yendo la luz. 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
0: Oferta irrepetible, está regalado, te digo el tiro. Va atacando Coquimbo Unido, le va a quedar al centro de Parabadalá, despeje defensivo eriqueño, casi milagroso, le hubiera quedado a Badalá, hubiera estado el segundo, el tercero y el cuarto al tiro. Pelota que va teniendo por la banda sur de Coquimbo Unido para defenderla con Sebastián Cabrera. Busca tener el 28 de Coquimbo Unido. Profundo pase para Guido Badalá. Otra vez lo empujan, otra vez pierde pie, otra vez la pierde. La va recuperando Tudo. No, es Sedán. Largo zapatazo de Sedán. Arriba la va a ir a buscar Monroy. Intenta meter el brazo Monroy, muy marcado por Sosa. Le va ganando, se tira al piso de guato. Otra vez Monroy. La pierde. La recupera Coquimbo Unido. Va saliendo con Cepeda. Cepeda centraliza su juego. En la mitad de la cancha, campo defensivo, Coquimano la va buscando con Cordero. Salvador se deshace de la pelota y la tiene en la última línea el coquimano Yucho Arancibia. Arancibia con Cabrera. Cabrera se la va devolviendo a Arancibia. Este se refugia en el arquero, le pide ayuda, auxilio, compañía. El arquero coquimano Gonzalo Flores la va a meter arriba Flores. cancha del campeón. Pelota abierta por la banda derecha, le va cayendo al pecho en campo de Coquimbo Unido al jugador Sosa. Se vuelve a equivocar Sosa, bajito partido de Sosa. Busca San Marco Arica, atacan cuatro. Lindo pase abierta, la pelota por la banda zurda. Le va a quedar para el centro, despeje defensivo del Coquimano Yocho Arancibia. Pelota que le va cayendo por la banda derecha al jugador Azócar. Se equivoca el arequeño, la gana Azócar. Se va juntando con el Lucas Prato. Prato cruza la mitad de la cancha, se tira al piso de Guata, la pierde, la recupera San Marco Arica, reclama. Falta Lucas Prato, hincado con los brazos abiertos. Nada, dice juez de compromiso. Estoy con él. Pelota que tiene la última línea. Coquimbo Unido. Con el arquero uno le pone empeño para ver mejor de lo que ha jugado Prato en su estadía en Coquimbo Unido. No hay vuelta todavía. Pelota que va a tener una banda derecha, sí, señor.
7: Sobre el tema de la nota del partido, menos mal que no estamos con el sistema de la universidad, que es con porcentaje de nota. Ahí estaríamos en números rojos.
0: Ay, ay, ay. Va atacando Coquimbo Unido por la banda derecha. El que la tiene Guido Badalá. Va a esperar quién viene. Centro de Badalá. Despeje.

0: con fuego, caminando por la cornisa Coquimbo Unido en estos últimos minutos de partido. No, de que arre mucho todavía, 33 minutos recién en la cancha del campeón. Voy con usted, don René.
1: Sí, para decirte que hoy hay 2.681 personas viendo el Pirata y el Santo.
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0: Va buscando Benjamín Chandía, la termina perdiendo, ha estado dos veces cerquita a Marco Erika de empatar. 34 minutos cumplidos, pelota que va teniendo para la banda derecha el equipo del Santo. El que la viene pidiendo es Tudor, prefiere el largo a zapatazo arriba, buscando queriqueño famoso ahí. El Eric Hurtado, buscando al Eric Hurtado, el que intentaba esa barbarie de pases.
3: Este último tiempo.
0: Iturra, fútbol que se va por la última línea. Se fue a buscar a Nahuel Donadel.
3: Claro.
0: El pase de Iturra.
3: Había un 9 muy bueno que era Rentería, que jugó en primera con San Marcos de Arica. Muy no, bueno.
0: Pero famoso de Arica. ¿Quién
3: pero,
0: es
3: era
0: famoso?
3: Pero era bueno, bueno, Rentería.
0: No, pero famoso de Rentería, no conoce nadie.
3: No, famoso. Le hizo un gol de la mitad, hizo un gol de la mitad de la cancha, Rentería.
0: No lo conoce nadie.
3: No, que no lo conozca usted no significa que no lo conozca nadie.
0: No, pero yo le pregunto, ¿quién es Rentería? No lo cacha la gente.
3: ¿Un delantero?
0: Goleador. René, usted que es mayor que todo. Un famoso jugador ariqueño.
1: Tendría que suceder en la memoria.
0: El Caldillo Vega, no, ese era el Quiqueño.
1: No, el Quiqueño. Esto es Caldillo Vega que jugó aquí en Coquimbo.
0: Sí, pues, qué famoso ariqueño. El Arico Hurtado jugó en Arica, ¿no? ¿O es porque es de allá, no?
1: Tengo entendido que porque era de allá.
0: Ya.
3: ¿Y no jugó nunca?
0: Tiene entendido nomás. ¿Cómo?
3: No, porque que no haya jugado nunca Arico Hurtado en San Marcos de Arica.
0: No lo sé, pues por profesionalismo, si alguien de Arica dice, porque aquí estos viejos no callan ni una. Fútbol. Detenido, la última línea, Coquimara, lanzamiento libre a Domex, tu mejor cambio en 36 casi cumplidos. Cancha de los mundiales, 1-0 gana apenitas Coquimbo Unido.
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0: Largo zapatazo arriba, la va a buscar Lucas Prato, defiende la última línea, ariqueña, vuelve a caer la pelota casi a la altura de la mitad de la cancha, no alcanza a quedarse con ella, falta, dice después del compromiso el discreto de Milla. Este gallo cuando nació ya era discreto. A los meses era discreto, Milla. Serio, perfeccionando con el tiempo. Ahora es discreto, tiene ahí lo malo. Pelota que va teniendo la última línea el equipo ariqueño. Sí, señor.
4: Para salir un poquito de la duda, Osvaldo Arica Hurtado sí jugó por Arica. Cuando era Deportes Arica, entre 1992 y 1995. Después, ese mismo año, en el 95, terminó siendo su primera experiencia como entrenador.
0: Buena, ahí está el dato para los ignorantes. Pelota que va teniendo el equipo de San Marcos de Arica, le puede quedar a Tudor. Se ha visto bajito Tudor, va recuperando la pelota Coquimbo Unido con Azócar, se va al piso Azócar de Guata, falta, dice el juez del compromiso del señor Villa. Fútbol detenido, lanzamiento libre a Domex, tu mejor cambio que le pertenece a la escuadra de Coquimbo Unido, salido por la banda izquierda, ya jugamos. Indica la solución, repuestos 37 minutos, partido de segundo tiempo de promedio rojo. 1-0 gana el directo.
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3: Entre el primer y el segundo tiempo, Felipe, muchísima diferencia.
5: Exacto, increíble cómo bajó un poco el nivel. Bueno, Coquimbo Unido dejó jugar a San Marcos de Arica, pero San Marcos no ha tenido la capacidad tampoco de crear situaciones claras. La de Sedán fue la más clarita que tuvo y que fue en base a una jugada que hizo con Monroy. Pero poco y nada, muchas jugadas en medio campo y poca profundidad.
0: Va atacando Coquimbo, banda izquierda, el que la tiene es el jugador Azócar. Mira que hacer Azócar, juega cortito en aquel sector de la cancha con Cordero. Cordero rechaza para el campo coquimano, va saliendo con Yucho Arancibia. Arancibia la cambia de frente al sector de las populares, va saliendo con Elvis Hernández, rechaza la pelota Hernández. No riega más Coquimbo Unido, 38 minutos, lo gana 1-0, se está quedando con el primer lugar del grupo. Cuidado que la puede perder Cordero, la pierde Cordero, la va ganando el capitán. Ariqueño vuelve a tener la Sedán, le va a pegar Sedán, pelota que rebota en Cepeda y vuelve a quedarle a Arica y vuelve a rebotar en Cordero y ahora le va cayendo a Azócar. Azócar sale con Badalá, la echa a correr Badalá, atacan cuatro, defienden cuatro, la tiene Badalá, malo el pase de Badalá, se le arranca la pelota a Sosa, el pase corneta de Badalá, no va a llegar a ningún lado, ningún compañero de ataque de Badalá, si es que

0: Él decide darle así alguna asistencia. Fútbol en poder ariqueño. La tiene saliendo para la banda derecha. Campos, retrasa Campos. Hartos metros más atrás. Está detenido el arquero Saracho. Con ese fútbol en poder ariqueño. Jugamos 38 con 40. 38 con 40. Le viene a buscar Rosales. La tiene con el muslo Rosales. Bien, medias abajo. Eso, así como jugaban los gallos buenos. Caselli, ese tipo de jugadores. La tiene en las medias de Saracho. El árbitro debería decirle que se la suba, que se ponga canillera. ¿Te imaginas una chuleta buena? Ahí quedó el jugador Rosales, recién ingresado Rosales. Va teniendo la pelota San Marcos de Liga, banda zurda. La va a buscar Rivera, centraliza. Busca tenerla con Barbosa. Barbosa y la salida con Campos. Es Campos el que la tiene ahí, ¿no? Va centralizando nuevamente con Rosales. Rosales y la pelota abierta, banda derecha. La viene a buscar Moya. A la marca se acerca Lucas Prato. Lo molesta Prato. Va ganando el pase del ariqueño, el coquimbano Sebastián Cabrera. El lanzamiento lateral Nembus. Combustible dice el terreno, 39 con 40. Lanzamiento, solo lanzamiento lateral. Lo hace rápido Coquimbo Unido. Sale Cabrera con Prato. Otra vez para Cabrera, pase profundo. Buena esta para que la tenga el jugador Azócar. Centro malo de Azócar. Le queda Prato, se le arranca la pelota a Prato. Mete el cuerpo, Prato se tira al piso, la pierde. Mal partido de Lucas Prato. Pelota que va otra vez. Pelota que va teniendo por la banda derecha San Marcos de Arica. Largo a zapatazo, buscando a Larry Hurtado. Pelota que va a despejar con golpe de cabeza a Yochoa. Suavecita para que en el punto penal la vaya a recoger el arquero Gonzalo Flores. Ya Don Nicolás juega hasta los 40 nomás. Faltan 10 segundos. Hasta los 40 nomás. Ya se puso fome. Se puso fome la cosa ya.
1: 3 a 1 el partido, gol de Deportes Iquique.
0: 3 a 1.
1: Sentenciada la clasificación del equipo iquiqueño
0: Iquique,
1: por ahora.
0: Iquique, si es que San Marcos hace un gol, Iquique es puntero. Pelota que va teniendo Tudor. Retaza, le va a quedar a Sedán, le va a pegar Sedán. Fuerte, lejos, allá bien lejos, a la cresta también. Ayuda poquito San Marcos de Arica para que esta cosa levante. Bueno, que es equipo eliminado, altamente alternativo, con un Coquimbo Unido que el resultado lo deja primero. Va a seguir jugando con equipos del ascenso.
1: Bajo la máquina Coquimbo Unido en el segundo tiempo. Y el partido también, en general, le ha costado andar. Por ahí ha tenido un poco más de profundidad Coquimbo. Ha tenido más chances como para finiquitar, pero sigue sin ser efectivo en esos últimos metros. Y por ahí también ha tenido sus chances San Marcos de Arica en el cierre.
2: Precisamente eso, Malu, se están desesperando los tres cuartos de cancha. De hecho, Sedán, que tuvo muy buen disparo hace un par de minutos, ahora la tiró a las nubes, casi se va hacia el sector del hospital. Y de ese punto de vista, San Marcos de Arica está cansado, ha hecho un muy buen despliegue físico, en este caso especialmente los dos delanteros, Sedán y Monroy, y se está notando un poco porque se ha un poco nublado las posibilidades que han tenido. Pudo haber abierto cuando ingresaba un jugador solo por la derecha y en este caso prefirió el remate individual el jugador Sedán. Pocos argumentos futbolísticos ha mostrado San Marcos de Arica, si bien todavía queda, pero lo más probable es que no cambie mucho el marcador final.
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0: Fútbol de poder ariqueño, la tiene Barbosa, sale Barbosa en la mitad de la cancha, pase centralizado, la termina perdiendo San Marcos de Arica, la gana Coquimbo Unido con Cepedas, cedida la pelota por Azócar, para él va la pelota ahora Azócar, perfilado para la pierna izquierda, sector de las preferenciales, la tiene Azócar, centraliza cortito para que la vuelva a tener Lucas Prato, retrasa hasta la mitad de la cancha Prato, el que la tiene es el Coquimano Arancibia, borde interno, pierna derecha, largo, zapatazo, la va a buscar por la banda derecha. El coquimano Benjamín Chandía va centralizando, prefiere jugar la pelota abierta para la banda derecha, para que la tenga Sosa, vuelve a poder de Chandía, pase profundo de revés, al piso va a ir a buscar a Lucas Prato, mete fuerte Prato, le van a mostrar tarjeta amarilla, Lucas fue a disputar una pelota, buena Lucas, tarjeta amarilla para el pirata Don René.
4: Sí señor, ahí entró demasiado fuerte, bueno, lo que los tiene acostumbrado Prato que no hace ninguna buena, todas malas.
0: ¿Y vos?
4: Yo algunas buenas.
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5: Así es, se prepara el borde del campo de juego, el 27, Isaac Orrego, en el elenco del Santo.
0: Otro Orrego a la cancha, alguno se fue. Voy con usted, parte baja, cambio a Domex, tu mejor cambio en San Marcos de Arica.
5: Sí señor, se va con el número 24, Didier Pereira, sí, es por Didier Drogba. Ingresa con el número 27, Isaac Orrego en el elenco del Santo.
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0: Casi 44, ataca San Marcos Arica, cuidado que el rebote lo puede capturar. El equipo ariqueño defiende bien en la última línea. El coquimano Sebastián Cabrera, arriba se equivocan entre dos ariqueños de casualidad. Uno la manda arriba, sacando el peligro al piso, va a intentar capturar aquella pelota dividida. Salvador Cordero antes. El despique ariqueño cae a las manos del arquero coquimano. Jugamos los 44, gracias a Dios que ya van 44. Fútbol en poder de Coquimbo Unido, la tiene Yocho Arancibia. Pensáis que hay gente que paga mensualidad en la tele para ver estos partidos, ¿no? Pelota que va sacando por la banda sur de Coquimbo Unido con Sebastián Cabrera, la va a perder Cabrera. Le meten fuerte a Cabrera, la termina perdiendo de casualidad, se va fuera de la cancha, lanzamiento lateral Nembus. Combustible diésel en terreno para la escuadra de Coquimana, le entró fuerte Orrego, Rosales. El sin canilleras, es imprudente Milla al no llamarle la atención a estos futbolistas. Parece que está usando canilleras, sí, por los blancos que se le ve son las canilleras, pero las medias son calcetines las que tiene el futbolista Rosales. Pelota que va a despejar Coquimbo Unido, balón arriba para que la vaya a buscar Badalá, asistido por Azócar. Tiene la pelota Badalá, va a centralizar, le puede pegar el pórtico, va centralizando, le queda a Cordero, juega de primera Cordero, abriendo la pelota para banda derecha, la tiene el zurdo Benjamín Chandía, va a preparar el centro, viene el centro de Chandía, segundo poste, la deja correr la última línea ariqueña y se va afuera. Quedó en este 45, denle nomás, denle, estamos listos. 6 minutos más, Santa Madre de Dios. Santa Madre de Dios. Sigue el suplicio en la cancha de los mundiales. Partido discretito de San Marco, discretito del Pirata.
1: Estuvo bueno el partido de Quique con Limache. Ahora se fue expulsado Augusto Aguirre en Deportes Limache. Sentenciada la victoria para Deportes Iquique.
0: ¿No le está metiendo ese?
1: No.
0: Pero que tiene Tudor, sí señor, dele nomás.
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0: Tudo no se pudo quedar con la pelota, le rebotó a él, se fue así, evidentemente, pescó la pelota y sacó el lateral él. Tanto Dios, están los cabros y eso que están creciendo, educaditos. Fútbol en poder de Coquimbo Unido, lanzamiento lateral, va Lucas Prato a buscar aquella pelota, despeje defensivo ariqueño, no va a alcanzar a llegar Monroy, muy marcado por Elvis, arriba despeje de Elvis Hernández, ahora aparece Tudo, la baja con el vientre, se las arregla para retastarla para que la vaya a buscar Iturra con Barbosa y la pelota abierta por la banda zurda, la va teniendo Rivera, centraliza, otra vez la tiene la aduana de este equipo que es Iturra, sale con Barbosa le va a devolver la responsabilidad al pequeño volante ariqueño, busca con Tudo, saca la marca de uno. Se junta con el sin medias de Rosales. Busca tener la San Marco de Ica. Cuidado que puede ser peligrosa la carga. Queda remucho todavía. La va buscando con Monroy. Monroy ante la marca de uno. Sigue la pelota Monroy. Retrasa algunos metros para que la vaya a buscar por la banda central. El recién ingresado Rego. Cambio absoluto de frente Rego. Ahí está el central riqueño. Barbosa con un largo zapatazo, le queda a Monroy, centro de Monroy, despeje defensivo a media y de emergencia de Elvis Hernández. Pelota que vuelve a recuperar San Marco Arica, que se adueña de los últimos minutos del partido. Le va a quedar a Iturra, largo zapatazo a Iturra, va a defender con golpe de cabeza el equipo ariqueño. Antes, le da mal el jugador, me parece que era Rivera, ante la arremetida defensiva del coquimano Benjamín Chandía. La cabecea y la manda fuera de la cancha, lanzamiento lateral, no, de meta. 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Hace harto rato no había un partido así de bajo en esta cancha.
1: En general, absolutamente de acuerdo. Bajó mucho el nivel, sobre todo en el segundo tiempo. Pensábamos que podía mantenerse un tanto en el arranque del segundo tiempo. Pero ni los cambios, ni tampoco, por supuesto, el equipo rival le han entregado un partido atractivo. Sobre todo Coquimbo Unido, por sobre todas las cosas, que era el equipo que tenía quizás más armas como para proponer. Hoy día ha estado muy, muy por debajo, sobre todo también porque está guardando un poco también de caja para lo que van a ser los dos partidos que vienen en los próximos 7 días.
0: 48 minutos, 48 de 51 se juegan en la cancha del campeón del fútbol chileno, sí señor.
4: Tú recién mencionaste a Tudor. ¿Sí? ¿Sabes tú que el papá de él, Miguel Tudor, ¿sí? ha sido el jugador que ha hecho más goles en un partido?
0: Sí,
4: 7 goles hizo Antofagasta.
0: ¿Por sí, la Antofagasta Católica? Fue. Sí. ¿Cuánto por la Católica en Antofagasta en San Carlos?
4: Claro, ese partido terminó 8-1, parece 8-2.
3: Sí. Al gran Marco Cornés.
4: Sí, que jugó acá en Coquimbo también. Marco Antonio Cornés ya ha fallecido.
0: Exactamente. Falleció Cornés, de veras. 49 casi cumplidos, gracias a Dios. Pelota que tiene Yandía por la banda izquierda, retrasa algunos metros. Pelota que tiene la mitad de la cancha con Cepeda. Cepeda la devuelve, casi la manda afuera. La va a ir a buscar Elvis Hernández. La gente algo se molesta con el pobre espectáculo. ¿Cuánto costaba la entrada? Yo tengo un compañero de trabajo que pagó 8.000 por esta entrada. Pelota que va buscando en la mitad de la cancha.
1: 5 la más barata.
0: 5 luquitas, la más barata. Podría haberte comprado un buen churrasco. Pelota que va teniendo a Zócar, banda izquierda. Por la espalda va a pasar a Sebastián Cabrera. La tiene a Zócar, le va a pegar a Zócar. Le va a pegar a Zócar. ¡A Zócar! Pelota que rebota. La vuelve a perder. Intenta recuperarla. No lo consigue. Va ganando a Tudor. Campo de Deportes Arica. San Marcos de Arica es. Va saliendo rapidito Rosales. No le vayan a pegar que el cabro anda sin canillera. Pelota que busca San Marcos, largo zapatazo al pecho de Elvis Hernández. Sale Elvis con Benjamín Chandía. Chandía con Sosa, Sosa y Salvador Cordero. Cordero y la pelota abierta por la banda derecha. Puede ser la última carga. Coquimana que tiene buena pinta. La va capturando Benjamín. Le va a pegar Chandía, le va a pegar. Se perfila, pierna zurda. ¡Benjamín! Con los puños. El arquero Saracho, balón que va saliendo por la banda izquierda, la viene a buscar Badalá. Badalá con la pelota para que la tenga Cepeda por la banda izquierda. Cepeda pierde 40 metros retrasando. Esto no le gustó a la gente. Balón que va buscando con Yucho Arancibia. Arancibia con Salvador. Cordero de espalda al pórtico enemigo. Va juntándose con Elvis Hernández, Elvis y Sosa, campo Coquimano, amaga salir rapidito, Sosa prefiere detenerse y juntarse con Cordero. 51 con 13, quedan 40 segundos, gracias al señor. Pelota que va teniendo por la banda izquierda Coquimbo Unido, busca con Sebastián Cabrera, Cabrera con Yochoa, Yochoa y Cepeda, ahí la tienen los jóvenes coquimanos. Cepeda y la zurda linda que tiene, la va sacando por la banda izquierda, sector de las populares, la va teniendo Salvador Cordero. Cordero con Sosa, Sosa y Cordero, uno a la marca o dos a la marca, la termina perdiendo, la va ganando en la mitad de la cancha. Cuando salía San Marcos de Arica, la va ganando Salvador Cordero. Pelota abierta por la banda zurda. Busca tenerla con Coquimbo Unido con Sebastián Cabrera. Cabrera con Cepeda. Cepeda y Cordero. Busca que hacer Cordero. Círculo central. Campo ariqueño. Gracias, don Nicolás. Terminó. Gracias, don Nicolás. 5 segundos antes terminó el partido. Coquimbo es el puntero. Esa es la única buena noticia de este pobrísimo partido. Yo la verdad que le pongo, no tengo duda de ponerle un promedio rojo a este partido. Porque entre la suma del primer tiempo y el segundo tiempo no hacemos un promedio azul. Lo más destacado de este, según con la subjetividad que uno puede analizar esto, lo más destacado de Coquimbo Unido fue el ingreso de Rojas, el gol de Rojas, la personalidad de Rojas, pero de ahí para adelante mal ingreso de Plato, mal ingreso de Badalá y varias cositas más. Malo el ritmo, malo San Marcos, malo Coquimbo como espectáculo. Lo ganó Coquimbo 1-0, se quedó. El resultado en la cancha del campeón es primero Coquimbo Unido, es segundo Deportes Iquique, tiene rival Coquimbo Unido, va a jugar con Cobreloa.
3: Ha sido el relato de Jaime Rojas Gallardo en directo desde el estadio Francisco Sánchez Rumoroso, partido finalizado por la Copa Chile, fecha 6, grupo A, Coquimbo Unido local 1, San Marcos de Arica la visita 0. 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Un abrazo para nuestros colegas Jorge Mercado, Sergio Donoso, Roberto Mella y Fernando Insunza.
0: El Ricardo Fernández, Emilio Rentería se llama ese delantero venezolano que jugó en Arica en el año 2015. Ese que lo conocen en Venezuela nomás. Arica Hurtado jugó en la parte final de su carrera en Deportes de Arica. Gracias, Ricardito. Terminó Iquique y Limache 3-1. Gracias, Ricardito. ¿Qué más por acá? Voy a leer alguno de los
1: escuchamos audios. Porque para la televisión la figura fue Joaquín Rojas.
0: Buenas, Joaquín.
6: Por primera vez titular en Coquimbo Unido y convertiste en el profesionalismo. Felicitaciones.
7: Buenas noches, primero que todo. Sí, muy contento, muy feliz por la confianza que me dieron mis compañeros, los profes, que siempre es de muy grato tener la confianza de los profesores y de los compañeros.
6: Fuiste a celebrar con quienes hoy te acompañan, tu familia, que me imagino la emoción es total.
7: Sí, mi familia siempre ha estado en todas, que siempre me han apoyado desde chico y lo que estoy logrando todo gracias a ellos.
6: Con 16 años logras convertir en el profesionalismo. ¿Qué sensaciones te deja el hoy poder estar vistiendo la camiseta de Coquimbo y poder representarlo de aquella forma?
7: Un orgullo por todos los piratas. Siempre están apoyándonos desde la casa y viniendo al estadio. Agradecerles que por siempre estar con nosotros, que siempre vamos a ir por más.
6: ¿Qué también significa para ti el debutar en el club donde te has formado? Llegaste a los 12 años y hoy ya puedes ver frutos de tu esfuerzo, de tu trabajo.
7: Sí, muy contento, que el camino no ha sido fácil. El club siempre ha estado para mí y eso se agradece mucho.
6: Muchas gracias, Joaquín. Felicitaciones nuevamente.
7: Muchas gracias a usted.
6: Ahí estaba, muchachos, Joaquín.
1: De pasada, nosotros elegimos la figura del partido de SKF, don Felipe Pardo.
2: Joaquín Rojas.
1: Don René. Ya viene para acá, don René. También Eric Vargas. A ver.
4: Joaquín Rojas.
1: Muy bien. A ver si está don Eric por ahí y lo elegimos también. Yo, de antemano, pues también me voy a sumar con Joaquín Rojas. Pero en los 90 minutos creo que hay que darle mucho valor a lo que hizo Matías Cepeda. Alguien que le había costado tanto entrar en el equipo. Creo que es muy, muy buen rendimiento de parte del 23. Lo que hizo la jornada de hoy, evidentemente la salida de Dylan Glavi le va a dar otra posibilidad de sumar más minutos, un jugador muy técnico, pero que físicamente por ahí también está un poquito más al debe en lo que tiene que mejorar para lo que viene. Varias cosas para sumar y para agregar a lo que fue un partido que Coquimbo lo saca adelante. A ver si lo escuchamos a Iván Sandro, que es el entrenador de San Marcos. De
8: los objetivos individuales y grupales, bien, contento, la verdad. Es como se debe salir a jugar los partidos, creo yo. Salir a buscar, proponer, tratar de hacer un esfuerzo por el espectáculo, por la gente que viene. Y en ese sentido me quedo muy conforme. Los muchachos dieron todo. Tuvieron varias veces la posibilidad de empatar. También nos podríamos haber ido con un 2-0. Pero es así. La evaluación es más positiva que negativa.
6: Fue una instancia también para ir probando jugadores, ya de cara al día sábado se viene un duelo importante también ante Santiago Wanderers.
8: Sí, tenemos además un calendario muy apretado, vienen partidos a mitad de semana, las programaciones no vienen siendo de las mejores, a nosotros se nos complica mucho con los viajes, a veces nos programan como que tuviéramos aviones a cada rato, imagínate, nosotros ahora tenemos que viajar el día jueves en la noche a Arica porque no hay más vuelo, no es porque no queramos, y el viernes en la mañana tenemos que estar saliendo a Valparaíso porque tampoco tenemos vuelo a media tarde o poder salir en otro horario a Valparaíso, y se nos hace complicado así para adelante también. Ahí hay unas programaciones que no están bien ajustadas y creo que para nosotros no es justo si no ven los vuelos que tenemos. Creo que eso también debe ser parte de la gestión y de la organización a la hora de programar. Pero esta sensación nos deja una muy buena expectativa para lo que viene con Santiago Wander.
6: Iván, le agradezco por su tiempo y que tenga un buen retorno.
8: Bueno, buenas noches, saludos.
6: Ahí estaba.
1: La palabra de Iván Sandro, que el entrenador de San Marcos de Arica. Felipe, análisis de lo que fue este partido, la victoria de Coquimbo Unido pasa primero, jugará con Cobreloa, evidentemente con mejor primer tiempo que segunda parte, y con la visión de lo que va a ser el clásico del día sábado.
2: Exacto, Coquimbo Unido hizo la pega. En el primer tiempo, durante los primeros 30 minutos, dominó de arco a arco al elenco ariqueño y con una genialidad de pase de Pablo Rodríguez y una muy, muy buena definición del debutante Joaquín Rojas, logra este 1-0 que le sirvió para llevarse la victoria y terminar primero en el grupo. Por un lado, si bien los rivales que le podían haber tocado en la segunda fase de la Copa Chile eran ambos de primera B, ciertamente si uno hace una diferencia, Antofagasta viene fortalecido por lo que hizo durante esta Copa Chile y le va a tocar a un Cobreloa que terminó segundo y que también tiene buenos jugadores. Sin embargo, Coquimbo Unido, con un equipo absolutamente alternativo, dio buenas muestras de fútbol. Muy buena profundidad por parte de los extremos, en este caso Mundaca, y para qué decir también el muchacho Rojas. Un Facundo Pons también laborioso, que se sacrificó por el equipo. No estuvo dentro del área, pero sí fue capaz de engancharse y también fue el autor intelectual del gol, en este caso, que hizo el cuadro coquimbano. Importante también, lo comentábamos, esta patrulla juvenil tú lo decías, Manu Cepeda, para mí es un partido excepcional. Si no fuera por el debut de Joaquín Rojas con el gol, para mí la figura fue Matías Cepeda, que se adueñó del medio campo. Lo decíamos, Joaquín Buñido tiene unos mediocentros muy buenos, en este caso un nivel superlativo de Camargo y también de Sebastián Galani, pero Matías Cepeda sería titular en cualquier equipo. Importante que no pierda esa posibilidad de seguir jugando, porque es un jugador también de mucha proyección. Lo que viene para Joaquín Buñido, tú lo decías, Manuel, va a terminar este partido ya como primero el grupo de Copa Chile. O sea, a partir de más rato, cuando se vayan a dormir los jugadores, van a obviamente pensar en el cuadro del Club Deportes La Serena en este campeonato nacional que se reanuda en esta próxima fecha, donde va a tener este clásico regional que claramente todos sabemos que son partidos difíciles, apretados. Va a tener que responder ante su gente, un aforo de casi 11.000 personas que se va a esperar solamente con público local. Va a ser un buen partido y esperemos que obviamente sea un espectáculo para todos, porque obviamente los clásicos no se juegan, los clásicos se ganan.
1: Ahí está entonces el comentario de Felipe Pardo de lo que ha sido este partido, Coquimbo Unido con la victoria 1-0 ante San Marcos de Arica. A ver, varias cosas también para sumar, para añadir de lo que ha sido este partido. Primero, que la sensación que le va a quedar, yo creo que la mayoría, es que hay jugadores que debutaron, que tuvieron minutos hoy en los primeros 45 minutos interesantes. El caso de los tres, se podría decir ese triángulo ofensivo, sacando al 9, que es Facundo Pons, que creo que hoy día no aprovechó su chance. Tuvo ocasiones como para haber marcado la diferencia y no lo logró. El caso de Mundaca, el caso de Joaquín Rojas, evidentemente, como gran baluarte, y el caso de Pablo Rodríguez, que por ahí se vieron un poco más sólidos los tres. Y me queda la sensación de que podría jugar un poco más Mundaca, podría jugar un poco más Rodríguez en el partido. Evidentemente, Hernán Caputo tuvo otra perspectiva de lo que le podía entregar Badalá. También hay que rotar, y Pablo Rodríguez, hay que considerar, jugó casi 70 minutos en el partido pasado ante Palestino. Entonces, también hay que ver cómo viene volviendo Badalá, que ese es otro punto. Y si es que va a ser titular el fin de semana. Porque yo, a priori, yo creo que no se va a arriesgar Caputo en darle la responsabilidad del enganche a Pablo Rodríguez. No le veo, primero, de que los últimos partidos no ha estado a la altura. Y segundo, teniendo a Badalá de vuelta, o teniendo al propio Echandía, tiene una alternativa para jugar de enganche. Y además, está bien Alfaro, está bien, se suma Rojas ahora, y está bien Mundaca, que ese es otro tema. Entonces, por la izquierda es mucho más probable que ubique a un extremo que le permita más llegada, que jugar con un enganche que por ahí se muestra un poco menos, le tienden a marcar un poco más. Y aparte, es muy probable que Deportes de La Serena vaya a jugar con doble volante de corte. Lo más probable es que juegue con Díaz y con McAllister. Entonces, lo que yo creo que va a planear Caputo es, evidentemente, ser un cuadro más ofensivo, que proponga de mitad de cancha para arriba, pero con un poco más de talento, como lo es el caso de Badalá, y un poco más de experiencia en ese sector, para cederle los minutos y la velocidad al propio Martín Mundaca o al propio Joaquín Rojas, que creo que es el que saca más fotos en este partido. Por eso mismo fue la figura para nosotros del día de hoy. Coquimbo Unido pasó primero con 12 puntos, no perdió ninguno de sus 6 partidos, ganó 4, empató 2. En el caso de San Marcos de Arica quedó último, donde no ganó ningún partido, empató 1 y perdió 5. Luego, Deportes Iquique también avanza de ronda, 11 puntos para el equipo iquiqueño. En el caso de Deportes Limache, uno de los finalistas del torneo pasado, quedó afuera de la siguiente ronda de la Copa Chile. A diferencia del año pasado, evidentemente, está la Universidad Católica, está Colo Colo en la siguiente ronda de la Copa y está la Universidad de Chile. Entonces, ahí también se va a marcar una diferencia en relación a lo que veníamos viendo. Los tres grandes están en los octavos de final y eso también marca una diferencia, sobre todo en el contexto, hoy día Colo Colo no tan presionado, el campeonato lo tiene mucho más a la mano. En el caso de la U y la Católica, con la necesidad de por ahí conseguir ese título, Felipe, y el resto de equipos, sobre todo de primera división y del ascenso, con otra realidad, algunos peleando arriba, como es el caso de Cobreloa, que clasificó a la siguiente ronda, otro caso de equipos que están en la parte baja, como lo es Unión La Calera, que también avanzó de ronda, pero que está mucho más preocupado de no descender.
2: Exacto, se vienen cruces interesantes, partiendo por el de Coquimbo Unido con Cobreloa, y también el que va a tener en este caso Deportes Antofagasta, justamente con Iquique. Importante lo que se puede generar, justamente porque este es el campeonato, va a parar mientras dure el campeonato nacional, después se va a retomar cuando haya un parate por ahí en los próximos meses, pero lo importante es que este campeonato también da un premio importante, se puede también optar a etapas clasificatorias de copas internacionales. Entonces, por eso, creo que los equipos no lo pueden dejar de lado, asumiendo que el campeonato nacional está muy estrecho, entonces los equipos que hoy en día están en zonas de clasificación de copas no necesariamente pueden terminar así a fin de año. Entonces, es una opción que muchas veces los equipos lo ven como una alternativa para poder clasificar a copas internacionales, o bien medirse en este caso en etapas preclasificatorias justamente para obtener el pasaje a partidos internacionales. Para ir cerrando, Coquimbo Unido hoy en día llega con esta victoria, con un aliciente para el partido del sábado. De alguna manera, el haber jugado con su equipo alternativo también le dio descanso a sus jugadores, que se entraron en el segundo tiempo, que regularmente son titulares, como en este caso Guido Badalá, y también podría ser en este caso también el chico que entró con en este caso en el segundo tiempo, como Alejandro Zócar, pueden ser alternativas para un partido que se viene difícil. Un Club Deporte La Serena que necesita imperiosamente sumar. Recordemos que perdió el último fin de semana en las proximidades del encuentro ante O'Higgins. Entonces, un Club Deporte La Serena que tiene bastante presionado al técnico Felipe Gutiérrez y lamentablemente le toca quizás unos rivales más difíciles, si no el más difícil que tiene el campeonato, porque todos sabemos que los clásicos son muy, muy, muy complejos, y especialmente en esta cancha, en el gramado del Francisco Sánchez Rumoroso. Lo que le queda a Felipe Gutiérrez, tener que buscar un partido donde tiene que tapar, en este caso, al mediocampo, la creación que puede generar, en este caso, o Adalá o Pablo Rodríguez, y además, quien se quede con el mediocampo va a ser que, en definitiva, pueda quedarse con los tres puntos. Va a ser un muy buen encuentro. Todos sabemos la fortaleza que tiene Coquimbo Unido en el mediocampo, con un Camargo y un Galani también a un nivel superlativo, y también le va a tocar a Sebastián Díaz y a Francis McAllister, y en este caso también a Gonzalo Escalante, tratar de romper esa hegemonía que ha logrado Coquimbo Unido en el último encuentro, donde se ha llevado las victorias en ambas ciudades.
1: Ahí está entonces. A ver, evidentemente nos vamos a ir quedando también con los auditores, vamos a escuchar la conferencia de prensa del señor Hernán Caputo, y por supuesto, para ir, ¿escuchamos auditores? Dale. A Orteo Rito Ruiz, ¿cómo le va?
9: Hola, Jaimito, ¿cómo está? Ganó Coquimbo con un equipo totalmente mixto, casi desconocido, pero ganó y Coquimbo está clasificado. Y aún así hay gente que critica a Coquimbo, que tiene un tremendo equipo, tremendo plantel. Coquimbo tiene otras prioridades, el campeonato, la Copa Libertadores, y ya que el equipo se hundió en la copilata, que y de pedazo en el pecho el equipo que tiene, la calidad de gente que tiene, la instalación que tiene Coquimbo Unido, denle gracias a Dios, no sean criticones, amigos coquimbanos, se quejan de puro lleno, no. Un abrazo, saludos, vive el puerto. Saludos a los dos comentaristas, al Manu, al joven Manu, y al amigo Felipe, grandes comentaristas acá en la región.
1: Gracias, Arturito. Abrazo grande, Arturo Ruiz, gracias por estar junto a nosotros. El Manuel Rodríguez, noticias hace un rato, nos mandaba estadísticas, las personales que tenía él de los jugadores que habían debutado, para que uno se haga la idea. Yo tengo entendido que Joaquín Rojas es el tercer jugador más joven en la historia de Coquimbo Unido en debutar. No debutó hoy día. Eso también para dejarlo como dato. No era el debut hoy de Rojas, sí es la primera titularidad de Rojas. Había debutado con Deportes Iquique en julio de este año. 3 meses y 4 días, Nicolás Julio, 6 meses y 5 días, Villegas, 16 años, 11 meses y 17 días, Carlos Carmona, Dixon Pereira, 17 años y 9 días, Martín Mundaca, 17 años, 2 meses, 20 días. Habla bien esto de Coquimbo Unido, a nivel general, porque es un equipo que ha logrado exportar jugadores, la mayoría que ha logrado mostrar jugadores, sobre todo en una posición como es la de la banda, tanto banda izquierda, franja derecha, como también en el puesto de enganche, como en la mitad de la cancha con Cepeda, atrás con Joshua Arancibia, con los laterales, con el caso de Sebastián Cabrera más atrás, el propio Zavala. Ha logrado sacar nombres Coquimbo Unido a relucir como para marcar esa diferencia, Felipe, y hoy día además le dieron el partido.
2: Además, para qué decir, Dixon Pereira, que es un prospecto de delantero muy, muy, muy interesante. Para qué decir, el chico Metifogo, que lamentablemente todos sabemos que sus finales son importantes, tiene una excelente cantera, en este caso, Coquimbo Unido, especialmente de tres cuartos de canchas para adelante. Es una, y eso lo ha demostrado con los campeonatos que ha salido en sus etapas juveniles y también en la proyección que han tenido en el primer equipo. Galani es un jugador canterano, entonces es el gran capitán que tiene hoy en día el cuadro urinegro y que de alguna manera también se ha transformado en quizás uno de los mejores volantes de contención del país. Va a ser interesante lo que ellos puedan hacer, lo decíamos, muchos de ellos hoy en día están alternando el primer equipo y también sería interesante también verlos en este tipo de instancias como la Copa Chile, donde pueden ojalá ser titulares porque son, entre comillas, prospectos que pueden generar un impacto muy muy interesante para el fútbol chileno. Todos ellos son absolutamente escalables para que puedan ser parte de equipos no solamente de Chile, sino que también, por qué no decirlo, de fuera del país, y por qué no pensar en representar a Chile en una etapa en una fase mundialista eliminatoria donde claramente puedan salir a relucir toda su calidad y todo su potencial futbolístico,
1: sobre todo en un momento donde nos faltan tantísimos jugadores para la selección nacional. Evidentemente todos estos nombres que van apareciendo suman y muchísimo para el futuro de nuestro fútbol. Vamos a ver si es que en un ratito más nos escuchamos la conferencia de prensa de Hernán Caputo, el director técnico de Coquimbo Unido, también porque hay que descansar, todavía falta todavía una buena parte de los partidos pesados que se le vienen a Coquimbo Unido durante el fin de semana y por supuesto a mitad de semana por Copa Libertadores ante Platense, donde vamos a estar allá por supuesto en Argentina para llevarles toda la información y para llevarles la transmisión de este compromiso, de un partido histórico para Coquimbo Unido como es uno de los octavos de final de la Copa Libertadores de América. Por ahora nos quedamos con el detalle evidente de esperar lo que vaya a pasar el fin de semana, un Coquimbo Unido que todavía no vemos una versión sólida. Han pasado dos partidos y evidentemente hay un colchón de por medio. Quizás en el campeonato se le hace necesario afrontar un partido pesado como lo va a hacer ante la escuadra de Deportes de la Serena, pero después tienen que jugar con Católica. Ese es otro tema. Después de la fase de Copa Libertadores tiene que jugar con la Católica de local y va a jugar a mitad de semana. Y va a ser también un partido pesado. Luego tiene que ir a jugar con la U, tiene que ir a jugar con Deportes Concepción. Tiene esos partidos que son complejos. Entonces, eso también va a ser importante ver cómo responde Coquimbo Unido, y por eso los puntos de local, lo que pueda sacar Coquimbo Unido de local, créanme, que es fundamental para por ahí estabilizar el campeonato y quizás, dependiendo del resultado en Copa Libertadores, también poder preocuparse del torneo internacional, de pasar de ronda, evidentemente, en estas dos semanas de partidos. Va a ir muchísima gente, al menos lo que he preguntado, va a ir muchísima gente. Y también hay gente que de emergencia ha tenido que hacer un gasto extra. ¿Por qué? Porque mucha gente iba a ir en bus a la Argentina. Pero el paso a los Libertadores hoy está muy complicado, muy, muy complicado. Entonces hay gente que tuvo que meterse la mano al bolsillo y buscar un poco más para ir en avión hacia la Argentina para poder hacer el viaje.
10: Va a estar cerrado el paso definitivamente,
1: sí.
10: Creo.
1: Me parece que sí. Entonces, por eso mismo, hay mucha gente, muchísima gente la que iba a ir en bus y que también por el sistema frontal, por toda esta semana que ha sido muy, muy compleja, hoy día viendo y viendo la recuperación que ha tenido la región, con toda la voluntad que se ha hecho, créame, para la gente que no es de la región y que no ha estado quizás tan comunicada con este tema, ha sido realmente emotivo y ya transcurrido tantísimo toda esta semana que ha sido muy compleja para la cuarta región en general. Y bueno, por ahí por 90 minutos, como va a ser el día sábado, nos vamos a olvidar un poco de eso y nos vamos a entretener con un partido que, al menos en la previa, se pronostica de buen fútbol. Y nosotros, evidentemente, de nuestro lado, le metemos un poco más de condimento, le buscamos la quinta pata al gato y somos colaboradores del espectáculo mismo. Y no olvidar eso, que esto termina siendo simplemente un espectáculo de entretenimiento. En un ratito más escuchamos a Hernán Caputo en la conferencia de prensa. Estamos con don Felipe Pardo, con don Jaime Rosca Gallardo, junto a don René, que está en la parte baja también para este postpartido. Vamos a ver si es que también escuchamos a Iván Sandro, que el técnico es de San Marcos de Arica. Si es que está, don René nos pega el llamado y contactamos con él, por supuesto, para la conferencia del señor Sandro. Por ahora, sin mayores novedades. Coquimbo Unido enfrentará a Cobreloa en la siguiente ronda de la Copa Chile. ¿Qué se hace en este tipo de casos? Porque evidentemente va a tener que jugar en mitad de semana en algún momento, y aparte el viaje a Calama nunca es fácil. Ese es otro punto. Y un Cobreloa que está primero, siempre impone el equipo que está primero en el ascenso. Siempre es un equipo que uno dice, podría competir perfectamente en primera división en la misma temporada, Felipe.
2: Exacto, con Cobreloa que mostró una cara moderada en la primera fase de la Copa Chile, el que fue el equipo destacado fue claramente Antofagasta, que salió puntero y hizo ver muy mal a los equipos de primera división. Lo que muestra Cobreloa tiene un juego bastante interesante, recordemos, incorporó a jugadores que de alguna manera van a ser importantes, como en este caso Juan Ignacio Duma, lo decía el técnico César Bravo, buscaba gol porque con Gotti no alcanzaba. Entonces, claramente va a ser un bosquejo de fútbol estratégico muy interesante, un Coquimbo Unido que defiende muy bien, con una delantera nueva que está afectando el cuadro de Calama, justamente para ver cuál de los dos se va a imponer. Va a ser interesante ese partido, un Cobreloa que si bien ya no mete el miedo que metía en los años 80 o en los principios de los 90, donde claramente el antiguo Municipal de Calama era un reducto casi inexpugnable. Recordemos que Cobreloa hasta hace muy poco era el único equipo en Chile que tenía saldo a favor con equipos como Colo Colo, por ejemplo. Tenía una muy buena forma de juego que tenía en ese tiempo en los años 80, los finales de los 80 y también el principio de los 90. Entonces va a ser interesante lo que se pueda jugar en ese punto. Y lo bueno es que Coquimbo Unido tiene absolutamente el plantel como para poder enfrentar ese tipo de encuentros. Muy probablemente Coquimbo Unido también esté pensando en el campeonato nacional y por qué no pensar también en etapas más avanzadas de la Copa Libertadores. Entonces probablemente le va a tener que tocar jugar con un plantel mixto. Y lo demostró con jugadores que regularmente no son titulares, tampoco incluso son alternativas dentro del campeonato nacional, pero que hoy hicieron una muy buena demostración de fútbol. Entonces, yo creo que para el hincha coquimbano tienen que quedar muy tranquilos porque en definitiva tiene un plantel absolutamente competitivo y que este año va por todo.
1: Así es. Bueno, vamos a seguir leyendo, por supuesto, a los auditores que están hasta ahora conectados. El partido estuvo como la iluminación, dicen por acá. Lo dice Diego Díaz. Abrazo grande para ti, querido Diego. Raúl Morizaga, ¿no? Ya, vamos a ver si es que estamos con la conferencia de prensa, para ver si es que estamos ya en el final de...
2: ¿Malo?
1: Felipe, dale.
2: A propósito de conferencia de prensa, ya mañana se ha anunciado la conferencia de prensa para el clásico.
1: A ver, vamos a ver si lo escuchamos.
11: Ojo, caballero, primero juegan en Coquimbo y se define en Calama. Ojo, ¿ah? Ranking Copa Chile, por si acaso, Cobreloa está séptimo Ranking Copa Chile, Coquimbo está más arriba, así que Coquimbo termina definiendo en Calama.
1: No sé, yo tengo mis dudas, pero bueno, lo voy a corroborar, sí, no, es que como siempre se hizo de el primero del grupo jugaba con el segundo del otro grupo, entonces por eso. Y la localidad se definía en relación a quién jugaba primero. Pero también es verdad, lo del ranking de la Copa Chile que fue instalado hace un par de años, 2022 creo que fue. Y por supuesto Coquimbo Unido ha tenido buenas presentaciones en los últimos años, llegó a cuartos de final, llegó a semifinales, cuando incluso estuvo en el ascenso. Y eso también le colabora. Deportes de La Serena mejoró mucho su ranking el año pasado, llegando a semifinales. Siempre colabora eso. Limache, por ejemplo, está arriba, porque Limache tiene apenas una ronda de copa. Así que eso, dale Felipe nomás.
2: Sí, lo conversamos antes que ir a la conferencia de prensa, antes que lo llame René. Mañana a la 1:30 va a ser la conferencia de prensa de los jugadores y el técnico para este partido que estamos vibrando ya, que se va a hacer justamente acá, donde estamos aún transmitiendo en el Estadio Francisco Sánchez Rumoroso el sábado 8 de agosto a partir de las 5:30 de la tarde. Va a ser interesante el partido, obviamente el clásico regional todos sabemos lo que pesa, pero claramente va a ser un choque de fuerzas que de alguna manera vienen a demostrar por qué son los grandes de la región. Don René, ¿tendrá alguna novedad?
1: Vamos a ver si es que conectamos con Don René. Hablando de... A ver, Don René, ¿qué sucede en la parte baja?
12: Bueno, lo que sucede es que estamos acá todavía en silencio. Está todo preparado en la sala de conferencia para que arribe el técnico de San Marcos de Liga, Don Iván Sandro, y también que se aproxime después de hacer la declaración del técnico de San Marcos en el Caputo, pero no se ve absolutamente nada de movimiento aquí en el sector de los túneles. Así que vamos a ver si viene el técnico, de San Marcos, que es la visita, hacer declaraciones, porque no se ve casi nada de medio de comunicación aquí en la sala de prensa, ¿eh? Así que vamos a quedar a la espera, a ver, tengamos el asunto de cualquiera de los dos técnicos, haremos el llamado directo hacia la... A ver, viene, sí, a lo lejos vemos que viene Hernán Caputo, me parece que Hernán Caputo va a ser el que va a iniciar la conferencia de prensa, no sé si después lo hará el técnico de San Marcos. Vamos a averiguar, mano, ¿eh?
1: Una opción es que, claro, el entrenador del equipo visitante, del equipo que sea, si no hay medios que lo estén cubriendo el partido de esa localidad, normalmente se graban, le hacen dos, tres preguntas de cordialidad y queda como que se hizo, en definitiva, las preguntas de conferencia, para que se entienda, porque es obligatorio ir a conferencia de prensa si no hay sanciones. Y le ha pasado a equipos que han tenido sanciones, sobre todo económicas, y no son bajas las sanciones. Y eso hay que considerarlo. Bueno, ahí nos quedamos al pendiente, porque me imagino ya viene Hernán Caputo para hablar, evidentemente el horario, sí, no para bueno, vos, la mitad de semana. Dale, René.
12: Ya también ya toma posición el técnico Hernán Caputo. Vamos a empezar a escuchar las consultas que se van a hacer al técnico en el Capitán.
13: La
12: ya,
13: conferencia del profesor Hernán Caputo, celulares en silencio. Vamos a iniciar con quienes estén en vivo. No.
12: ¿Cómo le va, Hernán? Buenas noches, René Núñez, Radio Montecarlo. Un partido que al principio entusiasmó en los primeros minutos del primer tiempo, pero después fue decayendo un segundo tiempo que fue más o menos regular. ¿Con qué conclusiones se quedan el día de hoy, Hernán, pensando en que este equipo ya clasificó para la siguiente fase de Copa Chile y se va a seguir insistiendo con este mismo plantel, pensando que tiene que jugar el campeonato nacional, Copa Libertadores, y también felicitar al buen debut que es el Chico Roja? Buenas noches.
14: Buenas noches. Yo creo que con la pregunta me respondió. Y yo creo que me quedo con eso. ¿Cómo no nos vamos a quedar con que ganamos? Lo difícil que es ganar en el fútbol, ganamos. Debutaron algunos jugadores jóvenes, que es bueno eso. Pasamos la fase, vamos a jugar dos partidos más, sumar dos partidos más de competencia. Es mi manera de ver, independiente del análisis futbolístico, ¿no? Porque por supuesto que uno espera más, pero bueno, en este tiempo de tantos partidos y tantas decisiones, bueno, hoy hacemos que estén jugando 33 jugadores han jugado en el plantel, más allá de haber jugado los cuatro arqueros, ¿no? Yo creo que eso, me quedo con todas esas cosas que son importantes. Bueno, también, que es algo externo, pero sí es importante, pudimos jugar con las luces nuevas, si bien no está en su totalidad, y lo sabíamos eso, pero jugamos con las luces nuevas, es muy bueno, porque esas luces ya vamos a jugar probablemente el fin de semana, ¿no? con estas luces, y vamos a jugar en Copa con este tremenda luz. Entonces la verdad que el campo estaba fenomenal, el pasto, los jugadores lo dijeron, así que eso, yo me quedo con todas esas.
15: ¿Cómo está? Buenas tardes, Luis Real para Radio San Bartolomé. Usted habla sobre la cantidad de jugadores que van en la presente temporada y cuánto valora aquello, esta rotación de nombres, hoy en una formación, una defensa principalmente inédita, recuperación de algunos nombres, ya sea precisamente el autor de Gol Rojas, la vuelta de Chandía. ¿Cuánto valora esta Copa Chile en su fase grupal que le permitió finalmente ver otras alternativas, otros nombres precisamente para dar variantes en esta temporada?
14: Bueno, principalmente eso. Si bien en la pregunta anterior el colega me había preguntado cómo iba a enfrentar lo que venía, los partidos y demás, en el campeonato de Copa Chile siempre, ahí me preguntaron en TNT, en campo, la dosificación, si había para partido y demás. Yo esa palabra, si bien está en el diccionario, la ocupan un montón de gente, no me gusta ocuparla como algo normal en mi desarrollo futbolístico. Yo creo mucho en... Siempre armo el mejor plantel, el mejor equipo para cada competencia. Entonces, eso es lo que hago, con todo el plantel que hay, porque todos los jugadores tienen capacidad para estar en Coquimbo Unido, para estar en todos estos torneos, lo han demostrado. Vamos en el partido 38, vamos a sumar dos partidos más ya de Copa Chile y ojalá poder seguir. Vamos, el sábado tenemos el Clásico, entonces le doy mucho valor a todo lo que es ocupar todo el plantel, porque realmente, primero que lo han hecho muy bien, y la clasificación de Copa Chile principalmente es de principio a fin con estos jugadores que jóvenes y que venían ganando menos minutos, era lo que creíamos que íbamos a hacer en Copa Chile, entonces me pone muy contento.
4: Hernán, la última sí. Por mi parte también, seguramente le va a tocar Cobreloa como próximo rival. ¿Qué le dice este equipo? Y también la segunda consulta, ¿cómo va a preparar este partido frente a Deportes La Serena? ¿Cómo se le cambia el chip al jugador que jugó hoy para que esté preparado para el partido del fin de semana el día sábado? ¿O simplemente ya saben lo que tienen que hacer por hacer el trabajo para el fin de semana?
14: Sí, con respecto al fin de semana, lógicamente vamos a volver a variar. Siempre creo que voy a tener todo lo que mejor tenga a disposición, lo vamos a poner. Es un clásico, es un partido importantísimo, es el torneo nacional que queremos estar en vanguardia, estar mucho más arriba de lo que estamos, porque creo que lo podemos hacer independiente de la cantidad de partidos que tengamos y demás. Así que le vamos a dar mucha, mucha importancia, más allá de haber jugado este partido en tres semanas. No quería olvidarme de sí, casi 60 días, un poquito menos, 48, 50 días estuvo Chandía, Benja sin poder estar en competencia, creo que es bueno. Sabíamos que no iba a estar en un ritmo futbolístico alto, pero necesitábamos que vaya poniéndose en forma. Contento que el área médica pudo lograr sacarlo antes de tiempo y poder tenerlo en un tiempo, porque lo vamos a necesitar principalmente en estos partidos y en Copa. Así que eso es algo también muy, muy, muy bueno, que de la parte del futbolista y de la parte del área médica, que la verdad pudimos tenerlo, así que me pone contento. No me olvido de lo de Joaquín, que me preguntaron en un inicio. Me pone contento, por supuesto, que los jugadores jóvenes jueguen, porque tienen mérito, uno le da la oportunidad, pero yo siempre digo que los jugadores son los que valoran esa oportunidad. ¿Cobreloa? Es que no lo podría decir, porque todavía no sé si es seguro Cobreloa. Pero, y bueno, cuando nos toque, capaz que le voy a evaluar hoy, porque no hay tanto, porque esto creo que jugamos en septiembre recién, ¿no? Entonces, mire toda la cantidad de partidos que tenemos encima en septiembre, yo creo que tenemos varios de aquí a que jugamos ese partido. Así que, nada, no le podría dar un análisis, es un equipo duro, es de los mejores de primera vez.
1: Estamos ok, gracias profesor, muchas gracias. Gracias.
10: Ahí estaba entonces la conferencia de prensa de el técnico de Coquimbo Unido, don Hernán Caputo. Nos pedimos don René, nos pedimos de don Eric, don Manuel, buenas noches, buen trabajo.
1: Abrazo grande para todos, gracias como siempre.
10: Felipe, que le vaya bien, buenas noches, buen trabajo.
2: Igualmente para ustedes, gracias a quienes nos sintonizaron, a los hinchas coquimbanos.
10: Nos vemos, la invitación es para que mañana nos juntemos, hoy día recién miércoles. Así es que nos vamos. Que les vaya bien a todos. Recuerden que se viene el Superclásico. Tenemos harto para meter la cuchara en la semana. Nosotros, ustedes. Que les vaya bien.

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0: 5:00 PM. 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
2: ¿Cómo están? Buenos días. Muy, pero muy buenos días para todos y para todas. Desde los estudios centrales de Radio Monte Carlo, ubicados aquí en la ciudad de La Serena, ciudad capital de la cuarta región de Coquimbo, la región estrella, comenzamos a compartir nuestra edición de la Primera Mirada. Una primera mirada que tiene por objetivo orientar, informar, acompañar, hacer disfrutar a quienes ya comienzan sus labores en este día jueves 6 de agosto y para quienes también están culminando ya a pocas horas de la culminación de sus actividades nocturnas. Con ello me refiero al personal de salud, personal de seguridad, a la movilización, aplicaciones, establecimientos comerciales, en fin. Porque aunque parezca difícil, claro, hay establecimientos comerciales que también trabajan durante la noche. Bueno, lo esperamos verdaderamente siempre es que este día jueves 6 de agosto sea realmente un día muy positivo en todo sentido de la palabra. Lo más que se pueda, sobre todo saber que tenemos salud, que necesitamos, no es verdad, seguir acompañándonos fundamentalmente en este día, que estamos viviendo días difíciles producto de las emergencias climáticas que hemos tenido. Pero bueno, aquí ya estamos juntitos, eso es lo más importante, con un abrazo muy cariñoso para comenzar a vivir esta primera mirada y con ese calorcito que nos presenta el nuevo tema de Karol G y María Becerra. Bienvenidas y bienvenidos a Primera Mirada.

con 15 minutos en la primera mirada a través de Radio Monte Carlo. Esperamos que hayan amanecido muy, pero muy bien, sobre todo quienes tienen que laborar, los niños ir al colegio. Esperamos que hayan tenido una muy buena noche. El cielo está despejado, hace frío. La temperatura, por lo menos a esta hora, es de 9 a 10 grados aproximadamente. Esperamos tener una temperatura entre los 17 grados en el día de hoy. Tendremos un día despejado, pero eso sí, con frío. En la mañana de hoy, frío como el agua del río. Son las 7 de la mañana con 16 minutos. Bueno, lo que respecta a la provincia de Limarí, la temperatura podría en el día de hoy oscilar entre los 19 y los 20 grados. La temperatura no estará muy alta tampoco en la provincia de Limarí. En lo que respecta a la provincia del Choapa, la temperatura también llegaría a los 19 grados en el día de hoy. Y en el Valle de Elqui, siempre es un poquito más arriba, 20 grados, pero hay días, sobre todo las tardes en el Valle de Elqui, mucho, pero mucho frío. De tal manera que hay que cuidarse, abrigarse siempre, eso es lo más importante. Bueno, ya iremos revisando qué es lo que ocurre en las carreteras, con los semáforos, en este frío día jueves 6 de agosto, aquí en la región de Coquimbo. Bueno, también estaremos tomando en consideración lo señalado por el presidente de la República en cadena nacional con respecto a las medidas de seguridad implementadas por el gobierno o que se implementarán con el gobierno. Además, la tensa discusión en el Senado, bueno, siempre el Senado en algunas ocasiones dando la hora, entre las senadoras Campillay y Flores, por el tema de los indultos, en fin, una serie de situaciones que lamentablemente no nos enorgullecen, muy por el contrario, pero los honorables, bueno, a algunos se les podría quitar esa palabra, ¿no? Honorables, pero bueno, nosotros no somos absolutamente nadie para emitir juicios sobre esa materia. Nos referimos solamente a lo que dicen las redes sociales, en fin, con respecto a eso. Bueno, las 7 de la mañana, 18 minutos, vamos a recordar un tema. Es una versión de rumba, es una rumba flamenca, se llama Aléjate de mí. No es el mismo tema de Camila, no. Este es otro tema que lo compartimos en Primera Mirada.

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1: Muy bien, ya son las 7 de la mañana con 21 minutos en la Primera Mirada a través de Radio Monte Carlo. Conectado ya con la Unidad Operativa de Control de Tránsito, con la gentileza que compartimos cada mañana con Mayra Aguilar. Un cariñoso saludo a todo el equipo de la Unidad Operativa de Control de Tránsito que a esta hora nos acompañan en este día totalmente despejado con un frío terrible. ¿Cómo está Mayra? Bienvenida, muy buenos días.
2: Hola, buenos días.
1: Bueno, amaneció, hace frío, Juan, como dice el aviso, ¿no?
2: Hace frío, pues sí, está un poquito más helado que estos días, pero la verdad es que tan despejado no está, ¿eh? En La Serena sí, en La Serena no hay nubes hasta ahora de la mañana, pero en los sectores altos de Coquimbo sí tenemos bastante neblina, el sector de la alto de la cantera, también Pan de Azúcar, por supuesto, así que mucha precaución al transitar con esta visibilidad reducida hasta ahora de la mañana. No está tan densa la neblina, pero igualmente hay que tener las precauciones del caso.
1: Es el tema de la neblina, qué complejo es, Mayra. Fundamentalmente incluso, bueno, no solamente en horas de la mañana, sino también en horas de la noche, fundamentalmente con la experiencia que tienen ustedes a través de los visores, es importante cuidarse, sobre todo cuando hay neblina. Por lo menos aquí yo no lo notaba, yo veía todo despejado, la luna y todo lo demás.
2: Claro, como te digo, Serena, tú sabes que acá tenemos microclimas y Serena está totalmente despejado. Si en Serena, si tú en este rato dices, oye, si hay neblina, te van a decir, lo están mintiendo.
1: Claro.
2: La verdad es que hay neblina, pero hacia el otro lado, hacia el sector alto de Coquimbo, como te digo, Pan de Azúcar, el inicio de la ruta 43. Y por supuesto que siempre es un tema a considerar por la visibilidad reducida y porque también porque el pavimento se torna más resbaladizo.
1: Exacto.
2: Cuando tenemos neblina o llovizna muy concentrada en la zona, tendemos a tener también más accidentes vehiculares. Así que el llamado siempre a la precaución, a mantener la distancia entre vehículos y, por supuesto, no exceder los límites de velocidad permitidos.
1: ¿Cómo se ve el panorama para este día jueves 6 de agosto allá, Mayra?
2: Bueno, algunas cosas para el día de hoy. Se mantienen apagados los semáforos de Avenida Varela con calle Las Heras en Coquimbo. Tenemos estos semáforos apagados ya hace algunos días, así que precaución al transitar por ese sector. También nos informan de un corte en la salida norte de La Serena. Al parecer la concesionaria estaría realizando algún tipo de trabajo ahí en el sector de la Bahía Costero, lo que está nuevamente produciendo bastante congestión para quienes se dirigen al norte a esta hora de la mañana. Y también tenemos trabajos en calle La Reina Alcalde, esto es en Tranción Muñoz y Avenida Amunátegui, ahí en el donde está el CDT, hay una maquinaria trabajando y cortaron la calle, así que atención ahí que no se puede continuar por La Reina Alcalde desde Tranción Muñoz hacia el sur, hay que hacer el desvío hacia Avenida Balmaceda. En el resto de los sectores no se reportan mayores incidencias, más allá de nuestras concesiones matutinas que ya sí comienzan a verse en el día de hoy. Habíamos estado hablando que como hay poquitos colegios, las universidades están de vacaciones, los institutos, pero ahora ya hoy día comienza a verse mucho más flujo vehicular en las calles, así que a retomar estas normalidades, normalidad matutina que yo siempre les digo de una punta mañana.
1: Me parece estupendo. Muy bien, pues Mayra, aquí yo quiero un cafecito, sería bueno, ¿no? ¿A qué hora viene el café de Mayra?
2: Yo ya me lo acabo de hacer antes que me llamara.
1: Ah, qué bueno.
2: Porque ya tengo un poquito de frío hoy día, así que me fui a hacer un café antes que me llamara.
1: Correcto. Estimada Mayra, un abrazo grande, gigante para ti y para todo el equipo de la unidad operativa y que tengan un muy, pero muy buen día.
2: Muchas gracias, igual para ustedes y hasta mañana.
1: Hasta mañana, Mayra. Mayra Aguilar de la Unidad Operativa de Control de Tránsito que nos acompaña en esta Primera Mirada a través de Radio Monte Carlo. Muy bien, son las 7 de la mañana con 25 minutos. Seguimos disfrutando de buena música. La música nos trae alegría, la alegría nos trae paz. Un gran cariño para todas las personas que aún continúan con inconvenientes de conectividad en los sectores de la región de Coquimbo. Para todos ellos, y recuerden la ayuda que se están recibiendo en distintos sectores, que lo iremos revisando también a través de la Primera Mirada. 7 de la mañana con 26 minutos, Haash junto a Axel o No Te Quiero Nada es el siguiente tema invitado.

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1: Solamente faltan 24 minutos para que sean las 8 de la mañana en la Primera Mirada de Monte Carlo. Hay gestos que son muy bonitos por parte de personas, de entidades, instituciones, organizaciones, colegios, agrupaciones, en fin, que realmente dan un toque muy particular a esta emergencia y que ayuda a fortalecer los lazos de solidaridad. Yo quería destacar lo que acusan las redes sociales con respecto al restaurante Mar Adentro. Ocurre que, como todos sabemos, se está limpiando la costa de la, tanto de la Avenida del Mar, de la Avenida Costanera, y también las costas que fueron ensuciadas precisamente por el tema del temporal. Por esta razón, los municipios determinaron cuadrillas especiales para trabajar en ese sentido, pero al mismo tiempo la mirada de empresarios y empresarias que vieron cómo este trabajo colaborativo, este trabajo que obviamente es pagado por el municipio, pero al mismo tiempo reciben también una compensación por quienes prácticamente permanecen a orillas del mar durante los 365 días del año, que son los restaurantes. Y por eso destaco el tema de Mar Adentro. Quiero llevarlos a conocer esta nota muy particular y muy especial, que realmente emociona a quienes trabajaron y están trabajando todavía limpiando las costas del sector costanera.
2: Hoy junto a Mar Adentro y otras personas que se sumaron a esta linda iniciativa, quisimos llevar una pequeña colación a quienes están trabajando incansablemente, limpiando nuestras lindas playas en la Avenida Costanera, después de la intensa lluvia que afectó a nuestra región de Coquimbo. Sabemos que la cantidad de residuos que llegó es enorme y que su labor no está exenta de riesgos, así que este es un pequeño gesto para agradecer y reconocer el gran trabajo que están realizando por todos nosotros.
3: Gracias por limpiar las playas. Esto es un videito ya, así que muchas gracias. Agradeciendo a cada uno de ustedes por la labor tan grande que están haciendo de la limpieza de las playas. Gracias a cada los chiquillos, a todos.
4: Hombre, el alcalde me dio la facilidad, darle el agradecimiento a ti, Jocelyn, a Mar Adentro, por este reconocimiento a los funcionarios del departamento de aseo, por la gran labor que hace nuestra comuna, la limpieza de playa y un borde completo.
5: Lo hacemos con mucho cariño, por dejar el borde costero como siempre ha sido, hermoso, dejarlo limpio, al más no poder, para que nuestra gente de la región siga visitando nuestras costas y también a la gente que tiene su restaurante, que sin este borde costero limpio es imposible también que lleguen muchos turistas, así que también es para ellos este trabajo arduo, para que nos vaya bien a todos y a la comuna, región de Coquimbo.
1: ¿Qué le parece? Un gesto muy bonito del restaurante Mar Adentro, porque entregar una pequeña colación, bastante buena en todo caso, un sándwich marino, bebida, juguito, algo refrescante también para este grupo de funcionarios municipales que están dedicando sus labores de despeje del borde costero, tanto de la Avenida del Mar como de la Avenida Costanera. Felicitaciones por esta labor tan bonita. Solamente faltan 20 minutos para que sean las 8 de la mañana. Romeo Santos y Karol G, Me Volví a Enamorar.

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2: Continuamos avanzando en la Primera Mirada. Solamente faltan 15 minutos para las 8 de la mañana. 15 minutos para las 8 de la mañana. La ley de reconstrucción abre nuevas oportunidades para reactivar la economía de la región de Coquimbo. El Seremi de Gobierno, Darwin Cortés, destacó la aprobación de este proyecto y valoró el acuerdo alcanzado con los senadores de la región para asegurar los recursos que va a demandar la recuperación tras los sistemas frontales. Para conocer los detalles de ello, a esta hora en Primera Mirada nos contactamos con la periodista Jennifer Olivera. Bienvenida.
3: La aprobación de la Ley de Reconstrucción Nacional y Desarrollo Económico y Social marca el inicio de una nueva etapa para la región de Coquimbo. La iniciativa despachada este martes por el Congreso incorpora medidas para acelerar la inversión, fortalecer la actividad económica y entregar nuevas herramientas para enfrentar los procesos de reconstrucción que requerirán las regiones afectadas por las recientes emergencias. Uno de los acuerdos alcanzados durante la tramitación fue el protocolo suscrito entre el Ejecutivo y los senadores de la región de Coquimbo, Sergio Gaona y Matías Walker. Este contempla la creación de una comisión técnica que levantará el catastro definitivo de los daños ocasionados por los sistemas frontales y definirá los recursos que deberán incorporarse a la Ley de Presupuesto 2027, además de considerar la conformación de un fondo que permitirá comenzar a reunir recursos para financiar la reconstrucción de la región de Coquimbo. Escuchemos lo que señaló frente a esta aprobación de la Ley de Reconstrucción el Seremi de Gobierno, Darwin Cortés.
4: Esta ley es una buena noticia para la región de Coquimbo, porque junto con impulsar el crecimiento y la inversión, entrega una hoja de ruta clara para avanzar en la reconstrucción. Valoramos el acuerdo alcanzado con los senadores de la región porque permitió asegurar un mecanismo serio para cuantificar los daños, planificar las obras y garantizar que los recursos queden incorporados en el presupuesto 2027. Esa es la forma responsable de enfrentar un desafío de esta magnitud.
3: Con la aprobación de la Ley de Reconstrucción, se le dará un impulso a la construcción y al empleo, ya que junto con fortalecer la reconstrucción, la nueva legislación incorpora medidas orientadas a dinamizar la economía. Entre ellas destacan la exención transitoria del IVA para las viviendas nuevas, incentivo que busca agilizar la inversión en proyectos, normas que entregan una mayor certeza jurídica, herramientas que buscan reactivar sectores como la construcción, uno de los principales generadores de empleo del país y de la región de Coquimbo. A esto se suma el proyecto de ley presentado durante la jornada de este martes, que amplía el subsidio a la tasa hipotecaria y el FOGAES, medidas que el propio Ministerio de Hacienda proyecta como complementarias para acelerar la venta de viviendas, recuperar la inversión y fortalecer el empleo. Escuchemos lo que señaló respecto a estas medidas el Seremi de Gobierno, Darwin Cortés.
4: La reconstrucción no consiste solo en reparar lo que se perdió, también debe transformarse en una oportunidad para recuperar el dinamismo económico de la región. Cuando se activan nuevas inversiones, comienzan obras y se fortalece la construcción. También se generan empleos, se mueve el comercio local y se abren nuevas oportunidades para las familias. Ese es el camino que abre esta ley y el compromiso del gobierno en que esos beneficios lleguen con más fuerza a la región de Coquimbo.
3: Desde el gobierno señalaron que con la aprobación de la Ley de Reconstrucción se marca un nuevo comienzo para la región de Coquimbo, en la que el foco está puesto en ejecutar las medidas de reactivación económica, avanzar en la planificación de la reconstrucción de la región con el objetivo de asegurar que las obras y los recursos comprometidos comiencen a materializarse este 2027. Informo para ustedes desde la Seremi de Gobierno, Jennifer Olivera.
2: Ahora faltan solamente 11 minutos para las 8 de la mañana. Bueno, ya vamos a continuar con nuestro recorrido por distintos puntos de la región para ir conociendo cómo se desarrolla las distintas actividades para la recuperación y reconstrucción de la región de Coquimbo. Bueno, en materia musical nos encontramos con Cristina y los Subterráneos.

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2: Ahora faltan 7 minutos para las 8 de la mañana en Primera Mirada y se nos viene la celebración del Día del Niño y la Niña este fin de semana, el domingo. Y naturalmente las autoridades, aparte de todo lo que tiene que ver con el sistema frontal, también están preocupados de lo que viene con respecto a los pequeños. Y por esta razón, la Seremía de Salud, a través de la Autoridad Sanitaria, llama a comprar juguetes y seguros, y prevenir accidentes en el Día de la Niñez. Esta es una visita que realizó la Seremi del ramo a la comuna de Ovalle, en donde la Autoridad Sanitaria entregó recomendaciones para elegir juguetes seguros y evitar desafíos virales que promuevan el uso distinto al indicado por el fabricante. En el marco justamente de esta celebración, a través de esta iniciativa, busca orientar a la comunidad sobre aspectos que deben revisarse antes de adquirir un juguete y promover el uso responsable para prevenir accidentes. Durante la jornada, el equipo de la Oficina Comunal de la Seremía de Salud inspeccionó justamente la venta de juguetes, destacando la importancia de comprar productos en el comercio establecido, también revisar el etiquetado y respetar la edad recomendada por el fabricante. Bueno, estas medidas contribuyen a disminuir riesgos y permiten que niños y niñas disfruten de sus juguetes de manera segura. Al respecto, la Seremi de Salud, Karen Irribarra Vergara, realizó justamente un llamado muy importante a la familia con respecto a la seguridad en la compra de juguetes.
3: Como Seremi de Salud de la región de Coquimbo, te damos ciertos datos importantes ante los días del niño. Primero, verifica que la rotulación esté toda en español, que aparezca la edad asignada para cada uno de los juguetes. Es importante que sean piezas grandes para que no tengan riesgo de asfixia. Es importante también comprar en lugares establecidos donde tú sepas el origen del juguete y si tiene algún elemento tóxico para tus niños. La mejor forma de disfrutar un juguete es utilizarlo de manera segura y responsable. En este Día de la Niñez, regalemos también prevención, porque cuidar la salud también es tarea de todos.
2: ¿Qué le parece? Bueno, estas son las recomendaciones que entregó la Seremi de Salud, Karen Irribarra, para mayor seguridad en la celebración del Día del Niño y la Niña. Faltan 4 minutos para que sean las 8 de la mañana. A propósito de Luis Miguel, sigue haciendo noticias. Resulta que fue contratado por la empresa Coca-Cola para un spot muy bonito, realmente hermoso, que se hizo cumpliendo, recordemos que en México se cumplen 100 años de esta popular bebida gaseosa en México. Y aparece Luis Miguel. Ya había hecho uno el año 2019, si mal no recuerda, y ahora de nuevo lo hizo, pero verdaderamente hermoso. A propósito de Luis Miguel, lo vamos a recordar ahora con este tema, que aunque estamos en invierno, pero es bastante veraniego.

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2: 8 de la mañana.
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1: 8:08. Bueno, y en el contacto que tenemos cada mañana con la Unidad Operativa de Control de Tránsito, queremos recordar el corte en calle Anfión Muñoz arreglos y reparaciones que se efectúan en ese sector. Es un corte en Anfión Muñoz que lo comunicamos en horas de la mañana con Mayra Aguilar. Anfión Muñoz, que está prácticamente en este sector cerrada. Bueno, a esta hora se registra, de acuerdo a Emergencias Región de Coquimbo, se registra una gran congestión vehicular en la variante Pelícana Las Rojas, este camino alternativo entre Vicuña y La Serena. Ahora, si deben transitar por el sector, hay que conducir con precaución, hay que respetar la señalización y tener mucha paciencia, ya que los tiempos de desplazamiento son mayores de lo habitual. Reiteramos, esto es en la variante Pelícana Las Rojas, camino alternativo entre Vicuña y La Serena, por eso hay mucha congestión, y se invita entonces a los conductores y conductoras a conducir con precaución y respetar la señalización, que es muy, muy importante. Ahora, en materia informativa, la ayuda, qué importante la ayuda que están entregando, decía yo en la mañana, las distintas entidades, los municipios, las organizaciones, tanto públicos como privadas, también las personas naturales que están aportando lo suyo para reconstruir la región de Coquimbo. En este caso, la Municipalidad de Coquimbo entregó más de 2.600 sacos de forraje de emergencia para apoyar a los crianceros y avicultores del sector rural. Esta iniciativa, financiada con recursos del Fondo de Emergencia del municipio, busca enfrentar las consecuencias de las heladas y del reciente temporal, resguardando la actividad productiva de pequeños agricultores y ganaderos de 11 localidades rurales de la comuna de Coquimbo. Esta actividad se llevó a cabo en la denominada Zona Cero de Pan de Azúcar y fue encabezada por el administrador municipal David Díaz, en representación del alcalde de la comuna, Ali Manucheri. Esto fue lo que señaló al respecto el administrador municipal.
2: Bueno, la Municipalidad de Coquimbo y el alcalde Ali Manucheri, junto al Consejo Municipal, han destinado 1.500 millones de pesos del presupuesto municipal para ir en directa ayuda de las personas que más lo han pasado mal. Y no podemos en esta oportunidad olvidar a los crianceros, olvidar a quienes tienen animalitos en sus granjas, en sus parcelas, o que se dedican a la actividad de la silva agropecuaria, y por lo mismo es necesario llegar con esta ayuda. Hoy día en concreto entregamos 1.325 sacos de 25 kilos cada uno de alfalfa en pellet y 1.325 sacos de 25 kilos también de maíz. Esto sabemos que puede resultar tal vez no tan suficiente a lo que se espera, pero es una entrega escalonada de ayuda que se está entregando de acuerdo a registros que tenemos históricos de aporte que se le ha hecho al sector rural, al sector campesino de nuestra comuna, y evidentemente que en evaluación va a continuar todo esto para seguir ayudándolos, porque sabemos que es una situación que afectó a toda la comuna, a toda la región, y no podemos estar ausentes de estar en ayuda de quienes más lo necesitan. Bueno, usted lo ha dicho muy claramente, la economía de la familia se sustenta también de los productos que entregan precisamente estos animalitos. Estamos en una época en donde empiezan también a nacer crías, empieza a producirse leche para también obtener sus productos. El queso de cabra, tan típico y característico de esta zona, y eso les va a ayudar también a las familias a dinamizar un poco el estado catastrófico en el que nos encontramos todos. Por lo tanto, venir a ayudarlos y entregar esto de un granito de arena que viene a mitigar en parte todo lo mal que lo han pasado, sobre todo por las lluvias que son necesarias, que eran esperadas por todos, pero que la verdad es que llegaron en demasiada abundancia.
1: Y la verdad es que el municipio preocupadísimo de los crianceros, los ganaderos. Vamos a escuchar a Cecilia Alfaro, precisamente del sector, por la recepción de esta ayuda.
3: Del momento de la lluvia, del primer día y al segundo día de lluvia, me contacté con el alcalde de Limanucheri, el cual le conté la preocupación que teníamos nosotros, sobre todo sobre la muerte de los animales que tuvieron nuestros crianceros y por la falta de alimentos. Entonces él me dijo que íbamos a trabajar y ver, porque él estaba preocupado por el sector rural, sobre todo por su gente, por todos los crianceros. Entonces, y ahora esta ayuda, bueno, estoy sumamente contenta. Yo sé que son 220 personas que le van a entregar ayuda, pero hay igual un número de personas que también quedan fuera, pero hay que ver la posibilidad cómo se le puede llegar. Yo sé que por INDAP también se va a llegar para ellos, así que agradecida del alcalde de Limanucheri de la ayuda para nuestra gente por esta ayuda que nos llega.
4: Oiga, también aprovechar de preguntarle, ¿tienen algún catastro de cantidad de animales muertos, por ejemplo?
3: Pero hasta el momento iban como 150.

las personas que dedican también el tema de la agricultura, en fin. Bueno, pero lo cierto es que los animalitos también son realmente importantes. 8 de la mañana con 16 minutos, abarcando todas las áreas de la información. Esta es Primera Mirada.

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2: 8:19 en Primera Mirada. Bueno, hay que recordar lo importante también otros temas de interés, como por ejemplo la lactancia materna. Precisamente estamos en el marco de la conmemoración de la Semana Mundial de la Lactancia Materna. Y por esta razón, la Dirección Regional de la Junta Nacional de Jardines Infantiles reafirmó su compromiso con la promoción de esta práctica esencial para el desarrollo físico, cognitivo y emocional de niñas y niños durante los primeros años de vida. La institución destacó que la lactancia materna constituye uno de los pilares fundamentales para una crianza saludable, ya que aporta los nutrientes necesarios para un crecimiento óptimo, también fortalece el sistema inmunológico de los lactantes y favorece el vínculo afectivo entre madres, padres y sus hijos e hijas. Alicia Franco precisamente hizo referencia a esta importante semana de la lactancia. Ella es nutricionista y es la encargada de la estrategia Jardín Infantil Amigo de la Lactancia Materna. Ella se desempeña en la Junji y destacó precisamente los beneficios de la lactancia.
3: Cada año se conmemora la Semana Mundial de la Lactancia Materna. Esta es una iniciativa que busca promover

0: Proteger y apoyar la lactancia materna como la mejor opción de alimentación tanto para los niños y para las niñas durante sus primeros años de vida. Este año el lema es lactancia materna para un comienzo sostenible en la vida, fortalecer lo que funciona. Esto nos invita a valorar y fortalecer las acciones y las estrategias que ya han apoyado a las familias que lo requieran en la continuidad de la lactancia.
1: Ahora, apoyar la lactancia materna es contribuir a un inicio de vida más saludable. Como todo el mundo sabe, debido a los múltiples beneficios que tiene la lactancia materna. Fortalecer los vínculos afectivos también y promover de esta manera un futuro más sostenible para toda la comunidad educativa. En este contexto, el director regional subrogante de Junji, José Miguel Barahona, destacó la importancia de esta actividad.
2: Para Junji, la lactancia materna es mucho más que un acto de alimentación. Es un momento de encuentro, de cuidado y amor que sienta las bases del desarrollo integral de niños y niñas. Como institución, trabajamos día a día para acompañar a las familias en este proceso, entregando información, apoyo y espacios acogedores en nuestros jardines y salas cunas.
1: Como señalaba José Miguel Barahona, a través de Junji se le ha dado una importancia mayor este año a la lactancia materna en ese sentido, y por esta razón lo destaca a través de todos los jardines infantiles de nuestra querida región. 8 de la mañana con 23 minutos. Hace un momento recordamos en algunos lugares se ha suspendido la actividad con respecto al Día del Niño. A pesar de ello, las autoridades están haciendo un recorrido por los establecimientos comerciales para que puedan vender juguetes, sobre todo que no tengan inconvenientes de toxicidad. A propósito de ello, les quería comentar justamente que por la emergencia que está viviendo la región de Coquimbo, el municipio de la capital del Limarí informó que este año no va a realizar la tradicional celebración del Día del Niño en la Plaza de Armas de Ovalle. Esto debido a que todos los esfuerzos estarán desplegados en esta oportunidad para la emergencia que estamos viviendo en el día de hoy. De tal manera que los esfuerzos del municipio están centrados no solamente en el sector urbano, sino también en el sector rural, que han resultado afectadas familias enteras por las intensas precipitaciones que se han registrado en la comuna del Limarí. Así lo dio a conocer en un informe el periodista Luis Alberto Cortés.
3: Durante las últimas semanas, los equipos municipales han mantenido un amplio despliegue, principalmente en los sectores rurales, entregando ayuda humanitaria, aplicando la ficha básica de emergencia y gestionando beneficios estatales para las personas damnificadas. El alcalde de Ovalle, Héctor Vega Campuzano, explicó que la decisión responde a la necesidad de mantener todos los recursos humanos y logísticos enfocados en la recuperación de la comuna.
4: Bueno, respecto a la tradicional celebración del Día del Niño en nuestra Plaza de Armas, lamentablemente este año no la vamos a poder realizar, dado que tenemos a los equipos desplegados en el territorio con el fin de poder entregar primero la ayuda de cajas de alimentos a los distintos territorios de nuestra comuna que fueron afectados por la inundación y que estuvieron aislados durante bastante tiempo. En este caso hemos llegado a más de 7.000 viviendas con estas cajas de alimentos, y lo mismo lo hemos realizado con la ficha FIBE, donde llevamos más de 1.100 fichas FIBE ya aplicadas, así que vamos a seguir avanzando, vamos a seguir en esta tónica de poder desplegarnos por el territorio, de tratar de llegar a las 157 localidades rurales que tiene nuestra comuna y también en el sector urbano. Así que lamentablemente por este año no vamos a poder realizar esta tradicional celebración.
3: Gracias al trabajo realizado por los funcionarios municipales, ya se han distribuido más de 7.000 cajas de alimentos en los sectores afectados por las inundaciones, beneficiando principalmente a familias damnificadas y localidades rurales que permanecieron aisladas durante varios días. El municipio ha aplicado más de 1.100 fichas básicas de emergencia, labor que ha permitido agilizar la entrega de ayuda del Estado. Como resultado de este proceso, 300 262 familias de la comuna ya han recibido el bono de recuperación, beneficio destinado a apoyar la reposición de enseres y mejorar las condiciones de habitabilidad de los hogares afectados. El trabajo continuará desarrollándose en toda la comuna. Ovalle tiene 157 localidades rurales y todavía hay muchas familias que requieren acompañamiento. Se continuará recorriendo el territorio, entregando ayuda, levantando información y gestionando beneficios, porque nuestro compromiso es estar presentes hasta que cada familia pueda avanzar a su recuperación. La suspensión de la celebración del Día del Niño responde exclusivamente al contexto de emergencia que vive la comuna y la idea es retomar esta tradicional actividad el próximo año, una vez superada la contingencia.
1: Perfecto, ahí estaba entonces el informe de Luis Alberto Cortés con respecto a la suspensión este año de la celebración del Día del Niño. Se va a recuperar, sí, el próximo año, así es que no os preocupéis. 8 de la mañana con 26 minutos en Primera Mirada. 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
2: Ahora faltan 23 minutos para las 9 de la mañana en la Primera Mirada de Monte Carlo. Bien, vamos a un tema que es muy interesante también, porque el mes de agosto no solamente es el mes de los gatos, el mes del corazón, el mes de los niños, de la celebración del Día del Niño, y además hay que pasar agosto, naturalmente. Por esta razón, hay algunos bonos que son muy importantes que usted debe saber lo que se viene en materia de bonos, que son los bonos que entrega el gobierno a la comunidad del territorio nacional. Vamos entonces a nuestra sala de prensa para conocer el detalle de los bonos.
3: Bonos para personas mayores que se pagan en agosto. Conoce algunos de los beneficios y sus montos. Hay hartos beneficios, subsidios o bonos que dispone el Estado para las personas mayores de 65 años. Durante este mes de agosto se pueden acceder a pagos automáticos, algunos beneficios que son postulables, otras asignaciones. Todo se financia con el IPS. Estos son algunos de esos beneficios. La PGU, ya te hemos hablado harto de la PGU. Bono bodas de oro, 445 mil pesos es el monto y se reparte en partes iguales entre el matrimonio que cumple 50 años. Debe ser el matrimonio del 80% más vulnerable según el registro social de hogares. Bono por hijo es específicamente para las mujeres mayores de 65 años, se entrega al momento de jubilarse. Aguinaldo de fiestas patrias se entrega el 31 de agosto, es de 25 mil pesos y se le puede agregar 12 mil pesos por cada carga. Está el subsidio eléctrico, que es la quinta entrega, y también se hace un llamado, los medios hacen un llamado a que se ingrese al sitio de chileatiende.gov.cl con tu RUT y fecha de nacimiento, podrás consultar los bonos a los cuales podrás ser beneficiario. Y recuerda compartir este contenido, así estarás colaborando también con nuestro medio de comunicación. Nos vemos. Bonos para personas mayores que sepan.
2: Correcto. Muchas gracias. Ahí está, los bonos entonces, ir revisando, revisando, porque hay algunos beneficios que son muy importantes, sobre todo en este mes de agosto del presente año. 8 de la mañana, 40 minutos, 20 minutos para las 9 de la mañana. Recordemos una canción que nos trae Joe Vasconcelos, La Joya del Pacífico.

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1: Dentro de las actividades para la recuperación y también el apoyo a distintos sectores por los temas de la tormenta reciente, bueno, la Fundación Chile Violines y Slep Elki están invitando a un concierto solidario en beneficio de estudiantes damnificados. El cuarteto Boros va a presentar el concierto Tres Décadas en Cuatro Cuerdas. Este es un recorrido por grandes clásicos de los años 60, 70 y 80. Bueno, la actividad, que tiene entrada liberada, tendrá lugar este sábado 8 de agosto en el Teatro Jorge Peña Gen del Liceo Gregorio Cordobés, y busca reunir donaciones para estudiantes y familias de establecimientos rurales del territorio de Slep Elki. La idea justamente es apoyar a los estudiantes, fundamentalmente de los sectores rurales, que han sufrido las consecuencias de los temporales. Vamos a tomar contacto con la periodista Andrea Fuentes para que nos cuente detalles de este concierto a beneficio del día sábado, que tendrá lugar en el Teatro Jorge Peña Gen del Liceo Gregorio Cordobés. La escuchamos, Andrea.
2: Así es. Fundación Chile Violines y el Servicio Local de Educación Pública Elki realizarán este sábado 8 de agosto un concierto solidario en beneficio de estudiantes y familias de establecimientos rurales afectados por el reciente sistema frontal. La actividad se desarrollará a las 17 horas en el Teatro Jorge Peñagén del Liceo Gregorio Cordobés, en La Serena, y contará con entrada liberada para toda la comunidad. La directora ejecutiva de Fundación Chile Violines, Carolina Ramírez Campos, destacó el sentido de esta iniciativa.
3: Para Fundación Chile Violines, impulsar este concierto solidario junto al Servicio Local de Educación Pública, Slep Elki, significa poner la música al servicio de la comunidad. Creemos profundamente en el poder del arte para unir, acompañar y transformar realidades. Y esta instancia será un espacio de encuentro y apoyo ciudadano que nace desde la sensibilidad y el compromiso de Chile Violines con nuestro territorio. Esta actividad representa una oportunidad concreta para contribuir al bienestar de estudiantes y familias de nuestras zonas rurales afectadas por el reciente frente de mal tiempo en la región de Coquimbo, demostrando que la música también puede ser un puente de solidaridad y cuidado colectivo.
2: Durante la jornada se presentará el Cuarteto Boros con el concierto Tres Décadas en Cuatro Cuerdas, un recorrido por grandes clásicos de las décadas de los 60, 70 y 80 a través de arreglos para cuarteto de cuerdas. La invitación es a participar de este encuentro musical y al mismo tiempo colaborar con las familias afectadas. Quienes asistan podrán realizar un aporte voluntario mediante alimentos no perecibles, artículos de aseo personal y alimento para mascotas. Desde el Servicio Local de Educación Pública Elki también destacaron la importancia de esta jornada solidaria y del apoyo de la comunidad. Así lo señaló Pedro Esparza Olivares, director ejecutivo de Slep Elki.
4: Cuando una persona o un grupo de personas, de familias, lo están pasando muy mal, como ocurre con quienes fueron damnificados por el temporal que afectó a nuestro territorio, debemos tener un gesto de apoyo, de ayuda concreta para quien lo está pasando mal. Y eso es lo que pretendemos desarrollar el próximo sábado a las 5 de la tarde en el Teatro Jorge Peñagén, para precisamente entregar una ayuda concreta que permita que estas personas, que estas familias que lo están pasando mal en estos días, sientan que los demás tenemos la decisión y la manifestación de apoyarlo en términos concretos.
2: El llamado es a toda la comunidad a sumarse a esta jornada solidaria, disfrutar de la música y ser parte de una iniciativa que busca acompañar y apoyar estudiantes y familias del territorio. Una invitación a encontrarse en torno al arte, la solidaridad y la colaboración en una jornada donde la música será un puente para ayudar y generar comunidad. Este sábado 8 de agosto, Fundación Chile Violines y el Servicio Local de Educación Pública Elqui esperan a la comunidad en el concierto solidario, informó Andrea Fuentes.
1: Muchas gracias, Andrea. Qué bonita invitación para ayudar y apoyar a los estudiantes de los sectores rurales afectados por el frente de mal tiempo y que les va a permitir contar con un apoyo, pero muy, muy importante, que viene de parte de la música. Una jornada, reitero, que tendrá lugar este sábado en el Teatro Jorge Peñagén del Liceo Gregorio Cordobés. 11 minutos faltan para las 9 de la mañana.

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2: Solamente faltan 7 minutos para que sea las 9 de la mañana. Estamos llegando al final. Bueno, queremos saludar con mucho cariño al equipo Coquimbano, que ayer ganó a San Marcos de Arica por la cuenta mínima, la fecha 6 del grupo A de la Copa Chile. Un golazo del canterano, pero qué maravilla de gol que se vivió en el estadio Francisco Sánchez Rumoroso. Y lo otro que quería comentar, pero qué maravilloso lo que ha vivido Boziña. El día martes vivió la esperada presentación en el Estadio Monumental ante más o menos 35.000 personas. El nuevo arquero de Colo-Colo tuvo su primer encuentro con los hinchas salvos que repletaron gran parte de Macul. Fue recibido como una verdadera estrella en una puesta en escena a la altura de una de las grandes figuras del Mundial 2026. Eran más o menos como a las 7:30 de la tarde del martes. El portero de 40 años pisó por primera vez el césped del Monumental. Su ingreso estuvo marcado por una ensordecedora, podríamos llamarlo ovación, un espectáculo de luces, fuegos artificiales que acompañó su camino hasta el centro de la cancha. Allí en el centro lo esperaba un escenario especialmente preparado para la ocasión, la palabra aura desplegada sobre el césped y los principales trofeos de la historia de Colo-Colo, incluida la emblemática Copa Libertadores. En ese lugar, Boziña agradeció el recibimiento y dirigió sus primeras palabras a los hinchas. Él dijo: "Estoy feliz, contento por todo. Les agradezco desde el fondo de mi corazón la amabilidad y el cariño de los hinchas más grandes de Chile. No esperaba nada de esto", dijo Boziña, agradecido de esta oportunidad y de jugar acá, expresó más feliz que nunca el portero de Colo-Colo. Mi familia está feliz por eso y está realmente contenta y emocionada por lo que me está pasando aquí en Chile, en el cuadro de Colo-Colo. ¿Qué le parece? Bueno, que tenga una buena jornada Boziña, el arquero de 40 años, un hombre muy humilde, ¿eh? Muy, muy humilde, muy sencillo, un gentleman, una persona muy, muy especial. La sencillez de las personas lo trasunta precisamente Boziña, el nuevo arquero de Colo-Colo. Bien, nos despedimos. Amigas y amigos, muchas gracias por acompañarnos. Les esperamos mañana. Ya, tenemos una cita mañana a las 7 aquí en Radio Monte Carlo, porque comenzaremos a vivir una nueva edición de Primera Mirada. Nos despedimos al ritmo del mambo, ¿le parece? Perfecto. Con mambo y todo, nos despedimos de Primera Mirada.

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4: 9 de la mañana.
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Señoras y señores, ¿cómo están? ¡Qué gusto! Bienvenidas, bienvenidos. Ya estamos en el aire, en vivo, en directo, como todos los días, como cada mañana. 10 de la mañana con un minuto ya, casi o'clock, casi horario inglés. Estamos arrancando esta edición de jueves del gran matinal de la región de Coquimbo. Por ahí nos intentan copiar, pero... No resulta. Intentan copiarnos, pero no les resulta. Bueno, quienes se suman a esta hora a la sintonía, bienvenidos. Quienes ya están en sintonía, continúen con nosotros. Compañía musical informativa hasta las 13 horas. Algo de magazine el día de hoy. Nos vamos a enfocar un poco en lo que se nos viene el fin de semana, porque hay varias actividades que tienen que ver con recolección de alimentos y útiles deseos, ¿ah?, para aquellas familias que aún están complicadas después del sistema frontal que nos afectó hace 2-3 semanas ya a la región. Así que de eso vamos a hablar el día hoy, de hoy jueves. Oye, y les cuento que volvieron a subir los combustibles, ¿ah? Sí, señor. Nada que hacer. Nuevamente hubo un alza en el precio de las bencinas. Por lo tanto, vamos a tener que continuar dejando el auto en la casa, ¿eh? Se nota ahí en el tránsito a las 7 de la tarde, se nota que la gente deja el auto en la casa, ¿eh? ¿Se ha dado cuenta? ¿Se ha dado cuenta como que la gente hoy día... Al revés, todo lo contrario, ¿no? Salen todos en auto hoy día. Los tacos son infernales. Los tiempos de espera de verdad que agotan. Pero bueno, ahí siempre hemos hecho nosotros una invitación para que la gente, usted señor, que puede movilizarse en la locomoción colectiva, lo haga y deje el automóvil en la casa. Pero no hay caso. No hay caso. Todos quieren salir en auto. Pero bueno, ahí está, pues, ¿ah? Temperatura al momento, les cuento a esta hora, a pesar de que hoy día tuvimos una mínima de 8-9 grados, para hoy se espera una máxima probable de 19. Muy de verano estará este día jueves. Pero atención, porque se vienen heladas. Así es que no aflojar, que continuamos viviendo un invierno muy, muy particular. Bueno, si quiere comunicación, ya está activa multiplataforma Radio Monte Carlo, Instagram, Facebook, nuestra transmisión a través de Monte Carlo TV en YouTube. Búsquenos como Radio Monte Carlo Oficial. Ahí estamos transmitiendo en directo todos los días, todos los programas, para que usted no solamente nos escuche, sino también nos vea. No somos una cara bonita, ¿eh? Sí, tengo que admitirlo. Pero de que hay buena energía y buena onda, eso es lo mejor. Nuestro WhatsApp también disponible a partir de este minuto, el +569-670-90-670. +569-670-90-670. Ahí estaremos conectados y comunicados con la región de Coquimbo. Y partimos con Kool & the Gang. Esto se llama Fresh.

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2: Así es, nomás, pues así estamos arrancando el matinal en este jueves 6 de agosto. ¿Qué tal? Oye, se viene un evento de calidad internacional para los amantes del deporte tuerca, porque ya han anunciado que una nueva fecha del Rally Móvil se correrá, ¿sabe dónde? En la región. Así es. Pero, o se correría más bien, claro, se correría, yo creo que. Porque, en definitiva, lo que muchos amantes del automovilismo y del rally estaban esperando, finalmente se ha suspendido. Ya, y esta suspensión se debe a consecuencia del temporal, nada más. Eso se lo vamos a contar pronto. Oye, y además, para resguardar vidas, y esto es parte de los titulares que hoy día analizaremos, se está evaluando modificación de planes reguladores en la conurbación. ¿De qué se trata? Se lo vamos a contar también el día de hoy. Además, Coquimbo Unido ayer ganó, ¿eh? Así es, en el Francisco Sánchez Rumoroso a San Marcos de Arica. Y ya sabemos cuál será el valor de las entradas para el partido de Coquimbo Unido por la Copa Libertadores. Hoy día les vamos a contar también cuál será el precio de las entradas para ver a Coquimbo Unido disputando los partidos de la Copa Libertadores aquí en casa. Hay mucho que comentar el día de hoy, ¿eh? Y usted también, si quiere proponer algún tema, hay algo que le duele, le está pasando algo, qué pasa en su barrio, qué pasa en su localidad, tiene problemas. Nosotros queremos ser la voz de cada uno de ustedes y con la cercanía que tenemos con las autoridades poder de alguna manera también ir de a poquito solucionando los problemas que se están dando y que han salido a flote, ¿eh? Después del temporal hemos conocido una cantidad de situaciones que no habían sido atendidas por las autoridades. Y ahí obviamente yo me quiero detener porque, claro, muchas veces los vecinos, las vecinas van al municipio a reclamar por situaciones que los afectan, pero finalmente son derivados a aquellas instituciones del Estado que podrían de alguna manera darle alguna solución a la problemática. Pero eso muchas veces no ocurre, es toda una burocracia, hay que ir al segundo piso, golpear la puerta para que lo manden de vuelta al primero. Es un tema. Y hoy día lo que se busca es que las autoridades regionales actúen de forma rápida. Hoy día hay recursos para la región que pueden de a poco ir solucionando los problemas que tienen la gran mayoría de los vecinos de la región de Coquimbo. Un tema no menor, ya. Y hoy día el foco está en la reconstrucción regional. Y desde el gobierno central han asegurado, cierto, que hay fondos para la reconstrucción de la región tras un acuerdo con los senadores Matías Walker y también Sergio Gaona. Es un tema que también vamos a analizar en Viva la Mañana en el día de hoy. ¿Se necesitan recursos frescos? Sí, pues. Se necesitan recursos frescos. Seguimos con más Viva la Mañana en la 102.7. Y no olvide, más 569-670-9670 en nuestro WhatsApp.
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1: Titi me preguntó si tenía novia, y yo qué le dije, eso no se dice. Oye, hoy 6 de agosto, Chile festeja uno de los días más dulces del año, ¿eh? Por si no lo sabía, hoy es el Día Nacional de la Miel. ¿A usted le gusta la miel? A nosotros quienes trabajamos con la voz, la verdad es que nos hace muy bien la miel. Permanentemente estamos tomándonos un tecito con miel, ¿cierto? Unas galletitas con miel. Y hoy Chile festeja el Día Nacional de la Miel. Esta efeméride, que se celebra desde el año 2009 por decreto presidencial, y su principal finalidad es difundir los incontables usos y beneficios de la miel en la salud y la alimentación. Así también como rendir un sentido homenaje al esfuerzo y dedicación de los apicultores, ¿no?, en la producción de este alimento saludable. Bueno, la miel es esta sustancia, ¿no?, que produce la abeja, y que es ampliamente conocida por sus propiedades naturales, con los siguientes beneficios para la salud. No solamente para la garganta, no solamente cuando le pica tienes ese picor, ¿no?, en la garganta. No, hay varios usos que se le puede dar a la miel gracias a sus propiedades, ¿no? Primeramente, propiedades antibacteriales, antivirales. Favorece la digestión. Me lo contó un doctor. Sí, me lo contó un doctor, un fonoaudiólogo. Me dijo, oye, ¿sabes qué? Favorece, aparte de esto de que ustedes se cuidan tanto la voz comiendo miel, también favorece la digestión. Fortalece el sistema inmune. Y yo le dije, no me digas. Sí, me dijo. Y yo le respondí, te dije que no me dijeras. Pero además, la miel de abeja es utilizada para el tratamiento de heridas, úlceras y quemaduras debido a sus propiedades antibióticas, antisépticas y cicatrizantes. Bueno, y aquí hay algo muy importante que quiero que usted lo tome, ¿eh? Cada vez que usted vea así, porque mucha gente tiene en sus manos la miel y muchas veces dice, no, ¿para qué lo voy a llevar? No hay una cultura de consumo de miel, me da la impresión. Pero fíjese que la miel reduce el impacto de enfermedades cardíacas y eso está comprobado, archicomprobado. Además de prevenir la fatiga y el estrés, que ya todo el mundo lo conoce, ¿no? Así que hay algunos datos también

Hoy día la apicultura y hoy día los apicultores están bastante alicaídos, ¿ah? Producto del temporal acá en la región. Bueno, la mayor parte de la producción de miel de abejas se produce en la región de O'Higgins, en el Maule, y también tengo entendido que en la región metropolitana. Ahora, de acuerdo a cifras emitidas por la Oficina de Estudios y Políticas Agrarias, ODEPA, el 90% de la miel producida en el país es exportada a la Unión Europea y también a los Estados Unidos. Es muy poco lo que queda en nuestro país, como ocurre con un sinnúmero de productos que por su calidad son exportados, ¿no? Fíjese que en el año 2019 las exportaciones de miel chilena ascendieron a los 12,5 millones de dólares, es decir, un gran negocio. Pero hoy día, acá en la región, la verdad es que la producción de miel de abeja se ha visto fuertemente afectada producto del temporal. Pero bueno, lo que nosotros queríamos contarle a usted es precisamente que hoy es el Día Nacional de la Miel de Abeja. Ya sabe las propiedades, y hay más propiedades todavía que tiene la miel de abeja. Para las enfermedades capilares también. Por eso muchas veces uno encuentra en el supermercado, en la farmacia, champú a base de miel de abeja. Y tiene propiedades precisamente muy grandes para el cabello. Así que ahí se las dejo también dando bote para que usted lo considere al momento de que cuando tenga usted un frasco de miel de abeja en sus manos, diga, lo voy a llevar, lo voy a comprar. Porque el señor de la radio me dijo que era bueno. Y después me va a encontrar la razón. Ya, hoy día, Alexander Fleming, que en paz descanse. Hoy día está de cumpleaños, o más bien estaría de cumpleaños. Además, hoy día la actriz y modelo británica Rémola Garay también está de cumpleaños, cumple 44 años. Oye, fíjese, búsquela ahí, ¿eh? Googleela. Ahí va a encontrar fotografías de esta actriz y modelo británica, y de verdad con 44 años parece como de 43, fíjese. No, muy bien mantenida la mujer. Miel de abeja, seguramente, ¿ah? ¿Eh? Miel de abeja. Ya no más. 10:24. 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
1: Ya, de regreso, de vuelta a los estudios de Monte Carlo después de la pausa y después de haber escuchado Jamaica habló de los pericos. Les cuento que ya son las 10 de la mañana y 35 minutos de este día jueves 6 de agosto. Bueno, a nosotros nos encanta acá en la mañana hablar de cine. Bueno, los últimos días poco hemos dedicado tiempo al espectáculo debido a la contingencia, ¿no? La región ha sido fuertemente afectada hasta el día de hoy del temporal. O sea, el temporal ya pasó, pero hoy día están las secuelas, ¿no? Hoy día la gente, mucha gente no tiene dónde vivir, no tiene techo. Se le está muriendo el ganado en los valles interiores y es una tragedia. Ya vamos a hablar de aquello también. Pero acá en la región se están haciendo cosas muy positivas. Por eso cuando recién hace un instante decía hablar de cine nos encanta. Y bueno, hoy la región de Coquimbo tiene un espacio importante en el séptimo arte. Producciones chilenas han elegido la región para rodar películas que sin duda se van a convertir en éxitos cinematográficos importantes, ¿no? Hoy día el cine chileno está muy bien visto en el extranjero. Hoy día los directores nacionales también tienen una mirada distinta a lo que se hace en nuestro país. Y para conversar de aquello, porque les cuento que hace poco se estrenó una cinta nacional, pero que es un imperdible, ¿ah? Y vamos a conversar precisamente de la cinta Mil Pedazos. Y tengo acá en el estudio, a esta hora de la mañana, a su director, a quien le damos la bienvenida. Muchísimas gracias por estar con nosotros, Sergio Castro. Gusto saludarte, Sergio. Bienvenido a Monte Carlo.
2: La invitación. Estamos muy contentos de estar acá hablando de cine y de, bueno, de todo.
1: Los directores son siempre así como pausados, ¿no? Así no, como que les falta así como... ¡Wow! ¿O no?
2: ¿Puedo imprimirle velocidad?
1: Bien, me gusta. Bueno, hablemos un poco de la cinta. Esta cinta ya se estrenó, tú me hablabas antes de ir al aire. Sergio, que esta cinta ya se estrenó hace un par de semanas, ¿no?
2: En realidad, mira, hoy día estamos celebrando que tenemos 2 meses de la película en cartelera. Hace 2 meses, de hecho, exacto, fue la avant premiere justamente en La Serena, en la Sala Latente, y hoy día vamos a estar presentando la película a las 7 de la tarde, también en la Sala Latente, con un cineforo. Después vamos a estar conversando la película con la gente.
1: A ver, aquí hay algo muy importante, y yo lo decía en la introducción a esta conversación, Sergio, y que tiene que ver precisamente con la locación. Esta cinta se rodó acá en la región. Esta cinta se rodó en la región de Coquimbo. ¿Y qué fue lo que te motivó precisamente para elegir el Valle del Elqui para poder rodar esta cinta?
2: Bueno, yo desde muy chiquitito, yo soy del norte, nací en el norte, nací más al norte en El Salvador, que es una ciudad que está cerca de Potrerillo. Mi papá trabaja ahí en minería, entonces tengo una, siempre de chico hay una conexión muy fuerte con Atacama, con el desierto. Y toda mi vida compartía muchos veranos con mi familia en Tongoy, en Guanaqueros, sí, Tongoy, sí, ¿no? Sí. Y siempre para mí la verdad es que ha sido muy potente lo que pasa en esta región, lo que pasa también en esta zona. Obviamente la historia en la cual se inspira la película, que es la historia del ermitaño de las Chilcas, que originalmente transcurre a la salida de la región metropolitana. Era un poco difícil filmar ahí porque hay una carretera, ¿no es cierto?
1: Sí.
2: Pero necesitábamos un lugar que fuera energéticamente muy parecido o muy especial por las condiciones de la película. Y bueno, y qué mejor lugar que el Valle del Elqui, donde además hay muchos sectores que están, no por decirlo vírgenes, pero que en el fondo era muy importante sentir el desierto en la película, ¿no? La película es un viaje de una familia que va a un lugar a encontrar el lugar donde, a mostrarle el lugar a su hija donde ella nació, y eso es un lugar que queda lejos, ¿no? Y esa lejanía fue vital ahí también el trabajo también de la gente de Vicuña, sobre todo de Jimmy Campillay, que abrió rutas, abrió locaciones. Y fue por eso también que elegimos el Valle del Elqui, ¿no? Y todos los sectores al lado de Vicuña. La película se filmó en Vicuña y Paihuano. Esos fueron los 2 municipios donde se filmó la película.
1: Ya. ¿Cuánto duró más o menos el trabajo, Sergio?
2: Mira, el rodaje, yo te digo, fue un rodaje corto, fue un rodaje de 20 días. Tuvimos ahí, tuvimos un temporal que debe ser la mitad del temporal que hubo ahora, pero que quedó la escoba también, me acuerdo, el 2024, que también llovió en más de 10 regiones en Chile. Se desbordaron los ríos y nos tocó también ese tiempo. Pero sí, fueron 20 días, 18 días con actores y 2 días haciendo lo que se llama exteriores, transiciones, paisajes.
1: Hoy día en Chile, yo no sé cuál es tu mirada, vamos a continuar conversando de la cinta en sí, pero quiero conocer tu mirada con respecto a la posición que tiene hoy día las producciones chilenas. ¿Cuál es la mirada que tienen en el exterior, cierto, fuera de nuestras fronteras, con lo que se hace con los trabajos? Hay películas muy premiadas, hay actores muy premiados, directores que han sido premiados últimamente. Parece que el cine chileno ha ganado una posición importante a nivel mundial, Sergio.
2: Absolutamente, yo creo que son varios factores. Uno tiene que ver con las escuelas de cine. Creo que hoy día hay una gran cantidad de escuelas de cine, de carreras de cine, lo que permite también generar técnicos audiovisuales, directores, productores, ¿no es cierto? Y equipo docente también que está detrás de eso. Creo que también están llegando nuevas generaciones. Hoy día también hay generaciones de chicos, ¿no es cierto?, que están haciendo películas con muy pocos recursos, ¿no es cierto? Apareció también el tema de lo vertical, ¿no es cierto?, con el teléfono. Se está abriendo un poco a nuevos formatos, y yo creo que al abrirse a nuevos formatos tecnológicos, también te abres a nuevos formatos narrativos y a nuevas miradas, ¿no es cierto? Y nosotros, las personas que tenemos más trayectoria, también estamos mirando la historia de nuestro país desde otra perspectiva, ¿no? Yo creo que, por ejemplo, también la gente dice que a veces aparecen muchas películas que tienen que ver con dictadura, y yo creo que en el fondo es una respuesta sí y no, porque también hablamos de que son distintas miradas de un mismo proceso histórico, ¿no es cierto?, desde distintas generaciones.
1: Ahora, claro, hay películas que hablan precisamente de la época de dictadura, pero hay películas muy premiadas en el cine chileno como Memoria Infinita, por ejemplo. La Memoria Infinita, una gran cinta de Maite Alberti, ¿no? Uh-huh. Y así como esas, que son vivencias, ¿no?, hay muchas más y que han estado participando también en concursos de cine. ¿Tú no estás enfocado en eso, Sergio?
2: O sea, mira, yo creo que siempre los festivales, las selecciones, los premios son... Hay que mirarlos como un regalo, hay que mirarlos como un reconocimiento. Y lo que siempre digo, que por lo menos la gente que trabaja en arte, no solamente en cine, debemos disfrutar de los procesos de hacer las cosas, ¿no? O sea, trabajar pensando en ser premiado creo que es un muy mal negocio para todos. Y lo que sí, claro, yo en el fondo trato de enfocarme un poco en las historias que siento que me pertenecen, que puedo contarlas, que puedo producirlas también. Yo creo que también en Chile hay que ser muy consciente de los recursos que tenemos para poder hacer películas, ¿ya? Y lo que me gusta también de Chile, lo que me gusta también de Latinoamérica, es que es un continente donde teniendo poco podemos hacer mucho. Creo que eso es muy bonito también de cómo se refleja en el cine.
1: Así es, pero esto puede... Este trabajo del cual tú hablas, ¿no?, que muchas veces es trabajar enfocado, ¿no?, en lo que a uno le gusta, en lo que uno estudió, también atrae premios. Y hoy día, inclusive, tu cinta, ¿no?, y esto para quienes nos están escuchando a esta hora, que se llama Mil Pedazos, también se está exhibiendo en Berlín, tengo entendido, ¿no?
2: Vamos a tener, sí, justamente estamos justo hoy día cerrando proyecciones en otros países. La película tiene una selección en un cine en Berlín, se presenta en septiembre, el 3 de septiembre, así que a toda la comunidad chilena que esté en Berlín...
1: Y que nos ven y nos escuchan a través de las redes sociales y a través de streaming, ¿ah?
2: Así es, así que así estamos que, muy ahí, contentos. Bien.
1: Ya, ¿cuándo era el estreno en Berlín?
2: El 3 de septiembre.
1: El 3 de septiembre,
2: sí,
1: ya.
2: A las 8 de la tarde en los cines York.
1: Te quería preguntar, Sergio, ¿cuál fue tu inspiración precisamente para crear esta obra, este trabajo?
2: Mira, son dos cosas. Yo siempre en los viajes que hacía al norte de chico, cuando íbamos de verano, no sé, a Tongoy, a Guanaquero, escuchaba la historia de este hombre que había perdido a toda su familia y que se había abandonado en las montañas, ¿no?, que era el llamado ermitaño de las Chilcas. no se sabía muy bien quién era él, si era un médico cirujano, si era un obrero de la construcción. Había muchos, muchos mitos de quién era este hombre. Y esa historia fue creciendo en mí, fue creciendo, creciendo año tras año. Y en pandemia, yo te diría que vuelve esa historia como a mi cabeza. Probablemente porque mucha gente empezó a migrar a la naturaleza, mucha gente empezó a salir de las ciudades, empezó a ir al campo, al mar, al interior. Y yo venía también en esa época de estar trabajando como director de algunas series de televisión, como La Jauría, la primera y la segunda temporada. Y sentí una necesidad de volver a algo más personal, a un cine más personal, de pocos actores, pero de profundas emociones. Y ahí fue que vuelve esta historia a mi cabeza y también una relación con Latente, ¿no? Como que acá es muy importante la producción de esta película, que es de Latente Films. Y la relación que yo tengo también con Eduardo Pizarro, que es un gran amigo, y nos conocimos en Antofagasta y decidimos hacer una película juntos, ¿no? Todo esto tiene mucho que ver con los lazos que uno va teniendo.
1: Sí, esta historia es muy bonita. ¿Tú alguna vez tuviste la oportunidad de ver al ermitaño y las chicas?
2: Una vez lo vi, muy a lo lejos, ¿eh? Ya. Muy a lo lejos, era muy difícil acceder a él.
1: Sí, era muy difícil. Yo tengo la experiencia de haberlo visto, tengo entendido, dos o tres veces. Y seguramente mucha gente que hacía esos viajes, ¿no?, a la capital, desde acá, desde la región a la capital, tiene que haberlo visto en algún minuto deambular. Por ahí se habla, no sé si te llegó una narración de gente que decía, no, si yo lo vi a la orilla del camino, nos detuvimos para entregarle agua, para entregarle alimento, pero es parte como de la historia de nuestro país. Precisamente esa figura, ¿no?
2: Justamente ayer, por ejemplo, lo que tú dices, ayer fue la proyección de la película en Quillota, fue Daniel Muñoz a presentar la película y Daniel me mandó un mensaje ayer en la noche diciendo que habían dos personas que lo habían conocido y que habían una vez comido con él ahí en la carretera, con el ermitaño. Entonces, la experiencia de haberlo conocido transformó la conversación de ayer después de la película en algo mucho más profundo, más concreto.
1: Sergio, y bajo eso mismo, ¿cómo ha sido la respuesta y el recibimiento del público con la película, ¿no? ¿Qué dice la gente?
2: Mira, ha pasado algo muy especial con esta película que es algo que uno no lo espera, que tiene que ver con trascender la pantalla, que tiene que ver con que la película sigue rebotando en los corazones y en la cabeza de la gente después de haberla visto. Hay mucha gente que se reencuentra con seres queridos, que asume también el duelo de haber perdido un familiar, que se conecta con lo importante. Una película que también habla de la conexión con la naturaleza, con lo animal, con la salud mental también, ¿no es cierto? Y con las condiciones, las capacidades diferentes. Hay que recordar que es una película también que pone en evidencia o visibiliza a la comunidad sorda, ¿no? Sí. La protagonista, que es Isabel, que es la madre, ¿no es cierto?, que es Paola Giannini, ella es hipoacúsica, y hay toda una trama que tiene que ver también con la lengua de señas, ¿no?, y con lo que significa eso.
1: Hoy día estreno acá en la región, en la sala Latente, 19 horas a las 7 de la tarde. Esta es una película, más bien es una película emotiva, Sergio, ¿no?
2: Sí, es una película fuertemente emotiva, es una película que intenta llegar a los corazones de la gente y que también nos conecta con un cine más, ¿cómo decirlo? Más prístino, diría yo, ¿no? Que tiene que ver con los paisajes, con las emociones. Es un cine que no tiene tanto que ver con la palabra, ¿ya? Sino que tiene que ver con la emoción.
1: Con la emoción. Oye, es una buena invitación para ver esta cinta producida acá, ¿no? Está hecha en un 100% acá en la región, ¿no?
2: Así es, y es una película que en el fondo cuenta con apoyos regionales, municipales, ¿no es cierto? Y es la primera película en el fondo financiada por el Ministerio de las Culturas y el Patrimonio, ¿no es cierto?, de la región de Coquimbo.
1: Mira, con mayor razón hay que verla. Creo que aquí hay un trabajo de las instituciones públicas también, con el sector privado, esto de apoyar precisamente el trabajo de los cineastas, de los productores, directores, de los actores chilenos, porque hay un trabajo tremendo y que muchas veces Sergio no se valora. Hemos visto cómo aparecen producciones, grandes producciones, y acá prácticamente, como se dice en buen chileno, le dan poca bola, pero resulta que a la semana, al mes, dos meses, son tremendamente premiadas de manera internacional.
2: Sí, yo siempre digo que las películas son como una especie de hijos, ¿no? Que uno también, cuando se estrenan las películas, podríamos decir que es cuando el hijo empieza a caminar y tú no sabes para dónde va a ir, ¿no es cierto? Claro. Tú tienes que dejarlo libre y es un poco lo que está Mil Pedazos hoy día. Hoy día lo que pasa con la película es un poco descontrolado. Ya, la película ya tiene su vida propia, ¿no es cierto? Ya maduró. Pero uno tiene que ir desprendiéndose de la película, ¿no? Porque uno la escribe, uno la filma, uno la produce, pero luego la gente es la que tiene que decidir para dónde va la película.
1: Mira, ahí nos deja ahí dando bote algo que es muy importante y hay que absorber con respecto cuando... Porque no es solamente ir al cine porque nos gusta el actor, porque nos gusta la actriz, ¿cierto? O porque nos queremos que nos llenen de balas. Creo que también hay que apostar a lo que tú acabas de señalar. Sergio Castro, director de la película Mil Pedazos. Hoy día, además de la exhibición, hay un foro, ¿no? Tú decías... una vez finalizada la cinta hay un foro, una conversación con la gente que la irá a ver, ¿sí?
2: Sí, vamos a estar conversando con la gente, vamos a estar entregando algunos regalos también, porque vamos a celebrar estos 2 meses de estar en cartelera.
1: Eso, 7 de la tarde la cita, ¿no? Y en el futuro me imagino que ya estamos trabajando en algo más. Esta experiencia, y esta te la dejo a ti, esta experiencia... te hace pensar, ya que tú eres del norte y tienes un enamoramiento, ¿no?, con la región. Tú decías tus vacaciones eran en la costa, Guanaqueros, Tongoy. Hoy día una de tus cintas fue filmada 100% en el Valle del Elqui, en la región de Coquimbo. ¿Cuáles son tus proyectos futuros, Sergio?
2: O sea, te cuento que ahora, la próxima semana, se estrena mundialmente El Chileno, que es una película que se filmó en Italia, en Suiza y en Chile. Y en Chile se filmó en Andacollo. Toda la parte está... La primera parte de la película es en el norte, la historia de Aldo Marín, una película que está inspirada en el libro de Juan Cristóbal Guarello, Aldo Marín, Carne de Cañón. Y la producimos también con Latente, toda la parte chilena. Y también estamos preparando otra próxima película que se llama La Niña, que es una película que está ambientada en el 1930, también filmada en la región.
1: Ya, mira, tenemos que sacar hoy día la región, la van a conocer...
2: Todo el mundo.
1: Todo el mundo. Qué bonito pensar que hoy día la región también tiene un espacio para el cine chileno. Y eso es muy importante. No somos solamente turismo, Sergio.
2: Y una última cosa, solamente para aprovechar el espacio, pero para que también las autoridades lo entiendan, hacer películas en una región, en una zona, genera mucha economía, genera mucho trabajo. Ya uno consigue los recursos para hacer una película en un lugar y eso atrae mucho el turismo. Nosotros conocemos otros países por el cine. Uno va a Japón porque conoce el cine japonés. Sí, uno claro. Va a la India porque conoce el sí, cine de la India.
1: Sí.
2: Lo mismo está pasando con la región de Coquimbo. La gente está queriendo a invertir su plata, a atraer turismo y a producir en la región.
1: Oye, Sergio, antes de terminar, y tengo que preguntártelo, ¿no? Cuando uno filma en X lugar, siempre se requieren extras. Y acá la gente también se ve beneficiada, ¿no? Para poder trabajar, ganar quizá unos pesos, unas lucas en una cinta. Ustedes también funcionan con la gente los lugares donde van a filmar, ¿no?
2: Absolutamente. Todo lo que tiene que ver con el servicio de locaciones, con los extras, por ejemplo, con la hotelería, todo lo que tiene que ver con la alimentación,
1: se mueve,
2: con
1: el economía,
2: es gigante cómo sí, se mueve la economía.
1: Sí, sí, importante. Sergio Castro, para nosotros un gusto haberte tenido hoy acá en el estudio y en Vive la Mañana, de conversar en breve, ¿no?, de tu trabajo y especialmente de esta película que lleva de estreno ya hace 2 meses, pero hoy día, para la gente que no ha tenido la oportunidad de verla en el cine, en salas, hoy día tienen la oportunidad de estar en Sala Latente a las 7 de la tarde. ¿Los tickets por dónde se están vendiendo?
2: Por Passline se pueden encontrar. Sí, está muy fácil de acceso, o pueden comprarlo directamente en la sala. Si es que quedan entradas.
1: Si es que quedan entradas, porque además, claro, ahí también el aforo no es que vamos a tener 2.000 personas en una sala. Así que apúrese si tiene ganas de ver esta cinta hoy a las 7 de la tarde. Sergio, muchas gracias por venir a la radio. Muchas gracias por conversar con nosotros.
2: Muchísimas gracias a ustedes.
1: Que estén muy bien.
2: Chao, chao.
1: Y nosotros seguimos avanzando en este día jueves y ya son, mire, faltan 5 minutos para las 11 de la mañana. 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
4: 10 de la mañana, 58 minutos.
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0: seguimos en vuelo. Hora de aterrizaje, 13 horas local.
1: 13 horas local.
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2: Seguimos con Viva la Mañana, día jueves, 11:04, 11 de la mañana y 4 minutos. ¿No sabes qué hacer para el Día del Niño? 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Bueno, a propósito de diversión, la región de Coquimbo finalmente no albergará la fecha del Rally Móvil 2026 que estaba programado para el mes de diciembre. Iba a ser, tengo entendido, entre el 3 y el 6 de diciembre. Pero de acuerdo con información que nos ha llegado, la realización del evento fue suspendida por el gobierno regional debido a las consecuencias que dejó el reciente sistema frontal en la zona, el que provocó severos daños en infraestructura, caminos y distintos sectores productivos. Bueno, la decisión apuntaría a concentrar los esfuerzos y recursos en el proceso de reconstrucción de las comunas afectadas. Pese a ello, hasta ahora no existe un anuncio oficial por parte de la organización del campeonato. Ya, ojo, sí, desde el gobierno han señalado que la posibilidad de que la fecha, digamos, se lleve a cabo no es factible. Ahora, la llegada del Rally Móvil a la región de Coquimbo era una gestión que comenzó durante el 2025, en noviembre del año pasado. Ahí el gobernador regional, cierto, Cristóbal Juliá, y la alcaldesa de La Serena, Daniela Norambuena, y el alcalde de Ovalle, también Héctor Vega, viajaron hasta las oficinas de Horta Producciones, empresa organizadora del campeonato, con el objetivo precisamente de analizar la posibilidad de traer una fecha del Campeonato Mundial del Rally a la región de Coquimbo. Era una fecha del Campeonato Mundial, ojo, no del Campeonato Nacional, no, era el Campeonato Mundial. Sin embargo, debido a que el calendario ya se encontraba comprometido con la región del Biobío, la alternativa evolucionó hacia la organización de una fecha internacional del Rally Móvil, incorporando pilotos extranjeros, además de los habituales competidores nacionales. Bueno, posteriormente, durante el mes de febrero de este año, perdón, ahí sí. Oye, la toa, lo que hace. sí, estamos medio afectados de la garganta. Ahí está la miel de abeja, pues. Ahí está la miel de abeja. Falta miel de abeja. Hoy es el Día Nacional de la Miel de Abeja. Bueno, les contaba que la suspensión representa un revés para una actividad que busca potenciar la temporada turística y generar también movimiento económico. Hoteles, restaurantes, ¿no? El comercio y servicios asociados. Pero, lamentablemente, esta decisión, tengo entendido, ya se tomó, aunque todavía no hay una información oficial, ¿cierto? Pero se continúa trabajando en otros eventos de carácter internacional, ¿ya? Entre ellos, tengo entendido, parece que figura la posibilidad de concretar durante el 2027 una fecha del Campeonato Mundial de Motocross, ¿ya? Iniciativa que sigue en etapa de evaluación y cuyos avances no se verían afectados por la suspensión del Rally Móvil. Así es que, si nos quedamos sin Rally Móvil Internacional en diciembre, es muy probable que se traiga el 2027, al año siguiente, el Campeonato Mundial de Motocross. Bueno, fíjense que yo prefiero más el motocross antes que el Rally Móvil. No sé usted, pero ambas alternativas son bastante buenas. Ambas alternativas son muy buenas, sobre todo para los amantes del deporte de tuerca. Seguimos, 11 de la mañana, 8 minutos, bueno, ya casi 9. Halloween, What is Love?
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1: Oye, te pasaste, ahí escuchamos a Toni Braxton. Hacía ratito que no escuchaba a Toni Braxton, On Break My Heart, uno de los pocos temas que conocimos acá en Chile, ¿ah? Sí, hay otras canciones muy buenas de Toni Braxton, pero sin duda esta fue la más popular. Y Coquimbo Unido ya tiene lista la preventa de entradas para los octavos de la Copa Libertadores 2026, partidos que se van a disputar en el Francisco Sánchez, rumoroso para lo que se espera, un lleno total. ¡Atención Coquimbo! A 5.000 el Curel. Oye, la cuenta regresiva para una de las citas más relevantes en la historia de Coquimbo Unido ya comenzó. El club aurinegro anunció el día de ayer. Ayer, sí. Ayer miércoles, ¿no? Ya no sé ni qué día vivo ya. Ayer miércoles, sí. Ayer miércoles anunció el inicio de la preventa de entradas exclusiva para sus abonados. Esto de cara al crucial partido de vuelta de los octavos de final de la Copa Libertadores 2026. El encuentro que promete. Primero, por la campaña de Coquimbo Unido, promete un lleno total. ¿Para qué vamos a estar con cosas? ¿Cuánto es el aforo del Francisco Sánchez rumoroso? Pero así, digamos, sin dejar de lado nada. O sea, el estadio completo. Lo voy a buscar, a ver, qué es la duda. ¿Cuánto será? La gente de Coquimbo debe saber. Alguien que me sople, ¿ah? Alguien que me pueda soplar. Si ¿cuál es la capacidad del Francisco Sánchez rumoroso? ¿20.000? ¿25.000? ¿Más o menos? Yo creo que eso, ¿no? Sí, yo estoy en mi duda. A ver, busquémoslo. Capacidad.

Ya. Dice, capacidad 18.750 espectadores. Esa es la capacidad que tiene el estadio. Llegarán 18.750 espectadores, ¿no? Es que lo que pasa es que las autoridades nunca permiten que el estadio esté completo en los partidos. Es que se portan muy mal, pues cabrón. Si para qué vamos a estar con cosas. Bueno, pórtense bien, no vamos a quemar, vamos a tirar botellas. Por eso después, aforo 1.500 personas, 1.500 espectadores. Pero bueno, a través de las plataformas digitales de la institución pirata, se ha comunicado que los abonados ya pueden asegurar su cupo para alentar al Pirata Internacional. Esta primera fase de venta estará vigente hasta el domingo 9 de agosto, hasta las 12 de la noche del domingo 9, ya. O sea, tiene tiempo para romper el chanchito. Tiene tiempo todavía. Hasta el domingo usted puede, como abonado, puede adquirir ticket para el partido de la Copa Libertadores del octavo de final. Los precios, sí, ya es un tema viejo ya. A mi juicio, no son tan populares los precios. Pero es un encuentro internacional. Quizás por ahí, ¿no? Pero no son tan populares. Bueno, la Galería Norte, esto es para los abonados, ¿ah? Para la Galería Norte, 15.000 pesos. La tribuna, 22.000. Marquesina, 34.000.

donde no vamos nosotros ahí. VIP vale 55 mil pesos, ¿ya? Eso. Bueno, desde el club han enfatizado precisamente un lleno total para este encuentro. Y bueno, ¿qué es lo que se espera? Que Coquimbo Unido, con su público, pueda dejar los puntos acá, ¿no? El club enfatizó que todas las personas que ingresen al recinto deberán portar su respectiva entrada, sin excepciones. Bueno, ¿qué se recomienda a los abonados? Llevar su ticket impreso o también en forma digital, aunque el carnet de abonado sea válido como acceso, ¿ya? Esto para optimizar los procesos de control de seguridad en el Estadio Coquimbano. Bueno, esta iniciativa busca asegurar que los seguidores más fieles del Pirata tengan la prioridad para presenciar un duelo que puede ser determinante en la campaña copera, ¿no? Coquimbo Unido ha demostrado ser un fuerte contendiente en casa. Por lo tanto, por lo mismo se espera que el estadio esté repleto. Ya, ¿qué es lo que se espera? Estábamos consultando, se prevé que una vez finalizada esta preventa, el club entregue información detallada sobre el inicio de la venta general de entradas para este encuentro, ¿ya? Donde el conjunto dirigido por Esteban González buscará seguir escribiendo su historia continental frente a su gente en Coquimbo. Ahora, Esteban González, dije, ¿no? Ya, no tenemos fecha, no hay fecha. Me soplan que no hay fecha todavía para la venta general de entradas, ¿no? No hay, all right, todavía fecha para la venta de entrada general. Esta preventa es solamente para los abonados, ¿sí? Así que, de todas maneras, tienen que estar muy atentos ustedes a Viva la Mañana y a Monte Carlo, porque en cualquier minuto, apenas salte la liebre, nosotros se lo vamos a contar. Para la venta general, a eso me refiero. 11 de la mañana, 24 minutos. Nos quedamos con el grupo mexicano Maná. Esto se llama Labios Compartidos.

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4: Bueno, el reloj dice que son las 11 de la mañana y 30 minutos.
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2: Ahí escuchábamos a Enrique Iglesias. ¿Qué será de Enrique Iglesias? ¿Eh? Lo golpearon harto, Enrique Iglesias. Si bien sacó muchos éxitos radiales, siempre se cuestionó su calidad vocal, sobre todo cantando en vivo. Sí. Usted lo vio en Viña del Mar, sufrió un chascarro, ¿no?, cuando lanzó La Gaviota. Y hoy día no se sabe nada de Enrique Iglesias, salvo por ahí algunas colaboraciones que hizo, como esta que hizo con Wisin. Pero hoy día de él nada se sabe, salvo las canciones que quedaron en el recuerdo y en la memoria colectiva, pero nada más de aquello. Podría haber estado bueno para La Pampilla, ¿no? Enrique Iglesias, ¿qué opina usted? Oye, a propósito de La Pampilla, nosotros le dimos el palo al gato en la semana pasada, luego de conversar con don Mario Burlé Delva, concejal de la comuna porteña, quien nos decía y mostraba abiertamente su desacuerdo a la decisión tomada por el alcalde de la comuna, ¿cierto?, Alimán Ucheri, con respecto a la suspensión de La Pampilla. Él decía, no había para qué suspenderla, y además nunca se nos consultó, nunca nos reunimos. Entonces había malestar por parte del grupo del cuerpo colegiado. Ahora, tras este anuncio, ¿cierto?, de suspender la tradicional Pampilla en Fiestas Patrias para destinar los recursos a la reconstrucción tras el temporal, comenzaron a surgir propuestas que buscan mantener parte de la tradición y al mismo tiempo apoyar la economía local. Y una, precisamente, fue la de don Mario Burlé, que puso el grito en el cielo, ¿no? Yo no sé en qué habrá quedado, ¿ah? Pero quería proponer una reunión con el alcalde para ver si podía darse una vuelta carnero y finalmente realizar la Pampilla, acceder a realizar una Pampilla, pero reducida, ¿ya? Una versión reducida, austera, ¿ah?, y concentrada. Esta era la propuesta de Burlé, ¿no?, de don Mario Burlé, concentrada exclusivamente en el sector de la pérgola, ¿ya? ¿Qué consideraba la iniciativa? En entrevista que le hicimos acá al concejal, dejar de lado el escenario monumental y las grandes contrataciones, priorizando una programación basada en artistas regionales y actividades vinculadas al folclore, ¿ya? Nos decía el concejal, proteger a los comerciantes y a los emprendedores que ya habían realizado inversión para la fecha, ¿no?, permitiendo su instalación en un formato más acotado, ¿cierto?, con menores costos de producción. La propuesta, yo no sé si hay más concejales de Coquimbo que se sumaron a la propuesta de don Mario Burlé, es concentrar todo en la pérgola, ¿ya?, prescindiendo del escenario monumental y trabajar con una producción mucho más acotada y económica, ¿no? Bueno, en paralelo a esto, y también lo conversamos en su momento con el alcalde de Vicuña, don Mario Aros, ¿cierto? En Vicuña también estaba en duda la realización de la tradicional Pampilla de San Isidro, ¿ya? En ambas comunas, tanto Coquimbo como en Vicuña, lo que se propone son Pampillas solidarias, ¿ya? Es decir, mantener la actividad, pero destinando pocos recursos, ¿cierto?, y más bien enfocándose en el apoyo a las familias damnificadas, ¿cierto?, y a los emprendedores locales, ¿ya? De esta manera el debate queda abierto entre las autoridades comunales, ¿no?, donde Coquimbo deberá definir si mantiene la suspensión anunciada o evalúa una versión más pequeña del evento. Mientras que en Vicuña también se está analizando la opción de ajustar su tradicional Pampilla de San Isidro a un formato solidario. Las alternativas, ¿qué buscan? Encontrar un equilibrio entre la necesidad de reconstrucción tras la emergencia también y la importancia cultural y económica que tienen estas fiestas para las comunidades de la región de Coquimbo. Nosotros queremos saber, porque también desde el lado del turismo, ¿qué pasa? Si sabemos todos que las Pampillas acá, tanto la de San Isidro como la Pampilla de Coquimbo principalmente, atraen turismo. Y si no hacemos Pampilla, ¿Llegará gente a la región a disfrutar de las fiestas patrias, que además este año son solamente dos días? Viernes, sábado, bueno, y el domingo sí, pero el lunes ya se retorna a la normalidad, y aquí no tenemos 4 ni 5 días ni una semana. Entonces, acá la pregunta que hay que hacerse es, ¿va a afectar también el turismo? Sí, yo siento que lo va a afectar, ¿ya? Pero creo que, insisto en algo, y estoy totalmente de acuerdo con lo que señalan las autoridades comunales, en este caso los concejales, tanto en Vicuña como en Coquimbo. Hay que buscar el equilibrio, hay que buscar el equilibrio. Yo siento que la gente igual va a ir a hacer Pampilla. La gente que tradicionalmente lo hace año a año, muchas veces no van solamente por el artista o por el comercio, sino van porque es tradición en la familia ir a hacer Pampilla, comerse un asado, dormir allá y todo. Así que yo creo que aquí esto merece un estudio más y una conversación, ya que quedan menos de 50 días para que comiencen las fiestas patrias. Así que no queda nada ya en el calendario. Entonces, ¿quién podrá defendernos? Nos quedamos con el dúo Soco Roxette. Esto es del recuerdo del año 93, puede ser, ¿no?

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2: Ya, después de haber escuchado qué personajes, vamos ahora con noticias internacionales. 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El mundo al instante. Oye, y es que esta noticia de verdad puede sentar un precedente para el resto del planeta. Y ocurrió en México, y aquí no estoy inventando nada, porque siempre me tildan que yo ando inventando cosas, que no. Esto es verdad. Sucedió. Un tribunal mexicano sentó un precedente inédito en materia de protección animal al ordenar una pensión alimenticia para un perro. Así es. Y de verdad, esto no es ninguna mentira de parte mía. Ustedes se han hecho una mala impresión. No. Se trata de un perro llamado Lucas, que es un perro de raza husky. Un husky siberiano. Y este perrito es un perro joven, tiene 3 años. Y se convirtió en el primer canino del país en recibir este derecho. Y esto ocurrió, ¿sabe por qué? Porque sus dueños se divorciaron. Mire, así que cuidadito, ¿eh? Si usted tiene perro y se va a divorciar, uno nunca sabe, ¿ya? Ocurrió en el Distrito Judicial de Villahermosa, en el estado de Tabasco, México, en donde una jueza dictaminó que el ex esposo debería aportar mensualmente para la mantención de Lucas y compartir los gastos veterinarios. Este fallo reconoce que el animal debe mantener un nivel de vida similar a la que disfrutaba durante la convivencia familiar, conforme a lo reportado, ¿no?, por cada uno de sus dueños, tanto ella como él. La situación se originó luego de que los propietarios de Lucas pusieran fin a un matrimonio de 14 años. Tras la separación, el esposo se negó a llevarse al perro. Es que el perro lo podía sapear. Entonces, bueno, él se negó a quedarse con el perro, como también asumir responsabilidades sobre su cuidado. Y ante esto, ¿qué hizo la dueña? Al tribunal de familia. Eso, bueno, es que eso no es nuevo ya. Eso es igual que en Chile, ¿ah? ¿Eh? Ya, eso para que hagan. En todas partes parece que es lo mismo, ¿no? Se enojan y ¿a dónde va? Al tribunal de familia. Y ahí se ponen. Es que tiene que ser así. Tiene que ser así. Bueno, Doña Blanquita le vamos a llamar a la esposa, ¿ya? Ella inició un proceso judicial para asegurar el bienestar del perro, de Lucas, ¿ya? Y ahí entró en juego una abogada, ¿cierto? Que tomó el caso del perro, buscando establecer un precedente legal en favor de los animales de compañía. ¿Y cuál fue el argumento? Los perros y los gatos son denominados seres sintientes, los cuales tienen también derechos que están respaldados bajo nuestra Constitución en el artículo primero constitucional. Y está en elevado terreno de Constitución, entonces ellos también, es decir, los animalitos, merecen y necesitan una pensión de alimentos. Bueno, ¿qué se resolvió? Esto duró 10 meses, ¿ah? Pero estoy hablando en México. Aquí en Chile las pensiones de alimentos se decretan en 5 minutos. ¿Qué se resolvió? Que el ex esposo debía pagar una pensión mensual de 700 pesos mexicanos. Y esto va a contribuir a cubrir los gastos veterinarios de Lucas, como también su alimentación, ¿ya? Y eso que lo que se dictaminó representa solamente la mitad del costo real de mantener el perro, ¿ya? Porque la otra mitad, ¿qué la pone? La demandante. Bueno, ¿qué ocurre aquí, ah? El caso de Luca podría abrir la puerta a futuras demandas similares en México, y este Este precedente permite que las mascotas adquiridas durante un matrimonio sean consideradas sujetos de protección en proceso de divorcio, reforzando también el reconocimiento, ¿no?, de su bienestar en disputas familiares. Por lo tanto, si esto ocurrió en México, piense usted lo que podría ocurrir en Chile. No pagan, pues. Hay que ir buscarlos, hay que ir a buscarlos con los carabineros. No sé si eso ocurre en México ya, pero. Pero ahí está. 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
4: Ya pasamos el mediodía, 12:01.
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2: Así es, también estamos en Paihuano para que nos escucha. Oye, estoy súper afectado de la garganta. Por eso. Que está haciendo frío, ay, me cuido poco. Miel de abeja. Miel de abeja. 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Bueno, y esta semana conversamos con... la Fundación Chile Violines y también con el Servicio Local de Educación Pública, ELKI, quienes nos vinieron a contar acá al estudio de este evento que realizarán el próximo sábado, sábado 8, ahora, este fin de semana, a las 5 de la tarde. ¿De qué se trata? Este es un concierto solidario destinado a reunir ayuda para estudiantes y sus familias de establecimientos rurales afectados por el temporal. Bueno, la actividad es de carácter gratuito. Ya, ojo, reitero, de carácter gratuito. Se va a desarrollar en el Teatro Jorge Peñagén del Liceo Gregorio Cordobés en La Serena. ¿De qué se trata si es gratuito? Bueno, se trata de que usted lleve alimentos no perecibles. Nada más. ¿Qué es? Alimentos no perecibles. A través de esta iniciativa y también, claro, útiles de aseo personal y alimentos para mascota. Eso, y alimentos para mascota. Esta iniciativa que reúne a ambas instituciones busca convocar a la comunidad a sumarse a esta jornada solidaria y colaborar con las familias afectadas y hacer de la música un espacio de encuentro solidario y también de apoyo. ¿Sí? Bueno, en esta actividad, que es una actividad de música, en el cual se hará un repaso de los mejores éxitos de los 70, 80 y 90, también los 90. Oye, canciones de Michael Jackson. Iba a estar súper bueno, ¿ah? Stand By Me, por ejemplo. Hotel California, Staying Alive, Billie Jean, Carl's Whisper, Take On Me, Thriller, Smooth Criminal, son parte del repertorio que este sábado se va a interpretar por un cuarteto que de verdad es un lujo, son nuestros, son de esta tierra y la verdad es que vale la pena ir a verlos tocar. Vale la pena escucharlos porque, insisto, son un lujo ellos. Así que, ¿ustedes quiénes son? Sí, ya, ¿quiénes? Bueno, este concierto estará interpretado, o estas canciones, y el concierto será parte de lo que entregarán el cuarteto Boros de la región. Así que, sábado 8, 5 de la tarde. Teatro Jorge Peñagén, Liceo Gregorio Cordobés, solamente debe llevar alimentos no perecibles, útiles de aseo personal y alimento para mascota. Lo que se le ocurra, un tarro de atún, fideo, arroz, una bolsa de sabrocana, ahí ustedes. Pero la verdad es que esta es una linda invitación de la Fundación Chile Violines y SLEP ELKI, que están invitando a toda la comunidad a participar de esta jornada. Buen dato, ¿ah? ¿Eh? Fin de semana no tiene nada que hacer. Ahí está la invitación que está abierta.

0: quien escuchas es la cantante surcoreana Ailee y su éxito I Will To You. Esta es una de las canciones más escuchadas en plataformas y que son parte de un dorama, ¿no? Estas series coreanas que están tan de moda, que son tan populares. ¿Le gustó? Ailee se llama ella. Dulce voz. Oye, a propósito, les tengo que contar, y yo creo que la gente de Vicuña se debe sentir orgulloso, ¿no?
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0: Y le digo por qué. Porque Floyd Menor ha sido reconocido por Billboard en su lista 21 Under 21 por tercer año consecutivo. Y hoy día pasa a ser parte una vez más de la selección anual de la publicación que destaca a los artistas menores de 21 años más influyentes del

industria musical. Bueno, este reconocimiento reafirma su impacto en la música latina y consolida una de las historias de crecimiento más destacada de su generación. ¿Qué tal? A principios de este año, el artista lanzó su más reciente proyecto, Men in Black, una producción que refleja su evolución artística y continúa ampliando su visión creativa, ¿no? Con colaboraciones y preparando ya el lanzamiento de Pastillas de Color el próximo 13 de agosto. Bueno, ya de hecho ha sido invitado para participar de importantes festivales como por ejemplo Fiesta Latina, ahora en el mes de septiembre, y Coca-Cola Flow Fest en México para noviembre. Más recientemente recibió una nominación a Premio Juventud, un reconocimiento que reafirma su creciente influencia e impacto dentro de la industria de la música latina. Bien, a Floyd y Menor, quien hoy día para muchos, sin duda, es una figura en el mundo de la música urbana. Apareció por ahí en esta lista de Billboard, ¿cierto? Y se consolidó desde ahí como una de las principales voces de la nueva generación de la música latina. Bueno, este tercer reconocimiento consecutivo refleja no solo su éxito comercial, sino también su papel en llevar el reggaetón chileno a la escena global y abrir camino para una nueva generación de artistas nacionales. Así que, Floyd y Menor, en Billboard, por tercer año consecutivo. Háceme esa. ¿O no? Es que te pasaste. Houdini, Dua Lipa.

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3: Son las 12 del día y 28 minutos.
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0: Seguimos en vuelo. Hora de aterrizaje. 13 horas local.
1: 13 horas local.
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2: Oye, hace ratito, bueno, es que estábamos pegados con lo del Mundial de Fútbol de Estados Unidos, México y Canadá. Y nos habíamos como olvidado, porque claro, hace ratito que nos vamos a un Mundial, entonces ya nadie piensa en la selección chilena. Pero lo cierto es que ahora la selección nacional ya ha definido su calendario para la próxima fecha FIFA y tendrá una exigente gira norteamericana donde enfrentará a Canadá, Estados Unidos y México. ¿Cómo la ven? Bueno, esto es para, como pregunta, ¿cómo la ven? Porque ya quedamos claro el potencial de estos equipos que eran tan débiles futbolísticamente hablando hace años atrás, ¿no? Uno decía vamos a jugar contra Estados Unidos y uno decía pan comido, ¿no? Aquí ya. Pero ya vimos ahora, ya vimos en el Mundial lo que es Estados Unidos, lo que es México, ¿ah? Y Canadá no se queda atrás. Entonces, hoy nos preocupa saber qué va a pasar con la selección chilena de fútbol de cara a estos encuentros y cuáles serán los nombres. No sé, si usted ve nombres con respecto a quienes podrían ser parte de la selección. La verdad es que muchos nombres no hay. ¿Para qué vamos a estar con cosas? Ya, muchos nombres que puedan ser un aporte para la selección, no lo veo. Pero creo que este es un proceso, es un trabajo de cara primero a la Copa América y luego pensar en el próximo Mundial de Fútbol. Pero sí, el termómetro tiene una temperatura muy alta porque los próximos partidos que son con fecha FIFA son con Estados Unidos, México y Canadá. ¿Qué vamos a hacer, señora? Bueno, queremos ver a la selección chilena.

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1: Ya nos están quedando pocos minutos de programa para este jueves 6 de agosto, y hay buenas y malas noticias en realidad. Pero se habló en algún minuto, esto a finales del 2025, ¿no?, de la probabilidad, la posibilidad más bien, de que Amaya Montero podría reunirse otra vez con su grupo La Oreja de Van Gogh. Finalmente se concretó y ahora se ha anunciado el regreso de La Oreja de Van Gogh a Chile, junto a la histórica cantante, ¿no? Y esto ha sido todo un éxito, el anuncio del regreso, del retorno de La Oreja de Van Gogh, agotando las tres fechas agendadas en suelo nacional de sus Tantas Cosas Que Contar Tour, así se llama. Bueno, tras el sold out de su primer show fijado para el 26 de marzo del 2027 en el Movistar Arena, que pasará a llamarse Santander Arena, ojo, lo dije, me anticipé cuando anunciaron quiénes están detrás del Movistar Arena, las empresas que estaban detrás, ¿no? Porque se terminaba el contrato ahora en septiembre con la empresa telefónica. Habían varios nombres y yo dije Santander, el banco Santander, y no me equivoqué. Bueno, ya no se va a llamar Movistar Arena a contar de octubre, ¿no?, sino que pasará a llamarse Santander Arena. Y después del primer show del 26 de marzo se abrieron dos fechas más, 27, 28 de marzo, y se agotaron todas las localidades en menos de 24 horas. Hasta ahora, desde la producción no se ha anunciado una cuarta fecha, y con esto se cierran las tres funciones de La Oreja de Van Gogh en el Movistar Arena, 26, 27, 28 de marzo, todas sold out, ¿no?, sin dar luces de un cuarto show. Así es que La Voz de Rosas, Cuídate, Muñeca de Trapo, Cuéntame, canciones exitosas, ¿no? Bueno, la voz de estas canciones volvió a reunirse con su banda tras 18 años alejados y para realizar una gira mundial con la formación clásica. Tour con el que el grupo regresa a Chile después de casi dos décadas. Bueno, el regreso de La Oreja de Van Gogh se concretó en mayo en España y recibió duras críticas por parte de la prensa debido a la calidad vocal de Amaya Montero. De hecho, la pelaron un montón. Ahí en YouTube, por ejemplo, aparece el extracto del concierto que dio el grupo en España, y la verdad es que en algún minuto irreconocible Amaya Montero. Hay que ser bien honesto con respecto a la crítica. Y ahora, claro, vuelven, pero sigue siendo La Oreja de Van Gogh. Por lo tanto, las tres fechas que ya estaban listas se agotaron. Y no hay más. A propósito de La Oreja de Van Gogh, aquí la tenemos con su éxito París.

Ahí estaba la oreja de Van Gogh junto a Amaya Montero, 26, 27, 28 de marzo del 2027 en el Santander Arena. Si ya no se va a llamar Movistar, Santander Arena. Ahí está la Luca. Ya nos vamos. Muchas gracias por la sintonía, muchas gracias por habernos acompañado este día jueves. Salió el sol. La temperatura para hoy, 19 grados la máxima. Ojo con las mínimas, ¿ah? Se esperan que para mañana nuevamente tengamos entre 8 y 9 grados. Es el frío en la mañana. Abríguese si quiere pasar agosto, ¿ah? Sí, pues. Hay acá algunos que andan bien preocupados. Nos vamos, muchas gracias. Damos paso a las informaciones. Ya llega don Wilson Castro Pérez. Pérez por su madre. Para revisar todo el acontecer regional y nacional. Que esté muy bien, linda tarde.

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3: 3:01.
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13: El presidente de la República, José Antonio Kass, anunció agenda de seguridad que incluye reforma constitucional. En un operativo, 3 ciudadanos bolivianos fueron detenidos por transporte de drogas. La autoridad sanitaria llama a comprar juguetes seguros y prevenir accidentes en el Día de la Niñez.
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13: ¿Cómo están? Buenas tardes, bienvenidas y bienvenidos a una nueva edición de Monte Carlo Informa. Comenzamos ya a tomar contacto con el grupo de periodistas invitados y periodistas del Departamento de Prensa de Radio Monte Carlo a través de www.radiomontecarlo.cl para conocer las novedades que se han producido en las últimas horas y también la agenda noticiosa del día.
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13: Lo iniciamos con esta información a nivel nacional porque el presidente de la República anunció anoche agenda de seguridad que incluye reforma constitucional. En una cadena nacional que se extendió por 17 minutos, el primer mandatario se dirigió al país tras la promulgación de la reforma. Esto fue lo que anunció.
14: Hoy damos un paso adicional para recuperar la seguridad en nuestro país, que marcará un antes y un después, tal como nos comprometimos en campaña. Vamos a perseguir, capturar, juzgar y condenar a todos los que buscan destruir nuestra sociedad. Seremos implacables. No habrá excusas ni treguas. Primero, perseguir sin descanso. Vamos a mantener el despliegue policial permanente en los 50 barrios más críticos del país, con copamiento, patrullaje, tecnología en cada uno de ellos. Nuestras 7 áreas de gestión no persiguen delitos aislados, persiguen organizaciones completas en su liderazgo, en su territorio y en su dinero. Vamos a perseguir a los que dirigen una banda, a sus ayudantes, encubridores, cómplices y testaferros uno por uno. Nadie se va a esconder detrás de un menor de edad, de un abogado o de un domicilio falso. Segundo, capturar sin excusas. Vamos a ampliar el plazo de flagrancia de 12 a 24 horas para que la policía tenga el tiempo que necesita para detener a los culpables. Vamos a ampliar la retención migratoria ilegal y la capacidad de expulsión efectiva de quien no tiene derecho a estar en Chile. Vamos a identificar y perseguir a los prófugos de la justicia que llevan mucho tiempo al margen de la ley. Y vamos a seguir reforzando el control de nuestras fronteras con zanjas, drones y monitoreo tecnológico permanente para que nadie entre a Chile por donde no corresponde. Tercero, juzgar con todo el peso de la ley. El carabinero, el policía, el gendarme o integrante de alguna de las ramas de las Fuerzas Armadas que actúe en legítima defensa defendiendo su vida o la de un tercero, no va a ser tratado por la ley como si fuera un delincuente. Una barricada, un vehículo cruzado en una calle o un obstáculo intentando bloquear la calle de manera ilegal podrá ser un delito. Y quien reclute a un niño para que dispare, para que transporte droga o para que vigile en una esquina, va a enfrentar todo el peso de la ley agravado y sin atenuantes. Cuarto, condenar sin beneficios. Vamos a enviar al Congreso Nacional una reforma constitucional que consagre sin ambigüedad que proteger la seguridad de las personas es un deber del Estado y que nos permitirá tener un marco de acción mucho más amplio y herramientas más efectivas para combatir el crimen. Pertenecer a una organización criminal va a ser por sí solo un delito con penas agravadas. El narcotraficante que sigue dando órdenes desde la cárcel se va a someter a un régimen penitenciario especial que se lo impida. Y los bienes del crimen organizado van a ser decomisados y destruidos por una nueva agencia del Estado sin excusas ni demoras. El mensaje es claro y directo. Los chilenos van a recuperar su libertad y los delincuentes y narcotraficantes la perderán para siempre.
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13: Es la 1:08 p.m. En el ámbito policial local, un control vehicular nocturno realizado por carabineros de la tenencia Coquimbo Oriente permitió detener a 3 ciudadanos de nacionalidad boliviana que transportaban más de 500 millones de pesos en efectivo. Más detalles los tenemos con el mayor Jerez Luna.
3: Hoy, durante el transcurso de la noche, nuestros carabineros de la tenencia Coquimbo Oriente lograron la detención de 3 individuos de nacionalidad boliviana en el marco de las fiscalizaciones permanentes y constantes en las avenidas principales de nuestro país, específicamente en la ruta 5 Norte, sector de Sindmetal. Durante el desarrollo de este procedimiento, se logró la incautación de más de 500 millones de pesos en dinero en efectivo, especies, igual forma, droga. La totalidad de antecedentes fue dispuesto y entregado al Ministerio Público para el próximo control de detención de estos detenidos.
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13: El mes de agosto es el mes aniversario de La Serena, el cumpleaños número 482. Pero el estado de catástrofe que aún mantiene en vilo a miles de familias obligó a la primera autoridad comunal a reconfigurar la parrilla de celebraciones. No es un aniversario cualquiera. Es un aniversario que convive con el dolor, con la solidaridad y la urgencia por reconstruir. Vamos a tomar contacto con Félix Velasco, ladrón de Guevara, que en estos momentos está acompañado de la alcaldesa Daniela Norambuena. Te escuchamos, Félix.
15: Mes de agosto, un mes importante para La Serena, 482 años, pero sin duda lo ha manifestado usted y todos lo sentimos así, no es lo mismo con esta situación de las fuertes lluvias y mucha gente afectada y con 6 víctimas fatales en la región. Una reestructuración del aniversario, no solamente las actividades de los recursos, cuéntenos y cuéntenle también a los vecinos cómo se viene este mes de agosto, cómo se trabaja también y se sigue fortaleciendo el trabajo en la ruralidad, en el mundo campesino, en los diferentes sectores y también qué actividades van a ver también para no perder la esencia colonial de La Serena.
16: Sí, por supuesto. Bueno, el mes de agosto es un mes de conmemoración de los 482 años de vida de la comuna de La Serena, la segunda ciudad más antigua de Chile. Y claramente también nos vamos a vestir de luto porque tuvimos finalmente a 4 personas fallecidas dentro en el marco de esta situación del temporal, de esta catástrofe que hemos vivido, porque es una catástrofe. En ese sentido, primero, lo que nosotros estamos haciendo es un plan de austeridad para reconducir todos los gastos del municipio en virtud del levantamiento de nuestra ciudad y por lo tanto hemos decidido tener una celebración muy austera, pero que no pierda tampoco lo que es la tradición. Vamos a hacer 3 actividades emblemáticas en el marco de nuestro aniversario. Uno tiene que ver con la misa, ¿no es cierto?, con el Te Deum, porque también nos va a permitir, por lo menos yo soy una persona de fe y creo que la esperanza nunca falta para estos procesos donde nos fortalezca, donde también recibamos la lluvia de una forma de la abundancia porque vivíamos en escasez hídrica, pero también que sepamos que siempre es importante continuar con la fe. Por otra parte, vamos a mantener también lo que es el reconocimiento de la medalla, de la medalla de la Serena, donde ya estamos trabajando con los concejales, se va a armar nuestra comisión el día viernes y ahí vamos a decidir la presentación ya para el consejo final de quiénes van a ser las personas que van a se les va a entregar formalmente el día 26 de agosto la medalla de la Serena. Y además también yo quiero hacer un espacio dentro de aquello para poder reconocer también a aquellas personas, a aquellos voluntarios, a quienes estuvieron presentes durante la emergencia, y también les vamos a hacer un reconocimiento especial porque va a ser dentro del marco de la emergencia.
17: Los bomberos ahí destacaron notablemente, me contaban más de 12 aluviones, quizás uno se queda solo con los dos muy visibles de Islón, pero la emergencia estuvo en toda la región y en la Serena fue muy compleja. ¿No hay desfile este año también? Pensando en no distraer las fuerzas policiales, no distraer los funcionarios municipales, los colegios y otras entidades, pero sí focalizado también en la gente. Pero la verbena se mantiene, pero con un carácter solidario, también destaca usted, alcaldesa.
16: Exacto, y esa sería nuestra tercera actividad, porque la verbena tiene un sentido serenense. Ahí tenemos la oportunidad de que nuestros emprendedores, nuestras emprendedoras, puedan también tener la posibilidad de vender, de
17: levantarse activarse económicamente y anímicamente también.
16: Eso es lo más importante, y vamos a trabajar incluso con artistas locales que van a venir de manera voluntaria a ponernos un poco de música, a activarnos también en este desafío no menor. Vamos a trabajar con las colonias también, que es algo súper tradicional, quienes llegaron a nuestra comuna también a generar esta mixtura en donde la Serena es parte importante de las vidas de aquellas personas. Así que va a ser una verbena solidaria, vamos a tener un punto incluso de acopio para aquellas personas que quieran colaborar, vamos a mezclar también nuestros anticuarios, van a estar presentes también el punto de nuestras mascotas, donde vamos a hacer chipeo y además también vamos a entregar perritos en adopción. Siempre es bueno promover estas acciones que son tan importantes dentro del área municipal, así es que va a ser una verbena distinta, una verbena solidaria, pero una verbena con emoción, donde nos vamos a volver a levantar como comuna.
13: Perfecto, muchas gracias a Félix Velasco Ladrón de Guevara, en compañía de la alcaldesa Daniela Norambuena, dando a conocer las actividades que tendrán naturalmente insertas en el aniversario cuadrigentésimo, octogésimo segundo de la ciudad de La Serena.
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13: En el puerto de Coquimbo, con el objetivo de apoyar, proteger y estabilizar el sustento de las familias afectadas por el reciente sistema frontal que impactó a la región, en especial a la comuna Puerto, la Municipalidad de Coquimbo realizó la entrega de 2.650 sacos de maíz y alfalfa destinados a crianceros y avicultores de distintos sectores rurales que vieron afectada su actividad por las condiciones climáticas registradas durante las últimas semanas. La actividad tuvo lugar en la denominada Zona Cero de Pan de Azúcar y fue encabezada por el administrador municipal David Díaz en representación de la primera autoridad comunal, quien destacó la inversión de 1.500 millones de pesos por parte de la municipalidad y que fue aprobado por el Consejo Municipal.
18: Y no podemos en esta oportunidad olvidar a los crianceros, olvidar a quienes tienen animalitos en sus granjas, en sus parcelas, o que se dedican a la actividad de la silva agropecuaria, y por lo mismo es necesario llegar con esta ayuda. Hoy día en concreto entregamos 1.325 sacos de 25 kilos cada uno de alfalfa en pellet y 1.325 sacos de 25 kilos también de maíz. Esto sabemos que puede resultar tal vez no tan suficiente a lo que se espera, pero es una entrega escalonada de ayuda que se está entregando de acuerdo a registros que tenemos históricos de aporte que se le ha hecho al sector rural, al sector campesino de nuestra comuna, y evidentemente que en evaluación va a continuar todo esto para seguir ayudándolos, porque sabemos que es una situación que afectó a toda la comuna, a toda la región, y no podemos estar ausentes de estar en ayuda de quienes más lo necesitan.
13: Los beneficiarios, todos pequeños productores agropecuarios pertenecientes a los sectores de Puerto Aldea, Tongoy Alto, El Tangue, Hacienda Camarones, Rinconada El Sauce, Totoralillo, Sector Rural Cordillera, Majada Blanca, Quitayaco, Pan de Azúcar y Moyaco, recibieron sacos pellet de alfalfa y maíz. ello con el objetivo de priorizar la alimentación del ganado caprino, especialmente de cabras en periodo de gestación, además de aves de corral, principalmente gallinas, contribuyendo de esta manera a recuperar masa ganadera, mejorar su condición nutricional y estabilizar la producción durante esta etapa crítica. Cecilia Alfaro, presidenta del Sindicato de Crianceros de Coquimbo, señaló que hasta la fecha han catastrado una gran pérdida de ganado caprino.
19: Entonces, y ahora esta ayuda, bueno, estoy sumamente contenta. Yo sé que son 220 personas que le van a entregar ayuda, pero hay igual un número de personas que también quedan fuera, pero hay que ver la posibilidad cómo se le puede llegar. Yo sé que por INDAP también se va a llegar para ello. Así que agradecida del alcalde Aní Monocheri, de la ayuda para nuestra gente, por esta ayuda que nos llega.
20: Maravilloso. Oiga, también aprovechar de preguntarle, ¿tienen algún catastro de cantidad de animales muertos, por ejemplo?
19: Pero hasta el momento, iban como

0: Cela, pero a los demás se les fueron pérdida de ganado por muerte, pero están contentos, sobre todo están contentos por el tema de la lluvia.
1: 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En la una de la

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1: La entrega del proyecto está prevista para la segunda quincena de diciembre. La sanitaria informó el detalle de los trabajos y sus beneficios a los dirigentes y vecinos del sector. Además, realizó las coordinaciones con las autoridades pertinentes.
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1: Nos trasladamos ahora a la provincia de Limarí. Diversas cuadrillas de emergencia mantienen desplegadas faenas de despeje, perfilado y habilitación de rutas en la zona rural de la capital del Limarí, con el objeto de reparar la red vial dañada por el frente de mal tiempo que afectó a la comuna durante el mes de julio. Nos cuenta de ello el periodista Luis Alberto Cortés. Muy buenas tardes.
3: Hola, ¿cómo están? Buenas tardes. La Municipalidad de Ovalle continúa avanzando en la recuperación de la infraestructura vial dañada por el sistema frontal que afectó a la comuna durante el mes de julio a través del Departamento de Operaciones y con el respaldo de maquinaria gestionada por la Delegación Presidencial Regional. Los equipos permanecen desplegados en terreno desarrollando labores que permiten restablecer la conectividad y mejorar las condiciones de tránsito en diversas localidades rurales. Los trabajos consideran el despeje de material arrastrado por las lluvias, la nivelación de caminos y la rehabilitación de rutas que resultaron afectadas por la crecida de esteros y quebradas, facilitando el desplazamiento de los vecinos y el acceso de vehículos de emergencia, transporte y abastecimiento. Entre los sectores intervenidos se encuentran Halcones Altos, Caleta Sierra, Las Damas, Caleta Talquilla, Romeralcillo y el camino que conecta el sector ubicado detrás del cementerio de Los Canelos con Los Trigos, donde la maquinaria ha ejecutado diversas faenas para recuperar la transitabilidad, además de los sectores aledaños a las localidades antes mencionadas. Este plan de trabajo continuará durante las próximas semanas, manteniendo el despliegue conjunto de maquinaria municipal y de la Delegación Presidencial Regional, con el objetivo de seguir recuperando caminos rurales, fortalecer la conectividad y apoyar el proceso de recuperación de las comunidades afectadas por el sistema frontal.
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1: Ahora es la 1:21. ¿Le parece bien que hablemos del aguinaldo del presente año? ¿Cuándo se paga el aguinaldo de Fiestas Patrias este año 2026? Bueno, aquí le vamos a explicar los detalles sobre las fechas de pago, los montos confirmados y quiénes tienen derecho a recibir este beneficio económico, tanto en el sector público como también para los pensionados fundamentalmente. Conozcamos los detalles en el siguiente informe.
4: Claro, fíjate que en febrero ya se publicaron los reajustes del sector público en torno a esta materia y precisamente también esto involucra lo que tiene relación con el aguinaldo que van a recibir los pensionados en nuestro país en el mes de septiembre. En la pensión, ¿verdad?, que reciban en el mes de septiembre vendrá incluido el aguinaldo de Fiestas Patrias y esto también puede variar según la carga familiar que cada uno tenga. Sobre este mismo es que se conoce, por supuesto, los montos que recibirán cada uno de los pensionados y cuál podría ser el aumento que tenga el aguinaldo que cada uno de ellos reciba. En ese contexto es que estamos hablando que quienes figuren como pensionados hasta el 31 de agosto del año 2026 en la pensión que reciban para el mes de septiembre recibirán un monto de 25.280 pesos. Este es el aguinaldo para pensionados que podría aumentar en caso que tengan alguna carga y ese aumento es de 12.969 pesos por cada carga familiar que tengan acreditados hasta el 31 de agosto del año 2026. Es decir, estamos hablando de un monto base de 25.280 pesos que consiste en el aguinaldo para pensionados y por cada carga que tengan van a recibir un monto extra de 12.969 pesos por cada uno de ellos. Hay que consignar que estos montos van de la mano con quienes tengan una pensión que reciban por las diversas pensiones que pueden existir. Estas son Instituto de Previsión Social, una ex caja de previsión, el Instituto de Seguridad Laboral, las leyes de exonerados políticos, entre otras. Todo esto incluye este monto que será entregado en el mes de septiembre para quienes estén acreditados como pensionados hasta el 31 de agosto de este mismo año. Vamos a escuchar declaraciones primero para conocer más antecedentes en torno a lo que tiene relación con el aguinaldo para pensionados en este año 2026. Esto es lo que nos cuenta. Mira.
5: Este año, el monto de

0: este beneficio corresponde a 25.280 pesos para cada persona pensionada del Instituto de Previsión Social, incluyendo a las personas que tengan pensión garantizada universal PGU o que sean pensionados de alguna caja de previsión, entre otros grupos. Este aguinaldo se paga antes del 18 de septiembre en forma automática, junto a su pensión de dicho mes.
1: No tiene que hacer una solicitud, no tiene que pedir nada extra para poder recibir estos montos que va alrededor de los 25.000 pesos, y que en caso que tengan cargas familiares, por cada carga va a ir aumentando en poco más de 12.000 pesos.
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3: Buena noticia, ¿no? El aguinaldo de fiestas patrias. Estamos en agosto, pasamos agosto y luego ingresamos al mes de la patria. Vamos a continuar, a la provincia de Limarí en el plano cultural. Hay un concurso regional de pintura que celebra 10 años con una edición histórica. Las bases completas y el formulario de postulación ya se encuentra disponible en el sitio web ovallecultura.cl. Con ello, los postulantes podrán enviar sus trabajos hasta el 1 de septiembre del presente año a las 23 horas con 59 minutos. Desde la capital del Limarí, nos cuenta los detalles el periodista Cristian Urtubia.
4: El tradicional certamen de artes visuales organizado por la Corporación Cultural Municipal de Ovalle conmemora sus 10 años invitando a los creadores de toda la región de Coquimbo a participar en un concurso pictórico sobre la identidad y las transformaciones del territorio a través de las artes plásticas. La Corporación Cultural Municipal de Ovalle anunció la apertura de la convocatoria para la décima versión del concurso regional de pintura La Perla del Limarí, premio Guillermo Pizarro Vega. Un certamen que a lo largo de una década se ha consolidado como el epicentro del fomento, creación y proyección pictórica en el territorio. Las bases completas y el formulario de postulación se encuentran disponibles en el sitio web ovallecultura.cl, y los postulantes podrán enviar sus trabajos hasta el 1 de septiembre de 2026. Bajo el eje curatorial Territorios en Transformación, Memorias, Paisajes y Futuros, la convocatoria invita a creadores mayores de 18 años a desarrollar propuestas pictóricas desde una mirada libre, personal y contemporánea. Al respecto, el director ejecutivo de la Corporación Cultural Municipal de Ovalle, Ifman Huerta Saavedra, invitó a la comunidad a participar de esta nueva edición del concurso.
5: Los queremos dejar cordialmente invitados a todos y todas las artistas y artistas visuales de la región de Coquimbo a poder celebrar con nosotros los 10 años de La Perla del Limarí, el concurso regional de pintura que tiene un premio llamado Guillermo Pizarro Vega. Este año celebramos los 10 años en donde vamos a contar con dos categorías: obra terminada y también la opción de poder hacer trabajos de manera in situ. Así que los dejamos invitados a que puedan ser parte de este increíble concurso que lo que busca es celebrar sus 10 años, provocar los procesos creativos de artistas de la región de Coquimbo y también la circulación de estos. Tenemos hasta el 1 de septiembre para poder recibir sus trabajos y los esperamos para que puedan participar de esta nueva versión de los 10 años de La Perla del Limarí.
4: En esta edición conmemorativa, el certamen introduce por primera vez la modalidad in situ, un formato interactivo que buscará reunir a los creadores en vivo para pintar en directo, promoviendo el encuentro, la co-creación y el intercambio entre artistas de las distintas comunas. De esta forma, Ovalle Cultura invita a los artistas visuales a participar de una convocatoria que promueve la difusión del trabajo de los artistas de Coquimbo y que robustece el patrimonio artístico de Ovalle.
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3: Pasamos ahora a otra área de la noticia. En el marco de la próxima celebración del Día de la Niñez, la Seremi de Salud de la región de Coquimbo realizó una actividad de fiscalización a un establecimiento comercial en la capital limarina para promover la compra segura de juguetes y reforzar medidas de prevención dirigidas a madres, padres y cuidadores. La iniciativa busca orientar a la comunidad sobre aspectos que deben revisarse antes de adquirir un juguete y promover un uso responsable para prevenir accidentes. Al respecto, la Seremi de Salud de la región, Karen Irribarra, realizó un llamado a que las familias privilegien la prevención al momento de elegir un regalo para esta fecha.
6: Como Seremi de Salud de la región de Coquimbo, te damos ciertos datos importantes ante los días del niño. Primero, verifica que la rotulación esté toda en español, que aparezca la edad asignada para cada uno de los juguetes. Es importante que sean piezas grandes para que no tengan riesgo de asfixia. es importante también comprar en lugares establecidos donde tú sepas el origen del juguete y si tiene algún elemento tóxico para tus niños. La mejor forma de disfrutar un juguete es utilizarlo de manera segura y responsable. En este Día de la Niñez, regalemos también prevención, porque cuidar la salud también es tarea de todos.
3: Finalmente, desde la Seremía de Salud, reiteraron que una compra informada y el uso responsable de los juguetes son medidas simples que contribuyen a prevenir accidentes en los menores.
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3: Es la 1:29 PM, vamos ahora al sector agrícola. Ante la emergencia agrícola, precisamente, el Instituto de Desarrollo Agropecuario continúa junto a la agricultura familiar campesina. Es por esta razón que habilitó un crédito y una renegociación especial de deudas para los usuarios afectados por el reciente sistema frontal. Vamos a conocer los detalles de estas medidas en el reporte que nos entrega a continuación la periodista Lorena Aranda.
7: Con la tarea de aportar a la recuperación de la agricultura familiar campesina golpeada por el sistema frontal y en el marco de la emergencia agrícola, el Instituto de Desarrollo Agropecuario, INDAP, pone a disposición de sus usuarios y usuarias distintos apoyos orientados a facilitar la continuidad de sus actividades productivas. Entre ellos se encuentra el Crédito Especial por Catástrofe, una iniciativa que permite financiar la rehabilitación de actividades silvoagropecuarias afectadas. Puede destinarse a la compra de insumos, contratación de servicios, capital de trabajo, reposición de activos productivos, reparación de infraestructura y sistemas de riego, así como la recuperación de cultivos y actividades pecuarias, entre otras acciones necesarias para restablecer la capacidad productiva. Este instrumento, que estará disponible mientras esté vigente el Decreto Supremo número 112, puede ser solicitado por usuarios y usuarias de INDAP perjudicados por la emergencia, incluso si tienen hasta 3 créditos vigentes con la institución. Además, de manera excepcional, también podrán acceder personas que mantengan una renegociación activa y no haya pagado el 50% del monto renegociado. Las condiciones del financiamiento consideran una tasa de interés preferencial de 1% anual reajustable para operaciones de corto plazo y de 1,5% anual reajustable para operaciones de largo plazo. En relación a este importante apoyo, el director regional subrogante de INDAP, Jaime Miño, destacó:
8: desde INDAP hemos estado permanentemente en contacto con nuestros usuarios y usuarias para conocer la situación que enfrentan tras este evento meteorológico y orientar las acciones de apoyo que resulten más adecuadas. Nuestro compromiso es estar presentes y desplegados por la región, escuchar las necesidades de la agricultura familiar campesina y acercar las herramientas disponibles para contribuir a la continuidad de sus labores.
7: Junto al crédito especial por catástrofe, INDAP habilitó también una renegociación especial de créditos por catástrofe. La medida contempla la rebaja del 100% de los intereses devengados no pagados, una disminución del 50% de la tasa de interés vigente al momento de renegociar, periodo de gracia de hasta 3 años, considerados dentro del plazo máximo de 10 años, y la mantención de la categoría de riesgo y de las garantías ya constituidas. Quienes deseen acceder a esta renegociación lo podrán hacer en su agencia de área INDAP hasta el martes 18 de agosto del presente año. Para conocer más detalles de estas iniciativas, los interesados e interesadas pueden comunicarse con su respectiva agencia de área INDAP en La Serena, ubicada en Avenida Juan Cisternas número 1235, teléfono 512-673856, en Ovalle, ubicada en Miguel Aguirre Perry número 335, edificio público, oficina 201, teléfono 53-242-2500, en Combarbalá, ubicada en calle Maipú, número 96, teléfono 53-242-2553, en Montepatria, en pasaje Bulnes, casa número 6, teléfono 53-242-2517, y en Illapel, en calle Independencia, número 0279, teléfono 53-242-2530. Desde el INDAP informó la periodista Lorena Aranda.
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3: Y siempre en la misma área, el Servicio Agrícola y Ganadero de Coquimbo informa el inicio de terceros autorizados para realizar trámite de subdivisión de predios rústicos. El objetivo de esta medida es disminuir los tiempos de respuesta y agilizar la tramitación. Quienes deseen tramitar una SPR deberán contactar a un tercero autorizado que se encuentre inscrito en el Servicio Agrícola y Ganadero. De ello nos cuenta la periodista Francisca Sureda.
9: El Servicio Agrícola y Ganadero informó la implementación de una nueva modalidad para la tramitación de solicitudes de subdivisión de predios rústicos en la región de Coquimbo, mediante la participación de terceros autorizados previamente registrados por el servicio. Este sistema ya se encuentra operativo en las regiones de O'Higgins, Ñuble, del Maule, Biobío, entre otras. El director regional subrogante del SAC de Coquimbo, Luis Alfonso Morales, señaló que esta medida tiene como objetivo principal descongestionar el sistema y reducir significativamente los tiempos de tramitación, con el objetivo de hacer más ágil la tramitación para las personas, dado que como servicio entienden la relevancia que tiene el acortar los tiempos de respuesta, que muchas veces se extiende a causa de la gran demanda de solicitudes que tienen. Por su parte, el Seremi de Agricultura, Vicente Cortés, destacó la medida, indicando que permitirá responder de manera más eficiente la alta demanda de solicitudes de subdivisiones prediales existentes en la región. Por lo tanto, es una excelente noticia para los usuarios y usuarias del SAC. Los terceros autorizados son personas o empresas externas al SAC que realizan labores de verificación previa a las solicitudes de subdivisión de predios rústicos y pueden actuar en todo Chile. Una vez comprobado el cumplimiento de la normativa, se elabora un informe que es revisado por el SAC antes de emitir su pronunciamiento definitivo. De esta manera, es que los usuarios ya no deberán presentar su documentación ante el SAC. Ahora deberán contactar al tercer autorizado que se encuentre inscrito en el registro oficial del SAC y presentar la totalidad de los antecedentes requeridos. Una vez recepcionada la solicitud, el tercer autorizado realizará la revisión documental y técnica correspondiente, informando al interesado o interesada sobre las eventuales observaciones que deban ser subsanadas. Cuando el proyecto cumpla con los requisitos establecidos por la normativa vigente, el tercero remitirá al SAC el informe de verificación junto con los antecedentes respectivos. Finalmente, el servicio valora dicha documentación y emitirá su pronunciamiento resolviendo la certificación o el rechazo de la solicitud. El listado actualizado de terceros autorizados, requisitos y antecedentes del proceso se encuentran disponibles en la página www.sac.cl. Informó desde el Servicio Agrícola y Ganadero en la región de Coquimbo la periodista Francisca Sureda.
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3: Solamente faltan 23 minutos para las 14 horas 2 de la tarde. Queremos agradecer que nos acompañe en nuestra edición de Monte Carlo Informa y la invitación, obviamente, para mañana a la 1 de la tarde, luego de Viva la Mañana, para continuar revisando todo el panorama de lo que acontece en las 15 comunas de la región de Coquimbo. Que tengan muy buena tarde. El sol está precioso, por lo menos aquí en la conurbación, a disfrutarlo y nos encontramos mañana. Que tengan buen día.
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3: 22 minutos para las 2 de la tarde.
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3: Amigas y amigos de Canciones Lejanas, versión anglo, ¿cómo están ustedes? Con muchísimo cariño, les saluda Leonard Martz para invitarles a partir de este instante a compartir una nueva cita con el ayer. Disfrutar de aquellas canciones, artistas y agrupaciones que ya sean los 70, 80, 90, pero también a partir del nuevo milenio, han dejado huella en nuestras vidas. Ayer estuvimos enfocados en la década del 90 y el nuevo milenio. Antes de ayer tuvimos la oportunidad de compartir un especial dedicado a la década del 70. Y en el día de hoy, ¿sabe qué? Vamos a darnos otro gusto para disfrutar de clásicos de la década del 70. Una década que nos dejara tantas propuestas que con el paso del tiempo se convirtieron en verdaderos clásicos, pero que tristemente ya no se escuchan como uno quisiera, con esa presencia que uno desearía en las radios del planeta. Así que en el día de hoy nos damos otro gusto y viajaremos junto a ustedes a la década del 70. Vamos a comenzar el programa del día de hoy enfocados a lo que es la onda disco, para recordar a The Bee Gees y esta propuesta musical del año 1976, You Should Be Dancing.

estamos en el día de hoy compartiendo junto a ustedes esta selección de grandes e inolvidables éxitos que puntualmente en la década del 70 hicieron historia a nivel musical. Vamos a continuar con una canción que se conociera originalmente en el año 1973 junto a Tony Orlando and Young. Esta propuesta musical que se convirtiera en todo un éxito y que nos permitiera conocer una canción que con el paso del tiempo y en base a su éxito recibiera múltiples versiones en los más variados idiomas. Tie a yellow ribbon round the old oak tree. Algo así como ata una cinta amarilla al viejo roble. Una historia que nos contaba la propuesta de alguien que estaba lejos de su ser amado por un motivo muy especial y que al anunciar su vuelta a lo que era su pueblo y saber si es que aún ella estaba interesada en tener esa relación sentimental, él le pedía que atara una cinta amarilla a un viejo roble. Y al llegar de vuelta de lo que era su encuentro con su raíz, con su pueblo y sobre todo con su viejo amor, se encontró con una sorpresa muy pero muy especial. Escuchemos y recordemos esta canción. No quiero contar el detalle y menos el final de lo que es esta historia convertida en este clásico del año 1973. Ata una cinta amarilla a un viejo roble. Tie a yellow ribbon round the old oak tree junto a Tony Orlando and Young.

Somos Canciones Lejanas, su versión anglo, compartiendo junto a ustedes esta selección de grandes e inolvidables éxitos. Para continuar, nos encontramos con una canción que se conociera originalmente en el año 1967. Hablamos de There's a Kind of Hush, una canción que a lo largo de su historia ha recibido múltiples versiones. Una de ellas, quizás una de las más exitosas, corresponde al año 1976, junto al inolvidable dúo The Carpenters, There's a Kind of Hush.

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1: Estamos compartiendo junto a ustedes esta selección de grandes e inolvidables clásicos. Somos Canciones Lejanas, su versión anglo. Vamos a continuar con lo que es esta selección de grandes e inolvidables canciones que ya sea en los 70, 80 o 90 hicieron historia y puntualmente en el día de hoy enfocándonos en la década del 70. Vamos a recibir al grupo The Stylistics y la versión original de esta canción que con el paso del tiempo tuvieron una bellísima versión junto a Simply Red. Reitero, la versión original de Stylistics del año 1974 para You Make Me Feel Brand New.

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1: Escuchábamos y recordábamos a The Stylistics con esta bellísima canción You Make Me Feel Brand New, éxito del año 1974 y que con el paso del tiempo tuviera una notable versión junto a Simply Red, pero en este caso disfrutábamos de la versión original junto a The Stylistics, You Make Me Feel Brand New. Vamos a continuar haciendo un radical cambio de estilo para dar la bienvenida a una agrupación proveniente de Alemania, perteneciente al concepto Eurodisco, una agrupación de nombre Chili que iniciara su camino en el año 1978 hasta el año 1983. Corta pero intensa vida musical de esta agrupación, reitero, de nombre Chili, proveniente de Alemania. En su álbum debut del año 1978, Chili nos destacó una canción que se conociera originalmente en 1965 con la agrupación británica Yardbirds. Hablo de For Your Love. De hecho, el nombre del álbum debut de Chili lleva por nombre For Your Love. Escuchemos en Canciones Lejanas versión anglo todo el ritmo de Chili desde Alemania con su versión para For Your Love.

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7: Avanzan los segundos, avanzan los minutos y tras la pausa, ya estamos nuevamente junto a ustedes con este deleite de recordar canciones, artistas y agrupaciones que en las décadas del 70, 80, 90, pero también en el nuevo milenio, han dejado huella a nivel musical. Antes de volver a los clásicos, está la invitación para que usted pueda comunicarse con nosotros. ¿Desea solicitar alguna canción? ¿Desea hacernos saber en qué lugar del mundo a esta hora usted está en sintonía? Como también usted desea aclarar dudas con respecto al tema de publicidad radial, con toda confianza, nuestro Facebook, programa Canciones Lejanas. También está disponible nuestro correo electrónico, contacto arroba cancioneslejanas.cl, y también está disponible las 24 horas del día, los 7 días de la semana, nuestro WhatsApp. Reitero lo que hemos dicho, el WhatsApp que vamos a entregar no es el de la radio, es puntual y particularmente el WhatsApp de Canciones Lejanas. Vamos a entregar el WhatsApp bien lento y cantadito para que lo anote. Más 569-88449167. Más 569-88449167. Vamos a iniciar este nuevo bloque siguiendo la tendencia del anterior, con clásicos de la década del 70, recordando a una artista que naciera el 8 de junio del año 1951 y falleciera el 8 de julio del 2026 con 75 años de edad. Hablamos de Gaynor Sullivan, mejor conocida simplemente como Bonnie Tyler, quien nos regala esta canción, éxito del año 1977, It's a Heartache.

Nos encanta hacer parte de su día a día. Somos Canciones Lejanas, su versión anglo en el día de hoy, entregando un tributo a una década simplemente excepcional, como es el caso de la década del 70. Vamos a continuar con una agrupación conformada por integrantes tanto de Gran Bretaña como también de Estados Unidos. Hablamos de América, una propuesta que iniciara su camino a partir del año 1970 y que a lo largo de su historia nos ha entregado múltiples canciones que se han convertido en verdaderos clásicos. Por ejemplo, vamos a viajar al mes de noviembre del año 1971, cuando se edita por primera vez como sencillo esta canción, este clásico de América, A Horse With No Name.

Somos Canciones Lejanas, su versión anglo, en el día de hoy entregando un tributo a una década simplemente excepcional como fue la década del 70. Vamos a continuar con más éxitos y en este caso nos encontramos con un destacado artista escocés, como es el caso de Alastair Ian Stewart, mejor conocido simplemente como Al Stewart, quien nos entrega este éxito del año 1976, el año del gato, Year of the Cat, junto a Al Stewart.

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1: Nos encanta sorprenderles cada día con nuestra propuesta musical. Somos Canciones Lejanas, su versión anglo. En el día de hoy, con esta licencia, con este verdadero gusto por recordar aquellas canciones que en la década del 70 hicieron historia a nivel musical. Por ejemplo, vamos a viajar al año 1973 para recibir a Charles Alan Rich, mejor conocido simplemente como Charlie Rich, artista norteamericano que alcanzara un gran éxito en lo que es el género de la música country y que puntualmente en el año 1973 alcanzara un gran impacto a nivel internacional con esta canción, The Most Beautiful Girl, junto a Charlie Rich.

Somos Canciones Lejanas, su versión anglo. Para continuar, nos encontramos con una canción que se comenzó a conocer a partir del mes de octubre del año 1969 y que obviamente a partir del año 1970 se convertiría en todo un suceso a nivel mundial. Una canción que fuera el tema principal de la inolvidable película Butch Cassidy and the Sundance Kid, protagonizada por Paul Newman y Robert Redford. Esta canción ganó el premio Oscar como mejor canción de película. Recibamos al inolvidable B.J. Thomas y este clásico de clásicos, Raindrops Keep Falling on My Head.

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1: Somos canciones lejanas, versión anglo, durante esta jornada, dándonos el gusto de recordar grandes clásicos de los 70. Vamos a continuar con una propuesta norteamericana que iniciará su camino en el año 1970 hasta el año 1979. Corta pero intensa historia de la agrupación Wild Cherry, con la voz y estilo único de Rob Parisi. Escuchemos y recordemos el que es considerado el mayor éxito de la banda Wild Cherry del año 1976. Play that funky music.

en la compañía de Wild Cherry con esta canción Play That Funky Music, despedimos esta cita cargada con clásicos de la década del 70. Muchísimas gracias por la sintonía y compañía, y la cita queda, Dios mediante, para el día de mañana en una nueva emisión de este, su espacio de recuerdos y clásicos, Canciones Lejanas, versión anglo.

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3: 15 horas, un minuto.
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0: 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Los micrófonos, Jime Valdés. Quédate con nosotros, que aquí arranca La Verdad Sin Censura. ¿Cómo están, señoras y señores? Bienvenidos a una edición más de tu programa de la tarde. Estamos cagados de calor porque hay 17 grados, sensación térmica. Yo tengo 19. Sí, oye, ¿qué hace calor? Está helado, Juan, eso ya pasó. Es del mes pasado. Oye, entre lluvia y ahí nos vamos, ¿ah? ¿Eh? Entre invierno y primavera. No, hoy día está súper rico la temperatura en la mañana, incluso a las 7 y media, al ir a dejar a my son al college. 12 grados, 13 grados en la mañana, 7, 7 y media en la mañana, eso es alto, la temperatura, está cálida la cosa. ¿Qué es lo que dijo Tomás Caballero del CEASA? Que van a haber las temperaturas más bien cálidas para la época, otoño-invierno, convengamos, 6 de agosto, pleno invierno, y las temperaturas bien, bien cálidas. Y no hace el frío en la noche, no baja la temperatura en la noche, ni en la madrugada tampoco, entonces... Eso es el Super Niño. Oye, jueves de rock, jueves 6 de julio de este año, perdón, de agosto, de 2026, 3:08. 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Estoy hecha mierda. Oye, ¿no sabes qué hacer? Oscarita, me hace sufrir. Oye, estoy hecha mierda. Mueve a la cámara, así, para todos lados. Oye, ¿no sabes qué hacer? Sí, la voy a dejar abajo, así, yo hablo así. ¿No sabes qué hacer para este día? Oye, el domingo, el día del cabro chico. Más conocido como el Día del Niño. Sí, sí, sí. Oye, en la época de uno no existía eso. Siempre decimos lo mismo, pero que las fiestas, los días... Era el Día del Papá, el Día de la Mamá, con cuál el abuelo. Pero el Día del Niño no te... A mí nadie me regaló nunca, me gustó. A ti sí. Y agosto, y ahora le da... ¿Con cuál me saludó para cumpleaños? Oscar Eduardo. ¿No? ¿En serio? A mí tampoco. Fuimos niños. Así. Chuta. A ti no te gustaba, ¿no? Que no te quisieran saludar. Usted es bien antisocial, Oscar Eduardo, ¿ah? ¿Eh? ¿Qué pedimos nosotros entonces? Cacho, no quieren... Yo te voy igual saludar este año para el cumpleaños. Está ahí de cumpleaños en como 4 meses más. Un dos y tres. Oye, no, pero es que no. Ahora es el mes del niño, el mes de la mamá, el mes del papá en junio. La abuela, no tengo idea cuánto. El perro, el gato, el chancho, el loro, no, ya es como mucho. Pero bueno, pero igual, hay que ya, a los cabros chicos, ya los niños hay que están acostumbrados también, los que nacieron en esta generación más actual. ¿No sabes qué hacer para este Día del Niño? 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No conozco, no sé Puerto Varas, ¿qué? Yo tampoco, llegué hasta Puerto Montt. Lago Llanquihue y todas esas cuestiones. 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Paihuano por aquí, Salamanca por acá, 100.9, 89.1 y Vicuña la 98.7 y en el mundo mundialístico Monte Carlo CL. 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Oye, así nomás, pues, arrancamos con Rocco, ¿no? Ahora, hoy tenemos visita. ¿Quién invita? Hoy día viene a vernos. Bueno, pues te cuento. ¿Hagamos música? ¿Quién es? Oye, viene Blaze Bailey al 12 Luna, no lo puedo creer. Dukes Like a Lady, los chicos malos de Boston. Esto es Aerosmith.

gracias por esos aplausos espontáneos a esta hora de la tarde. Oye, que amanecí gritona, así con el bozal. Y, ¿sabes qué? Algo pasó en el colegio acá. José Manuel se llama, ¿no? José Manuel Balmaceda. Acá la Reina Alcalde, que es una calle así como, claro, paralela, ¿no? A esta, a Gabriel González. Habían bomberos, se me hizo así como sapo, algo urgente. Y había mucha gente al colegio y apoderados afuera, así que, mira, noticia en desarrollo, vamos a esperar a ver qué pasa. Tratar de averiguar, vamos a llamar a los amiguitos de la Guayacán, si tienen alguna información, porque es muy cerca de nosotros y se está desviando el tránsito y todo. Bueno, esperemos que no sea nada grave, pero habían, se veían como, como los servicios se duden, ¿sabes? Pues habían como camilla y donde hay niños ya hay uno, ay, como que se asusta, ¿no? Oye, mira, cáchense esta, espérate un poco. Las muestras de solidaridad con las familias afectadas por el histórico y del siglo, dijo el gobernador, el sistema frontal que golpeó a nuestra región de Coquimbo no se detiene, no es para nada. Las campañas de recolección de ayuda impulsadas durante las últimas semanas por municipios, organizaciones sociales, empresas, voluntarios y vecinos, ahora se suman una serie de actividades abiertas a la comunidad. Todos podemos colaborar, no le digan, va, no diga que no le dijimos. No cooperó, fue al mall, llevó sus cosas al vivo mall, si no, ahora un momento todavía. Con música en vivo, espacios familiares, oportunidades para emprendedores, súper importante. Distintas comunas preparan jornadas que combinarán entretenimiento, el entertainment que le dicen, participación ciudadana y apoyo concreto para quienes todavía intentan recuperarse. Y sabemos que de eso todavía hay harto. Por ejemplo, clásicos para ayudar a estudiantes. La solidaridad continúa el sábado, este sábado 8 de agosto, en La Serena, la Fundación Chile Violines y el Servicio Local de Educación Pública, SLEP Elqui. ¿Te acuerdas que hablamos también el otro día con el Ceremi? Que llevaron los violines y mostramos las imágenes cuando estuvimos con el Ceremi de las Artes, las Culturas, con el señor Darwin. Se me confunde con el otro Darwin, ¿sí? Realizarán un concierto gratuito destinado a reunir y ayudar para estudiantes y familias de establecimientos rurales afectados por el temporal. Esta actividad comenzará a las 5 de la tarde en el Teatro Jorge Peña Heim del Liceo Gregorio Cordobés. Quienes asistan podrán colaborar con alimentos no perecibles, artículos de aseo personal y alimento para mascotas. Siempre lo hemos mencionado, es súper importante no dejarlos de lado. Las donaciones serán entregadas a las familias pertenecientes a comunidades educativas rurales del territorio del SLEP Elqui. ¿Cachan? No me pregunten qué significa SLEP, se me olvidó. La jornada contará con la presencia del cuarteto Boros y su concierto, ¿sí? Tres décadas en cuatro cuerdas. Qué bonito, un recorrido musical por grandes clásicos de los años 60, 70 y 80. Un lujo. ¿Cuándo? Este sábado 8 de agosto desde las 5 de la tarde en el Teatro Jorge Peña Heim del Liceo Gregorio Cordobés. Te tengo más, Oscarito. Vicuña se une con música. Uno de los primeros eventos se va a realizar mañana, viernes 7 de agosto, en Vicuña, bajo el lema Vicuña, un solo corazón. Juntos levantemos la cuarta región. La Plaza de Armas va a recibir desde las 3 de la tarde un gran espectáculo artístico con participación de talentos locales. Eso me gusta. Voy a ir a cantar hasta yo, voy a ir a pegarme un... ¡Eh! Todo lo que sea colaborar, todo suma. ¡Eh!

Pero todavía hay tiempo para esto, ¿ah? En el marco de las actividades por el aniversario también de la comuna, ¿no? Así es que la iniciativa busca apoyar y entregar una vitrina a emprendedores, organizaciones, vecinos, organizaciones, especialmente quienes necesitan nuevas oportunidades para generar esos ingresos que se perdieron, ¿no? Las postulaciones están abiertas, les dijimos, entre este 5 de agosto y el 14 de agosto deben presentarse en la oficina de partes del municipio ubicada ahí en Prat, de lunes a viernes entre las 9 y las 2 de la tarde. Los interesados pueden presentar una carta con el producto del servicio que ofrecerán, un certificado de domicilio en La Serena, fotocopia, carnet de identidad y todo. Igual eso está en las redes sociales del municipio. El municipio de La Serena. Así que hay hartas actividades, ¿no? Digamos, y otras más, ¿eh? Que se vienen. Beneficio ahí, o sea, bingos solidarios, choripanes bailables. Ahora todo suma y todo se recibe. ¿Y qué está hablando el alcalde aquí? Ah, ya, me encontré con Manocheri ahí. Ay, qué miedo. Oye, ¿viste la avanza agarrada de Mecha? Uy, ¿te enteraste, Oscar Eduardo? Yo no me voy a ir sin antes mencionar esto. Campilla y Flores dieron un espectáculo dantesco y me dio una vergüenza única, porque no es necesario llegar a esos niveles de descalificación, de tan poca, digo, respeto por el otro, ¿eh? Por las chiquillas se pasaron. Creo que sí, las dos se fueron ahí de eran cosas innecesarias. Uno dice, oye, a ver, espérate un poco, me... ¿Tú creí? Pero las dos tienen la culpa, po, yo creo. Porque uno tiene que ver con el color político, decimos, ¿no, cabrón? ¿Ah? No, y le dijo, se te salió lo poblacional, lo ferial. Le dijo, ¿y qué? ¿Es digno? ¿Qué tiene que ver que uno sea de la feria, que vende en la feria? Honradísimo. Ahí se pasó ella, y ella también, la otra, la campilla, y le sacó lo de la pareja, que la tiene media, y sacó unas fotos medias prohibidas. Bueno, cada uno puede pensar distinto, lo sabemos, votar por quien quiere y defender sus ideas con convicción. Eso es parte de la democracia. Pero lo que vimos ayer es una imagen entre la senadora, ahí está, Camila Flores y Fabiola Campillay. Da pena. Cuando el debate se transforma en descalificaciones personales, ahí lo perdemos todo. Se va todo al carajo, se refleja una pobreza en la forma de dialogar y muchas veces también una pobreza espiritual. Las mujeres hemos luchado durante décadas y siempre estamos ahí para el respeto, para ser respetadas en todos los espacios, especialmente en la política. Por eso duele ver que entre ellas mismas se rebajen con insultos y ofensas. Vamos a la música, Oscar Eduardo, los jueves de rock y las demás que se sigan peleando. Nosotros aquí seguimos con buena música hasta las 6. ¿Quién es? No me diga, Be Yourself. Llegó Audioslave con la voz de Chris Cornell en los jueves de rock.

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0: 15 horas, 27 minutos.
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1: Oye, y en los jueves de rock no podía pasar o no podía faltar The Beatles. Ahí estaba Day Tripper, tremenda banda. Yo no soy de la Beatlemanía, pero son parte de la cultura popular, ¿eh? Hoy estamos con el Servicio de Salud de Coquimbo. Como todos los jueves nos acompaña, por supuesto, por allá, a mi lado derecho, ojalá, siempre derecho, Beatriz Zúñiga, enfermera encargada de inmunización del Servicio de Salud. Por acá también la matrona y jefa de la Unidad de Salud Sexual y Reproductiva, perdón, del Servicio de Salud, Luciana Guzmán, matrona ella, por supuesto. Y por acá nuestro amigo Francisco González, bioquímico encargado de los bancos de sangre del Servicio de Salud. ¿Cómo están todos ustedes, amigos?
2: Muy bien, con tertulios,
1: chilenos todos. ¿Cómo va? ¿Se escucha ahí Sí, todos estamos todos bien. ¿Está medio lejos aquí, Francisco? Ahí sí. ¿Cómo estamos? Oye, ¿qué estábamos hablando fuera del micrófono ahí, ¿eh? Oiga, el viernes, va a llover, dijeron. Porque tuvimos contacto con Seasa, con Tomás Caballero. Dijeron, sí, en poquitas horas, dijo, él va a caer. Pero, oye, casi nos fuimos otra vez por y otra vez el suelo, que decíamos, se saturó. Mira que aprendí, ¿eh? En la pandemia aprendimos palabras, ahora aprendimos los pulsos, los trenes, palabras nuevas hemos adquirido. Los pulsos, los trenes, el suelo saturado. Una que no es geóloga ni meteoróloga, no hay que ver. Bienvenidos.
2: Toda muchas gracias.
1: De Chacota, para decirles cómo están. Andamos abrigados. Hace calor afuera.
3: Hace calor.
1: Eso no favorece a la salud. ¿O sí? Es un mito eso.
2: ¿A qué se refiere con eso?
1: Porque yo me voy a desabrigar, pues.
2: Por el cambio de temperatura.
1: Eso no enferma, señora, le he dicho mil veces.
2: No,
1: ¿por qué insiste? Es que yo sigo con los mitos, Luciana, Francisco.
2: No enferma.
1: Las patitas calentitas. El pecho y las patitas calentitas y no te refriáis. Es mentira esa cuestión.
2: Las patitas calentitas, eso dice.
1: Sí, pues anda con el pecho abrigado, ahí te vaya a evitar.
2: No, tampoco es una forma de evitar.
1: Ni hablaba eso, nada que ver.
2: Pero el frío, sí, el frío lo que hace, o sea, el frío en sí no enferma, pero el frío y la resequedad también que genera ese frío, la humedad, también hace que nuestras formas de defensa, que por ejemplo tenemos en la nariz, sí, las mucosas, ¿cierto? Tienen menos capacidad de poder atajar, por así decirlo, estos bichitos que andan en el aire, y por ende eso aumenta el riesgo de la enfermedad respiratoria.
1: Pero igual yo no quiero ser majadera, porque no tengo cara de ser majadera, pero porque yo no manejo información como los expertos. Pero insisto, los cambios de temperatura bruscos, uno se desabriga. No me diga que no es lo mismo una persona que anda con chalita en la playa y después, bueno, ahora no, porque está cálido todo, sí. Cálido noche y día, es una cosa impresionante, uh-huh. No hubo más frío aquí. No. Pero yo insisto, no afecta en nada que uno se desabriga, abriga, o sea, camina y transpira, a lo mejor porque se queda con la ropa húmeda, uh-huh. Eso ha pasado siempre, me ha transpirado.
2: Claro, pero tiene que ver con el frío. Con lo que hablamos, claro, ya, tiene que ver con el frío, o sea, yo ahora que estoy abrigada...
1: Yo te miro y no sé cómo.
4: Trabajamos en un frío.
2: Pero claro.
1: Véngase para acá, Luciana, cuando yo pleno verano aquí. Tropicalísimo. Sí.
2: Claro, eso es, si yo salgo a la calle así porque afuera hace más calor de lo que yo siento, no me va a pasar nada. Perfecto. Porque tiene que ver con el frío.
1: Con el frío, listo, no digo nada más. ¿Cómo andamos con las vacunas?
2: Con las vacunas vamos.
1: Porque agregamos ahora varias vacunas.
2: Se agregaron varias que no entran dentro de la campaña de invierno, pero sí dentro de la emergencia climática. Con la influenza nos quedan 10% para llegar a la
1: cobertura. No te puedo creer, eso es bueno.
2: Sí, es bueno.
1: La gente se asustó o tomaron conciencia.
2: Mira, lamentablemente, como también lo hemos conversado otras veces, siempre que ocurre algo, ahí está la reacción y no la proactividad.
1: El sistema frontal, todos vivimos y vivimos, y también fueron advertidos también por ustedes como entidad, qué sé yo. A lo mejor ahí reaccionaron, vamos, todo con
2: una. O sea, dentro de las vacunas que más se están poniendo ahora tiene que ver con la hepatitis A y la influenza. Y eso es porque efectivamente, lo que hablábamos recién, se cree popularmente que la lluvia me va a enfermar, ¿cierto? O los días siguientes a la lluvia va a haber un
1: frío, el
2: viento, qué sé yo, y me va a enfermar. Entonces, lo que ha hecho que las personas, aparte de buscar la hepatitis A para el tema de las aguas contaminadas que pudiesen provocar hepatitis, también se están vacunando en conjunto con la influenza para evitar las enfermedades respiratorias, que para nosotros es súper bueno, porque entendiendo que los niños ya retornaron al colegio, ¿cierto? Después de este frente climático que impidió que fueran al colegio, podríamos tener también un alza de los virus respiratorios. De hecho, es muy probable que así sea.
1: Y todavía no es así el alza, el pic.
2: No, el pecho, respiratorio. Se supone que todavía no. Siempre vamos a saber después de que pase la curva, pero sí. Se supone que todavía no, que se podría esperar en unas 2 o 3 semanas. Pero aún así hoy es alto. También la circulación de influenza, por ende, siempre, como lo decimos, el llamado es a vacunarse lo antes posible. El virus está presente, si bien nosotros podemos ver que hoy hace calor, pero también está la probabilidad que estén presentes las lluvias, incluso hasta octubre. Entonces, la idea es que nos cuidemos anticipadamente y no esperemos, como pasó ahora, no esperemos a que tengamos un familiar enfermo, que tengamos un familiar que esté hospitalizado o que haya quedado con alguna secuela o que incluso fallezca por una enfermedad respiratoria grave como la influenza, sino que hacerlo de manera preventiva para no nuevamente, como les decía, no reaccionar como se hizo hoy, que las personas después de la lluvia o durante la lluvia, por ejemplo, empezaron a arreglar sus techos, ¿no? Sí. Hubo varias imágenes sobre eso.
1: Es un clásico, no debiera ser, pero sigue
2: entonces,
1: siendo.
2: Entonces, a pesar de que es avisado, como también en todos estos meses hemos avisado que la vacunación está desde el 1 de marzo, cuando ocurrió esto...
1: Y los meteorólogos avisando harto tiempo antes que era del siglo, que era súper potente.
2: Exacto. Y lo último también como para comentar es que la vacuna hoy día está abierta a todo público.
1: Ah, sí. ¿Ya? Eso sigue hasta lo que...
2: Exacto. Resta ya no va a retroceder. Ya. Va a ser abierta a todo público, por ende los grupos objetivos, si bien siguen existiendo, y el llamado, por supuesto, que es a aquellas personas que tienen mayor vulnerabilidad de enfermarse, como las personas mayores de 60 y los menores de 5 años, que son la edad extrema, igual acudan a vacunarse. De todas maneras, ya está abierta todo el público, por ende, independiente de la edad, de la condición de salud que tengan, pueden acercarse a cualquier vacunatorio o punto de vacunación disponible.
1: Y ahora es lo mismo, los puntos son los mismos, volvemos a recalcar, está también en las redes sociales o en las páginas de ustedes, pueden ir actualizados.
2: Exacto, están en las redes sociales del Servicio de Salud. Hoy día debiesen estar publicados,
1: el día jueves, hasta
2: el día domingo. Y ahí salen también los puntos de vacunación que, como les decía, están fuera de los SFAM, de los mismos centros de salud, sino que están en algunos lugares que van cambiando.
1: ¿Sigue
2: dependiendo de la cantidad de personas?
1: ¿En Plaza La Serena, acá en La Serena o en Coquimbo?
2: En el mall de La Serena no, están en el mall de Coquimbo.
1: Se trasladó para allá, ahora.
2: Exacto.
1: Lo que es Coquimbo.
2: Y Coquimbo y La Serena está en la Plaza de Armas. Y el fin de semana cambian, están o en ferias o en supermercados, ahí van haciendo el cambio, pero se publica.
1: ¿Verdad? En la playa no, está la escoba y que sean en playa
2: y también
1: andamos en otros lados.
2: Y también va poca gente, la verdad.
1: Sí, sobre todo ahora. Entonces, no, a ir a ayudar o a hacer alguna cosa productiva, mejor
2: exacto,
1: no vaya.
2: Sí, igual han estado en lugares que son de la misma catástrofe, como por ejemplo en Cruz de Caña, se ha instalado Coquimbo,
1: en Islón,
2: en Callejón el Carmen, como sí, esos lugares, la Cuesta Porotito, que también está afuera de La Serena, también se han puesto con puntos de vacunación, entonces,
1: bueno,
2: para también incentivar a que los voluntarios se vacunen, y también los mismos damnificados, que son los que podrían contagiarse de estas otras vacunas que son correspondientes a la emergencia.
1: ¿Y tú dices que ha sido más hepatitis?
2: Ha sido más hepatitis.
1: ¿Y tétanos? No, la gente no...
2: Tétanos más los voluntarios, la verdad.
1: Y hablamos también de meningitis.
2: Y de meningitis, sí. Son las 3 vacunas de emergencia que estaría...
1: Igual,
2: claro, que es igual de gratuita, disponible, y en todos los operativos que hay ahora no está exclusivamente la influenza, sino que está la influenza, está la de COVID, está la de hepatitis, está la de meningitis, están todas juntas. ¿Ya? Así que en cualquier operativo van a encontrar cualquiera de ellas. La hepatitis A, como les digo, es la que más se ha repetido, ya es la que las personas más buscan, que tiene que ver con la contaminación.
1: Casos así como más, no sé, han conocido ustedes, ¿cuáles son los síntomas de la hepatitis? Yo ni me acuerdo ya.
2: Lo que pasa es que la hepatitis no va a tener síntomas hasta bastante tiempo después, a diferencia de otras enfermedades que tienen un periodo de incubación de una semana, 5 días.
1: Sí, lo hablamos, esto es bien largo.
2: Con Cristian. Claro, entonces el periodo de incubación y de transmisión del virus de la hepatitis A es mucho más largo, puede llegar incluso a los 50 días. Entonces, por ende, esa persona va a tener síntomas harto tiempo después. Y por ello es que es importante trabajo, prevenir, porque también...
1: Está expuesta ahora.
2: Está expuesta hoy día.
1: Este tiempo se va a ver recién en 5 años.
2: Exacto. Entonces... Claro, pasa harto tiempo, pero también antes de ello ya está transmitiendo.
1: Va encima.
2: Entonces ese es el
1: llamado también por la vacunación.
2: Entonces por eso es la importancia de la vacunación. Y también de pedir que la vacunación sea responsable, en el sentido de que no vale la pena que yo me vacune si nunca tuve contacto con agua contaminada.
1: Porque también
2: hay muchas personas que se acercan
1: por si acaso.
2: Y
1: si me da, que me va a dar algo, claro, que le dicen, claro, y partió a vacunarse.
2: Entonces, en el por si acaso, en este caso, pedimos ahí la responsabilidad también de que no sea el por si acaso.
1: Aplique criterios, exacto.
2: Y que sea para que las vacunas también estén disponibles para las personas que de verdad lo necesitan, que por supuesto van a ser los damnificados, voluntarios, rescatistas, todo aquello. Ellos que están metidos literalmente en el barro y han ido despejando los lugares, ellos son los que están expuestos
1: a
2: hepatitis y tétanos también.
1: Sí, pues tétanos. Y por acá, nuestra matrona, que le dije que no he ido, pero me voy a poner al día. Luciana Guamán, yo no dije tu apellido, dije otra cosa.
0: Dijo Guzmán.
1: Y me la cobra el tiempo. Dije, es que no. Luciana querida no tenía los ¡Oh! Ahora veo todo. Luciana Guamán, matrona, jefa de la unidad de salud sexual y reproductiva del Servicio de Salud. Perdón, Luciana querida.
0: Tranquila.
1: Oye, también en el mes de la matrona. ¿Cuándo es el mes de la matrona?
0: O sea, en rigor este es el mes, se conmemora el 31 de agosto, el día de la matronería.
1: El día, pero se hace como todo el mes, ¿no?
0: Exactamente. Nosotros los matrones, en general, tratamos de conmemorar durante todo el mes de agosto. Este hito que se genera en Chile en el año 1834,
1: hablamos la otra vez,
0: cuando se constituye la primera escuela de matronería o colegio de obstetricia con las primeras mujeres matronas a partir de un mandato presidencial. Y de aquí,
1: qué importante el rol de la matrona, lo hablamos la vez que nos conocimos.
0: Sí, lo hablamos.
1: Mi estado personal ahí hablando de ella misma.
0: En el backstage.
1: Sí, hablando de tontera y todo, pero sí, me acuerdo hasta el nombre de la matrona, porque marcan una.
0: Sí,
1: fue importante, rol no menor, o sea, para nada menor.
0: Así es, así que estamos en pleno despliegue. Bueno.
1: ¿Y qué se hace o qué actividades o cómo enfocan ustedes este mes?
0: En general, la mayoría se concentra en el día 31. Este año tratamos de darle una connotación diferente, para tratar de conmemorar en la medida de lo posible también, dado el escenario actual.
1: Todo se complica, parece, ¿no?
0: Sí, se complica, pero igual hay que hacerlo porque es un hito. Se están organizando varias actividades que yo creo que las van a ir viendo en las redes sociales de cada establecimiento de atención primaria, nuestro servicio de salud, los hospitales.
1: Lo que vaya a hacer en cada uno.
0: Exacto, y en los diferentes niveles de atención, la matronería aparte, apoyando los valga la redundancia, los partos,
1: sí, pues,
0: ¿cierto? Cuando nace como carrera, después ya queda el alero de la... me acuerdo, creo que fue el año 1842 en que se crea la Facultad de Medicina de la Chile, y de allí, después de la Escuela Matronera, y de allí queda bajo el alero y empieza ya a profesionalizarse mucho más. Y en el año 75 se adscribe o se incluye la ginecología también. Entonces al final la matronería se instala en diferentes ámbitos de atención, en los diferentes niveles de atención, pero a su vez en todo el curso de vida.
1: Y importante también destacar y mencionar y conversar un poquito de eso contigo, está también presente ustedes en la salud de nosotras, por las mujeres, los exámenes pendientes que hay, estamos siempre no sé, en lo público, lo privado no, porque cuando uno recurre a la matrona y le hace los exámenes, uno se atiende ahí con ustedes.
0: En general, todo lo que es salud sexual y reproductiva.
1: Eso, salud sexual
0: y reproductiva está instalado en el sistema público, eminentemente en el profesional matrón-matrona. Y es así como y por eso hablamos del curso de vida. Nos acordábamos la vez pasada de, oh, yo me acuerdo de la matrona que me asistió, que me atendió, que me acompañó durante el nacimiento de mi hijo, pero también estamos durante los controles prenatales, también de aquellas parejas que quieren hacer su control, que sería lo ideal previo a embarazarse, prepararnos para embarazarnos.
1: Claro, no llegar, oye, estoy embarazada y ahora me voy a ocupar. Antes, ¿no?
0: La regulación de la fecundidad, para evitar un embarazo no planificado.
1: Los adolescentes que hablamos también, ¿no?
0: La prevención de las ITS, el climaterio, una edad, o sea, para allá.
1: ¡Ay, me acordé del climaterio!
0: Ya, pues.
1: Y mire, y se ríe Francisco.
0: Entonces, y así, entonces en todo el curso de vida, y no solo con las mujeres, también trabajamos con la diversidad sexogenérica.
1: Ay, no habíamos tocado ese tema la vez anterior.
0: Sí,
1: claro, y eso se incluye ahora, digo, pero a lo mejor para ustedes sí, es que ellas tengan a lo mejor ya no temores y se acercan y haya más conocimiento que pueden ser, o sea, también tratadas y siempre, igual, ¿no?
0: O sea, siempre lo hemos hecho, ¿eh? Lo que pasa es que yo creo que a partir de la Política Nacional de la Salud Sexual y Reproductiva en el año 18, que emana del Ministerio de Salud, yo creo que ya se estandarizó, o más que estandarizar, yo diría ya se hizo presente en lo formal.
1: Yeah.
0: Pero nosotros siempre hemos atendido a todo usuario independiente de las diversidades. Sí, tenemos programas, de hecho.
1: Y son preocupados a lo mejor más que una, yo creo, no sé, andan como pendientes.
0: Tenemos programas, matrones que participan activamente en el equipo del programa de acompañamiento de identidad de género. En nuestros dos hospitales de Ovalle y Hospital de La Serena, donde ya está instalado, donde generalmente está asociado todo lo que es niños y adolescentes.
1: Bueno.
0: Y también se está escalando a nivel del curso de vida de la adultez. Ahí nos ha costado un poquito más. Siempre, pero no ha costado porque siempre, pero es un tema estructural, no pasa solo por los profesionales que hacen el trabajo, sino que son temas más estructurales porque hay muchas necesidades y los recursos son limitado. Así que en esas diferentes áreas y otras, la lactancia materna, también en la vacunación, las primeras vacunas que recibe.
1: Ah, sí, pues también están relacionadas.
0: Está contra la tuberculosis al alta del recién nacido.
1: Así es. ¿Cierto? Concierto que salían, ¿te acuerdas? Salían de.
3: Claro, están también dentro del programa de inmunizaciones, por ende son igualmente gratuitas y está disponible para todos los recién nacidos en todos los hospitales de la región y del país, que está, claro, la de tuberculosis, que es la BCG, hepatitis B, y también en el caso de ahora del periodo de invierno está la del virus respiratorio sincicial.
0: Así es.
1: Y ahí tiene que ver todo lo que
0: sí,
1: es la
0: entonces,
1: la
0: matrona. Pues, claro, al alta ahí uno se preocupa de que esta diada, que esta madre con su hijo y su familia, además, reciban todos los exámenes preventivos que se realizan al nacimiento y también, por supuesto, las inmunizaciones que corresponden. Y así parte, y así nace este chileno y chilena protegido desde el alta. Sale su pasaporte.
1: Van los cabros, la otra vez hablábamos, no sé, parece que fue contigo por el tema de los adolescentes que podían ir desde qué edad solos a hacerse su examen. ¿Fue con Luciana? Parece que
0: sí,
1: parece. A partir de los 14. Sí.
2: La Tania,
1: claro, que podrían hacerse, ya pueden ir solos, no tienen que ir con el adulto, el apoderado, el papá.
0: Sí, o sea,
1: desde los 14.
0: El principio de autonomía, de hecho, nosotros dentro del programa de regulación de fecundidad, las normas nacionales, está establecido el manejo y el acceso a anticoncepción y otros. Y exámenes preventivos del adolescente. Y también, seguramente Tania en su oportunidad lo manifestó acá, están los dispositivos, los espacios amigables que están en la mayoría de los establecimientos de atención primaria, que son una puerta de acceso muy importante y antes inexistente.
1: Nada,
0: para este tipo de población.
1: Eso, que no se hablaba tampoco de eso, se
0: por
1: tenía
0: supuesto,
1: medio
0: y que es un equipo muy
1: una realidad que hay que visibilizar y conversar también con los mismos cabros, con los niños.
0: Es que es súper importante, ¿no? Que conozcan esta oferta y la utilicen, porque está hecho y pensado. Porque
1: ya estamos y ya no podemos evitar a lo mejor sacarlo, ya iniciar a lo mejor vida sexual ya activa en ellos más chicos. No, vamos a tapar el sol con el dedo.
0: El adolescente, la idea es ojalá ralentizar, no evitar, pero tratar de retardar. Ese es el ideal, pero si nosotros todos fuimos último modelo en alguna oportunidad, ¿cierto?
1: No me gusta.
0: Fuimos adolescentes y cuando se inicia la actividad sexual o a puertas, lo importante es que se haga una reflexión de la precaución y del autocuidado, ¿verdad? No solo evitar el embarazo adolescente.
1: No, eso, claro, no solo el embarazo.
0: Sino también la prevención de las infecciones de transmisión sexual, que dicho sea de paso, salimos por ahí en la prensa hace un tiempo de que estamos top 10 en una de ellas.
1: Mira, no te puedo creer. Sí, no habíamos hablado de eso.
0: Sí.
1: ¿Se puede decir cuál es?
0: Sí, hace un, creo que menos de un mes. Menos de un mes. Así que.
1: Y que en población general.
0: En población general. Así que yo creo que uno se confía. Uno se confía. Piensa que no, esto no me va a pasar.
1: Más chicos los empecé a educar, informar, y tú decías lo que tienen acceso, que lo sepan.
0: Y el autocuidado. Si el autocuidado tiene que ver con la prevención, tratar de evitar la medida de lo posible, educarse, informarse. Si no tengo confianza con mi papá, mi mamá, buscar un adulto responsable, acercarme a estos dispositivos de profesionales que están preparados y dispuestos para atenderles y entregarles la información. Ojo, la atención no solamente hacer un procedimiento, entregar un dispositivo, entregar un
1: mucho humano, es un también, robot,
0: la consejería,
1: que puedes apoyar,
0: la contención, pedir alguna contención, la derivación a otros canales.
1: Porque de esa edad pueden estar ahí con temor y ya metí las patas, di el paso, pero en la casa ni saben a lo mejor y encuentran a los profesionales ahí.
0: O sea, si nosotros retrocedemos 30 años atrás, no teníamos, por ejemplo, acceso a la anticoncepción de emergencia, a la píldora al día después. Hace años, afortunadamente, ya está dentro de atención primaria, están los dispositivos de urgencia. Dirán, oye, ¿por qué tengo que ir a un SAPU? Oye, ¿por qué un SAPU podría tener, la tiene? Porque por algo es la anticoncepción de emergencia.
1: Esa palabra lo dice, emergencia. Exacto. Entonces, después ya no sirve.
0: Exacto. Entonces, hay una oferta que mucho se desconoce. Por eso, en este mes en que estamos conmemorando, también nos encargamos de eso. De relevar la oferta que tenemos para nuestra población en todo el curso de vida.
1: Volver a informar, nunca está de más. Igual que este señor aquí, sí, pues señor aquí, González Francisco. El bioquímico encargado de todos los bancos de sangre, el Servicio de Salud. Andamos ahí nomás. ¿Cómo anda el stock? Crítico, supe. Me contaron aquí un pajarito llamado Beatriz. No, sí, mentira, la acabo de inventar.
4: En realidad era un tema, pero que lo adelantamos. Yo me recuerdo
1: que. Sí, po. Yo ya voy a ir ya.
4: Cuando dijimos,
1: señores, me pueden venir a sacar sangre.
4: Frente,
1: aquí.
4: Claro, a todos los eventos que iban a ocurrir y que efectivamente ocurrieron.
1: ¡Fuimos visionarios!
4: Sí, efectivamente así.
1: No, era verdad.
4: Y en realidad ocurrió.
1: Sí. ¿Ya?
4: Y bueno, obviamente todos estos temas climáticos enlentecen el flujo de los donantes, la gente no puede llegar, ¿no es cierto? No puede llegar a su trabajo.
1: Mayor razón. Están tratando de sobrevivir.
4: Exactamente.
1: ¿No? De algo tan
4: exactamente,
1: potente.
4: Claro. Pero justamente por eso es que el Hospital de La Serena, que justamente era un tema por el cual veníamos acá. Y el Hospital de La Serena, fíjate que está haciendo un gran esfuerzo por atender los próximos sábados, el sábado 8 y el sábado 15.
1: Este sábado, a los donantes que vienen.
4: Claro, claro.
1: Bueno, entonces,
4: por supuesto, esta es la oportunidad para que los que no tengan la posibilidad de ir durante la semana, vayan los días sábados. Para ello tienen que agendar en el mismo teléfono que en algún momento dimos y que tú seguramente lo vas a dar en un momento más. Para que puedan hacerlo, ¿ya? Los van a atender los chicos del banco, que es el momento, yo creo, que felicitarlos por el esfuerzo que hacen. Estos chicos trabajaron, ni te imaginas, la semana pasada, justamente
1: sin parar,
4: trayendo unidades de sangre, transportándolas de un hospital a otro para poder dar cuenta. Es decir, son gente que realmente se la ha estado jugando y que se la va a seguir jugando un día sábado a costa de su propio tiempo de descanso.
1: Sí, esto de vacaciones van a trabajar los sábados. Claro, eso es ejemplo.
4: Esto no es un turno más, sino que en realidad lo que les estamos pidiendo es una cuota y lo han dado. Entonces están dando su sangre, ellos también.
1: Literalmente, ¿eh?
4: Ellos también la están dando. Y justamente por lo mismo yo quisiera destacar acá dos chicas que están acá mismo en esta mesa.
1: A ver. ¿Sí? La pequeña Bea.
4: Cuenta tu experiencia que
1: Beatriz,
4: tuviste, por favor.
1: ¿Se ha lucido usted?
5: No, fui a donar hoy.
1: No, por eso te veía así como media. No, mentira, estoy débil, nada que ver. Sí, hoy día
5: fui hoy a donar.
3: no había donado en el hospital de La Serena, había donado en el hospital de Coquimbo. ¿Ya? Así que en los dos lados en realidad se nota que es un proceso muy ordenado y riguroso, que yo soy ahí como enfermera bien fijona en eso. Sí, entonces pues,
1: ay, que se cumpla todo.
3: Entonces es bastante rápido también. Primero hay una toma de los signos vitales para saber cómo está la presión, el peso, porque hay un límite con el peso para poder tomar la poder extraer la sangre.
1: Un mínimo, imagínate.
3: O sea, un mínimo, perdón. Un mínimo.
1: Ay, yo peso 48. ¿Dónde la viste?
3: Y después, después de eso, te pasan una botellita de agua para que tú te la tomes antes de la entrevista. Porque hay que tomar harta agüita para reponer ahí los líquidos. Entonces, tomando agüita, de ahí ya te llaman nuevamente para la entrevista.
1: Ahí de la entrevista. Estoy viendo aquí, los pasos, a 5 pasos simples, dice aquí.
3: Sí, te llama la tecnóloga médica para la entrevista. Te hace una entrevista que está también ordenada, clasificada como por ítem. Así que también es súper ordenado todo ello.
1: Clarito para uno, ¿no?
3: Sí, absolutamente. En ese caso, ella me preguntó qué profesión era y habló más técnicamente.
1: Ah, claro.
3: Pero con cualquier persona, como lo hacemos en realidad todos,
1: peras y manzanas,
3: la idea es ir adaptando también el lenguaje para que se entienda para todas las personas. Las preguntas son de todo índole, pero es una encuesta que es confidencial. Ya uno firma un documento, ya donde también se da a conocer que uno está entregando datos, pero que es confidencial, y que acepta, por supuesto, la extracción de sangre. Sí, pues. Y luego
1: eso es necesario, eso se requiere, se tiene que hacer.
3: Se tiene que hacer.
1: Así como que me pasa algo, ¿no? Se debe hacer.
4: No, y además te dan la oportunidad en la misma entrevista de que por algún motivo tú digas, chuta, no, parece que...
1: ¿Me chupachá?
4: No, lo puedes hacer en
1: si
4: cualquier momento.
1: El que se arrepiente se salva, ¿no? Aquí no, porque...
4: Claro, pero por cualquier momento. Entonces,
1: puede pasar.
4: Eso, en realidad, qué bueno que tú lo digas, y no se lo digo yo, sino que todo el mundo...
1: Para que crean que es verdad. Y ahí la Betty dijo, claro, ay, como que lo pensó, pero ya, bueno,
4: entonces,
1: ahí vamos.
4: Ese es una característica justamente de los funcionarios de la salud, y también es destacable Luciana también
1: Luciana quería también.
4: Es una donante repetida de nuestros bancos, entonces realmente, como te digo...
0: O sea,
3: los hombres tres.
0: La verdad es que lo intento, a pesar de que Fernando me dice, por favor, guárdate, pero no, yo en general, de hecho, doné ahora en junio.
4: En junio donante, sí.
0: En junio, así que me corresponde en octubre.
4: Es que yo soy Fernando también, no tengo problema.
1: Ah, Francisco, dije, Francisco, esto es contagioso, dije, no, yo digo Guzmán y ella dice Fernando y se llama Francisco. No.
0: Qué cariño.
1: Bueno, Francisco cachó el tío de esta señora, así que está confundida a Luciana.
0: No. Así que...
1: y 15 minutos, extracción de sangre, listo.
0: Sí, es súper amigable.
1: Colación, ¿qué es la colación?
0: Y además de seguro, como dice Bea y como dice Francisco, también es un proceso que hasta el último, es decir, ya nos extrae la sangre, ya nos controlan, ¿verdad? Y finalmente nos dicen, aquí está su última voluntad. Nos pasan un formulario y dice, ¿está seguro o segura que su sangre está apta para ser donada? Y ahí una su última voluntad, digamos, y dice, sí. Ya, con la sangre extraída.
1: Y con la sangre. Y si digo que no puedo, si la sangre está ahí,
4: pero fíjate,
1: la tomo un vampiro.
4: Cuando tú pones ese último sí, ahí es cuando tu corazoncito te dice, oh, qué bueno lo que
0: estás haciendo.
4: Porque tú no sabes a quién va a ir esa sangre. Así. O sea, te estáis sacando algo propio tuyo para dejarlo puesto ahí en la mesa, consuman lo
1: uno
4: que
1: lo
4: quiera.
1: Lee nomás. Entonces, no es así.
4: En ese sentido, esa yo creo que es una sensación que es sublime.
1: El que la vive no más sabrá
4: la sensación
1: cómo definirla, ¿no?
4: De donar algo de tu cuerpo para otro, para salvar a otro, porque hasta 3 o 4 personas pudieran salvarte eventualmente
1: viendo, donaciones,
4: con esta
1: donadores
4: cantidad.
1: De sangre,
4: por eso te digo que es un acto sublime y que les va a...
1: Mira, eres súper sublime. Te me caíste. Pero si han ido, no, mentira. Pero usted va a ir, lo habías hecho antes también, pues, no es primera
3: vez. Claro, lo hice, pero en Coquimbo, solamente cambié de banco porque yo vivo en Coquimbo.
1: ¿Y por allá? ¿No ha ido a donar?
0: he difundido mucho.
1: Salió el tiro.
4: Me contó.
1: Los hijos también.
4: Yo sí.
1: Siempre. Cada tres meses estamos.
4: Me falta volar en Ohio.
1: No, entonces, este sábado está bueno volver a recalcar.
4: Sí.
1: Ahí dice el poder de salvar las vidas, vida a los cinco pasos en menos de 40 minutos para salvar la vida de hasta tres personas. Toda la información que entregue es confidencial, lo que decía la BEA, y protegida por la ley 19.628 de protección de la vida privada. Ahí está, agendar el número fijo y un WhatsApp.
4: Y acá está la extensión.
1: Ahí puedo verla sin lente, incluso no veo. Así que ahí dice, stock crítico, así le hemos llamado. Sí, stock crítico, toda la sangre, el sábado 8 y 15 de agosto. Este sábado y el que viene.
4: Claro.
1: Ay, el 8 de la feria. Uy, es feriado.
4: Por eso te digo
1: que. Mira, más gente se merece el cielo y todo, y más, el paraíso, todo. Abriremos de forma extraordinaria para recibir tu donación. La sangre no se puede fabricar, solo se obtiene gracias a personas que deciden donar. 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Hospital de la Serena, Banco de Sangre. Stock crítico, así estamos.
4: Sí, mira, es bien importante el stock crítico.
1: ¿Hemos estado en stock crítico? Siempre estamos ahí, mira, de morir saltando.
4: Lo que pasa es que hay dos términos ahí que es bien importante que hay que definir. Se llaman óptimo y crítico. Óptimo es cuando nosotros tenemos como el banco lleno para 7 días.
1: Chuta,
4: eso es el stock óptimo.
1: Eso es óptimo.
4: Y ese, claro. Y el stock crítico es cuando esas reservas bajan a la mitad nomás y tenemos para 3 o 4 días. No significa que no haya sangre. Ojo, pues no. Porque nadie se quiera tirar
1: del pie.
4: Ni mucho menos, no.
1: Que no venga nadie porque
4: esa,
1: no hay sangre.
4: Claro, existe esa posibilidad.
1: Siempre
4: lo vamos a manejar así. Y para eso también hay alternativas o estrategias que van a buscar prácticamente los donantes específicos a sus casas. Oiga, le toca donar a usted, por favor, venga para acá. La idea es llamarlo, se llama directamente.
0: ¿Ah? Te llaman por teléfono, ya, o te mandan un correo electrónico.
1: Me gustó eso.
4: No, todo, ahí, mira, en este momento toda la carne va a ir a la parrilla, como dice, y todo.
1: Me encantó.
4: Que gana
1: tener un stock importante. ¿Qué había que hacer?
4: Mira,
1: el política de Estado, no sé qué hacer, que haya siempre hay una cuestión.
4: Yo te puedo decir algo que el director, yo creo que me va a pegar
1: cuando llegue.
4: Nosotros prácticamente en los últimos 10 años hemos estado luchando con el nivel central de disponer un centro de sangre regional acá. Fíjate, ¿cuál es la diferencia entre un banco y un centro de sangre? Lo que pasa es que los bancos de sangre son de dependencia directa del propio hospital. Un centro de sangre es una institución aparte.
1: Esa es la idea.
4: Entonces tiene todos los elementos necesarios, la parte económica, la parte financiera, la parte administrativa, todos aquellos elementos que permiten justamente llamar a todos los donantes, poner todos los elementos, tener
1: la ideal.
4: Entonces, eso es lo ideal. Y estamos trabajando en eso. Yo creo que siempre hemos seguido trabajando en eso hasta que el ministerio nos diga,
1: tanto al agua, no sé.
4: Justamente, todas estas situaciones que nos han ocurrido últimamente apuntan a que esa necesidad
1: es
4: absolutamente válida.
1: Pertinente.
4: Y por eso.
1: Sí. Ya después de tanto tiempo,
4: así
1: es lo que queda. Oh, yo les agradezco. Pasado. A Beatriz Zúñiga, como siempre.
3: Una cosita que agregar. No era para agregar sobre la donación.
1: ¿Sí?
3: Que en realidad, claro, el proceso de extracción de sangre es bien cortito, nos dura, como decían, 15 minutos. Y todo lo demás tiene que ver con la seguridad del proceso. Y eso es bien importante porque no todos los procesos en salud son así. Como que la mayor cantidad de tiempo tiene que ver con la seguridad de poder verificar que efectivamente esta persona puede o no donar.
1: Claro.
3: Luego vuelven a repetirte si quieres o no quieres dejarla. Te sacan sangre antes de, con la misma, o sea, en la misma, ¿cómo se llama? Inyección de la extracción de sangre, sacan un poquito para poder verificar que efectivamente esa sangre no tiene ninguna enfermedad o nada de
1: ello
3: circulante. Porque dentro de la encuesta efectivamente alguien podría, no sé, decir no me acuerdo, no estoy seguro, y a lo mejor hay algo que sí efectivamente está dentro de la sangre. Entonces está esta doble revisión, como triple revisión, y después viene la extracción de sangre. Entonces, por ello, para que las personas sepan que es un proceso súper seguro, que se tienen que dar 40 minutos de su vida y pueden salvar vidas.
1: Tal y cual. Beatriz Zúñiga, como siempre.
3: Muchas gracias.
1: Luciana Guamán, y nuestro bioquímico Francisco González, que claro, no es el músico de Lucide. Oye, yo espero, en serio, yo siempre he dicho, digo cosas y prometo, y así como me digo la dieta, me puedo andar prometiendo tonteras. Pero sí quiero serlo, sí, quiero ser un ejemplo, y con mi hijo, que él no puede, tiene 17, pero no puede, ¿no? Tiene que ser sobre 18, mayor de 18.
4: Mira, puede ir contigo y tú puedes firmar un documento.
1: Oh, si tienes un tatuaje. Mira, echándolo al agua, yo aquí que autorizo un tatuaje. ¿Por qué no autorizo una saca de sangre? Ah, me salió valiente el flaco, pa, a poner ahí, no sé dónde se saca. Sí,
4: pero déjalo que cumpla los 18.
1: Pero que me acompañe.
4: Para que vaya y conozca todo.
1: Sí, sí, yo no tenía idea de esto.
4: Acompañe, perfecto.
1: Luego ves que me acompañe. ¿A partir de la qué hora eres? Ya no me acuerdo.
4: 9 de la mañana.
1: 9 de la mañana, voy de más, nos vamos. Sí, listo.
5: 3, parece.
4: Bueno.
1: Hasta las 3 de la tarde.
5: Hasta las 3 de la tarde.
1: Sí, hasta las 3 de la tarde. Oye, gracias, Servicio Selveco Quimbo, siempre con nosotros informando, poniéndonos al día en todo también, pegando unos coscorrones por este lado. Voy a hacerlo, porque es por mi bien, no es por el bien de nadie. Buen fin de semana y
5: igualmente,
1: nos vemos el otro jueves.
0: Muchas gracias.
1: ¿Sí?
4: Okay.
1: Igualmente. Gracias, saludos a Ignacio.
4: Claro que sí.
5: Sí, muchas gracias. Gracias.
1: Sabemos que vienen siguiendo preguntando de puro loca que soy nomás. Vamos a la música, Oscar Gordo, ya viene la Universidad de La Serena con diálogos que transforman.

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3: 16 horas, 10 minutos.
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0: Chicos, estamos a la... Patricia, que se callada hoy, si no más quiera. Oye, son las 4 de la tarde con 21 minutos. Estamos un poquito atrasados, y partimos como a las 4 en estas conversaciones interesantes que tenemos. Hoy estamos con parte del equipo, pero el equipo principal, ¿no? Hay varios, no, hay un equipo grande de seis personas.
1: Se me perdió el tope.
0: No, comunidades de aprendizaje dialógico. Y estamos, por supuesto, con... Le hemos venido ya... Bueno, a todos nos conocíamos aquí. Sí. Juanita Parra, este otro lado. No, estamos con la gestora curricular Loreto Labraña Cabrera, que es igual a Juanita Parra, ahora está más parecida que nunca. Por este lado, mira, especialista en la metodología de comunidades de aprendizaje, nuestra Trixia Tapia Yáñez. Mira,
2: se ve como...
0: Antonio, ¿verdad?
2: Sí.
0: Bienvenida. Y nuestro gestor comunicacional. ¿Faltó un día? Sí. Sí. Daniel Rutia Torres. ¿Cómo estáis, Dani?
3: Bien, querida. Gracias por estar aquí.
0: Lore y Trixia. ¿Cómo están, chiquillos?
4: Gracias por la invitación.
0: Mira, somos como un team.
3: Sí, nos vemos consolidados.
0: Estamos más en confianza, más que nos conocíamos.
2: Sí, llevamos 13 capítulos.
0: 13. Uy, queda nada.
3: Nada, nadita. Terminamos el jueves 20 para que estén atentos al último.
0: Rápido.
3: Sí, ahí vamos.
0: Uy, ahí el animarte con los niños, ahí del Simón Bolívar. Todavía la Pascal, el Lucas. Qué niños más ricos. Bueno, sí. Eso fue para otro día. Quedé fascinada. Soñé con esos niños en la noche.
2: Sí, no,
3: tan elocuentes.
0: Sí,
2: fascinante.
0: Y esa,
2: ¿no?
0: Eso de ser tan genuino, pero también sí. Ellos con un vocabulario con la película, claro. O sea, 10 y 9 años tenía el Luca. Bueno, sí. Chiquilla, claro, como decíamos fuera también de micrófono, quizás es hora de hacer así como un, no sé si un recuento, así como un resumen, creo que fue el 2025, ahora, y luego que pasen estas, es que nos quedan tres, ¿no es cierto? En total.
3: Tres capítulos
0: nomás. ¿Con quién empiezo? ¿Con la gestora o con la gestora?
2: Como usted.
3: ¿Quién quiere tomar la
0: ¿Con Juanita o con la Trixia viajera?
2: No.
0: Me subique. No, estábamos hablando de viaje, pero de otra cosa.
3: Sí, sí.
0: Habíamos salido, le contaba yo al ex marido y todo eso. Entera y me pongo a conversar de mi vida privada. Yo aquí. Ya. ¿Con quién parto? Con la Lori.
4: ¿Cómo te quiere?
2: Dale.
4: Bueno. ¿Cómo ha sido este recuento?
2: Sí, por contar un poquito, claro.
4: 2026. Bueno, ha sido arduo, ha sido una experiencia enriquecedora para todos. Bueno, justamente lo que veníamos conversando, somos un equipo multidisciplinario, faltan dos de nuestro equipo potente.
0: ¿Quiénes son, para nombrarlo al tiro?
4: Sí, nuestra coordinadora Kimberly, ya, y Javier, que es el diseñador, nuestro diseñador, que toda la imagen que nosotros proyectamos es gracias a el diseño, la creación, todo lo que él proyecta, porque Dan, el Javi aparte se motiva hay que narrarle tu historia a comunidades, porque cada uno tiene distintas áreas, entonces se emociona, se motiva y crea algo que verdaderamente hace el sello de comunidades. La imagen, los logos que tenemos.
0: Claro, ¿verdad? Cada uno con identidad propia.
4: Cada una identidad, creó una identidad para el proyecto y eso es maravilloso. Bueno, y como bien comentó Trixia en otra entrevista, somos un equipo, no solamente nosotros, está Dibeul detrás, ya nosotros pertenecemos a la dirección de vinculación, es un equipo gigante, todos somos muy unidos, todos hemos recibido mucha colaboración y apoyo en este proyecto, porque ha sido una experiencia ardua para todos. Nosotros empezamos de cero. Ya empezamos con una capacitación a 15 establecimientos el 2025 de la región de Coquimbo.
0: A 15 hace un año.
4: 15 hace un año, sí. Establecimientos públicos, ¿verdad? Posteriormente este año la nueva cohorte 2026, también tenemos colegios, pero lo entretenido que esta cohorte incluimos muchos colegios rurales de Ovalle, ya Campus Limerí también, que es parte de la universidad de la Universidad de La Serena. Ahora estamos interviniendo también allá en las aulas de allá, nos permiten, verdad, su lugar para poder generar las capacitaciones con los centros educativos, y además hay muchos académicos también que están participan en este proyecto, que son del Campus Limerí, y eso también hay que destacar, ya. Este año hicimos mucho realce al Campus Limerí, justamente porque el año pasado tuvimos mucha participación de los docentes académicos del Campus Limerí, de Ovalle, justamente en la intervención de los proyectos, ya, en la participación de las distintas instancias de capacitación. Creo que ha sido un camino enriquecedor, como dice Trixia, donde se ha humanizado, hemos hecho transformaciones, o sea, nosotros entregamos una herramienta valiosa para los centros, ellos ven cómo la utilizan de mejor forma, pero creo que el sello que nos hace a nosotros como comunidad es la humanización de la educación. Esta cosita social que nos remueve, porque todos acá amamos lo que hacemos, que también es un motor no menor. Ya, nos gusta mucho la educación, el área de gestión curricular.
0: Y cuando
4: no
0: gusta se nota, entonces aquí uno ve una diferencia en ustedes tremenda.
4: Y aprendemos todos, por ejemplo, todos, y somos muy unidos, tratamos siempre de apoyarnos, de colaborarnos, trabajamos muy colaborativamente y cooperativamente.

0: administrativamente. Y bueno, y los centros nos abren sus puertas. Creo que, como bien decimos, siempre es difícil el ámbito de la educación, un ámbito muy cerrado, muy conservador para la innovación dentro de las aulas. Y creo que lo que hemos hecho con las capacitaciones, en ingresar, nos abren sus puertas justamente para compartir esta herramienta y que ellos la utilicen de la mejor forma posible. ¿Cómo se articula menos desde la gestión curricular? Yo trato de articular siempre que la metodología con medidas de aprendizaje dialógico, específicamente dándole hincapié al aprendizaje dialógico, se genere esta armonía, esta articulación hermosa que digo yo, entre las necesidades o las problemáticas y los desafíos que tienen los centros de nuestra región. Y sobre todo las escuelas rurales, que como bien sabemos tienen un contexto, y ahora con lo que hemos vivido en la región de Coquimbo,
1: las últimas dos semanas,
0: exactamente,
1: se sumó a todas las necesidades que ya tienen, ¿no? Que veníamos conociendo.
0: Así, tuvimos que articular todo de nuevo. Bueno, nosotros siempre hemos manejado cronogramas de actividades, pero ahora tuvimos, claro, por supuesto, este proyecto tiene esa facilidad. Como somos acá en el área curricular, sabemos que uno no puede imponer. Nosotros somos muy flexibles.
1: Porque así no funciona.
0: Porque, claro, y menos ahora, con todo lo que está pasando, cambiamos fecha, cambiamos todo, pero sí hemos logrado ingresar, y creo que eso es lo más importante para generar transformaciones en las aulas, fortalecer estas competencias en la comunidad educativa, y al mismo tiempo tú sabes que eso a largo plazo genera una transformación social, que es lo que necesitamos. La educación es el pilar de la transformación. Si nosotros no cultivamos esa semilla al inicio, después ya
1: está todo armado. Parte, ¿sí? Sí. Porque cuesta mucho más.
0: Exactamente, se hace más difícil.
1: ¿Y el caso de Daniel?
2: A mí me gustaría que siguiéramos con Trixia, que ella parte con el proyecto, viene desde el inicio.
0: Trabaja
2: un poquito antes en la metodología de comunidades de aprendizaje para que le pueda explicar ahí a la audiencia.
1: La más antigua de todo.
2: No utilizaría esa palabra,
3: pero es verdad, sí, partimos.
1: Pero siempre te mencionábamos aquí.
3: Sí, por eso. Sí, ¿no? Y se agradece también ir. Tuvimos al inicio, ¿no? Partimos en este proyecto que tiene ese encanto, como decía Loreto, ¿no? Que uno va sumando a las comunidades, pero a comunidades que están dispuestas a abrirte sus puertas, ¿ya? Y efectivamente, claro, hay un trayecto recorrido de las formaciones que uno realiza, las capacitaciones, pero que créeme que de verdad son, o sea, no es menor, porque por ejemplo el martes estuvimos en una capacitación, una formación con una escuela nueva que se sumó, y la verdad que eran 60 personas. Y es enriquecedor, es agotador también, hay que decirlo, pero las personas, cuando tú ves que de verdad conectan con el propósito, que de verdad tú ves que tienen un propósito mayor que estar yendo y saliendo de un trabajo, sino que como que van van potenciándolo, y ahí es este sentido que ha recorrido no solo el 2025 y el 2026, sino que proviene desde antes, ¿no? De todo lo inicio de comunidades en la región, que es que cobre sentido cada una de las cosas que hacemos, ¿no? Hablábamos también con los alumnos, y tú los pudiste ver, que a ellos le hace sentido esta forma, ¿no? Que consideren el diálogo, que ellos puedan participar, que sus padres estén en el aula, etcétera. Pero asimismo, no hemos desenvuelto tanto el 2025 como el 2026, permitiéndole a los otros ser visibles. Porque acá no es, o sea, nosotros estamos acá como equipo de la Universidad de La Serena, pero hemos visibilizado a cada uno de los miembros de esas comunidades. Entonces, cuando tú le dices.
1: A cada uno, políticamente.
3: Sí, a cada uno. Y cuando tú le dices al otro, tú importas, tú vales.
1: Y tu voz se escucha.
3: Tu voz se escucha, tú eres valioso. Tú no solo le estás enseñando, por ejemplo, a un párvulo de pre-kinder, que puede opinar, que tiene un respeto también, que no es llegar y opinar, ¿no? Sino que hay un respeto de por medio. Claro. Pero tú le estás enseñando a ese niño. Ciudadano, ¿cierto? Que es un sujeto de derecho. O sea, que no cualquiera va a venir a decidir por ti, y que tú puedes también, ¿no? Que tú tienes también, y que también es responsable de, ¿te acuerdas cuando hablábamos de la responsabilidad de los apoderados?
1: Sí, pues.
3: De la responsabilidad docente, tiene que ver con aquello, ¿no? ¿No? Y comunidades de 2025 venimos a través de las capacitaciones, formándonos, ellos y nosotros, porque uno se va nutriendo y se también va transformando, sí. Y efectivamente buscamos que todos nos vamos transformando de buena manera, ¿no? Y cada vez tratamos de ser mejores seres humanos también, pero que esos niños, esos pequeñitos que tuviste y has visto otros colegios y los de la misma universidad, crean en sí mismos y también crean en los otros. Y que puede haber una educación mejor. Y se puede, pero si todos los días aportas un poquito, porque si se te olvida también, no llevamos a ningún puerto, ¿no? Es como, la otra vez hablábamos que es como cuando uno dice, voy a ir al gimnasio. Sí, voy a ir al gimnasio, vas un día y quieres resultados frente al espejo. O sea, la educación es lo mismo. Tú tienes que ser consistente, tienes que ser persistente, tienes que ser sistemático para tener resultados. No puedes decir
1: soy... Ojalá fuese así.
3: Claro, porque, por ejemplo, y muchas veces te dicen, no, yo soy comunidad de aprendizaje dialógico. Sí, pero lo vas a hacer un día, tienes que mantenerlo
1: en el tiempo.
3: ¿Entiendes? Entonces, y ahí es una tarea también para nosotros y para quienes nos están escuchando y sean parte del proyecto y quienes no y quieran sumarse.
1: Medio desafío.
3: Es un gran desafío de ser... persistente, constante, ¿no? Y de mantenerlo, para poder tener acá, lograr ver estos frutos, que tú has visto, pero ya llevan un año, sí. ¿No? Pero hay frutos de por medio.
1: Para ellos. Oye, hacemos la pausa, Oscar Eduardo, son las 4:32. Hacemos la pausa, pero a la vuelta seguimos con la Universidad de La Serena y los invitados al día de hoy, especiales. No, todos son especiales.
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7: 16:32.
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0: vamos con los amigos de la Universidad de La Serena, así como no, con la Loreto, la gestora cultural Loreto Labaraña Cabrera. Nos acompañan en esta tarde también Trixia Tapia Yáñez, especialista en la metodología, comunidades de aprendizaje, y el gestor comunicacional, don Daniel Urrutia Torres. Quedamos aquí con la Trixia y le voy a saltar para allá, para el señor Urrutia.
1: ¿Qué me iban a preguntar? ¿Qué?
0: No, porque la gente estaba ahí. Tú estuviste un día con nosotros conversando, sí, pero el resto del tiempo estuviste ahí trayendo a los colegios.
1: Claro, parte de la gestión de producción de lo que fue este espacio, de lo que fue y va a ser, porque va a quedar ahí alojado en YouTube para quienes quieran escucharlo. ¿Sí? Está en Monte Carlo y también en Guayacán, los 13 claro, programas que llevamos hasta ahora, y van a ser 16.
0: Ya hemos hecho 13,
1: hemos gestionado los colegios que han venido, le hemos dado la voz para que ellos mismos nos puedan contar lo que están viviendo de sus realidades. Tú lo has conocido, sí, te ha hecho un vínculo, ya eres sexta integrante del equipo de comunidad.
0: No, pero
1: hemos divertido, hemos conocido, sí. Es que es un gusto cuando se trabaja estas cosas positivas, es solo positivo, por eso cambiamos las palabras de impacto a contribución, a aporte.
0: No, y desde la realidad, y de tener a toda esta gente hablando así desde el tan orgánico, los niños, los adultos, tan como de corazón, desde la experiencia de ellos mismos, ¿no?
1: Es que es orgánico, potente, como tú dices, y como super comentábamos aquí en la pausa, ellos integran día a día un granito de arena, sí, tanto que se va creando una realidad distinta, ya una realidad transformada, donde
0: se transformaron para la vida.
1: No se dan cuenta hasta que le dicen, oye, ¿sabes qué? ¿Qué contribuciones tienen? Y empiezan a hablar y hablan, porque son
0: sueños, la piscina,
1: porque,
0: mira cómo olvidar la piscina.
1: Porque sí,
0: ¿cómo
1: sí,
0: ahora que hace calor.
1: Sí, no, la piscina de Atacoyo vendría, pero Dios de Dios ahí al profe. Ojalá le llegue el sueño, pero claro, no, al momento de recapitular, te das cuenta del nivel de contribución que se está teniendo con una nueva metodología que simplemente se adopta al estar abierto al cambio. Nada más, porque siempre se puede cambiar para mejor. Entonces, ahí los colegios son quienes están dando el ejemplo a los más pequeñitos, entonces se están atreviendo, se van a atrever a cosas nuevas, y bueno, en un par de años más vamos a poder ver cómo van a crecer esos jóvenes, con qué mentalidad van a crecer esos jóvenes.
0: Pero entender también que ustedes, desde sus miradas, sus pegas, sus labores, a veces agotador, como ese dice también, pero rico, pero enriquecedor.
1: Sí, exactamente.
0: Transformando, o sea, lo que significa eso, yo creo que es una cuestión, ¿quién puede decir que hace una labor? No sé, yo lo encuentro.
1: Yo,
0: ahora me toca felicitarlos a ustedes, y de verdad, hacen
1: maravilloso,
0: me ha gustado siempre haber estado yo, en la edad de ellos, haber estado estudiando. Mira, ya me tocó la vieja matemática, el viejo de historia.
2: A todos los de Salamanca que se integraron las instalaciones de la radio
0: 100.9. Ay, queremos mandar un saludo.
2: Están escuchando.
0: Mira, la comuna de Salamanca, tierra de brujas y demás.
1: Eso.
0: Pero nos están oyendo, mira qué lindo. Saludos para todos en
1: se
0: la 100.9. Sí, se habían caído. Ay, con tanta cosa que ha pasado. Sí. Oye, me dio calor, ¿qué íbamos? Sigamos saludando.
1: Qué bueno que se estén retomando las comunicaciones, y bueno, nosotros igual estamos ahí retomando la conectividad.
0: Oye, uno piensa que no va a pasar, pero con esto que pasó, oye, quedamos ahí.
3: Sí, somos flexibles, eso es lo bueno.
1: Claro, nosotros como trabajamos con colegios del espacio rural, como lo mencionábamos igual en el capítulo pasado, nos ha costado retomar este ritmo. Teníamos todo un cronograma con invitados y todo, pero no nos podemos hacer como los lesos en esto que vivieron, entonces nuestro apoyo está con ellos. Nosotros seguimos trabajando para brindarles la herramienta, esperando que puedan retomar junto a nosotros.
0: ¿Y han sabido algunos casos en particular?
3: Nosotros mandamos, bueno, como tenemos comunicación directa por correo electrónico, WhatsApp, teléfono, todos, nosotros siempre informamos con los profesores. La cercanía que se da con los centros educativos es algo muy particular, porque justamente no abren las puertas, y no es solamente llegar y pasar la herramienta. Nosotros nos vinculamos, o sea, profesor, ¿cómo está? Mucho más allá de que si se va o no va a hacer la capacitación por cronograma establecido, nosotros lo principal acá era la flexibilidad. Fue siempre, nosotros como equipo eso lo tenemos súper claro, o sea, la flexibilidad, sobre todo cuando uno trabaja en educación, sabe que el currículum es flexible. No podemos tener algo estandarizado. Y lo principal era que ellos estuvieran bien. Inclusive se corrió todo para que ellos pudieran asistir. Nosotros comunicándonos con los profesores, incluso de manera interna, yo me comuniqué con varios centros educativos para saber cómo estaban las personas. Y ahí nos enterábamos de mucho más cosas. Los profesores, por ejemplo, el Trapiche, Marcos Macuada, escuelas que son rurales.
0: Eso no es lo que uno escuchaba ni en la tele ni en otros medios. Ustedes sí se enteraban ahí de la
3: realidad.
0: Claro,
3: y sobre todo la realidad que tú ves en la televisión te asusta más. Entonces,
0: estábamos psicoseados, pero ustedes pendientes.
3: Y yo creo que eso engloba todo el proyecto. Yo creo que más allá de la herramienta metodológica, que es maravillosa para fortalecer las competencias dentro de la comunidad educativa, hay una humanización de la educación. Y creo que es lo que se necesita para generar una transformación, no solo dentro de las aulas, sino que esa transformación a largo plazo, como dice el Dani, esos niños van a tener otro foco social, que es lo que en el fondo nosotros como universidad pública también queremos instaurar. Somos una universidad pública. Y la idea es justamente fortalecer el constructivismo social, cómo cada uno puede construir su propio aprendizaje colaborativamente, cooperativamente. Y creo que eso para nosotros, aprender de nosotros mismos, incluso nosotros éramos un equipo que no nos conocíamos.
0: Eso le iba a preguntar a ustedes ahí en la U, cada uno en su
3: área. Cada uno en su área.
0: Pero claro, no había interactuado,
3: no habíamos interactuado
0: tanto
3: en un proyecto.
4: Sí, mira, por ejemplo, en el caso mío yo estaba en educación, ¿cierto? En la docencia. Sí. Daniel estaba en las comunicaciones en DIRCOM, en otra unidad. Él también proviene de otras áreas. No habíamos tenido el placer de trabajar de
1: conjunto,
4: pero sabe que ha sido muy interesante.
0: Se quedaron ahí, ¿no?
4: Yo ahora que estaban hablando me acordaba de las primeras formaciones, porque cuando llegamos, como tú dijiste que era la más antigua.
0: No, porque era la que más sabía.
4: Efectivamente.
0: Efectivamente,
4: cuando, por ejemplo, llegó estaba Amanda en ese entonces, una compañera de trabajo muy querida que ahora está en otra área de la universidad en alumni. Entonces llega Amanda, igual muy jovencita, unos 25 años, y me tocó primero formarla a ella en comunidades de aprendizaje. Y luego llegó Javier también, y llega Daniel y a todos.
3: Bastián también pasó por nuestro equipo.
4: Entonces,
3: otro periodista también.
4: Que cada persona que se iba uniendo a este proyecto, evidentemente ellos tenían que comprender que era comunidades de aprendizaje dialógico, porque si nadie creyera en lo que estamos viviendo, efectivamente tú vas, ejecutas la tarea y te olvidas.
3: Claro.
4: Y te vas a casa y no te comprometes, ¿no? Entonces, primero, el proyecto, si bien se hace a macro en la escuela, cuando es micro es lo mismo. Tiene un proceso de sensibilización, tiene un proceso, ¿cierto? Va escala a escala, cosa que ya, por ejemplo, Daniel, uno se sorprende porque él llegó este año y...
0: ¿Quién lo dijera? Nadie lo diría, nadie lo cree.
4: Y Daniel ahora ya comprende cómo va a terreno, vamos a terreno constantemente.
0: Comprometidísimo.
4: Él puede ver que efectivamente eso se ve, en el, más allá de la teoría que yo le voy a decir, no sé si me explico. Pero,
0: sí, claro.
4: Pero cada uno cuando
0: en
4: va
0: terreno,
4: a terreno,
0: claro,
4: tú vas y conoces la realidad de esa comunidad educativa, ¿no? De Orcón, que estamos a 2 horas y media, la última escuelita de por allá, la de la Higuera de allá, la del Trapiche, Paseo Valle. Entonces, el Peñón, que todavía un saludo tan grande a los colegas de Peñón que han estado, fueron al albergue los días, estuvieron ahí con el director,
0: ahí
4: haciendo los almuerzos, todo... que ha sido una tarea ardua, pero que siendo comunidad tú no puedes...
0: No se puede restarse
4: olvidar
0: nadie.
4: Que, claro, o sea, tú no puedes decir, no, pero es que yo estoy en mi día...
0: Yo descansando, claro. Estoy yo ya, ahí se me pega.
4: Tú eres parte de una comunidad y tú te sumas, ya sea para lo bueno o para lo difícil, ¿no?
0: Porque estar en lo bueno es fácil, pues.
4: Claro
0: pero
4: que sí.
0: Pero cuando viene la tormenta...
4: Sí, ¿no? Y acá...
0: Se queda en lo bueno nomás.
4: Sí, así que ha sido... es enriquecedor este proceso de ir transformándonos juntos.
0: Y después, y ahora que nos quedan, ¿cuántos? ¿Tres capítulos?
1: Sí, 3 capítulos.
0: ¿Y qué viene después? Perdón,
1: ¿qué viene después de los 3 capítulos?
0: Sí.
1: Bueno, nosotros seguimos trabajando de mi parte, en la parte comunicacional, en seguir difundiendo todo lo que se está logrando con el proyecto para que pueda llegar a más personas, para que las personas sientan curiosidad, quieran participar, porque como te había mencionado en otros capítulos, el proyecto nosotros lo, como Universidad de La Serena lo ejecutamos con estos 30 colegios, pero cualquiera puede sumarse a este cambio si es que quiere, algún director que esté escuchando, algún profesor, algún
0: sumarse, claro, sea.
1: Sí, puede investigar la metodología, es una metodología que está abierta para la educación y que mientras más se suman, más se va agrandando este círculo.
0: ¿Los conectan a alguna red social que nos puedes dar?
1: Para... No tenemos una red social como de comunidad. Esto nace del CRA de España, que sí. Se busca que se internacionalice.
0: Ah, ya. Pero y si ahí,
1: está la formación
0: más,
1: ¿sí? online de manera gratuita. Entonces sí. Se pueden formar.
0: Ah, esa es una opción.
1: Y también, vale. Claro, y no tienen este apoyo como de la universidad porque es un proyecto que ya está en ejecución, pero sí pueden transformarse de lo que pueden hacer cada colegio dependiendo de su contexto. Entonces, eso es lo que sigue, que cada uno de quienes nos esté escuchando sienta la curiosidad, diga, oye, ¿qué es esto de comunidades? ¿Cómo es esta transformación que están viviendo? Que si no lo ven en sus colegios, si no se han sentido integrados, lo averigüen, porque es algo súper lindo. ¿Qué mejor que estar ahí presente con tu hijo, con tu sobrino? En mi caso, que no tengo hijos, con mis sobrinos, que vean este cambio, que se sientan parte, que, bueno, lamentablemente mis sobrinos no pertenecen a ningún colegio de comunidades, pero sí al colegio al que yo fui, que le mando un cariñoso saludo, que ellos tienen también su valor de convivencia, de respeto, que trabajan todos fuera de lo que es comunidad de aprendizaje. Ellos lo tienen de manera natural.
0: ¿Y
1: ellos,
0: qué colegio es?
1: Es el colegio St. John's School de las Compañías. Ahí le mando un saludo. Sí. Ellos practican esto y tienen los valores de inclusión, tienen el programa PIE también fortalecido, y es una inclusión viva que también se ven en los colegios de...
0: Foto,
1: sí, de los
0: ahí
1: programas que
0: los
1: hemos vivido.
0: Mira, ahí que ahí estoy viendo. El otro día estuve viendo un video ahí con la arquitecto, ¿cómo se llama? Con la Crespita.
1: Ah, la profesora Marcela, justo ese día no vine, pero bueno, obviamente tengo ahí... Sí.
0: Estamos viendo, claro, imagen tanto de Guayacán,
1: de los programas,
0: con, Félix,
1: sí. Con las embajadoras, con Pame, con Javi.
0: Uy, mira, la otra cree que está en un concurso, en un Yo Soy. ¿Qué
1: ha
0: es
1: sido
0: eso?
1: Ha sido harto el camino que hemos recorrido y nos gustaría que, claro, que continúe.
0: Sí,
1: que,
0: pues eso es lo que uno como...
1: Nos gustaría a nosotros continuar, por supuesto, pero ahí le damos la herramienta y la mano libre para que pueda cada uno construir su propia realidad y transformar cada uno en su propia realidad, porque todos son protagonistas de sus propios espacios. Entonces, eso es lo que queremos transmitir como proyecto, que se empoderen. Siempre lo mencionamos, este sentido de la identidad. En este caso, nosotros construimos una identidad de comunidades de aprendizaje U Serena, pero pueden cada uno construir su comunidad de aprendizaje con el nombre del colegio al que pertenece, por supuesto.
0: Sí. Ahí está. Mira, ahí están los chicos del martes.
3: La María Fernández.
0: Simón Bolívar.
3: Simón Bolívar,
0: sede de Pampa. Oye, de Pampa. Lucas venía de vuelta, sabía más que uno. Oye, palabras al cierre, ¿algunas cosas que nos quieras decir tú?
3: Sí, yo creo que lo que nos caracteriza es la humanización de la educación.
0: ¿Sí?
3: Creo que es algo que...
0: Recalcar bien eso, humanización
3: de la educación. Más allá del contenido teórico, porque eso está. Yo siempre he dicho y lo hago cuando hago clase, digo, el contenido teórico está. Está en los libros.
0: De eso no nos vamos a preocupar.
3: Eso no hay dificultad. El especialista siempre va a saber de lo suyo. Pero yo creo que lo que falta en educación es esta cosa más formativa, más ponernos empáticamente en el lugar del otro, saber que, sobre todo con la diversidad, porque todos somos diversos, ya no tiene que ver con la neurodiversidad, somos diversos.
0: Somos
3: nosotros
0: distintos.
3: Hace poco estuvimos en un taller excelente que se hizo ayer, justamente estamos en una jornada de talleres muy potentes de inclusión y de convivencia escolar. Ya con Katy Riveros, ella es especialista en las metodologías, justamente en ellas académicas, docente en el área, y justamente ayer nos planteaba eso, que todos somos diversos, o sea, no es que exista la neurodiversidad, todos somos parte
1: de una
3: diversidad.
1: No existe la normalidad tampoco.
3: Claro, no existe la normalidad, y creo que darnos cuenta de eso, de hacer esa diferenciación entre neurotípico y todos somos diversos, y creo que desde ahí, desde esa concepción, porque uno tiene que ser consciente, como dice Trixie, siempre nos tiene que dar sentido lo que hacemos. Creo que nosotros hacemos las cosas con sentido para nosotros mismos como profesionales y eso se proyecta. El cariño es real, o sea, no es algo que uno pone en una pantalla, es real. O sea, nosotros queremos a los profes, nos preocupamos, estamos ahí, profe, ¿cómo está? Lo llamamos, ya no importa, dígame qué le mando. Somos, porque somos profes también nosotros con Trixie, entonces sabemos cómo es la realidad dentro de los centros. Y bueno, y también agradecer. Yo creo que eso es lo más importante, agradecer la oportunidad de que nos hayan dado a nosotros como equipo de conocernos, ¿ya? Porque aparte somos muy buenos amigos entre nosotros, aparte de ser compañeros de trabajo, nos colaboramos todos. Y también agradecer, bueno, a la Dirección de Vinculación y a los colegios por abrirnos sus puertas.
0: Sí, pues,
3: yo creo que eso Eso es lo más importante. Y la flexibilidad. Yo creo que lo que uno ha aprendido en este trayecto, bueno, yo he aprendido mucho, uno nunca termina de aprender, y lo digo con harta humildad, nunca uno termina de aprender. Pero creo que lo esencial es cómo nosotros podemos ver esa semilla que yo, la verdad, a veces pensé que se había, antes de entrar aquí, pensé que se había perdido. Estaba esa extinta. Humanización.
4: Sí, por lo que
3: sí, yo pensé que se había extraviado. Pero yo fui docente, fui docente académica muchos años y dejé la docencia y me vino un cargo más estructurado, donde yo tengo que dar evidencia, programa. Claro, y me di cuenta que hay muchos docentes antiguos, nuevos, en formación, que creen en esta transformación, que la educación va a generar una transformación social. Y creo que eso a mí me ha devuelto la esperanza. En el país también, en ver cómo nuestros niños van a crecer.
4: Me gusta. Es el mes de los gatos.
1: El mes de los gatos. Sí, están saludando.
3: Eso yo creo que es lo que más me ha motivado y mi aprendizaje. Creo que, como dice Dani, ojalá que este proyecto pasara a programa. Ya, por parte de nuestra universidad. Pero si no, yo creo que la semilla quedó. Nosotros aprendimos mucho en este camino y creo que todavía hay muchas luces dentro de las escuelas rurales, los colegios públicos y docentes que son increíbles, ya increíbles, que yo me saco el sombrero y de los cuales aprendí mucho también. Y siento que eso es lo que nos queda, que hay mucha gente como uno. No estamos solos. Cada vez uno piensa que en educación está trabajando como isla. No, hay mucha gente que piensa como uno, que la educación es el pilar para una transformación social. Y creo que esa es la bandera que me llevo yo del proyecto.
4: Súper, mira.
3: Sí.
4: ¿Y tú, Tricia? Estaba pensando, acordándome cuando Loreto mencionaba, y claro, me recuerdo a Loreto que las primeras veces que llegó, él se emocionaba en las clases o cuando hacíamos formaciones o venían profesores y contaban sus propias historias de vida dentro de los centros educativos. Y claro, se conmovía porque era algo, como ella dice, que lo creía más extinto, ¿no? Pero sí, ha sido tremendo potencial. Siempre hay que procurar que, independiente que estemos nosotros, estén otras personas o que sea un proyecto, indistintamente, que sea algo que quede, ¿no? Que traspase, que nosotros siempre insistimos con la leyenda del colibrí una y otra vez, con hacer su parte, ¿no? Cada uno tratar de hacer nuestra parte y aportar, porque podemos quejarnos de todo, ¿no? Podemos quejarnos de la escuela que estamos, del sueldo que ganamos, de si tenemos materiales, que si no hay biblioteca, por supuesto. Pero luego de quejarte tiene que haber un recoger, ¿no? Claro, ¿y con qué me quedo? ¿Y qué hago yo? Claro. ¿Y qué responsable soy de aquello? Porque el país, o sea, el país se construye con todos nosotros. No podemos vivir en la queja constante. Y cuando uno sale, por ejemplo, tuvimos el placer de compartir con los docentes de Honduras y Guatemala, que también hacen, son los hermanos de estas comunidades de aprendizaje, que ellos lo aprendieron acá y lo quisieron llevar a sus países. Ellos estaban tan felices y tan agradecidos y tan conmovidos con la educación que tenemos en Chile, porque efectivamente hay otra realidad en nuestro Latinoamérica, ¿no? O sea, y entonces es bueno también dejar de ensimismarse, porque muchas veces nos ensimismamos.
5: Miramos el ombligo nomás.
4: Claro, y entonces, y empezar a ver que hacemos también grandes cosas y que hay muchos docentes en Chile haciendo grandes cosas y haciendo su parte. Y ese es el tejido que uno va viendo, ¿no? O sea, una cosa es mirar el mapa, y como decía un profe que quiero mucho, Carlos Calvo, y decía después, bueno, otra cosa es mirar el territorio, ¿no? Pero tú puedes mirar así y si no te vas acercando. Y han visto las personas que están viendo a lo mejor la transmisión, hay muchas fotografías que están pasando de todas las escuelas, algunas ahí, pero que también pueden ver los programas también. Y si no, encontrarnos en vinculación.
1: U Serena
4: en Instagram, que ahí también pueden ubicarnos si necesitan algún aporte, alguna documentación o saber un poquito más.
3: Danielito.
1: Gracias, Jime, por darme este espacio para despedirme, y quisiera también hacer una reflexión a que tenemos que agradecernos, como bien menciona Trixia, no son solo cosas malas las que pasan, sino que de partida estamos vivos,
5: tenemos, medio sanos,
1: claro, estamos yendo a centros educacionales donde nos estamos formando, y tenemos que reconocernos también de que, bueno, y darle ese poder a los niños de que se reconozcan que ellos van a ser ciudadanos, que van a tienen esa posibilidad de poder cambiar el Chile, su ciudad, su entorno, que sientan esa fortaleza, de que lo vean, que ellos pueden, que ellos pueden, que ellos tienen la herramienta, que se les va a dar el apoyo, que su voz va a ser escuchada. Entonces me quedo con eso de que este proyecto está dándole ese espacio a esas voces que están quizá un poquito olvidadas, y por supuesto también me quedo con el tema vocacional que se mencionó, que es muy rico también disfrutar lo que uno hace. Entonces hay que enseñar a que podamos descubrirnos todas las habilidades que podemos tener, que los niños exploren, que disfruten, que lean, que jueguen, que encuentren lo que ellos quieran hacer, porque cuando lo encuentran pueden hacer lo mejor que es el aporte natural, que todo fluya. Entonces, en ese sentido, yo trabajando como periodista, no pensé trabajar con educación, la verdad. Y estoy muy ligado porque mi mamá, que es muy, sí, muy cercana a ti, Jimmy, que escucha todos tus programas, ella es profesora y fue profesora rural, y yo también me formé en la ruralidad. Entonces,
4: conoce de cerca.
1: En mi primera salida de terreno fue emocionante para mí estar ahí, ver a los niños.
4: Y reconocer eso también.
1: Reconocerlo, ¿no? Claro. Y verme también ahí, que están las posibilidades. Entonces, la motivación siempre es propia. Vale. Porque yo sentí la motivación de siempre querer un poco más estudiar. Y ahí es lo que hay que transmitir a los chicos, que ellos pueden, que ellos quieren y. Sí. Y que pueden llegar lo lejos que les den sus sueños, que ahí está ahí el vínculo con
4: comunidades. No hay límites,
1: hay que soñar.
4: Hoy nos despedimos. Pucha. Pero no, todavía no, po.
1: Todavía no.
4: No, todavía no. Sería
3: la comunidad de
4: Dialógico, con gracias a la gestora curricular, la Loreto Labraña Cabrera.
3: Carrera.
4: Viste, pero no es mi culpa. Loreto Labraña Carrera. Nuestra Juanita Parra. Por acá la Trixia Tapia Yañez, ¿está bien?
3: Sí.
4: ¿No se equivocó? Ahí creo. Especialista en la metodología comunidades de aprendizaje, por supuesto, nuestro periodista, nuestro amigo gestor comunicacional, Daniel Urrutia Torres. Gracias, chiquillos. El martes nos vemos con. No, el martes no.
1: El próximo martes estamos con el Jardín Estrellita del Oriente.
4: Que es martes 11, claro.
1: Y el jueves vamos con Katia, que te habían mencionado. Y ¿sí? También volvemos con la profe Marjorie para hablar de. Inclusión y neurodivergencia.
4: Ya. Los esperamos entonces. Que tengan un lindo fin de semana a esta altura.
3: Muchas gracias. Muchas
4: gracias. Tenerlas acá y gracias por
3: muchas gracias.
4: Gracias. Que estén bien. Vamos a la pausa, Caritón. Gracias.
1: Chau.
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6: 16 horas, 59 minutos.
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1: Estamos de regreso, esa pequeña pausa que hicimos ahí con la Universidad de La Serena, qué sé yo. Y yo les quiero contar algo antes de presentar al invitado. 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Hoy estamos con un tremendo invitado, don Jorge Forconi. Ve que no me siento, lo tengo notado como torpeo. Presidente de la Asociación Gremial de Peñuelas. No me faltó nada, ¿eh?
2: De la Caleta de Peñuelas.
1: De la Caleta de Peñuelas. Bienvenido, Jorge. ¿Cómo está?
2: Bien, bien. Estamos un poquito optimistas.
1: Sí, bien.
2: Sí,
1: así,
2: sí.
1: Fue golpeado.
2: Sí, demasiado. Mucha incertidumbre, pero ya por lo menos empezamos a trabajar. Se empezó a ver la luz, yo digo así de esa manera, porque de verdad que estábamos muy
1: angustiados. Fue difícil, ¿no? Sí. Fue fácil, por supuesto que no, al principio.
2: Lo entiendo que es para todos, pero...
1: Sí, claro que sí. ¿Y qué podríamos contarle a los auditores también? ¿Qué viene ahora para los restaurantes ahí en Peñuelas, que son varios? ¿Cuántos son?
2: Bueno, yo represento 17 restaurantes, 17. Pero en totalidad son 23. Son 600 metros de gastronomía.
1: Ah, pero es un montón. Y uno, antiguamente, yo venía a veranear en los 90. A mí en menos uno conocía la amiga del Lupo. Yo iba a comprar mi empanada de...
2: Claro.
1: Ahora se expandió.
2: Sí. Ellos son los precursores, eso es un poco lo que me llena de orgullo.
1: ¿Y usted hace cuánto tiempo que está ligado?
2: Yo hace 19 años.
1: Pero
2: en mi local.
1: En su local, ya.
2: Pero 33 años en Peñuelas.
1: En Peñuelas.
2: Mi historia de igual es un poquitito bonita. Yo
1: pero usted acá en la región, sí.
2: Claro, no, yo soy argentino. Un argentino.
1: Forconi, mira, lo dice la asociación entre Argentina y Italia. ¿En serio?
2: Sí, bueno. Llegué a Peñuelas, a mi Peñuela, hoy digo mi Peñuela, porque me hice un peñuelino más.
1: Qué bonito.
2: Hace 33 años trabajé como garzón en varios
1: sus
2: de esos locales.
1: Allá.
2: Y un ex patrón me dio la oportunidad de que yo me quedara con un local. Así que la verdad que estoy muy agradecido de Peñuela.
1: Es su Peñuela, don Jorge,
2: de
1: duda acá.
2: De todas maneras. Bueno, nosotros como gastronómicos y vecinos de Peñuela logramos un proyecto gigantesco en el sector, donde pavimentamos la calle, hicimos un arbolamiento. No, quedó extraordinario. La verdad que ese estamos poniendo Peñuela en alto, porque antes eran las calles de barro. Pucha, en las lluvias se entraban las aguas en los locales, en las casas de los vecinos. Hoy es un tremendo lugar. La verdad que todos los locales son hermosos, todos nos preparamos.
1: Los han remodelado casi todos, están también bonitos, unos bien modernos,
2: claro,
1: unos más que otros.
2: Nos vamos, claro.
1: Unos que han mantenido más tradiciones, a lo mejor
2: exacto,
1: unos que se han quedado.
2: Sí,
1: pero está bueno
2: es
1: también.
2: Es que es lo bonito, ¿sí? Es lo bonito del sector. Como siempre lo digo, nosotros tenemos un lugar que es la reina del sándwich de pescado.
1: Oh.
2: La veterana.
1: La veterana, sí, muy amiga, en el verano nos iba a ver. Qué rico.
2: Entonces, obviamente, contamos en el sector desde un sándwich de pescado, desde menú, las tradicionales paella, los pescados,
1: bien
2: hasta
1: variado.
2: Llegar hasta una langosta. Hasta langosta,
1: claro.
2: Vendemos en el sector.
1: ¿Sí? Pasamos por todos los bolsillos, por todos los gustos.
2: Hay de todos los gustos.
1: Y eso es como la idea, ¿po?
2: Sí, de todas maneras.
1: A ver, tengo acá los lentos, porque yo tenía unas preguntas que hacerle, pero que no veo nada. Es que, bueno, yo sé que es hora, ayer hablábamos también acá con la presidenta de la...
3: Corporación. Cámara de Turismo.
1: Cámara de Turismo, la directora, Laura Cerda, que hablábamos.
2: ¿Laura Cerda?
1: Y también con Angélica Funes.
2: Angélica Funes, ella es la directora de
1: Cernatur. Claro, entonces hemos hablado también de eso de ya, no, yo sé que hay mucha gente que todavía lo está pasando mal y hemos recalcado eso y no nos vamos a hacer los lesos con eso.
2: Sí.
1: Pero también decir, nos estamos levantando, pues, y es real, nos estamos poniendo de pie. Y ustedes son un ejemplo.
2: Claro, yo comentaba lo mismo. O sea, en todas las reuniones que estamos, la verdad que estamos en mesa de trabajo con el gobierno,
1: sí,
2: y también con el alcalde. También
1: el alcalde.
2: Hemos sido invitados ahí.
1: ¿Ha sido bueno eso?
2: Sí, de todas maneras. Yo creo que vamos por buen camino. Las ayudas ya han sido abocadas, ya están directamente en Cercotec. Por ese lado.
1: Pero ha habido rápido.
2: Lo vivimos porque nosotros en el tsunami tuvimos la única ayuda que tuvimos fue
1: en 2015.
2: Sí.
1: Ah, claro, ustedes se vieron súper golpeados ahí.
2: Bueno, es que nos ha tocado duro en Peñuela.
1: Pucha, Peñuela pasa todo ahí. Sí, pero todo lo bueno también.
2: Sí, todo, como todo el mundo, pero sí, pucha que nos cuesta. Ahí, como una y ese es nuestro orgullo, porque, bueno, como yo le dije, somos gente de trabajo.
1: Su historia de vida, de Jorge, tremenda,
2: claro,
1: hermosa.
2: No, pero como está cada uno de los también. Locales, porque cada uno empezó vendiendo el sandwichito de pescado, fue ampliando su casa, porque lo que hemos hecho es usurparle las casas a los pescadores.
1: Pero entonces, ustedes están ahí mismo.
2: Claro, claro.
1: Conviven ahí también.
2: Exacto.
1: Con ellos.
2: Bueno, sí, obvio. Así que no, es muy bonito poder estar en Peñuela.
1: Entonces decir que a la familia, las personas que siempre visitan, porque uno ve que está siempre lleno eso ahí, ¿no?
2: Sí,
1: que,
2: claro.
1: Que vayan, que eso está activado, que está funcionando.
2: Sí, claro,
1: en su
2: obvio.
1: En totalidad, nosotros, lo sé, sí, pero eso sí. Lo puede decir usted
2: y pueden tener toda la confianza del mundo, porque también debo decir que somos fuertemente fiscalizados. La verdad que sí.
1: Eso es.
2: Ese sector.
1: Eso no falla.
2: De hecho, ahora.
1: Parece
2: en la
1: que
2: lluvia,
1: lo hacen ahí enseñado.
2: Pucha, que está bien, se
1: pero
2: entiende.
1: Está bueno,
2: entiende.
1: Pero a veces como es mucho, y en otras partes no, dice.
2: Claro. No, ahí en otros lados no es así.
1: La
2: no,
1: balanza me
2: lamentablemente, va. Claro, se carga para nuestro
1: pero
2: local.
1: Pero ustedes que dicen que están fiscalizados también.
2: Sí, estamos bien.
1: Venga no, cuando sea, quiera, le dice el fiscalizado.
2: Obvio, vamos a cometer errores, somos seres humanos. Sí. Pero en el sector nunca ha habido nadie intoxicado.
1: ¿Quiénes pueden decir eso por ahí en otro lado?
2: Claro, no, nosotros sí.
1: Es importante para el sentido de la fiscalización, para la tranquilidad del consumidor, del cliente, del turista.
2: Claro, por supuesto, sí, igual. Uno también almuerza ahí, uno come de ahí, entonces obviamente que tenemos todo el cuidado del mundo y estamos preparados, cuesta muchísimo hoy por hoy estamos, no bajamos los brazos, esperamos a la gente, le decimos que vengan con toda la tranquilidad del mundo, estamos preparados para recibirlos, así que eso, generar confianza, sí. Volver a trabajar, bueno, nosotros tenemos una estadística que yo hago ecos en todas las reuniones y en las radios y en la televisión que me invitan, hizo, no recuerdo bien el año, pero Cernatur hizo una estadística y alzó que el 80% del turismo que llega a la cuarta región pasa por Peñuela.
1: Bueno,
2: no es menor.
1: Mire, yo me acuerdo.
2: Que eso es un gran orgullo.
1: Harto, porque viene harta gente. Harta yo me acuerdo gente, que el Chino Río, ahí, ¿cómo el Chino Río? Un ejemplo, digamos, ¿no? El Chino. Sí. Bueno, otra vez nos fuimos con el Tito Larraín, con Fernando Larraín y una banda. Bueno, gente también que uno la reconoce por televisión. Puede ser un NN, pero tiene el mismo valor, digamos. La gente se acerca.
2: Sí,
1: yo, como insisto, yo antes de vivir en esta región, yo iba ahí a la Vega del Lupa y a comprar la empanada para llevar el camarón queso. Qué rico. Sí. Nunca más fui así, pero ahí esto es un pendiente.
2: Pero es claro. Tiene que volver.
1: En cuanto a las reuniones que nos estaba contando recién, ha tenido contacto con las autoridades regionales, nacionales. ¿Cómo siente esa respuesta, ese apoyo, en este sentido, el alcalde de Limonucheri, por ser Coquimbo, y todas las entidades han estado ahí?
2: Sí, bueno,
1: ahí, como, yo tenía, ¿al nivel qué, digamos?
2: Tengo un poquitito de recelo con mi alcalde. La verdad que...
1: Me voy a tomar un traquito.
2: Hágale. Lo que sí...
1: Mejor que tomes un poquito de agua, porque así nos vamos a echar.
2: Claro. Pido que el alcalde vaya a nuestro sector. Nosotros tenemos muchas cosas por trabajar.
1: ¿Y quién no ha ido?
2: No, nosotros esa es la falencia que tenemos.
1: Vamos a hacer un llamado. Yo sé, el programa se llama Sin Pelo en la Lengua, querido Jorge, así que vamos diciendo.
2: Claro, bueno, sí, he estado en distintas reuniones, me lo topo en todas las reuniones.
1: ¿Y qué le dice usted?
2: Y ya voy a ir. Tengo tu reunión
1: no
2: pendiente. De hecho,
1: pero
2: ayer
1: le da por lo menos la
2: ayer se
1: algo.
2: Lo dije, ayer en la reunión se lo dije. Yo.
1: Ahí nomás, pues.
2: Claro. Y esa reunión es porque justamente nosotros como sector hemos perdido trabajar en la noche.
1: Sin
2: de
1: duda,
2: la
1: po.
2: Contingencia, la pandemia para acá. Bueno, crecieron las pymes en las casas.
1: Claro,
2: y
1: la
2: eso
1: gente
2: hace
1: empezó
2: que,
1: a armarse,
2: claro,
1: a rearmarse,
2: que,
1: ¿no?
2: Que está bien, o sea, no, mientras...
1: Es legítimo también.
2: Mientras
1: ¿no?
2: sean formales, yo no tengo ningún problema.
1: Sí, la cocinería, esas cosas que salieron,
2: claro,
1: menos mal,
2: claro,
1: eso es lo que no.
2: Pegadita,
1: enferma la gente y son súper injustos, porque ahí no hay fiscalización a lo mejor, ¿no?
2: No, claro, pero no la hacen porque son informales. Esa es la...
1: Pucha, hay un
2: la brecha que hay que a nosotros nos fiscalizan porque somos formales, pero no hacia
1: es que
2: los
1: informales.
2: Eso es
1: lo que no se entiende, Jorge.
2: No se puede entender.
1: No, pues no es.
2: Debería
1: para mí no es lógico.
2: Más drástico, yo,
1: pues, y al revés, pues.
2: Claro.
1: El mundo al
2: debería
1: revés.
2: Debería ser al revés.
1: ¿Qué impotencia? No, nos quedemos en la cosa chica, ¿no? Estamos para cosas más grandes. Pero esperemos que cumpla, entonces cumpla el señor alcalde.
2: No, sí va a ir.
1: Carlito Pina dice que es el socialismo. Oh, Carlito. Ay, que nos va a poner el problema aquí, Jorge, nos va a poner
2: problema
1: después.
2: No, para nada. Para nada. Si tengo muy buena.
1: El alcalde, ahí sonamos.
2: No. Tiene muy buena llegada conmigo,
1: sé.
2: Me aprecia harto.
1: No, yo también, yo lo voté como alcalde.
2: Sí,
1: como
2: obvio,
1: yo,
2: obvio.
1: Así que...
2: No, con todo el respeto al mundo.
1: No, pero está bien decirlo, pero
2: claro
1: le ha dado la cara.
2: Porque queremos trabajar con él, o sea, no es que lo llamamos para que no... A ver, lo que
1: no
2: ha hecho
1: molestar,
2: Peñuela...
1: No es molestar, ni mucho menos.
2: Claro, lo que ha hecho Peñuela en el tiempo, en todo ámbito, es nunca pedir plata. es trabajar para o por qué.
1: Pucha, qué bueno, que no vengan aquí a doctor, ¿qué quiere plata? No, al contrario.
2: Nosotros, si tenemos que poner plata del bolsillo para cualquier, lo hacemos. O sea, no estamos cerrados.
1: Tienen un grupo ahí bien
2: funcionado. No, no, la verdad que yo me saco el sombrero por mis socios, ellos me pusieron aquí. No me quieren soltar. Ya llevo.
1: ¿Cuántos años lleva la presidencia?
2: 14 años como presidente.
1: No, hoy se lo ha hecho bien, se aguanta otros 14 más, está sonando. No, pero
2: no, ya estamos viejitos, ¿no?
1: No, qué vieja la ropa, Jorge, por favor. No,
2: ya tiene que venir algo nuevo.
1: No, pero han depositado también la confianza.
2: Yo, si no,
1: y ha tocado también las catástrofes.
2: Me gusta lo que hago.
1: Ha tocado todo lo. Las catástrofes naturales, sí, que ha tocado, sí, terremoto, ahora este, sí, sistema frontal.
2: Oh, claro, claro.
1: Ha sido difícil.
2: Esta ayuda, bueno, ahora viene enfocada en Cercotec.
1: Ahora, eso es ahí, exacto, nos enfocamos en Cercotec. Sí. Y las reuniones han ido también por ahí.
2: Claro, ¿no? Sí, todo. Siempre el director de Cercotec, de Corfo. No, eso es lo que ha tenido la señora Angélica Funé. Ella ha estado con distintos gobiernos de turno.
1: Claro.
2: Y nos ha sabido escuchar. Ella a nosotros.
1: Qué importante eso.
2: Sí, sí,
1: nosotros. Si la autoridad le pedimos, no nos escucha, ¿qué esperamos,
2: claro,
1: del resto?
2: Pues, nosotros le pedimos el Seremi de Economía, le pedimos el Seremi Salud, o sea, las entidades que nosotros hacemos las peticiones, que ella ve los problemas, es una persona muy de piel.
1: Sí, la conocimos antes, ayer estuvo acá con nosotros.
2: Excelente, a ella no le gusta que digamos lo bueno que ella hace. Dice

0: trabajar. Pues no era así.
1: ¿Cómo salía el agua?
0: Servicio
1: salía.
0: Salud, claro.
1: No, pues salía pero turbia,
0: no
1: una
0: lo
1: cosa
0: dijeron
1: lógica.
0: En su momento. Entonces, ay, lo único que queríamos nosotros era trabajar, trabajar y trabajar. Entonces, había gente que tiene esos tambores de
1: ¿sí?
0: agua en el techo, que es muy común en la Argentina, no aquí. Allá se usa muchísimo y es el agua potable.
1: Y
0: no allá,
1: deja de ser, para tomar,
0: pero para
1: todo
0: servicio
1: bien.
0: De salud no era. No era,
1: no era acreditado
0: tampoco,
1: como, como que no calificaba,
0: claro,
1: ¿no? No le
0: claro.
1: puedo creer.
0: Y el tema,
1: chuta.
0: Bueno.
1: Y ahí se atrasó. Pues.
0: En otro momento vamos a hablar
1: vamos
0: que
1: hablar
0: estaba
1: de
0: mala la fiscalización. Pero sí teníamos.
1: Oiga, no tenemos buenas noticias. No, pero vamos a hablar de lo bueno.
0: Claro,
1: o sea, eso no
0: sí,
1: hemos juntado,
0: la, teníamos reserva nueva. Y la gente entendió.
1: Sí. Y ahora están volviendo. ¿Están
0: sí, usted... no, ya empezamos este fin de semana súper bien. Sí, pero de hecho,
1: como lo normal, pasar, digamos, todavía faltan algunas cosas.
0: Pero vamos. Sí, lo importante es empezar a trabajar, yo creo
1: ahora,
0: que darle...
1: en septiembre, bueno, y siempre, pero ustedes
0: sí.
1: están siempre ahí todo el año.
0: Sí, no, bueno, nosotros abrimos todos los días.
1: Sí, pues están siempre ahí.
0: Y luchamos 10 meses, porque yo siempre lo digo, nosotros tenemos un invierno de 10 meses y un verano cortísimo de 2 meses.
1: ¿Quién me entiende?
0: Claro,
1: don Jorge me entiende. Qué largo
0: así.
1: El invierno, yo
0: claro.
1: amo el verano, soy team verano. Yo.
0: Claro, claro.
1: Entonces aquí el verano no dura nada, en febrero
0: nada,
1: ya se pudrió
0: muy,
1: todo,
0: sí,
1: la quincena
0: sí.
1: ya todos para la
0: empezamos
1: casa.
0: Empezamos el 10, el 15 y
1: el frío, empieza el viento, pero el invierno es eterno. Y ahora
0: sí.
1: me encima lluvioso con esto
0: no,
1: del niño
0: claro.
1: y todo eso. Pero
0: o sea,
1: ¿qué le vamos a hacer? La
0: es
1: vida.
0: Bueno, es bueno el agüita, sí. No,
1: bienvenida
0: no
1: sea,
0: mal,
1: porque
0: claro,
1: hay sequía en esta
0: claro.
1: región, lo sabemos, pero
0: no
1: se le pasó la mano a San Isidro,
0: claro,
1: po.
0: No estamos preparados
1: los,
0: para tal.
1: Los suelos no
0: sí.
1: estaban como preparados.
0: Claro, claro. No, y las calles y pucha, y la forma de construir las quebradas. A la larga esto iba a traer consecuencias. Sí.
1: No podíamos
0: el agüita,
1: pensar que no.
0: El agüita corre por donde sabe.
1: Sí. En los ríos que tomaron, ¿no es cierto? Que,
0: sí.
1: que como quedó el borde costero. ¿A la altura de ustedes también?
0: No, nosotros tuvimos marejadas.
1: Marejadas, pero
0: sí,
1: no
0: pero...
1: es todo lo que trajo el Elqui que dejó todo
0: ah,
1: lo
0: no,
1: que es
0: todo,
1: de...
0: Sí, completo. Hasta llegar al 465 es todo, todo árboles, lo que se le ocurre encuentra ahí.
1: Oh.
0: Televisores, cocina.
1: Es verdad, eso nos decíamos sí. con los créditos que había faltó un animal muerto, no me por
0: claro,
1: Dios, de todo.
0: No.
1: Y ahí viene el tema de las infecciones,
0: no,
1: salud,
0: no, no, claro.
1: sanitaria,
0: sanitizar
1: bueno,
0: y todo
1: sí.
0: eso, sí.
1: Hay gente que anda limpiando la playa también, queriendo
0: no,
1: colaborar,
0: claro,
1: pero hay
0: sí,
1: que tener
0: sí,
1: mucho cuidado con
0: sí,
1: eso.
0: Sí, ahí estamos preocupados por lo mismo, o sea, esperamos también, como gastronómicos, aceptamos la decisión de Servicio de Salud y esperamos que ellos
1: acataron
0: nos dieran...
1: Usted,
0: sí,
1: sí,
0: sí,
1: ¿qué hacer?
0: Y que
1: ¿no?
0: más que nada para darle la tranquilidad al cliente.
1: Ah, sí. Entonces no por ello, es porque...
0: Claro.
1: Si
0: claro,
1: va a ser por el bien del cliente,
0: supuesto,
1: que lo prefieren por tantos años ustedes
0: de todas
1: ahí.
0: Maneras. Y eso, empezar ahora, por eso hacíamos hincapié con la directora de Cernatur, que justamente lanzaran que estamos bien, que estamos
1: eso.
0: preparados. Entendemos lo que
1: y
0: pasó.
1: Y no es, por, no
0: somos
1: es tapar lo que está pasando.
0: Claro,
1: sí.
0: con la gente.
1: Con lo que sufren ahora,
0: y entendemos
1: yo.
0: Lo que perdieron.
1: Así.
0: De todas maneras. Pero, pucha, igual comentaba yo que la parte que nos toca a nosotros, que es indirectamente, se sufre mucho. Porque, pucha, los primeros días hay que pagar sueldo
1: sí,
0: y trabajamos
1: decirle,
0: 15
1: no,
0: días
1: está
0: nada más
1: cerrado,
0: en julio
1: claro 15 días 15 porque
0: días.
1: Esto empezó como el 16, 17
0: sí.
1: y al 18
0: y ahí lo paramos.
1: Eso, no,
0: ahí lo paramos.
1: Y ahí cómo respondieron las familias también
0: bueno se logró que fue así como que también eso se pidió porque lo primero que se pidió fue aplazar el IVA le dieron a varias
1: bastante.
0: Partes que eran así que se entiende y lo encuentro súper válido súper bueno
1: priorizaron
0: a las partes que estaban más afectadas nosotros no figuraban
1: no
0: ni Serena ni Coquimbo no figuraba ninguna
1: ah, ninguna
0: a la una y media de la tarde nos dieron la autorización de que podíamos postergar.
1: Uf,
0: no
1: te,
0: o
1: bueno,
0: sea
1: más vale tarde que nunca
0: no sí está bien
1: pero llegó
0: lo importante es eso
1: y las personas que están ahí que detrás de ellos hay familia historias también y ellos
0: claro,
1: quedarse la mitad del
0: no,
1: mes
0: no, por lo mismo que están sufriendo los pescadores hoy bueno hoy,
1: o sea,
0: hoy se están haciendo las verificaciones y los estudios sobre la mancha se están encontrando buenas
1: la
0: o sea que
1: claro.
0: ya hay un aliciente de que puedan poder trabajar porque como le digo
1: se ve una luz
0: familia,
1: ahí
0: porque... nuestras familias son pescadores
1: de
0: o sea,
1: toda la vida qué es lo que
0: claro,
1: han hecho toda su vida es eso
0: sí,
1: por generaciones
0: claro
1: se van a inventar ahora se van a reinventar
0: no,
1: que van a vender
0: no,
1: van a un molchino, nada que ver,
0: claro,
1: pues es la historia.
0: Claro,
1: ¿qué
0: claro.
1: cree usted, don Jorge, que podríamos, yo sé que hablar de elecciones, hablar de qué nos deja, sí, es bueno, a lo mejor usted dentro de su historia, como nace también su historia con Peñuelas, con su Peñuela,
0: sí, sí.
1: ¿qué historia nos, o sea, o qué lección nos deja esta emergencia en el futuro, a lo mejor pensar ahí en el lugar donde están ustedes, que, ¿cómo lo ve eso?
0: Bueno,
1: si pudiéramos
0: yo,
1: cosas como que evitar o no sé, a lo mejor, si vale la pregunta así.
0: Claro, sí, bueno, igual no estamos preparados para estas catástrofes, o sea...
1: Fue demasiado.

0: nosotros,
1: claro,
0: no, aparte nada ni, puede... no estamos preparados ni para un terremoto ni para un tsunami.
1: Son cosas que es inexplicable ya,
0: yo,
1: y que
0: yo
1: no
0: creo
1: avisan,
0: que,
1: ¿no?
0: Que el tirón de orejas más que para nosotros.
1: ¿A dónde va?
0: A las entidades que lucran
1: tal
0: con
1: cual
0: la electricidad, con el agua.
1: Así.
0: Porque son ellos
1: el
0: los
1: que. El agua se pasó la mano,
0: claro. No, y es terrible porque yo veía que no dejaban trabajar aquellos que tenían el
1: lo que usted
0: su
1: me comentaba,
0: contenedor de agua encima, que era
1: está
0: agua
1: todo
0: potable.
1: Bien, pero ellos no.
0: Pero el agua que estaban repartiendo en Peñuela.
1: ¿Usted la vio? Era, yo nunca sí, recibí nada porque no, yo tuve agua por otro lado.
0: Yo la vi y
1: obviamente. Y de potable, potable, pedía, no tenía.
0: No,
1: mucho.
0: No, no, para nada era potable.
1: No era para tomar.
0: No,
1: ni
0: no.
1: Ni para lavar,
0: no
1: losa, para consumir, ni siquiera.
0: Claro, claro. Pero no se le puede dar ese tipo de agua a la gente.
1: No, ¿no? Pues ahí o sea, no respetar, no, no respetar, claro, la dignidad, no porque estoy sufriendo,
0: que
1: le voy a dar lo peor.
0: Claro, hay que pensar que en este sentido hay mucha gente que no puede comprar el agua mineral.
1: Y, está, sea, y subió todo tanto, claro, se escaseó, hay escasez de agua por todos lados.
0: Sí.
1: Entonces ahí es como abusar,
0: bueno,
1: o aprovecharse
0: nosotros,
1: del,
0: en ese sentido,
1: del drama, ¿no?
0: Trabajamos con agua purificada para el tema de los jugos y todo eso. Entonces, obviamente nosotros nos preparamos, no por la lluvia, nos preparamos para trabajar con los jugos. Entonces siempre tenemos 15,
1: ¿están
0: 20,
1: ustedes siempre
0: 20,
1: ahí con su stock?
0: Lleno, claro.
1: Yeah.
0: Entonces, que eso es lo que le mostrábamos al Servicio de Salud y le decíamos que nosotros trabajábamos con ese tipo de agua, o sea, que ellos lo vieran. Pero bueno, yo pienso que más que nosotros prepararnos nosotros es, pues, arreglar mi techo.
1: Claro.
0: Prepararnos nosotros es prepararme, no sé, la mochila para
1: que
0: el terremoto.
1: Pero hasta ahí nomás llegamos,
0: claro,
1: ¿no? Hay
0: claro,
1: cosas que no están en nuestras
0: sí,
1: manos.
0: Sí,
1: y
0: pero
1: competen
0: yo
1: a otras
0: que,
1: entidades.
0: Yo
1: ¿no?
0: creo que este cumple un rol fundamental, Aguas del Valle.
1: Sí,
0: quería
1: claro
0: dar el nombre, pero pucha, ellos, yo creo que el 80% hicieron mal las cosas.
1: Chuta, ¿no? Sí. ¿Qué decirlo nomás posible?
0: Válido,
1: no
0: es válido decirlo porque yo tengo los antecedentes, o sea, sé por qué lo digo. No los traje, pero
1: perfecto,
0: pero puedo
1: no,
0: demostrar
1: creemos,
0: por qué lo digo. Sí, siempre hablamos con fundamento.
1: Chuputa. No, yo veía a la gente como, uy. Bueno.
0: Sí, desesperada. Sí, es que no es para menos también, ¿eh? Igual es, pucha, no tener agua, no tener electricidad.
1: Uno, ahí es cuando horrible uno valora, cuando
0: sí,
1: lo tiene.
0: Sí.
1: Y cuando no lo tiene,
0: sí,
1: una gotita de
0: no,
1: oh,
0: claro,
1: y agua, bienvenida
0: no
1: sea. Y las luces prendidas, sí, el agua corriendo, la vieja regando el pavimento, oye, lavando sí auto.
0: Y la,
1: no tiene
0: entiendo,
1: consideración
0: le,
1: y el egoísmo, no,
0: no
1: mirar
0: claro,
1: al lado. La
0: claro
1: empatía, ¿de qué empatía me
0: sí,
1: habla? Dice
0: sí
1: usted. Te vio
0: sí
1: algo así, ¿no? La
0: sí
1: gente se pone bien,
0: sí,
1: como seres sí humanos. Tenemos de seres, pero de humanos, como
0: sí,
1: que nos queda poco.
0: Igual
1: ¿eh?
0: Somos egoístas en cierta
1: sí
0: forma.
1: De repente sí nos unimos y ahí
0: no,
1: se han
0: no,
1: hecho
0: claro
1: estas cosas,
0: bueno,
1: y cuando nos toca el corazón, ahí nos
0: sí,
1: ponemos
0: sí
1: solidarios,
0: sí,
1: pero
0: sí
1: somos bien egoístas. Cuando si yo estoy bien en mi entorno, el resto que.
0: Bueno, mi
1: se
0: población
1: joda,
0: es así. Peñuelas es así, la caleta de pescadores, a lo mejor. Pucha, como vecinos no nos saludamos bien de repente, pero cualquier problema
1: están
0: somos
1: ahí para el
0: todos
1: otro
0: juntos. Somos
1: no,
0: todos
1: eso es lo
0: uno
1: único que importa.
0: Eso
1: final,
0: es súper importante, sí.
1: ¿Quién, si podemos ver alguna novedad atractiva, quienes nos visiten, que nos van a, qué van a encontrar ahí? Yo sé que
0: bueno,
1: es la comida rica,
0: la
1: todo,
0: misma
1: y la
0: calidad
1: variedad
0: siempre,
1: de siempre,
0: la
1: eso
0: misma
1: no
0: calidad,
1: bajó.
0: No, eso no va a variar nada.
1: Nada,
0: estamos
1: al
0: un
1: contrario
0: poquito tocaditos en el sentido de que no recibimos el pescadito el día a día, como
1: pero
0: lo hacíamos
1: se
0: antes, pero se va a regularizar.
1: De acuerdo, va a
0: sí
1: pasar, es
0: sí,
1: un
0: ya
1: día a la vez.
0: A
1: ¿no?
0: partir de este fin de semana ya vamos a poder tener los pescaditos del
1: bien,
0: día.
1: Que es lo que la gente prefiere.
0: Exacto,
1: ir
0: sí, de todas maneras. Yo creo que pucha, hemos tratado que también es difícil de convencer a la gente. Nosotros tratamos de que busquen nuestros pescaditos de la zona. Tenemos un banco pero extraordinario de pescado,
1: sí,
0: como
1: pues
0: los pescados de Peña. Son exquisitos, pero la gente reineta.
1: No, lenguado. Siempre comiéndolo.
0: Claro,
1: no, porque
0: no
1: lo que conoce, pero atrevamos a probar.
0: Está
1: cosas,
0: bien, pero
1: ¿no?
0: tenemos variedades.
1: Pero claro, por
0: exacto,
1: lo menos sabemos que la variedad está,
0: sí,
1: ¿no? Y
0: sí
1: la calidad no ha,
0: sí
1: no ha bajado nada, ni menos.
0: No,
1: ahora,
0: para nada, para nada. Y tenemos las mismas manos de obras que teníamos, que eso es lo que estamos pidiendo. De repente hoy hay una ayuda del gobierno para contratar gente, que no es malo, es muy bueno.
1: Ah, sí.
0: Donde el por 4 meses el gobierno le paga el 50% del sueldo.
1: ¿Por 4 meses?
0: Por 4 meses.
1: ¿Pero y eso a partir de cuándo eso ya?
0: Eso ya es, ya estaba antes de esto.
1: Antes,
0: ya
1: ah,
0: sí,
1: perfecto,
0: ya se podía
1: mira
0: hacer. Lo que nosotros buscamos hoy es al revés, cómo mantener nuestros trabajadores.
1: Claro,
0: yo tengo
1: sí
0: la estadística.
1: Porque empiezan a emigrar, pues
0: claro,
1: se mueven por
0: no,
1: lado.
0: No, aparte que no los podemos sostener.
1: No, ¿vale? Pues insostenible. Sí.
0: Nosotros tenemos, yo tengo la estadística desde la pandemia, que de ahí empecé a usar. En la pandemia, que ya estábamos cabizbajo, teníamos 375 trabajadores contratados.
1: ¿375?
0: Y eso lo duplicamos, lo triplicamos
1: en la época,
0: en el verano,
1: claro.
0: Estival. Hoy tenemos 115.
1: Chuta.
0: y no sabemos cómo sostenerlo. Entonces yo le decía a las personas de Corfo,
1: no se puede,
0: de Sense, le decía yo, pucha, busquen la manera de ayudarnos para mantener
1: eso que hay, porque, que no es tanto, pero lo que hay, claro, hay que cuidarlo.
0: Mi local es chiquitito, yo tengo 5 personas.
1: ¿Y cómo se llama su local? No me dice
0: Frutos del Mar.
1: Frutos del Mar, ¿ve? Sí. Ahí está don Jorge. Frutos del Mar.
0: Sí, ese es un local chiquitito donde tengo 5 trabajadores. Claro que nosotros también cocinamos, garzoneamos.
1: ¿Tú haces todas? Todas.
0: Nosotros chuteamos la pelota y vamos, cabeceamos.
1: cabeceamos.
0: Sí,
1: ¿no? Sí,
0: no,
1: el del circo, no, es el maestro de ceremonias, hay que hacerla toda.
0: Bueno, porque amamos lo que
1: eso,
0: hacemos.
1: Eso, hace la diferencia.
0: Queremos lo que hacemos, claro.
1: Y estar ahí también es una enseñanza y quizás es una muestra también de confianza y también para los propios empleados, que son como una familia también. Sí. Eso se transforma.
0: Una evidencia en gastronomía como Coco Pacheco me pregunta que cuál era la diferencia de Peñuela de la Avenida al Mar y todo eso.
1: Y lo otro que hay para allá.
0: Sin desmerecer a nadie.
1: No, porque, por supuesto que no.
0: Porque toma, cada uno tiene. Sí, son todos buenos. No,
1: los tololos, los bárculos.
0: Sí,
1: pero yo le decía que. Plata, que
0: claro, la calidad humana que encuentra en Peñuela no la encuentra en ningún otro lado. Totalmente diferente.
1: Sí. Yo siempre digo que el Coquimbo es vacío, ¿no? El choro, sí. El cuento. O sea, ya yo estoy en el límite, estoy en Coquimbo. Sí, claro. Aquí el serenense medio jodido, medio tonto. Pero mi Coco Pacheco, ¿me acordé?
0: Sí, sí, él dijo, tiene razón. Y eso siempre dilo, por eso cuando tengo la oportunidad lo digo, porque de verdad que la gente de ahí es muy amorosa, muy cariñosa. Y no solamente el gastronómico, sino
1: en general, los vecinos, la gente que...
0: Con el turismo que llegan, lamentablemente nosotros les usurpamos sus lugares, porque su estacionamiento, sí, su entrada,
1: no,
0: de vehículos, todo se lo ocupamos, pero no, ellos saben
1: han
0: que
1: logrado
0: por un
1: convivir
0: par de horas,
1: en todos estos años,
0: sí,
1: de buena
0: bueno,
1: manera.
0: Ese proyecto que ganamos lo ganamos con los vecinos, o sea, gastronómicos con vecinos, entonces obviamente
1: no hay problema, eso es pero falta al alcalde, ¿eh?
0: Sí, pero va a llegar.
1: Si no lo estamos pelando, alcalde, nadie que ver, si yo voté por usted. Pero porque le dijo, ¿cómo le dijo ayer?
0: Que va a ir.
1: Ya voy a ir.
0: Está pendiente mi reina.
1: No, esperamos que así sea. Don Jorge Forconi, me encantó conocerlo, presidente de la Asociación Gremial de Restaurantes de Peñuela, que lo vimos también difícil. Yo no sé si fue usted, lo entrevistaron de la tele.
0: Sí.
1: Era
0: también.
1: Usted, si yo sabía. Chilevisión.
0: Sí.
1: Yo estaba viendo la tele porque figuraba en mi casa. Y yo dije, vino en los restaurantes. Oh, sí. Yo vivo detrás de Enjoy, los pescadores, muy cerca. Por eso que una vez fui caminando, es verdad, con el Fernando Larraín, con este actor. Fuimos ahí a la Viga del Lupa. Y pasamos por ahí, así que. Y yo, y lo estaban entrevistando, se estaba muriendo, se estaban yendo todo lo que tenía, y estaba muy conversando ahí. Estaba contando lo que estaba pasando, porque me acuerdo que era Chilevisión. Sí. Sabía que lo había visto, don Jorge, ahí,
0: ¿ves? No, pero bien, por lo menos como sector, en ese sentido, siempre hemos sido vistos por todo el mundo. O sea, a lo mejor no llegan las autoridades, pero.
1: No, pues lo que dijo usted es el lugar donde van, van todos.
0: Claro, sí, pasan,
1: y la autoridad dice, no, no importa. Claro, ahora falta, el alcalde nada más tiene que ir.
0: Es que hemos aprendido a hacerlo solo, nosotros. Ese proyecto grandísimo igual es del gobierno porque es de Cercotec y Corfo, pero nosotros
1: son como un mundo aparte, ¿no?
0: Sí,
1: pero eso de hacer comunidad también, de preocuparse por el otro, eso es importante también, por tener buenos vecinos.
0: Sí, faltan muchas cosas por hacer, pero estamos
1: siempre
0: trabajando.
1: Falta,
0: ¿sí?
1: Pero están en pero eso, se pusieron de pie y este fin de semana usted dice con toda normalidad, ¿no es cierto? La gente tiene la tranquilidad de ir,
0: que con
1: está
0: toda la
1: operativo,
0: exactamente,
1: como siempre,
0: 100%.
1: Le quiero agradecer esta tarde que ha venido acá a Monte Carlo, cuando quiera, aquí estamos, a don Jorge Forconi, argentino que perdió el acento.
0: No, ya soy chileno.
1: ¿Y se pierde? ¿Usted de qué parte argentina es?
0: Yo soy de Mendoza, de San Rafael Mendoza.
1: Pero no tiene ni el cantito.
0: Mi señora es chilena, pero tiene más acento argentino que yo.
1: Es que a veces la gente pierde el plus y sigue hablando como argentino. Mira, Amaro Gómez Pablo todavía habla como español, pero uno argentino es que yo creo que ya se le dio el acento, igual siguen, porque eso tiene una entrada, más canchero el argentino, así que usted habla como argentino. No, mentira. Don Jorge, le agradezco.
0: No, gracias.
1: Muchos cariños a todos sus colaboradores, a todo el resto de los restaurantes, que son en total
0: 23.
1: Sí. Por larga vida ahí en su presidencia, porque por algo está ahí usted como
0: muchas
1: presidente,
0: gracias.
1: Lo han escogido,
0: gracias.
1: Y ha hecho una labor tremenda en todos estos años, y que lo quiero felicitar por la resiliencia también que han tenido, que han sido golpeados, pero ahí están de pie de nuevo. Así que invitamos a toda la gente que se pasee por todo, porque ahí están funcionando como todos los días ahí el restaurante de Peñuela. Y estuvo con nosotros el presidente de la Asociación Gremial de Peñuela, don Jorge Forconi.
0: Muchas
1: Jorge,
0: gracias
1: buen fin
0: por
1: de semana
0: invitación.
1: A esta altura. No, un placer, qué gusto conocerlo. Un ejemplo de vida, su historia también, ¿eh?
0: Muchas gracias.
1: nos viene a contar la historia completa, cómo llegó y todo lo que.
0: Cuando tenga más tiempo, no es
1: cuando venga con más tiempo. Vamos a la música, Oscarita, nos despedimos, don Jorge.
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5: 17 horas, 36 minutos.
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Oye, 16 grados en la conurbación de la comuna de la, o sea, en la, acá en La Serena. Siento una sensación térmica como de 18. Sí, escucho que hace mucho calor. Pero bueno, ahí pasaba Basket Case, Green Day, el punk norteamericano que lo vimos en, bien movido el año antes, el 2025, vino a Chile al Teatro Bicentenario. Algo así me recuerdo. 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Oye, no hemos hablado esto nosotros, pero Force, ¿quién es Force? Voy a decir Force, es una banda joven, una banda chilena de glam y hard metal o rock, formada entre Melipilla y Santiago, como quien dice, entre Tongoy y Los Vilos. Oye, formada por Laureano, se llama Starboy, ¿no? Y son personajes, ¿lo han visto? Que ellos están así como ultra luqueados, pues se ponen luces, se ponen brillo, bling bling, un corte pelo así bien, bien choro. Santiago, bueno, Laureano Starboy, que es voz y guitarra, perdón. Camila Zulwalker, que es la batera, la chica bien simpática. Y Hans Beyer, que toca el bajo. Su propuesta rescató el sonido, rescata más bien el sonido, la estética del hard rock de los 80. Por eso que te digo yo el glam rock, ¿no? Que traía los peinados, los maquillajes. Yo sé, por ejemplo, el que canta, que vendría siendo Laureano, tiene un look así muy David Bowie, para mi gusto, ¿no? Con ropa como calada, ¿cachai? Así como con unas cosas bien entretenidas. Lo digo como transparencias, pero una onda muy, muy, muy chora, combinando los riffs potentes, sintetizadores de estilo retrowave y una gran puesta en escena. El 2026, sí, ahora este año hicieron historia al ganar el premio final, o el primer lugar, la final chilena, y luego al Wake Metal Battle de Sudamérica, digamos, convirtiéndose en los representantes oficiales del continente para tocar en el prestigioso Wake Open Air, festival de metal más importante del mundo, realizado en Alemania. Allá fueron los cabros, me volvieron, creo. Gracias a este logro, compartieron cartel con grandes nombres del metal internacional. Qué orgullo, marcando un hito para la escena chilena. Sobre todo de esto que tiene un nicho bien reducido todavía, a pesar que hay harto acá en la región también. El nu metal, el black metal, el thrash metal, el death metal. Con apenas unos meses de trayectoria, Force se ha transformado en una de las mayores promesas del metal nacional. Y en un orgullo para Chile, ¿eh? Yo los veía, estos caritos, dijimos, ¡oy, son chicos, po! Son cabros muy jóvenes, pero engrupidos en buena. Creyéndose el cuento, el talento se vio aquí, se vio afuera, está, no hay que demostrar nada más, aunque tienen que seguir demostrando para permanecer un poco en el tiempo, ¿no? Y el talento, también ellos mostraron que el talento y la pasión pueden abrir las puertas de los escenarios más importantes del mundo. Así que, ahí está. Hicieron historia tras conquistar el Wake Metal y así se ganó el derecho de representar a todo el continente en el mítico Wake Open Air en Alemania. Un aplauso para estos jóvenes músicos. Pusieron el nombre del metal súper alto, cabros jóvenes, las nuevas generaciones. Que bueno, hay esperanza, no hay solo urbano y reggaeton. También hay metal, y como estos jueves de rock, ¿escuchemos algo de ellos, creo, verdad? No,
no vamos a poder. Bueno, entonces escuchamos algo de cualquier cosa de rock. Si queríamos hacerle este guiño, porque es un tremendo orgullo estas jóvenes promesas de estos pequeños grupos, géneros de metal, thrash, qué sé yo, que tengan esta posibilidad y que viajen, se vayan a la Europa, a la cuna de esos géneros, es un tremendo orgullo. Yo me pongo de pies y los aplaudo. Pero nos vamos a seguir escuchando buena música en los jueves de rock, que hay ahí Oscar Eduardo.

0: Hoy en los jueves de rock que terminan con All My Love, todo mi amor con Led Zeppelin. 6 de la tarde en punto, nos vamos para casa, pero quédense, porque ¿saben qué? Algo va a pasar con María Claudia, porque viene a 36, que está con nosotros ahora Juanito Ayala, sí, que va a estar mañana en el 12 Luna. Ahí se quedan con la María Claudia, entre otros invitados, de 6 a 8 todos los días. Nosotros con Oscar Eduardo nos despedimos hasta mañana. Gracias Calegari y Vivo Molco Quimbo. Que tengan buena tarde, nos vemos, chao, chao.
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1: 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Se despiden Jimé Valdés. Hasta la próxima. Y recuerden, si no lo pensaste, aquí lo decimos.
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6: 18 horas, un minuto.
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1: Hola, hola, hola, ¿qué tal? Muy buenas tardes. Bienvenidos a todos y a todas a este Algo va a pasar de día jueves 6 de agosto. Vamos a saludar especialmente a la comunidad de Bolivia, residente en nuestra región. Hoy es el día de la independencia de Bolivia, así que al pueblo boliviano el más cordial saludo desde aquí, desde Radio Monte Carlo. Iniciamos este programa con un invitado, la verdad que ya sonaba algo en la música que programa Oscar Eduardo, a quien también saludo hoy día. Oscarito, ¿cómo estás?
2: Muy bien.
1: Sonaba un temazo, una cumbia, un cumbión que seguramente lo escuchaste mil veces, animó muchas fiestas y hoy estoy aquí en el estudio de Radio Monte Carlo en vivo con el autor de esa cumbia, nada más y nada menos que con el queridísimo Juanito Ayala. ¿Cómo está?
3: Eso, ¿cómo está toda la gente de la cuarta región que está escuchando acá, La Serena, Coquimbo y alrededores?
1: Bueno, yo muy contenta con la sorpresa de tenerte acá en el estudio. Estás promocionando tu trabajo, lo que escuchábamos, bueno, tiene ya su tiempito, ¿no? Es un tema tuyo junto a la banda
3: Juana Fe.
1: Juana Fe.
3: Callejero junto a la banda Juana Fe. Callejero salió el año 2007, empezó a sonar en una radio en Santiago, al día siguiente estaba sonando en 5 radios, a la semana estaba sonando en todas las radios de la región metropolitana y al mes ya estaba sonando en todo Chile.
1: En el 2007, 2007. O sea, hoy podríamos decir que se viralizó
3: en un momento en que lo único que había era MySpace.
1: Claro, claro. Eran otras formas, claro. Otros modos, tal vez más lento, ¿no?
3: Y salió el mismo año, YouTube estaba recién comenzando también, y fue el año que también surgió Calle 13 con el Atrévete.
1: Claro, claro,
3: Atrévete,
1: claro.
3: Y justo se dio la casualidad de que el Atrévete de Calle 13 y el Callejero, sin habernos conectado, tenían el mismo ritmo.
1: Ajá.
3: Tenían esta base como media cumbia colombiana, reggaetón. Y fue una coincidencia que a nosotros nos ayudó mucho. Y justo en el momento que sale nuestra canción y las dos explotan.
1: Y fueron dos temas que impactaron en simultáneo y que no pararon de sonar, porque realmente son esos temas que pasan a formar parte siempre de la fiesta, de la alegría.
3: De hecho, fuimos a Viña el mismo año. Ajá. Porque ese año, claro, el 2007, el 2008, Calle 13 va por primera vez a Viña del Mar y nosotros también tuvimos ese año en Viña del Mar.
1: ¿Y cómo fue así? Es como pegar, ¿cómo ahora se estila que un video sea viral ya pum, para arriba? Ahí ustedes lo lograron de la forma antigua, en las radios, sonar y llegar directo a Viña del Mar.
3: No, Olmué,
1: una locura, un camino, un disparo, un disparo realmente.
3: Es como lo que, mira, llevábamos tocando 5 años, uh-huh. Hemos hecho un disco que se llamaba Con los pies en el barrio, muy inspirado en Rubén Blades, la salsa dura. Tocamos ese disco en Santiago en un circuito muy, muy pequeño de escuelas de teatro, escuelas de danza, centros culturales, universidades. Y eso nos hizo crear una audiencia muy fanática del baile. Y después, cuando sacamos el Afro Rumba Chilenera, el 2007, y sale esta canción explota con el sello azul de la SCD. Y no, fue una locura. El mismo año, como te digo, estuvimos en todos los canales de televisión, sonado, en todas las radios. La primera vez que giramos por Chile, recorrimos Chile de Punta Arenas hasta Arica, fuimos a Argentina, fuimos al Festival del Guaso del Mue, después fuimos al Festival de Viña, fuimos a Europa, todo era una cosa que no paraba. Te contaba recién aquí, acá en la radio, que tocábamos 12 veces al mes.
1: Wow.
3: Era una locura. Ensayábamos todos los días. Todos los días. Empezábamos a las 10 de la mañana, ya estábamos ensayando. El fin de semana tocábamos, ¿no? Fue una época muy hermosa, muy hermosa. Y fue una época en que el resto de los medios y Chile en general descubrió que había toda una movida con bandas nuevas que estaban tocando en estos circuitos más independientes. Todo bajo el alero de un gran espacio que se llamaba el Galpón Víctor Jara, uh-huh. Que quedaba en la Plaza Brasil, donde tocábamos con banda Conmoción, La Mano Ajena, que era una banda que tocaba música gitana. Algo muy hermoso, muy hermoso. Y de alguna manera se convirtió Callejero en una ventana o una puerta por la que los medios de comunicación pudieron ingresar a ese mundo y por ahí alguien bautizó a todo eso que estaba ocurriendo como la nueva cumbia chilena.
1: La nueva cumbia chilena. Bueno, este tema callejero es prácticamente un retrato literal, así como la oda de Neruda al caldillo de Congrio. Bueno, esto retrata lo que es realmente la feria, el sacrificio, pero la alegría que tiene la gente que trabaja en una feria. Te hace como un recorrido al imaginario de algo tan identitario de Chile que son estas ferias. ¿Cómo se te ocurrió el tema? Porque lo creaste, es de tu autoría.
3: Te voy a contar enseguida esa historia.
1: A ver.
3: Mira. Esa es una pregunta recurrente, que me preguntan, ¿cómo se te ocurrió escribir Callejero? Yo creo que, en el caso mío, las canciones, tengo en la cabeza mucha música. Mucha música y muchas frases. Siempre estoy leyendo, estoy viendo películas, estoy anotando frases de las películas. Y ocurre que el callejero era algo que estaba sonando ya hace un tiempo, estaba muy tenía estas rimas que decían tengo un amigo que vende de ambulante, vende de todo donde sea que se plante, si es necesario se viste elegante, hace lo que sea con tal de que nadie lo mande. Tenía eso. Y después lo mezclé todo cuando empecé a tocar con una banda que hacía folclore afrocolombiano. Llegaron unos amigos colombianos en la época del barrio Brasil y ellos me mostraron el folclore afrocolombiano.
1: Claro.
3: Los gaiteros de San Jacinto, Totó la Momposina. Y fue cuando yo escuché esa música que dije, ah, esta es la onda, canto responsorial. Entonces, como cuando lo vi por la calle, le digo, siempre le digo, responde la gente.
1: Claro, claro.
3: ¿Tú te fijas? La canción está compuesta todo en base a eso, en base al canto, es muy afrocolombiano.
1: Como una,
3: y luego gustó eso y no había una canción así. Y nada, yo creo que tiene que ver mucho con en el arte y en general en la música. Tú tienes que estar trabajando constantemente y llega el momento en que estás en el momento preciso, a la hora precisa, y se juntan los astros y se combina.
1: Y dar este golpe con Juana Fe. Estamos hablando con Juanito Ayala, que nos visita al estudio de Radio Monte Carlo, recordando un poco este gran hitazo de Juana Fe del año 2007, que también había mucho trabajo por detrás. ¿Y qué pasó con la banda, Juanito?
3: Es una pregunta difícil.
1: Bueno, pero queremos saber, te tenemos acá, ¿qué pasó con Juana Fe? Y después vamos a hablar de todo lo que, de lo actual, del motivo por cual estás aquí en la radio.
3: No, mira, yo creo que fue una locura,
1: Sí, fue
3: una locura,
1: muy
3: fue una locura, muy
1: intempestivo
3: intensa.
1: Todo.
3: Sí, no, te acabamos, imagínate, estuvimos 10 años, 12 años tocando sin
1: y con tantos conciertos, con esta locura.
3: Y con esta locura que te digo que fue, explotamos, salimos, empezamos a aprender cómo se tenía que trabajar.
1: Qué difícil sobrellevar todo eso, ¿no?
3: Claro, uno no sabe cómo se trabaja. Entonces aprendimos lo que era la industria de la música.
1: Nadie está preparado para el éxito.
3: No. Tal vez en lugares que están, en industrias que están más desarrolladas, sí.
1: Uno lo desea mucho, pero a veces te lleva puesto.
3: Sí, pero no sabes cómo es pegar. Todos quieren pegar porque el tema es, ¿qué haces después de una canción como Callejero?
1: ¿Cómo te superas?
3: Claro, ¿cómo te superas? Nosotros logramos superarnos sin quererlo, sin proponerlo. Después hicimos otra canción que se llamaba La Maquinita, que es La Plata No Vale Nada.
1: Ah, sí.
3: Y
1: sí,
3: también sí. Fue un golazo.
1: Otro clásico.
3: Y canciones muy distintas. Si te fijas, son canciones que no se parecen al resto de las canciones. No son canciones románticas, no son canciones.
1: Son originales.
3: Son muy originales, que un poco era la manera que tenía yo de escribir y la manera que tenían los cabros de componer, hacer los arreglos. Pero yo creo que también nos superó la juventud, las ganas de querer hacerlo todo. Queríamos tener un estudio de grabación, queríamos tener un sello independiente, queríamos viajar a Europa, queríamos viajar a Estados Unidos, queríamos ir a Brasil. Y en ese nos agotamos. Yo me agoté porque era mucho, no sé.
1: Pero lograron hacer todo eso que mencionaste.
3: Sí, o sea, estuvimos 12 años, tío, como te decía. Íbamos 2 meses a Europa, 1 mes a Brasil, 3 semanas a México, estábamos girando después acá. Entonces, en un momento, yo sentí que necesitaba parar.
1: Claro.
3: Necesitaba parar, bajar el ritmo, porque yo...
1: Además que era una big band, era un montón,
3: gigantes.
1: Mucha gente conviviendo, yendo, compartiendo, creando.
3: Te podría decir que lo más importante que ocurrió fue que en un momento yo escribí, hacía bitácoras de la gira. Escribía todos los días. Y en un momento sentí que ya no podía vivir más cosas. Necesitaba parar para poder leer todas las cosas que había vivido. Y paré.
1: ¿Y eso está plasmado en algún libro, en algo?
3: No, tengo una caja así de zapatos llena de los diarios chiquititos, así, donde está todo escrito y todo el proceso. Y en un momento paré. De hecho, nos dijeron, me acuerdo que nuestro manager me dijo, oye, tengo armada una gira, la gira del próximo año vamos a ir a Rusia. Vamos a ir a Rusia un mes. Y yo dije, no, yo no quiero ir. Yo ya estoy...
1: Llega un punto de saturación.
3: Sí, estoy ya, ni siquiera venimos recién llegando de Brasil. Entonces déjame por favor procesar lo que ha estado ocurriendo estos años y después ya veo si quiero ir a Rusia de nuevo. Y ahí me bajé, los chicos querían seguir tocando, entonces me bajé yo del carro. Le dije, bueno chicos, el otro año yo me voy, ustedes siguen y yo me bajo y hago mi camino de manera más independiente y veo. Y ahí lo que hice, igual fue seguir viajando, pero con una guitarra encima.
1: ¿Y eso en qué año fue, Juanito, que te
3: el
1: abriste?
3: El año 2014.
1: 2014.
3: 2014 que me dijo.

0: Cumbia a los franceses.
1: Ahora la cumbia es un fenómeno global. Sí, y sí, de sí. hecho venía super underground, pero ahora con el último disco de Bad Bunny, la música latina entró a una nueva etapa. O sea, ya con Buenavista Social Club en los años 97, 96, 95, ya la música cubana y la música se había convertido, la música latina se había convertido en un fenómeno global. Pero ahora con lo de Bad Bunny se convirtió en un fenómeno. Hace poco me llamaron mis amigos de España y me dijeron, bueno, tienes que venir el otro año porque todos están escuchando cumbia.
0: Claro.
1: O sea, ya era un circuito que veníamos recorriendo, que, bueno, Chico Trujillo lo hizo explotar y ya se ganó un espacio. Hay un montón de bandas que se armaron y que están tocando, pero me dijo, bueno, tienes que venir porque ahora todos, ya no es underground, ya no es una rareza.
0: Claro,
1: ahora
0: claro.
1: es mainstream.
0: Entonces, claro, es lo que,
1: seguimos,
0: lo que busca la
1: seguimos
0: gente, lo divertido y
1: Es fácil de bailar, eso es lo que tiene, porque la salsa es muy complicada. Pero la cumbia tiene una cosa bien parecida al reggae y a la música electrónica, en donde con un beat tú puedes bailar y no necesitas reglas. Y ahí tú comprendes por qué el reggae es una música mundial, que la escuchan en todos lados.
0: Claro, que prácticamente la misma música te envuelve y te lleva al movimiento.
1: Claro.
0: Juanito Ayala, bueno, ex Juana Fe, podremos decirlo
1: sí,
0: así.
1: Puede decir, sí.
0: Y actualmente, Juanito Ayala, ¿en qué está? ¿Te vimos grabando con los Pibes Chorros?
1: Sí.
0: Meta Cumbia.
1: Sí, acabamos de hacer una canción con los Pibes Chorros. Se llama Meta Cumbia. Uh-huh. Somos amigos hace muchos años también. Y mi nuevo disco que se llama Veranito de San Juan, que va a salir ahora en septiembre.
0: Ajá.
1: Es un disco de puras colaboraciones. Tenemos a Joe Vasconcelos, Ne Buena Afrobeat, Denise Malebrán. Ahora les dejé unas canciones donde está una canción donde sale Denise Malebrán. Pibes Chorros, Meta Cumbia, Milena Wharton de Perú, Grupo Hechizo.
0: Sí.
1: ¿Qué más tengo? Mama Soul, Sebastián Piracés de Brasil, Jay Güero, un amigo de Estados Unidos. Está lleno de colaboraciones. Saturno de El Ex Tiro de Gracia. La verdad es que nunca había hecho un disco con colaboraciones y en este disco invité a todos mis amigos, aparte de mi amigo, y quedó bien hermoso. Y ya hemos presentado 3 singles. Estamos haciéndole la difusión, donde el más sabroso es este que les dejo acá con Pibes Chorros. Y también, estamos empezando a ver cómo se comporta la gente con eso, música nueva.
0: Qué buena, qué buena. Bueno, qué lindo poder acceder a estos temas que son divertidos. Ahí Oscarito los va mostrando un poco. El que suene es con los Pibes Chorros. El de Milena Wharton es una chica que ganó el Festival de Viña del Mar, que hace un pop andino que me fascina su voz. ¿Cómo fue trabajar con ella?
1: Mira, ella tiene una voz y una musicalidad
0: hermosa,
1: privilegiada. Teníamos una cumbia y una cosa que quería hacer en este disco era mezclar universos distintos pero similares. Entonces tenía esta cumbia que compuse y otra cosa que hicimos fue, como era solista, lo trabajé con dos productores musicales, José Jiménez, que es mi director musical, y Juan Manuel Castillo, que es mi productor. Entonces dijimos, ¿qué tal si traemos a las bandas de los amigos a tocar nuestra música, para que ellos la interpreten y yo canto? Entonces, con Pibes Chorros fue así, ellos tocan nuestra canción.
0: Ajá.
1: Y es su sonido. Entonces, con esta casa también, entonces ya, vamos a invitar a Milena, pero necesitamos una banda que toque esta. Entonces invitamos a Hechizo, uh-huh, que son los que cantan La Temporera. Entonces, fue muy bello, hicimos la canción y se la mandamos a Milena, y Milena, no, hizo unas cosas increíbles. Eso es lo bonito, cuando tú le pasas una canción a un colega, cada uno viene con su propia musicalidad.
0: Claro.
1: Y la musicalidad que tiene Milena es una cosa de otro planeta. La afinación absoluta y las melodías que hace son increíbles. Tenemos una amiga en común que trabaja con nosotros, que hace community manager y tour manager, y la Catalina Jerez. Ella estaba trabajando con Milena, entonces ya que teníamos este nexo, aprovechamos de trabajar juntos y fue maravilloso.
0: Bueno, ¿cuándo ocurrió eso? Porque esto se está como conformando, ya lleva tiempo y
1: un año llevamos trabajando
0: a
1: en
0: punto
1: este
0: de
1: disco.
0: Lanzar el disco.
1: Sí.
0: Y por acá, por la cuarta región, ¿qué te trae?
1: Mañana vamos a tocar en el 12 Lunas,
0: uh-huh,
1: en el 12 Lunas Resto Bar. Vamos a hacer un adelanto de parte del nuevo disco, y bueno, para encontrarnos también con nuestra gente acá en la Cuarta Región, en un concierto que habíamos programado hace varios meses.
0: ¿A qué hora?
1: Y vamos a tocar a las 10 de la noche. Ajá. Quedan poquitas, quedan las últimas entradas, aún están disponibles en Portal Tickets. Ajá. portaltickets.com. Juanito Ayala, quien están escuchando, ¿eh? El lleve de lo bueno, ¿eh? Eso.

0: Vamos a tocar ahí con la banda completa, con Dominga en el acordeón, el chamán en la guitarra y José Locotelo en percusión. A las 10 de la noche, en el 12 Lunas, que queda en la calle... Tengo acá el
1: damos toda la data
0: sticker,
1: ahora.
0: Tengo acá el sticker.
1: ¿Sabes que no sé? Bueno, no sé dónde queda 12 Lunas, pero 12 Lunas, 22 horas, Juanito Ayala con su banda.
0: ¿Cómo
1: le llamas a la banda? ¿Y su banda?
0: Sí, no, Juanito Ayala. Ellos, los muchachos me acompañan.
1: Claro.
0: Y... aquí lo tengo, espérate.
1: Y anunciando...
0: aquí en Balmaceda, en la calle Balmaceda, 824.
1: Anunciando nuevo disco, ¿me dijiste el nombre del disco?
0: El disco se llama Veranito de San Juan.
1: Veranito de San Juan,
0: y ahí vamos a estar tocando tres de los nuevos singles que ya estamos mostrando, y obviamente los clásicos, Chiquitita, Callejero, La Bala, todo lo que ya se conocen, más algunas otras sorpresas. Las entradas están disponibles en Portal Tickets, quedan, como te digo, las últimas entradas, y no se lo pueden perder. Esta banda, llevamos tocando 3 años juntos, es espectacular, un show súper bailable para que vengan acá a reponerse de los malos ratos que estuvieron ocurriendo.
1: Viene bien, acá
0: vayan.
1: Se pasó bastante mal, esto es un bálsamo, un poco de alegría, y estos ritmos que son tan pegajosos, y conocer tu nuevo trabajo también, qué lindo.
0: Sí, está bonito. Llevamos un año trabajando en este disco. Mira, acá lo tenía dado vuelta el banano. O sea, tengo déficit atencional.
1: Encontré
0: al banano, lo tengo dado vuelta.
1: Artista,
0: no,
1: el hombre.
0: Anduvimos con stickers. Siempre hacemos stickers de los conciertos.
1: En La Serena.
0: Sí,
1: 7 de agosto, 22 horas, 12 lunas. Y acá está la invitación hecha entonces para que podamos ir a sacudirnos acá de tanta mala onda que hemos tenido con estos temporales y con todos estos temas, ¿no?, que están sucediendo.
0: Podríamos regalar una entradas.
1: Dale,
0: ¿te parece?
1: Dejamos
0: 2 entradas dobles.
1: Buenísimo.
0: Ahí la gente que escriba.
1: Dale.
0: Después ustedes nos envían
1: las entraditas.
0: Me tienen que seguir en Instagram.
1: ¿Cuál es el Instagram?
0: El Instagram es @JuanitoAyalaOficial. Y nada, pues vayan, vamos a dejar 2 entradas dobles para que la gente vaya a disfrutar, a bailar. El 12 Lunas se ha convertido en un lugar de peregrinaje para todos los colegas, porque siempre estamos buscando plazas donde tocar. Le llamamos plaza a los lugares, le dicen plazas, venues, salas de concierto. Y el 12 Lunas se ha convertido en un lugar espectacular para pasar por La Serena, y la gente está respondiendo muy bien, como te digo, y
1: qué
0: ha comprado,
1: eso es importante,
0: casi todas las entradas. Así que eso, ojalá que vayan a disfrutar los que no... Somos una banda que acompañó a mucha gente en su época universitaria.
1: Sí.
0: Así que ahora no se pueden quejar que no tienen plata para pagar la entrada.
1: No, claro, se están laburando, vamos pagando la entradita y
0: eso,
1: un poco de alegría que
0: eso.
1: Se recibió, ¿no? Mientras uno
0: estudiaba. Como les digo, van a tener una primicia de las nuevas canciones, que están muy buenas. Vamos a tocar esta que se llama Metacumbia, que tocamos con los Pibes Chorros. Vamos a también mostrarle una canción que se llama Nadie Como Tú, que grabamos con Denise Malebrán, más todos los clásicos. Así que los esperamos, amigos, amigas, no se lo pierdan.
1: Bueno,
0: mira, están dejando comentarios,
1: sí,
0: excelente.
1: Sí, sí.
0: Gánese su entradita.
1: Bueno, vamos a lanzar el concurso por las entradas que nos deja Juanito Ayala para el concierto. Este es mañana, así que hay que moverse rápido. Vamos a hablar acá con Carolina Herrera, que mueve el Instagram de la radio. En Instagram @MontecarloCL hay que seguir a Juanito Ayala Oficial por Instagram, y estas entraditas se van a ir en 2 minutos. Yo creo que con las ganas de ir a pasarlo bien que hay, sobre todo ahora que ya empiezan los días lindos, hay que ir a escuchar la música chilena, la nueva cumbia chilena. Qué lindo crear un género musical, debe ser algo
0: re
1: importante, ¿no?
0: O sea, yo creo que uno cuando se mete en esto de la música sin... porque es todo muy autodidacta, ¿no? Como que uno se conecta con un espíritu lúdico, con una cosa un poco infantil, ese espíritu creativo. Y trabajas con mucha fe, te conectas con ese pulso creativo. Y sin saber cuál va a ser tu camino, le pones toda tu energía. Y en el fondo sí, tú lo único que quieres es que tu música llegue a la mayor cantidad de gente. Y ojalá que tu música se abra camino para tú poder dedicarle más tiempo a eso. Pero no sabes si eso va a suceder. Entonces, cuando sucede, es como cuando la vida supera la ficción.
1: Sí.
0: Es maravilloso. Ya tengo 47 años, llevo más de 20 años dedicado a mi música, y eso se lo debo a la gente, a la prensa, a todo. Creo que la música ha sido muy generosa conmigo. Yo trato de devolver la misma energía. Es por eso también que que hago un trabajo silencioso, principalmente en la región metropolitana, donde yo voy mucho a los colegios, hago talleres.
1: ¿Ah, sí? ¿En colegios públicos?
0: Hago talleres en colegios públicos, solamente en colegios públicos. Y hago talleres, le enseño a los niños y a las niñas de básica y a escribir canciones, y le grabo las canciones.
1: Esa necesidad de devolver un poco, ¿no? Lo que la música te dio, en el fondo lo que la vida te dio, te abrió esta puerta maravillosa con un tema sonar y pum, pegarla y que todo el mundo te conozca, te quiera y poder seguir haciendo tu música, es un poco devolver, ¿no es cierto?
0: Sí, pues es devolverlo a la energía. Desde el primer minuto, desde el minuto cero, yo llevo ya 15 años haciendo estos talleres. Se llama Sembrando Canciones el proyecto.
1: Qué lindo.
0: Porque creo que un poco trato de reproducir, replicar lo que me pasó a mí. Yo soy en estos 47 años, adentro mío hay un niño de un colegio público que su primera conexión que tuvo con el arte fue un profesor de música del colegio, que me mostró la Violeta Parra, Soda Stereo en guitarra, y de ahí se inició un camino gigante, ¿no? Entonces yo creo que lo único que puede transformar la vida de las personas realmente son las experiencias notables.
1: Sí.
0: Y las experiencias notables se viven a través de la pedagogía, a través del arte y la cultura. Por eso es tan importante que los niños y las niñas se despeguen de las pantallas y podamos tener el tiempo para que ellos vean payasos, vean teatro, vean títeres, se conecten con la música, no solamente para desarrollar una carrera artística, sino que para desarrollar el espíritu y las habilidades, porque en estas actividades culturales es donde nos encontramos como comunidad.
1: Claro.
0: Entonces yo creo firmemente en eso, en que las experiencias notables pueden cambiar la vida de las personas, como me pasó a mí, y por eso lo reproduzco también. Y voy a estos colegios y les muestro, les cuento mi historia, los hago escribir, les enseño la décima. Fíjate tú que, a propósito de Argentina, y en este colegio público en el que estaba yo, mi familia de trabajador, mi papá tenía un taller de baterías de auto.
1: Uh-huh.
0: Y mi papá tenía un amigo con el que hacía negocios, que venía de Córdoba.
1: Ajá.
0: De Córdoba, don Daniel Ochoa, él de Córdoba. Entonces él se juntaban, hacían asado de tira, y don Daniel siempre llegaba, y era chiquitito, tenía 7-8 años, estaba.
1: Y retuerca el cordobés, porque los cordobeses,
0: claro,
1: son retuercas.
0: Llegaban y hacían, y él venía con su familia y todo, Marilú, Matías, y siempre le traía de regalo cosas a mi mamá. Yo dibujo también desde pequeño, dibujo, entonces veía, siempre estaba buscando, ya sabía leer yo. Y un día llega el. Me gustaban mucho los vaqueros, el género solitario, todas esas cosas así, entonces.
1: Western.
0: El western, todas esas películas, el Far West. Y Daniel llega y le trae a mi mamá de regalo un tallado en hueso, una cosita, donde salía como un vaquero a caballo, pero vestido súper raro, ¿no? Como con unos pantalones anchos, y tenía un dibujo así, como tenía como una cuerda con unas pelotas.
1: Las boleadoras.
0: Las boleadoras, tenía las boleadoras, era un gaucho, yo no sabía, ¿no? Y entonces decía, no, este es un gaucho, y la artesanía tenía unos textos, yo en esa época me lo leía todo, y esa fue la primera poesía que me aprendí.
1: Martín
0: decía, Fierro. El que vive de la casa, a cualquier bicho se atreve, que pluma o cáscara lleve. Pues cuando el hambre se siente, el hombre le clava el diente a todo lo que se mueve.
1: Ese es del Martín Fierro.
0: Ese es de Martín Fierro. Decía Martín Fierro.
1: Claro.
0: Y yo lo leí, me lo aprendí.
1: O sea, del libro Martín Fierro.
0: Del libro Martín Fierro.
1: José Hernández.
0: José Hernández. Y fui al colegio, me acuerdo, y me metí a la biblioteca y pregunté por el libro. Y ahí me dijeron, no, este libro se llama Martín Fierro, José Hernández. Y me acuerdo que me devoré el libro y quedé. Eso cambió mi vida porque quedé loco con las coplas, ¿no?
1: Sí.
0: Como aquí me pongo a cantar al compás de la vihuela, que al hombre que lo desvela una pena extraordinaria, como el ave solitaria con el cantar se consuela. Y me aprendía, me sabía todo, no sé, las 10 páginas de
1: los
0: libro.
1: Hermanos se han unido y todo.
0: Eso.
1: No, es bueno, un poema épico, ¿no?
0: Sí,
1: es como
0: el Quijote de la Mancha.
1: El Quijote, pero gauchesco.
0: Sí. Y sabes lo lindo que tiene el
1: ay,
0: arte.
1: Ay, qué lindo, me emociona. Sí, que hayas conectado con algo tan argentino.
0: Eso cambió mi vida, ¿no? Eso él también. Yo no soy cantor letrado, más si me pongo a cantar.
1: Sí.
0: No tengo cuándo acabar y me desvelo cantando. las coplas me van brotando como agua de manantial.
1: Pero eso
0: desde el vientre de mi madre.
1: Mira, amerita un vinito ya, si seguimos así. No, es muy lindo esto que estás contando, porque cómo es en ese minuto que te marcó una visita, un argentino que llegó a tu casa, amigo de tu padre, que llega con este regalo y te abre una caja
0: un
1: de
0: universo,
1: Pandora.
0: Un universo.
1: Y un poco eso es lo que vos podés llegar a hacer en estas intervenciones, en los colegios, con los chicos.
0: Con la poesía, ¿cachai? Que me han pasado cosas maravillosas. Mm. Que yo llego a los colegios y llego, trabajo con cursos que están súper, a veces, estigmatizados.
1: Claro.
0: Y sabes que
1: estos niños son terribles, estos niños no.
0: No.
1: Y los niños están ahí escuchándote perfectamente.
0: Y los profesores se meten y dicen... Los pongo a escribir.
1: Venga todos los días, te
0: dice. Y dice, pero ¿cómo haces esto? ¿Cómo están escribiendo? Porque están escribiendo su historia.
1: Claro.
0: Yo lo hago escribir autobiografía.
1: Bueno, eso hace muy bien, estas intervenciones que son que rompen la cotidianidad del colegio, el día a día, prácticamente el tedio, ¿no?, del día a día repetido, mirándole la espalda al compañero, y llega alguien y te trae una propuesta diferente. Obviamente los chicos lo reciben muy bien. Qué bonito que hagas esa labor, que te des tu tiempo para hacer eso.
0: Es muy inspirador para uno también.
1: Me imagino.
0: Yo creo que más allá del negocio del arte, del negocio de la música, que es súper válido y que uno necesita, más allá de eso, existe una condición de la creatividad que se manifiesta en todo, en la locución, en el maestro que está con la soldadura, y la endorfina que genera ese es la satisfacción de solucionar un problema a través de la creatividad, es algo que nos da mucha felicidad a los seres humanos.
1: Sí, sí, sí. Mira, bueno, pero también hay que reconocer que los artistas tienen ese don, ¿no? Ese don de la creatividad.
0: Él se desarrolla, yo creo que se desarrolla. Mientras más lo hace, más fácil.
1: Es un talento, se puede desarrollar, pero es un don que en tu caso, Juanito Ayala, seguramente lo tenés, lo has ido cultivando también. Pero es parte de tu don que lo estás llevando por el mundo, que te fuiste encontrando con otras culturas, que fusionaste música. Creo que toca muchas almas, porque ahora con esta globalización y las corrientes migratorias, yo creo que en tu música se puede identificar un argentino, un chileno, un colombiano, argelinos, en fin, vas uniendo todas estas piezas en este patchwork musical que da un resultado muy bonito y que, bueno, la gente va a tener la posibilidad mañana en el local 12 Lunas poder compartir, alegrarse, bailar, conocer tu nuevo trabajo, recordar los viejos temas con Juanito Ayala en La Serena.
0: Sí, vayan, la verdad es que vamos a estar ahí de temprano, vamos a poder compartir con la gente, andamos muy tranquilos, así que si quieren sacar una foto, nos sacamos una foto,
1: sí,
0: compartir, así que va. Es una experiencia muy bonita. Primera vez que tocamos en el 12 Luna y hace mucho tiempo que no tocamos en La Serena, desde antes de la pandemia.
1: Ajá.
0: Entonces, la verdad es que esperamos que sea un concierto muy bonito.
1: Así va a ser.
0: La gente ha respondido también, se han comprado casi todas las entradas, así que va a ser muy bonito. Mira, te tengo un final de historia.
1: A ver.
0: Que es una cosa de las que me gusta, porque me gusta venir a la radio. Porque creo que en la radio, yo soy muy crítico en este minuto, si bien la tecnología uno la utiliza, siento que hay que volver a lo analógico.
1: Sí,
0: de hecho,
1: por supuesto.
0: Esta semana que he estado acá en La Serena, he visitado las disquerías, las librerías, y visité a la disquería OG, que está ahí en el patio colonial. Le mando saludos a los muchachos. Y andaba comprando unos discos, y porque mi hijo de 10 años, cuando llega a Santiago, él tenía un cumpleaños. Entonces me dijo, papá, por favor, necesito el disco de Gorillaz, se lo tengo que regalar a mi mejor amiga. Entonces anduve buscando, y el papá anduvo buscando el disco, y llegué ahí. Y él me decía que era una locura que en la semana la disquería chiquitita se le llena de niños. De niños de 10 años, de 11 años,
1: papá, que
0: saben una cantidad de cosas y trajinan los discos. Dice, no compran nada, pero yo los dejo acá a escuchar y todo. Y después el fin de semana vienen con los papás y le compran eso. Se vuelve a lo análogo. Hay que volver a lo análogo. Porque
1: ¿viste la película
0: análogo,
1: El Eternauta?
0: Soy fanático del cómic del Eternauta. Tengo ahí toda la obra de Oesterheld, Hugo Pratt, las revistas Hora Cero y todo eso. Sí, vi.
1: Lo viejo funciona.
0: Sí.
1: Bueno, hay que hacer un mix, ¿no? Aprovechar la tecnología, pero siempre tener ese retorno a lo esencial. La radio siempre ha sido la que dio a conocer la música, los músicos, y ahora tener la posibilidad de tenerte acá, poder conversar, conocerte un poquito más también. No solo a través de tus canciones, sino en persona, es realmente un privilegio. Así que te agradezco.
0: Muchas gracias a ti.
1: A Radio Monte Carlo, que puedas compartir un ratito acá con nuestros auditores. Juanito Ayala, entonces, está nos dejas dos entraditas para que puedas ir a verlo. Te agradecemos tu paso por Radio Monte Carlo. Nosotros vamos a avanzar en el programa.
0: Eso, sigamos, nos vemos.
1: Un saludo para todos tus a todos tus seguidores y cortamos acá el bloque, Juanito. Nos vamos a una pausa. Nos vamos con un tema, Meta Cumbia, Juanito Ayala, Los Pibes Chorros. Vamos entrando en onda mañana, nos vemos en 12 lunas a bailar. Éxito, Juanito, en todo lo que se viene.
0: Gracias, Claudia, en general. Genial estar acá en Monte Carlo. Muchas gracias. Buen por la

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4: 18 horas, 45 minutos.
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2: Abriendo nuevo bloque en Algo va a pasar, son las 18 horas con 54 minutos y un nuevo invitado en el estudio de Radio Monte Carlo. Vamos a darle la más cordial bienvenida al concejal de Coquimbo, don Mario Burlé. ¿Cómo le va?
3: No, feliz de estar una vez más acá en Radio Monte Carlo, así que muy bien.
2: Me contó que fue una odisea llegar. Una odisea en el espacio.
3: Yo en Coquimbo.
2: Le pasó de todo.
3: Autos chocados, autos en pana, tacos por aquí. Me demoré una hora cuando... Normalmente eso a veces hacía en 15 o 20 minutos.
2: Estamos en conurbación que ya no se puede calcular, ¿no? ¿no? Los tiempos.
3: Es muy difícil calcular los tiempos. Uno dice, no, si llego en media hora. No. Ya me di cuenta que no. Pero aquí estamos.
2: Bueno, lo importante que está aquí, gracias por su tiempo, por acompañarnos y conversar de los temas que están en boga ahora, los más vigentes, y por supuesto usted que ha causado bastante repercusión en los medios con su planteo
3: con
2: de
3: el
2: la
3: video.
2: Pampilla austera. Es el concepto Pampilla austera, porque estaba, claro, este frente de mal tiempo que fue anunciado, porque era el niño Godzilla, que se venía algo fuerte. Nadie sabía cómo se iba a presentar.
3: Que empezaron a anunciar en diciembre del año pasado.
2: Sí.
3: ¿No es cierto? Que este iba a ser un año lluvioso, que venía el niño Godzilla, que entraba el fenómeno del niño. De alguna manera estábamos advertidos que este iba a ser un año con lluvia. Uh-huh. Y este temporal en particular, 15 días antes ya lo estaban anunciando. Y que yo recuerde, por primera vez coincidían todos los meteorólogos. No había diferencia. Ya, entonces fue, debidamente anunciado y pasó lo que pasó.
2: Claro, lo que pasa es que uno tampoco logra dimensionar la naturaleza, cómo se va a comportar, hacia dónde se va a encauzar. Y bueno, pasaron tantas cosas en todas las comunas de la región, en algunas más afectadas que otras. En Coquimbo particularmente, ya que tocamos ese tema, ¿usted tiene algún relevamiento de daños que nos pueda aportar?
3: Hemos tenido reunión ayer precisamente en la sesión de consejo, se vieron, ¿no es cierto?, cuáles son los sectores más dañados. Uh-huh. La Rinconada, Cruz de Caña, que es como la zona cero, en el caso de Coquimbo, la zona rural en general, sobre todo especialmente en materia de camino. Cruz de Caña fue, ahí lamentablemente falleció una o dos personas, no recuerdo exactamente el número, ¿verdad? La zona cero, la más grave. En otros sectores los caminos muy dañados. Uh-huh. Y hay que levantarse de esta tragedia de la que nos pegó la naturaleza. Y yo creo que nos vamos a levantar con mucha fuerza. No es la primera vez que la naturaleza nos golpea.
2: Esa es parte del ADN de los chilenos, ¿no? Bueno, tener esa fortaleza, esa resiliencia para levantarse Chile, de tantos embates naturales. Que si no es
3: terremotos, tsunamis, temporales, ¿verdad? Con estos resultados. Y hay que trabajar, hay que levantarse y la vida sigue. Entonces tenemos que tener mucho ánimo, mucha fuerza para salir adelante.
2: Claro, y las personas que por ahí no han sido tan afectadas, poder darle esa energía, ese punch a quien está golpeado en este momento y que tiene necesidad. Hay muchas campañas también solidarias.
3: Por ser solidario, absolutamente. Y vuelvo a insistir, nos vamos a parar de esto y mucho ánimo a las personas que sufrieron de una u otra manera, especialmente a las familias de quienes perdieron sus seres queridos.
2: Claro, eso no
3: es
2: se
3: muy
2: recupera.
3: Fuerte, es muy duro. Pero hay que, para los creyentes tenemos que pedir a Dios, ¿no es cierto?, que le lleve consuelo y de alguna manera ayudarlo de todas maneras.
2: Sí, por supuesto, porque el temporal pasa, que dice que ahora la semana que viene sigue la lluvia, eso lo vamos a comentar después, pero está siempre muy presente en las noticias cuando está el temporal y después pasa el tiempo y la gente siente como que queda rezagada, olvidada.
3: Las noticias en general, ¿no es cierto?
2: Se ponen como muy
3: son
2: monotemáticas.
3: Del día y después se olvidan y se va invisibilizando, ¿verdad? Pero aquí hay que dar la tranquilidad que las autoridades estamos preocupadas en que esto justamente no ocurra.
2: Claro.
3: Y llegar con la ayuda donde corresponda. Ya, arreglar caminos para terminar con las personas que están aisladas. Yo le he pedido a algunos seremi, por ejemplo, yo tengo mucho cariño por los crianceros de ganado caprino, porque en su momento cuando fui seremi binacional me tocó trabajar con ellos. Entonces, hay que ayudar y hay que dimensionar lo que ocurrió. Primero viene el diagnóstico, después hay que saber qué hacer y cómo hacer. Entonces, la gente realmente reclama que la autoridad no ha llegado tan luego.
2: Claro.
3: Es que enfrentar una emergencia es complicado.
2: No, y que fue y en además, varios frentes, porque el tema pesquero, el tema de,
3: o sea,
2: de la agricultura,
3: todos los frentes económicos.
2: Tanto de agricultura, los mineros.
3: Correcto, y además que no fue solo la comuna de Coquimbo, fueron las 15 comunas de la región afectadas,
2: claro.
3: Más en parte de Atacama, y luego todo el temporal que se ha desatado en el sur.
2: Claro.
3: Entonces, en muchas partes están viviendo exactamente lo mismo que estamos viviendo nosotros, y los recursos son limitados, lamentablemente. Pero bueno, yo creo que hay que hacer una muy buena alianza pública-privada para salir adelante.
2: Claro, entre todos tenemos que colaborar y tener, es importante el buen diagnóstico para poder distribuir los recursos.
3: Exactamente, el diagnóstico es lo más importante. A partir del diagnóstico podemos saber qué hacer y luego cómo hacer.
2: Claro.
3: Pongo un ejemplo, dicen, oye, se cortó la ruta, hay que poner un puente. Bueno, primero hay que analizar si el terreno está apto para poner el puente mecano.
2: Claro.
3: Porque puede estar muy blando todavía el terreno y vamos a poner el puente y se nos viene abajo, puente y todo.
2: ¿Cómo siente usted que ha estado la coordinación entre el municipio y los servicios públicos que tienen, que por ejemplo el MOP y los otros servicios que tienen que atender las distintas instancias?
3: Por lo mismo que nos informó el alcalde ayer, él había tenido una reunión, creo que el martes una reunión con el delegado presidencial, con el seremi del MOP y otro seremi. Por lo tanto, yo creo que ha ido mejorando, yo creo que está bien. Ayer tuvimos consejo y después del consejo tuvimos una reunión con varios dirigentes de varios sectores productivos, ¿no es cierto?, gremiales, en que estuvo presente el director de Corfo, el director de Cercotec, dieron a conocer los programas que ellos están levantando para ir en ayuda de quienes lo necesitan.
2: Uh-huh.
3: Así que yo creo que hay una buena coordinación, una buena comunicación, que es muy importante.
2: Sí, sí, importantísimo. Y dejar las diferencias por ahí, ¿no?
3: No, las diferencias políticas, religiosas, filosóficas, dejarla de lado. O sea, aquí tenemos una emergencia en ir a ayuda a quienes los perdieron todo, en quienes están aislados, quienes necesitan reparar sus casas, etcétera, etcétera, largo, etcétera.
2: Sí, sí, lamentablemente. Bueno, y en esto de que los recursos son limitados y que hay que distribuirlos de manera adecuada y correcta, bueno, la semana pasada se hizo el anuncio de la suspensión de la Pampilla, la fiesta tradicional de Coquimbo, donde se conmemora la noticia que llega acá a Coquimbo del primer gobierno patrio de 1810. El 18 de septiembre se proclamó en Santiago, pero la noticia llega el 20 a Coquimbo, claro. Y desde ahí surge la Pampilla.
3: Sí, es una, ¿sí?, es la versión más creíble, porque hay otras, pero la verdad, ¿sí?, que esa es la que tiene más sidero.
2: ¿Cómo saberlo, no? En esa es la que se fundamenta la tradición de la Pampilla.
3: Y hay que mantenerla.
2: Sí, sí, sí. Es como bonito imaginarse esas carretas que vendrían a anunciar y con qué alegría.
3: Primera junta de gobierno, ¿no es cierto?
2: Sí, bueno, alegría para algunos y para otros no, porque bueno, era bastante controversial. Sí. Ya en ese tiempo también habían diferencias. Pero la Pampilla se ha celebrado prácticamente todos los años, se suspendió solo por la pandemia. Y recordábamos acá, fuera de en la tanda que estábamos conversando, un poquito con el concejal Mario Burlé, que hoy nos visita en el estudio de Radio Monte Carlo, que cuando fue el tsunami,
3: el terremoto tsunami del año 2015,
2: se estaba inaugurando la Pampilla.
3: Claro, literalmente el entonces alcalde, muy amigo también, Cristian Galleguillo, quien le manda un saludo, se quedó literalmente con la tijera sobre la cinta cuando empezó
2: Increíble.
3: El terremoto tsunami. Y bueno, obviamente.
2: No alcanzó a cortar.
3: Yo me parece que no alcanzó.
2: Pregunta
3: a
2: más.
3: No.
2: Que me fui al detalle.
3: No, es como traje anecdótico, sí, digamos. Ajá. Que fue a cortar y empezó
2: a temblar y fue durísimo,
3: el
2: largo.
3: Que fue muy duro, con tsunami, también hubo víctimas fatales.
2: Uh-huh.
3: Pero la gente igual se quedó en la Pampilla, porque algunos decían, mira, los que estaban acampando, o sea, estoy más seguro aquí que en mi casa.
2: Claro.
3: Porque aquí no va a haber tsunami, imposible que el agua llegue a esas alturas. Y está tan arraigada la fiesta de la Pampilla, y el coquimbano tenemos un temple tan especial que nos superamos, ¿no es cierto? Y a pesar que Baquedano, Tongo y otras localidades quedaron muy, muy averiadas, me acuerdo que un grupo de amigos fuimos a tirar para Baquedano, pero la gente igual fue a la Pampilla.
2: Claro.
3: ¿Ya? Y si mal no recuerdo, actuó una de las figuras que estaban contratadas, que era Ana Gabriel. ¿Ya? Entonces uno dice, ¿cómo con terreno por tsunami? Bueno, es como el espíritu, ¿no es cierto?
2: Bueno, ya estaba todo preparado, estaba todo andando. En ese momento prácticamente estaba todo organizado,
3: todo
2: listo.
3: No, estaba todo listo, todo listo.
2: Y la gente se quedó y la gente se quedó,
3: etcétera, etcétera. Yo que recuerde, la Pampilla solo no se ha realizado el 2020, producto de la pandemia del COVID, y el 2021, cuando asumió Ali Manucheri como alcalde por primera vez. Tengo la duda si el 2022, pero yo aseguro que serían esas dos fechas solamente.
2: Sí, el 2022 ya se empezó como a normalizar todo, pero el 21 puede ser que estaba la vacunación y todo ese tema.
3: Entonces, bueno, yo creo que, a ver, el alcalde anunció, ¿no es cierto?, la suspensión de la Pampilla.
2: Sí.
3: Yo ahí diferí de él, ayer tuvimos una reunión después.
2: Sí, sí, usted fue la primera voz que salió a decir, a ver. Esto es que podemos conversarlo, claro, podemos
3: De hecho lo conversamos
2: tratarlo.
3: Ayer, porque, claro, tenemos los damnificados que vemos, ¿no es cierto?
2: Sí, sí.
3: Cruz de Caña, La Rinconada, Islón y otros sectores entre Coquimbo y Serena, más algunos sectores, sobre todo Valle, que es muy rural. Pero el no hacer la Pampilla significa también tener 8 damnificados desde el punto de vista económico, y me explico. Primero, cuando yo hable de comerciante, voy a referir al emprendedor y al comerciante de Coquimbo. Uh-huh. ¿Ya? Luego, yo creo que la Pampilla hay que realizarla sin el escenario monumental. Chao, todo el show internacional.
2: Esa es su sugerencia.
3: Es lo que yo propongo. Mm. ¿Ya? Porque eso irroga efectivamente gasto, inversión, como lo queramos llamar. Ya, chao, escenario monumental. Uh-huh. O escenario gigante, como lo llaman otros. Yo me concentraría solo en el sector de la pérgola, con artistas locales, uh-huh, absolutamente locales. Y ahí siempre, en los últimos años, ha estado el folclore.
2: Claro.
3: Han estado los folcloristas, que actúan generalmente de las 3 hasta las 18 horas, y se llena, porque es impresionante la cantidad de personas que les gusta y van a disfrutar el folclore, bailan cueca, en fin. Y poner, ¿no es cierto?, y darle la posibilidad a los comerciantes coquimbanos, uh-huh, ¿verdad?, de instalarse. Yo ya he sabido de varios casos de personas que han invertido comprando mercadería pensando en venderle la Pampilla.
2: Y mercadería, claro, que estamos, se compra en agosto, la gente, claro, se, no, prepara, se con antelación.
3: Porque, no sé, porque vende calcetines, comentamos fuera de micrófono.
2: Sí,
3: no,
2: que
3: sé,
2: todo el mundo típico, se apera de calcetines a la Pampilla.
3: Él ya
2: esperamos la Pampilla por los calcetines.
3: Claro, él ya compró los calcetines mucho, claro, tiempo para asegurarse.
2: Claro, claro.
3: Ya. Luego, por ejemplo, el que tiene fábrica de helado provee a los que van a ir a venderlo a la Pampilla. El turismo mismo, la hotelería, la gastronomía, o sea, si no hacemos Pampilla, el turista no va a llegar, porque es la Pampilla quien atrae al turista.
2: Ahora yo le hago una pregunta.
3: Entonces, perdón, solo para terminar la idea.
2: Dígame.
3: Entonces, yo insisto, una Pampilla austera, en que le demos la posibilidad a muchas personas que esperan la Pampilla para obtener recursos económicos. Yo conocí el caso de una señora que se instalaba con un kiosco de bebidas, uh-huh, solamente bebidas. Uh-huh. Y con eso ya me decía que lograba, por ejemplo, pagar los estudios de su hijo del año próximo.
2: Claro.
3: Entonces podemos causar un tremendo problema, si esta Pampilla, problema económico,
2: claro,
3: si no, si no se realiza. Ahora, el alcalde, bueno, que yo he averiguado y lo que se está comentando, se estaría abriendo una posibilidad de hacer una Pampilla en este sentido muy austera. Uh-huh. Lo que yo digo es una idea, hay que analizarla, hay que mejorarla, obviamente. Pero me he encontrado con la grata sorpresa que mucha gente me ha apoyado en eso, ¿eh? Uh-huh. De hacer una Pampilla. Mire, cuando yo era caro chico, y no tan chico tampoco, la Pampilla era
2: súper simple.
3: Súper simple.
2: Sí.
3: La idea era ir, compartir, claro, elevar volantines,
2: había
3: etcétera,
2: un folclorista
3: etcétera,
2: por ahí también.
3: Los folcloristas por ahí, qué sé yo, sin escena.
2: La
3: y
2: cuenca.
3: Se pasaba excelente.
2: Sí, sí.
3: Bueno, a lo mejor es la oportunidad de revivir esa Pampilla, y entendiendo que no se puede gastar más, y por eso insisto, no escenario monumental, no acto de inauguración, es decir, todo aquello que se puede prescindir, hay que prescindir.
2: Claro, toda esa estelaridad que se le fue,
3: exacto,
2: dando con el correr del tiempo.
3: Toda la parafernalia, ¿no es cierto?
2: Que sí, que también atrae, que
3: sí,
2: pone a Coquimbo,
3: claro,
2: en la noticia nacional, pero
3: no
2: hoy
3: es el momento.
2: No es el momento, claro. Ya,
3: incluso con horario acotado. No sé, ya, hasta las 18 horas o 19 horas, por ejemplo. Uh-huh. Y a las 20 se apaga la luz. No hay espectáculo nocturno, etcétera, etcétera.
2: Pero la gente podría acampar eventualmente.
3: Bueno,
2: los que acampan.
3: Sí, es que hay como dos tipos de público, ¿eh? El que acampa y que ha decidido acampar, a pasarlo bien ahí, en su entorno.
2: Que casi no se mueven mucho.
3: Que no se mueve mucho, no bajan del cerro, porque se acampan a la altura del cerro. Y los que van a comprar.
2: A pasear.
3: Entonces, a pasear. Mm. ¿Ya? Y por lo tanto yo creo que todo es perfectamente compatible. Es cosa de analizarlo, conversarlo, ver los pros, los contras. Y yo creo que sí.
2: Se propone puede darle una segunda vueltita y buscar una vía alternativa.
3: Yo siempre señalo que las ideas uno las tira sobre la mesa. Cuando son muy descabelladas, listo, fuera de la mesa al tiro.
2: Claro.
3: Pero las otras se pueden conversar y analizar.
2: Claro que
3: en
2: sí.
3: mi opinión.
2: Sí, lo que le quería consultar.
3: Muy respetuoso yo en plantearla por lo demás.
2: Sí, sí, sí, está bien, porque todas las ideas son bienvenidas, como usted bien lo decía, la política es el arte de conversar y llegar a un acuerdo que sea beneficioso para todos. Se entiende también la postura del alcalde en el contexto que también estamos, que él ha visto en primera persona el dolor de la gente, por ahí uno se resguardó en la casa, a lo sumo te cortaron el agua, la luz, fue lo más incómodo, pero él vieron los alcaldes, sí, tanto de La Serena, Coquimbo y todos los alcaldes. De la región.
3: Exacto.
2: Ver en primera persona el dolor, el desastre, el por dónde empiezo, te puede llevar a tomar una decisión precipitada.
3: Se entiende. Si yo lo comprendo al alcalde. Uh-huh. Ayer conversamos con mucho respeto. Yo soy muy portaliano y siempre he dicho que la autoridad se le respeta, sea quien sea.
2: Uh-huh.
3: ¿Ya? Y bueno, nos escuchó a los 10 concejales, ¿verdad? Cada uno expresó su opinión. Y bueno, veamos cuál va a ser la decisión final.
2: ¿Y qué dijo? ¿Dejó entrever ahí alguna posibilidad?
3: A ver, quedó como meditando. No fue tan enfático en decir se hace o no se hace. Hoy día he conversado yo con algunas autoridades del municipio, el alcalde hoy día estaba con viaje de Santiago, en cometido servicio. Y bueno, se está viendo esta posibilidad de poder hacer lo que se denomina una pampilla solidaria. Mm. Porque si en diciembre se hace la pampilla navideña, donde van los emprendedores a vender sus juguetes, en fin, sus cosas, ¿por qué no hacer algo similar? Mm-hmm. Si insisto, no tiene por qué ser una tremenda para Fernar. No, algo austero.
2: Claro.
3: En darle la posibilidad a las personas que vayan, se distraigan, porque además la pampilla podría servir perfectamente de... como dicen los psiquiatras, usted tiene que distraerse,
2: claro,
3: ¿no es cierto? Tiene
2: claro.
3: que tener la mente limpia, la mente despejada. Puede ser.
2: También.
3: O como decía mi santa madre.
2: Los niños también, o sea, uno tiene que seguir, ¿no? Adelante.
3: La vida sigue, lamentablemente. O como decía mi mamá, ¿por qué me quedé en la casa pensando? Ella decía siempre, cabeza pescado, decía mi madre.
2: Claro. ¿Ya?
3: Entonces, bueno, es una oportunidad que vayan, se distraigan, ¿no es cierto? Y yo insisto, todo tiene fortalezas y debilidades. Entonces
2: sí.
3: Hay que ver. ¿Qué prima? ¿Priman, hay más fortaleza o hay más debilidades en lo que uno propone? Y analizarlo.
2: Claro.
3: Yo no digo que sea la verdad absoluta, ni mucho menos. Es una idea que, por lo que he conversado con muchas personas, algunos me han atajado en la calle, no es tan descabellada. ¿Hay que analizarla? Sí. ¿Hay que mejorarla? También. Pero ahí está la base.
2: Claro, y hacer algunos ahorros, provisiones en gastos que por ahí serían innecesarios por esta versión y llegar a esta alternativa. Sería interesante que se diera esa segunda revisión porque se han estado suspendiendo muchas cosas y también creo que eso puede jugar un poco en contra, ¿no? Porque no queremos recuperar la normalidad, una ciudad turística que tenemos
3: que empezar a levantar para prepararse para
2: el verano.
3: Usted toca un punto muy, muy importante. Si empezamos a suspender tantas cosas, ¿qué imagen estamos proyectando al resto del país? Está la escoba en la región de Coquimbo.
2: Este año no vamos.
3: Está la escoba, imagínense, porque están suspendiendo esto.
2: Que el mar, que
3: tenemos
2: la playa.
3: Tenemos que volver
2: que
3: a la normalidad.
2: Sí, sí.
3: La vida es triste y cruel a veces.
2: Sí.
3: ¿Ya? Y nos golpea fuerte. Pero la vida, lamentablemente o felizmente, sigue.
2: Sí, sí.
3: Y tenemos que volver a la normalidad. Así como nos hemos levantado de tantos terremotos, tsunamis, otros temporales tan devastadores como estos, tenemos que levantarnos. Porque la región de Coquimbo es una región esencialmente turística. ¿Ya? La industria sin chimenea. Nosotros no tenemos grandes industrias acá, muy pocas.
2: Claro.
3: Entonces, ¿cuál es nuestro motor económico? El turismo. Y estamos dando una señal, en mi opinión,
2: sí.
3: equivocada. Tenemos que realizar las actividades. ¿Ya?
2: Revisar el listado, porque por ahí no todas. Ese es el punto medio.
3: Por ejemplo, ya, la pampilla. Volvemos a la pampilla. Bueno, realizarla en forma modesta,
2: uh-huh.
3: sacando toda la parafernalia, todas esas cosas. Esta otra actividad, lo mismo. ¿No es cierto? O sea, se puede hacer algo más modesto, pero hay que volver a la normalidad y transmitir, sobre todo a las personas de otras ciudades, principalmente al santiaguino, que es el que más viene, que estamos normalizados. Tenemos agua, tenemos luz, se está recuperando la conectividad. Los sectores aislados son los sectores rurales.
2: Claro, claro.
3: Ya, pero la parte urbana es importante. Además, ¿cuántas esas personas que fueron damnificadas a lo mejor también se ven beneficiadas con el turismo? El que va a vender helado, el que va a vender dulce, etcétera, etcétera, a la playa, a la pampilla o a otro lugar. Entonces, yo me sentaría a pensar muy bien para normalizar lo antes posible. O sea, de hecho, estamos normalizados. Lo que pasa es que se están suspendiendo muchas actividades y eso a mí me preocupa. Porque puede transmitir una señal de que, oh, en Coquimbo están suspendiendo todo, porque mira, está mal esto, está mal. No, no es así. No es así. Así que, como esta radio se escucha en todas partes del mundo, vengan a Coquimbo, lo recibimos cariñosamente. Vengan a disfrutar del pescado, el marisco, ¿no es cierto? Tenemos agua, tenemos luz. Ya, así que traigan su celular si quieren.
2: Sí,
3: pero
2: sí,
3: vengan, sí. Vengan a Coquimbo porque, y cuando hablo de Coquimbo me refiero a la región entera, ya, porque está normalizada. Entonces el turismo tenemos que darle con todo.
2: No, y esa capacidad yo le admiro a Chile, ¿no? La verdad, de realmente normalizar la resiliencia, de rápidamente actuar, organizarse. Eso es algo que es muy propio y identitario de acá, ¿no? De Chile,
3: yo creo que Chile ha sido golpeado, de que Chile es Chile con tantos terremotos, tantas cosas que al final uno dice, la experiencia y vamos.
2: Pero no es normal. Eso no pasa en todas partes.
3: No.
2: Y claro, acá está normalizado, ¿no? Pero virtud de Chile y de los chilenos. Claro,
3: tembló grado 6, no sé en qué país, terremoto. Y aquí uno dice, grado 6,
2: ni abro
3: no
2: la
3: pasa
2: puerta.
3: Nada. Claro, no me quedo mismo. Porque, bueno, estamos acostumbrados a eso.
2: Le quiero hacer una preguntita, Mario. Por ejemplo, la Pampilla se suspendió. Está esta posibilidad de hablar, de buscar una tercera vía, una salida alternativa. Pero, ¿qué pasa si se mantiene suspendida? ¿Se cierra el predio? ¿Se prohíbe el ingreso? Porque hay gente que tiene la tradición de acampar y esos son huesos duros de roer. Yo conozco familia coquimana que ellos...
3: Yo conozco familia que van como por 60 años porque van a la nueva jersey.
2: Sí, sí.
3: Tan fuerte está arraigado esto de acampar que ya los sitios están marcados.
2: Claro, ¿qué pasaría
3: además,
2: en ese caso?
3: No, y aquí hay una
2: ¿se
3: anécdota.
2: ¿Se puede acampar?
3: Por ejemplo, dice...
2: Pues sí, no Pampilla nada.
3: A ver, pero por ejemplo, como anécdota, sitio Familia Roja. Y todo el mundo respeta porque ese es de la Familia Roja.
2: Sí, sí.
3: El de al lado, la Familia Pérez.
2: Los derechos adquiridos ahí, sí.
3: Son verdaderos derechos adquiridos, eso es lo admirable. Se respetan unos con otros. Y es lo mismo que yo le planteé bien al alcalde. Porque mire, ya, cierran la entrada principal de la Pampilla. La Pampilla tiene 10.000 recovecos por los cuales entrar.
2: Claro.
3: Entonces, es imposible que la gente no entre.
2: Porque el confinamiento era distinto, porque estaba la policía involucrada.
3: Claro, no, y ahí...
2: En una situación de resguardo domiciliario que era
3: COVID,
2: difícil.
3: Claro, había temor. Algunos osados quisieron llegar, pero lo sacaron cuspeando.
2: No, pero había, ahí había ya otro tema.
3: Pero ahora yo encuentro difícil que... ¿Cómo lo mantiene afuera?
2: ¿Cómo se controla? Claro.
3: Pero si a la Pampilla llega gente a acampar el 1 de septiembre...
2: ¿Cómo le decimos al señor Roja que no puede entrar a su sitio?
3: Claro.
2: Que ya lo tiene marcadito.
3: Pero hay gente que se va a vivir a contar los primeros días septiembre, traslada su casa a la Pampilla. ¿Ya? Se van a duchar,
2: con heladera,
3: se van al trabajo y después vuelven a la Pampilla.
2: Con baño químico.
3: Entonces, yo encuentro súper complicado. No sé cómo.
2: Sí, como para darle una vueltita roja.
3: Sí, cómo van a enfrentar si realmente se quiere y se toma esa decisión de ya, no Pampilla.
2: ¿Qué va a pasar?
3: Pero si se levantaban muros para que la gente no pasara la Pampilla y entrara por la puerta principal para que pagaran, echaron abajo los muros un tiempo atrás. Entonces, no, es imposible, si la gente va a llegar igual.
2: Bueno, está el gran desafío entonces ahí. Apoyar al alcalde en esta revisión de esta decisión.
3: No,
2: se entiende el contexto, se entiende todo.
3: No, y él es Coquimbán,
2: se entendería también la posibilidad de revisar este tema.
3: Si él se abre a hacer una Pampilla, en los términos que yo que hemos conversado esta tarde, va a tener todo mi apoyo. Todo mi apoyo. Ya, con las restricciones que haya que tomar por las razones que hemos conversado, pero yo creo que sí que debe hacerse, porque vuelvo a repetir, a título de ser majadero, insistente, causaríamos otro damnificado, ya no por el temporal, sino un damnificado económico.
2: Claro.
3: Porque insisto, es toda una cadena productiva. Hay gente que espera la Pampilla para ganar dinero y con eso solventar los gastos futuros.
2: Claro,
3: gente
2: claro.
3: que gana dinero y con eso se solventan los gastos, por ejemplo, de los estudios de los hijos.
2: Sí, como no, el sí. trabajo de temporada.
3: Es mucho dinero que se mueve en la Pampilla, producto del comercio. ¿Ya? Y es el comercio que vemos en la Pampilla, pero ese comerciante tiene un proveedor.
2: Claro.
3: ¿Ya? Entonces ese proveedor también está angustiado y dice, chupaya, yo pensaba
2: esto
3: vender...
2: Es una cadena.
3: No sé, pues, 1.000 litros de helado, ¿y ahora cuánto voy a vender? ¿Un barquillo apenas? Entonces, no, hay que pensar también en eso.
2: Bueno, la voluntad está de colaborar, sí. si usted se pone a disposición, es bueno también
3: sí, bueno,
2: esta posibilidad
3: sabe...
2: de revisar, de llegar a un sí, nuevo acuerdo, tal vez.
3: El alcalde
2: vez.
3: Sabe que siempre cuenta conmigo y cuando yo manifiesto algo es con fundamentos. Mm. Lo pueden compartir o no, pero es algo serio, con fundamento, uh-huh. ya, así que no, y nada, hay que conversar. Así que esperamos
2: bueno,
3: qué pasa de aquí.
2: Vamos a
3: decisión
2: estar
3: que atentos. Hay que tomar, decisión que hay que tomar muy luego por lo
2: sí,
3: demás.
2: Sí, sí, claro, porque sí, ya en septiembre la está la vuelta de la esquina.
3: Y a esta altura está a media vuelta nomás, porque sí. cada día nos acercamos a paso
2: sí,
3: veloz.
2: Sí, mirá, estamos hasta con cueca y todo, nos sí, tiene Oscarito pues, acá. Concejal Mario Burlé, muchas gracias por darse el tiempito de estar acá, de visitarnos.
3: Le agradezco a usted y cuando guste, yo siempre dispuesto a conversar.
2: Bueno, vamos a estar atentos a las novedades, si sale humo blanco.
3: Se lo comunico en forma inmediata.
2: Por supuesto, ahí espero sus noticias y estaremos todos atentos para poder comunicar si hay Pampilla o no hay Pampilla, o de qué forma. Si hay Pampilla Bustera, como usted la bautizó. Gracias, concejal, por su visita.
3: Gracias a usted y gracias por la paciencia para escucharme.
2: No, por favor, un agrado siempre tenerlo acá, el concejal Mario Burlé. Saludamos al concejal y nosotros seguimos avanzando. No sé si alcanzamos a un temita, Oscar, o pausa. Nos vamos a una tanda, enseguida volvemos con otro invitado. Estamos en Algo va a pasar en vivo en Radio Monte Carlo.
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6: Monte Carlo, la radio de La Serena, Coquimbo y toda la cuarta región, te indica la hora.
7: 19 horas, 21 minutos.
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3: Monte Carlo, la radio de La Serena, Coquimbo y toda la cuarta región, te indica la hora.
2: 19 horas, 30 minutos.
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2: Aquí abriendo el último bloque de Algo va a pasar, 19 horas con 38 minutos. Hoy tuvimos una tarde bien conversada, bien visitada, y así vamos a seguir porque rápidamente vamos a dar la bienvenida al consejero regional Pedro Valencia. ¿Cómo estás, Pedro?
3: Muy bien.
2: Muy bien.
3: Bien, bien. Un día largo.
2: Sí.
3: Empezamos a las 8:30. Y terminamos como cerca de las 6. Hoy día fue un día de comisiones. Y
2: ¿qué,
3: tuvimos...
2: ¿Qué temas trataron? A ver.
3: Tuvimos comisión de régimen interno, que ve todo lo que tiene que ver con el funcionamiento del gobierno regional y del consejo regional. Uh-huh. Ahí estuvimos analizando cómo vamos con los gastos nuestros.
2: Uy, ¿qué
3: después
2: es otro
3: estuvimos
2: tema?
3: Viendo el tema de la comisión de medio ambiente. Uh-huh. Ahí tocamos lo que son nosotros nos tenemos que pronunciar con en las declaraciones de impacto ambiental, los estudios de impacto ambiental. El gobierno regional, a través de los consejeros regionales, se pronuncian. Uh-huh. Ya es uno de los servicios, en este caso el CORE, el colegiado se pronuncia, y nos presentaron una adenda, que es una modificación que se hace a un proyecto en particular y un proyecto nuevo. Los dos son de energía limpia, que le llaman energías verdes, que son estos parques fotovoltaicos. Uh-huh. Fueron dos de esos. Y después de eso, me tocó a mí, mi comisión. Yo soy el presidente de la Comisión de Ordenamiento Territorial, Planificación e Infraestructura. Es el nombre wow. completo. Y ahí teníamos de invitado al Seremi de Obras Públicas, y teníamos de invitado junto con él al director regional de Vialidad, para que nos dieran un panorama de cómo está el tema de la conectividad vial en la región, y a la vez analizar un programa, un convenio de programación que tenemos entre el gobierno regional y el MOP en Vialidad, que son pavimentación de caminos básicos rurales, y que estábamos con 5 proyectos justo
2: previo,
3: estábamos listos en licitación. Y esos caminos que estaban para pavimentarse, que estaban de tierra en este rato, que se iban a pavimentar, fueron súper afectados por las lluvias. Entonces, vamos a tener que esperar, vamos a tener que revisar, y seguramente el proyecto, como se hizo inicialmente, va a cambiar.
2: Se va a rediseñar.
3: Porque aparecieron quebradas nuevas donde muchos años no se veían, entonces va a haber que hacer obras de artes distintas, entonces el valor de los proyectos va a aumentar. En eso estábamos. Como dato, le pregunté yo al Seremi qué pensaba él, cuál era la obra más compleja que teníamos en este rato como región, y nos planteó que el puente de la Rayán, que está aquí hacia el Valle de Elqui, fue el más dañado y el que va a significar un costo más elevado para poder repararlo, y que por ahora se va a hacer un bypass por el costado para que se pueda conectar y no hacer la vuelta que se está dando por Las Rojas, por Pelícana, para poder llegar a Vicuña.
2: Claro, claro. Bueno, Pedro, la verdad que están en una etapa de empezar
3: Disculpa, y en la tarde, fue toda la tarde análisis del presupuesto. Porque nosotros nos comprometimos con la emergencia con 18.000 millones y fracción. Entonces, aprobamos eso. Y aprobamos como las partidas. Entonces,
2: claro,
3: hoy día nos explicaron.
2: Partidas presupuestarias.
3: Hoy día nos explicaron de dónde va a salir la plata. Y en eso estuvimos toda la tarde.
2: ¿Y de dónde va a salir la plata? Porque acá
3: primero,
2: todo, hablamos de fondos regionales.
3: Van a el presupuesto que tiene la región para funcionar.
2: Sí, eso el FNDR lo van a rediseñar ahora, las glosas presupuestarias se tiene que. ¿Cómo lo van a hacer?
3: Mira,
2: ¿De dónde van a mover
3: nuestro presupuesto?
2: ¿Qué santo se va a desvestir para vestir este santo de la reconstrucción?
3: Ese es el miedo que ha existido. Nuestro presupuesto son 97.000 y tantos millones de pesos, que se vio reducido porque este gobierno dijo que estábamos en crisis, ¿cierto? Y dijo que había que descontar, lo descontaron el 3%, y después hubo otro descuento, un 2,5% del presupuesto. Pero de ahí sacamos 18.000 millones. Lo y el gobernador partió diciendo que tenemos que tener tranquilidad porque ningún proyecto que hoy día se esté ejecutando va a ser tocado. ¿Ya? Uh-huh. Lo que se está haciendo es que todavía quedaban dinero, recursos que no estaban comprometidos. Uh-huh. Y de eso se está tomando, lo estamos agarrando, del 8% que son los fondos concursables, ahí están los 700 millones de pesos que era del Rally Móvil, del stand que es, todos los años hacemos en la Fiesta del Sol en San Juan, una serie de otros recursos que están disponibles en otras partidas, ¿ya? Y con eso se está juntando el dinero, más un anticipo que va a ser la DIPRES de 9.000 millones de pesos, que se descuenta más adelante. Es como un préstamo que hace la DIPRES. En eso estuvimos toda la tarde.
2: Cuando vino el presidente Kast, ¿qué lograron pasar en limpio? ¿Qué el aporte va a ser solo ese?
3: Mira, ¿ese préstamo? No, ahí no hay, hasta ahora no hay ningún aporte. Y eso es lo que nos preocupa, porque nosotros como región, con las plata que tenemos para la región, destinadas a otras cosas, hemos tenido que ir a cubrir la necesidad de esta emergencia, urgencia. Y creo que no corresponde, creo que el país debería solventar, ¿cierto?
2: Claro,
3: el Estado.
2: Tiene que haber un fondo nacional de emergencia. Claro,
3: Y eso es lo que se pidió, recursos frescos para poder abordar las diferentes necesidades que existen. Pero todas las autoridades que vinieron, incluido el presidente, no trajeron ningún recurso fresco. ¿Cierto?
2: ¿Dónde están los fondos de emergencia? Porque, por ejemplo, cuando fue el aluvión en Chañaral, cuando estuvo el tema con Copiapó, pues, había un fondo de emergencia que salía así, ¡pum! ¡Tomen!
3: Sí.
2: Y en gobierno Piñera. Sí. Y ahí soltaba
3: un billetito que
2: aliviaba, sí, y que no tenía que el mismo gobierno regional meterse la mano, ¿no?, a los distintos bolsillos para tratar de juntar algunas moneditas.
3: A nosotros nos correspondió primero el 2% de nuestro presupuesto, que es de emergencia. Cuando se establece la emergencia, nosotros le traspasamos 1.900 millones a Senapred para la emergencia, para el plástico, para la bolsa de...
2: Claro,
3: para la arena, para las horas... para todo eso. Eso ya se traspasó y se está gastando, ya se gastó en horas de máquina para arreglar los caminos. Entonces, ese 2% más estos 18.000 millones. Entonces, cuando vienen estas autoridades, se van, no dejan ni un peso acá, y al final dicen, ya, nosotros comprometemos que en el presupuesto del otro año van a venir los recursos para la reconstrucción.
2: ¿El delegado presidencial qué dice respecto a este tema?
3: Es que hay gente
2: porque
3: que...
2: es como que el gobernador se echó todo el fardo encima y empezar a redireccionar ahí sus glosas presupuestarias. ¿Y qué dice a todo esto el delegado presidencial?
3: Bueno, ellos dicen que los recursos van a estar, pero van a estar el otro año.
2: Claro.
3: Entonces, y además vamos a entrar nosotros.
2: Y si el otro año ya está un poco, ya se hizo el puente, ya se arregló,
3: sí,
2: ¿estará?
3: No. Es que, a ver, el tema está que nosotros vamos a entrar a pelear al presupuesto que se discute en el Congreso.
2: Claro.
3: Y si son 700 millones, son 700 millones de dólares que
2: lo debería, que se necesita.
3: Claro, dicen entre 500 y 700. A lo mejor lo van a dar 400, a lo mejor lo van a dar 300, porque estamos peleando con el presupuesto de todas las otras regiones.
2: Claro, no hay garantías ni certezas, ¿no? En este momento. Bueno, esta medida, a ver, partamos por el rally móvil, que ya se suspendió, ya se anunció, que con mucho dolor, que con el impacto que esto va a traer, podría haber traído en el turismo, en el
3: comercio.
2: Para
3: mí no es mucho dolor, de verdad, y voy a ser franco contigo,
2: okay,
3: Claudia.
2: Ok, esa es tu posición.
3: Yo tengo una posición con respecto a eso desde un principio.
2: ¿Vos estabas en contra del rally
3: de antes?
2: Yo me opuse
3: desde antes.
2: Ah, ok.
3: ¿Ya? Porque la región... Tenemos un presupuesto que es bastante bajo. Hay ministerios que tienen el triple o cuatro veces lo que es nuestro presupuesto.
2: Uh-huh.
3: Entonces, con 97 mil millones de pesos, que ya había sido recortado con un 3%, más un 2,5% que se recortó después, ya son 3.000 y tantos millones de pesos. Entonces, ya venía bastante reducido nuestro presupuesto. Y gastarse 700 millones de pesos en 2 o 3 días, yo no sé qué beneficio deja para la región, siendo que tenemos una cantidad, pero enorme, enorme de necesidades. Y uno las ve ahí en el consejo, recibiendo a los alcaldes que te traen un montón de problemas, ¿ya? O recibe a organizaciones sociales que tienen un montón de problemas, y tú dices, pucha, 700 millones en 2 o 3 días es mucho. Es mucho dinero para la realidad nuestra como
2: región. Claro, bueno, de partida entonces estuviste en contra de este mega evento deportivo que, bueno, en estos eventos sí, efectivamente, movilizan muchos, bueno, la hotelería, los negocios, el comercio, el impacto real, no sé si hay estudios internacionales que se miden el retorno que hay en la ciudad.
3: No, yo lo hice. Ajá. Ya no lo traigo ahora acá, pero yo te hice un cálculo, porque cuando vino Kur Horta, me parece que es la persona que...
2: Es Felipe.
3: Felipe Horta. Mm. El otro hermano parece.
2: Sí, sí, son hermanos.
3: Felipe Horta, justamente. Producciones. Mm. Horta Producciones. Vino con una señorita, vino con otras personas más y nos mostraron. Claro. Una maravilla. Mm. Y nos mostraron las cifras. Yo me fui a la casa y empecé a hacer los cálculos. Y no me daba la cifra que él calculaba. Ajá. No me daba la cifra por ninguna parte, no me dio nunca la cifra, ¿ya? Después, cuando descubrí el chat GPT, se me hizo más fácil, también me metí ahí, empecé así con el chat GPT.
2: ¿Y qué te decía la IA?
3: Claro.
2: ¿Tampoco me cerraba los números la IA?
3: Menos me dio. Entonces yo no estuve nunca convencido de eso.
2: Bueno, por ejemplo, hoy está iniciando el Mundial de Voleibol Femenino Sub-17 en San Felipe, Los Andes. Seguramente se está movilizando también mucha gente. Muchos comercios, ciudades chicas que están explotadas, detonadas, con mucha vida, y que también se mueven todos los comercios, hasta la señora que vende agüita en la esquina, pero todos.
3: En eso sí se mueve mucha gente, yo soy testigo de eso. Ya, yo participé por el tema del vóley, por ejemplo, uh-huh. porque mi hijo juega vóley. Es por eso te lo puedo decir. Entonces, cuando le correspondía ir a jugar a Salamanca, llegábamos allá y
2: claro,
3: no había dónde,
2: papás,
3: no había dónde alojar,
2: comer,
3: no había dónde alojar.
2: Porque estás dentro de la delegación que ya tiene como asegurado
3: gente,
2: eso.
3: Se
2: que
3: mueve mucha
2: retorno.
3: Gente alrededor, porque si tú calculas que son 10 equipos. Y cada equipo serán 12 personas, claro. O 10, más todos los padres, todos los que van, es mucha gente.
2: Y la bencinera trabaja, y trabajan todos.
3: Para los juegos escolares, es mucha gente la que se mueve. Yo participé en los juegos escolares.
2: Sí, los mega eventos, sí tienen un retorno, que eso yo creo es un estudio que hay que hacerlo en detalle. Bueno, ya por lo pronto el rally móvil se suspendió, mucha gente también estaba, no tan solo por el tema deportivo, sino por todo esto anexo que traía de tratar de recuperar un poco el tema del turismo, ya que la playa está detonada, que ese es otro tema de lo cual vamos a hablar, un poco hacer turismo sin playa. Era una forma de generar, de retomar, reactivar el turismo, porque, estuvimos unos días conversando con la directora de turismo, acá estuvo en la radio, y todo el mundo tratando de normalicemos reactivemos de algún modo, sí. Porque sí, pues si nos quedamos pegados en la emergencia, se nos viene una temporada que obviamente pero estamos trabajando muy mal desde lo comunicacional también, sin negar la realidad del desastre, ¿no? Pero hay que trabajar en ambas vías.
3: Es que tenemos que tener una oferta turística todo el año, no tan solo en el verano. Mm. Y yo creo que ahí estamos un poco al debe en lo que son los seminarios, lo que son los congresos, estos campeonatos de niños, de estudiantes, de jóvenes que vienen para las ciudades. Yo creo que eso debería moverse más. Yo cuando he ido en algunas ocasiones a San Juan, a tu país, Argentina, San Juan se mueve mucho en con respecto a campeonatos,
2: el voleibol, deportivos, el ciclismo.
3: ¿Sí? Y eso lo tienen ellos como una actividad turística más.
2: Claro.
3: Y uno ve cuando está todo lleno, porque a mí me ha coincidido que me ha tocado viajar para allá y no hay dónde alojar porque hay un campeonato tal cosa.
2: Claro.
3: Y está
2: colapsado.
3: Está todo colapsado.
2: Bueno, en buena hora, colapsado uno lo ve como algo malo, pero para los hoteleros felices, que está todo copado. Bueno, yo creo que un poco ser el espíritu, ¿no? De movilizar estos eventos, mega eventos o eventos deportivos por parte del gobierno regional que intentó hacer eso, bueno, hasta que se vino todo
3: Y ahora.
2: El que quedó pendiente también es el del rugby, que ahí me imagino que devolverán algo del dinero que ya se les había girado la Unión de Rugby.
3: Pero era, para mí, el rugby tenía un impacto mucho mayor que el rally. y los recursos que teníamos nosotros comprometidos eran menores, era un poco más de 100 millones de pesos. Cómo iba a ser beneficiada la ciudad, la participación.
2: Bueno, es una logística distinta, ¿no? Es mover dos equipos, sí. No es lo mismo que movilizar todo el rally, involucra mecánicos, pilotos, es como
3: estaba, la logística con el rugby estábamos, es más cara también. Con el rugby estábamos muy motivados todos en la ciudad.
2: Sí, entonces se nos aguó la fiesta, literalmente. Bueno, hay gente que lo está pasando realmente mal, así que esto es prácticamente anecdótico. Sí. Bueno, yo te quiero consultar como hombre ambientalista. Recién me contabas cómo tu papá te enseñó a amar la naturaleza, cómo te conectaste desde pequeño desde tu lugar, Peralillo. Es una historia muy bonita. Sí. Si nos querés compartir el nombre de tu papá y cómo...
3: Mi padre, Vidal Armando Valencia Torres.
2: Y te sacaban a acampar sin carpa.
3: Acampado porque, bueno, no teníamos carpa.
2: Ajá. ¿Ya? No estaba Decathlon ni Home Center, nada.
3: Y no teníamos saco de dormir. Nada. Pero siempre, y cuando íbamos a la cordillera, era así un pequeño hoyito así, así en el suelo, y ahí nos metíamos, y ahí mirábamos las estrellas. Era muy, muy bonito. Una vida muy, muy sencilla, muy, muy simple. Esto cuando yo digo disfrutar de las pequeñas cosas, de verdad que era tan importante en aquella época disfrutar de eso, de pequeñas cositas, y uno disfrutaba tanto como él se impactaba mucho al mirar una flor.
2: Qué bonito.
3: Y miraba la flor y me decía Janito, porque me decía Janito a mí. Janito me decía, mira la flor, Janito, me decía, es perfecta. Esto es obra de Dios, no, nadie más lo pudo haber hecho.
2: Y todas son diferentes.
3: Sí,
2: y son
3: perfectas, y me lo mostraba. Él me enseñó a ver cómo el campo, la tierra se partía después de las lluvias. Me decía, Janito, vamos a ir al cerro porque llovió el otro día y el campo ya tiene que estarse partiendo la tierra porque viene saliendo el pastito. Entonces lo íbamos y él levantaba porque la tierra se parte. En el campo se parte, se empieza a
2: crecer. Agrieta.
3: Y tú levantabas así un poquito la tierra porque estaba dura así como la greda, y abajo venía el pasto. Y eso le encantaba mostrarme a mí que venía el pasto, venía saliendo el pasto.
2: Qué bonito.
3: Y después, cuando el pasto crecía y estaba grande, y me decía, mira el cerro, se puso crespo. Porque crecían los arbustos, todo. Entonces tú mirabas el cerro que estaba árido, que no tenía nada, pero ya después de las lluvias, se ponía verde y se empezaban a crecer y se ponían crespos los cerros.
2: ¿Qué tanto ha cambiado la naturaleza de ese momento ahora, lo que nos tocó vivir? ¿Cómo ves el impacto del daño, no solo material, sino ambiental, que se ha generado después de este temporal?
3: Yo creo que a mí siempre me ha gustado cuando la naturaleza se manifiesta.
2: Nos pone a raya.
3: No me gusta que haga daño, pero me gusta.
2: Nos dice a ver quién manda acá.
3: Claro. Yo creo que nos hace falta poner atención a la naturaleza. Hoy día, por ejemplo, si tú recorres el campo y están los caminos cortados y ves que las líneas del tren están impecables. Tú puedes caminar por la línea del tren, hoy día no andan los trenes, pero la línea del tren no se corta. El camino se corta,
2: claro. Pero
3: la línea del tren, que la construyeron en 1914, creo que se inauguró el tren El Quino, por ejemplo, 1914, no se corta. Entonces, ¿por qué, si no estaba la tecnología, ni la ciencia, ni tanta parafernalia que tenemos hoy día, por qué los viejitos, y en compañía a lo mejor de un ingeniero, lograban hacer eso? Porque los ingenieros conversaban con los lugareños,
2: con el
3: que conocía, que sabía por dónde bajaba la quebrada. Entonces, las casas nunca las construyeron cerca de una quebrada, siempre más arribita en la lomita, porque sabía que por ahí en algún momento, a lo mejor no en 20 años no creció, pero después en 25 sí creció. Entonces no pasaban estas cosas que hoy día pasan. Nos instalamos y nos hemos ido a vivir a lugares que no corresponde.
2: Esa observación que tenía tu papá, ese detalle de analizar la naturaleza, el entorno donde se desenvolvía, lo perdimos. O sea, nosotros vemos un terreno y
3: te instalas.
2: Y te lo venden a veces.
3: Por ejemplo, la calle Monte Aconcagua de la población Puertas del Mar. Es la última calle que da hacia el río. ellos viven con el alma en un hilo, como se dice, porque el río, el año 2017, el 12 de mayo, se salió y se metió a ese sector. Entonces, hoy día, cuando pasó esto, estaban muy asustados porque ya tenían la experiencia de que el río por ahí se sale, ¿ya? Cuando a mí me correspondió estar ahí, instalando bolsas de arena en el 2017, yo conversé con una señora y le dije, ¿pero qué se vino a vivir acá, señora? Y me dijo, yo soy de Calama. Y fueron a Calama a ofrecerme la casa y yo compré la casa en Calama. ¿Ya? Nadie me dijo
2: que
3: el río
2: que
3: estaba tan cerca y que en algún momento podría crecer.
2: Inescrupulosos también.
3: Claro, entonces, por eso, y ahí me voy a, ya que estoy en el río, me voy a meter con el humedal. Cuando tú ves que viene la quebrada de Santa Gracia, ahí en Islón bajando, y aparece y choca con el río, ¿ya? Ese sector, bueno, está intervenido totalmente por estas empresas de árido. Pero el río se abre, se pone ancho, ¿ya? Y empieza a bajar. Y en algunos sectores el humedal está vivo, entonces tiene arbolitos, tiene juncos, tiene totora. Entonces cuando va bajando el río abierto, ¿ya? Y se va encontrando con estos obstáculos que tiene, que son de la naturaleza, el río va frenando la fuerza.
2: Claro.
3: ¿Ya? Y va frenando también lo que trae. Si trae madera, trae piedra, van quedando ahí, las va atrapando. ¿Pero qué ocurre? Viene ancho y se acerca al puente Zorrilla, ¿cierto?
2: Sí, sí.
3: Y se empieza a ir un embudo y se junta el agua. ¿Ya? Y ahí agarra fuerza hacia abajo y se abre de nuevo. Y de nuevo está ahí el sector del humedal, entre el Zorrilla y el puente Pedro de Valdivia. El Libertador, el puente Libertador. Se abre de nuevo, entonces se abre de nuevo el río, ¿ya? Se mete en el humedal, se frena, quedan los residuos, ¿cierto? Quedan frenados ahí. Y llega al puente el Libertador, después el puente, y así. Entonces, de ahí la importancia de que el río, ¿cierto? Tengas estas áreas de inundación, ya tenga estos humedales para que no tengan impacto hacia abajo.
2: Claro.
3: ¿Cachai? Entonces.
2: El mismo río se contiene, la misma naturaleza.
3: Se contiene la naturaleza y eso
2: si
3: es.
2: Si intervenimos
3: así.
2: Eso,
3: pero,
2: nos autodestruimos.
3: Pero nosotros le hemos quitado los espacios al río.
2: Claro, claro.
3: Entonces hoy día encauzamos el río agarra fuerza y ocurre lo que ocurrió en Islón, cuando viene la quebrada. La quebrada agarra fuerza, tú le tapaste ahí donde estaba la curva, ¿cierto? Porque venía y había una curva el río, en la quebrada, y le dio hasta que la rompió y se metió. Y con mucha fuerza, porque tú tenías encajonada la quebrada. Si no hubiera estado encajonada, hubieras tenido un espacio, hubiera bajado con más suavidad. Aquí en el río Elqui pasa exactamente lo mismo acá al frente, cuando pasa por La Serena. No podemos. Y ahora van a salir muchos que van a querer encauzar y encajonar el río. Es lo peor que se puede hacer. El río tiene que estar abierto.
2: Claro.
3: Con sus riberas y sus áreas de inundación. Y con vegetación. Para que eso se vaya frenando.
2: Sí, por supuesto. Cuando empiezan esas talas indiscriminadas, después pasan ese tipo de cosas, inundaciones y todo, se desborda toda la naturaleza. Hay que analizar antes de intervenir. Y como vos bien decías, la naturaleza cada tanto da un golpe fuerte y se hace escuchar. Ahora, la playa. Estamos ya casi llegando al final del programa, pero quiero preguntarte cómo se recupera la costanera.
3: Mira, yo hice un video de la playa que tiene, pero muchas reproducciones y muchos comentarios.
2: Por eso te invité, Pedro.
3: Y mucha amenaza también he recibido, de verdad.
2: Sí.
3: Muchas amenazas me han hecho. Pero yo hice un video porque creo que, y lo dije ahí sin ser yo un experto, pero sí he conversado con muchos expertos. Yo no soy experto, pero sí. Y lo que ocurrió en la playa es lo que trajo el río, ¿cierto? Que luego el mar lo devuelve y queda ahí donde la mayor cantidad son residuos orgánicos, que son troncos. Y entre eso va basura. Entonces lo que he dicho yo es que hoy día saquemos la basura, los plásticos, limpiemos, aprovechemos de sacar